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0: Vamos con la información del sorteo nocturno de Quiniela y Tómbolas del jueves 30 de julio del 2026.
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0: A la cabeza el 014-014-014, segundo 655-655-655, tercero 817-817-817, cuarto 546-546-546, quinto 021-021-021, sexto 819-819-819, séptimo 659-659-659, octavo 250-250-250, noveno 456-456-456, décimo 980-980-980.
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11: La temperatura, 14 grados.
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0: En este caso, estamos abriendo la penúltima entrega semanal en el penúltimo programa del mes de julio, ¿no? O sea, mañana termina el séptimo mes del año y bueno, hoy apareció el sol por momentos aquí en Tacuarembó, lo que ha permitido de que se ponga al día la Superliga local. Se empataron 2-2 en el preliminar. Diego Lamas y Peñarol ganaba el equipo del estadio por 2-0 y lo empató sobre la hora el Carbonero. Un punto para cada uno en lo que fue el preliminar. Está para comenzar el choque que va a cerrar esta tercera etapa entre el Progreso y el Tambor de Fénix aquí en nuestro máximo escenario deportivo. Por supuesto que seguiremos minuto a minuto y el gol a gol lo que es el primer tiempo de este encuentro. También vamos a estar con los detalles de la próxima fecha que ya han sido confirmados, lo que será la actividad para el fin de semana de la Sub-18. El campeonato Sub-20, como el estadio Eduardo López, está bastante anegado y bueno, a Martínez Pozzi se cede por parte del Tacuarembó Fútbol Club para la asociación de fútbol a partir de las 8 de la noche y jugar una doble jornada implicaría disputar el partido de última hora a partir de las 22. Ayer el Martínez Pozzi, bueno, se ha paralizado el torneo Sub-20, todavía no hay fijación de la tercera etapa. Y después sí salió el fallo ayer de lo que fue el reclamo que hizo el equipo de Estudiantes a nivel de Sub-14, fallo favorable a Peñarol, por lo cual vamos a tener una finalísima para resolver el campeonato apertura en Sub-14. Después, bueno, la formativa de Tacuarembó, que el fin de semana jugarían ante Oriental de La Paz. Decimos que jugarían porque el pronóstico es poco alentador, sobre todo para el sábado. Podría postergarse esa actividad, pero bueno, por el momento los choques entre el rojiblanco y el equipo paseño a nivel de juveniles están fijados. El que sí va a jugar es el plantel principal, recibiendo el sábado aquí en el Colchenola al conjunto de River Plate. Podría debutar Juan Rodríguez de arranque. Juan Rodríguez podría ser titular en el equipo que dirige técnicamente Bernardo Giordano. Y bueno, también estaremos hablando algo de la selección uruguaya Sub-20, producto de que ya está la primera convocatoria del técnico Diego Forlán. Pero sin más trámite, los saludos a ustedes, Santiago Cuello de Vista. ¿Cómo le va? Buenas noches, ¿cómo anda?
1: ¿Qué tal, Álvaro? Un saludo para vos, Cristian, y toda la audiencia. Un placer estar nuevamente acá en Contra el Alambrado.
0: Bueno, vamos a poner en marcha esta edición del día de hoy. Fue empate 2-2 entre los equipos de Peñarol y Diego Lamas en el preliminar de estos encuentros que están cerrando la tercera fecha de la Superliga local. Ganaba el elenco del estadio por 2-0 con anotaciones del paraguayo Álvaro Sebastián Sánchez y de Damián González, y lo empató el Carbonero sobre la hora. En primera instancia había descontado el caco Carlos Morales, que volvió a su casa, ¿no? O en realidad volvió al equipo que arrancó, al Carbonero, y lo igualó sobre el cierre Luciano Echeveste. Con este punto que obtuvieron el elenco del estadio y la entidad aurinegra en el preliminar, ¿usted tiene ahí la tabla de posiciones, Santiago?
1: La tenemos acá, Loro, la cual es de la siguiente manera. Sin contar que comenzó el partido entre Progreso y Tambor de Fénix, Wanderers y la Sexta 9, Estudiantes y Centenario 7, Progreso 6, Central y Diego Lamas 4, Cerrito 3, Ferrocarril y Peñarol 2 unidades, Sudamérica y Cortina 1 punto, y después Tambor de Fénix, Fialux y Ava Emanuel no han obtenido unidades hasta el momento.
0: Perfecto, la próxima fecha ya está fijada, la tiene usted ahí, Santiago.
1: La próxima fecha, Álvaro, que arranca el día domingo, 12 de agosto, en el César Ajax, nuevamente en horario matutino. A las 11 de la mañana Central va a recibir a Ferrocarril, luego en el Vicente Arguiñarena a la tarde, a las 3 de la tarde Tambor Fénix en la Municipalidad del Viento recibe a Diego Lamas, luego nos trasladamos al Complejo Martínez Pozzi nuevamente, como fue el fin de semana pasado, ya que a partir de las 19 horas van a jugar Fialux y Cerrito, luego el día martes 4 de agosto en el Goyenola van a jugar a partir de las 19:30 Ava Emanuel ante Centenario, equipos prácticamente vecinos, y después 21:30 van a jugar Estudiantes y la Sexta en un partido picante por la punta de la tabla. y después el día miércoles 5 de agosto en el Goyenola 19 y 19.

0: 30 horas juegan Progreso y Peñarol. Y después 21 y 30 horas juegan Wanderers y Sudamérica de Cortina.
1: Perfecto, también usted tiene la actividad de Sub 18, mi querido Santiago.
0: Que está fijada de la siguiente manera: el día domingo 2 de agosto va a haber doble actividad en el César Jacks, ya que luego 1:30 de la tarde van a jugar Central recibiendo Estudiantes. Luego en el Waldemar Burgos, 1:30 de la tarde juegan Progreso y Fialux, y 3:30 de la tarde juegan Ferrocarril y La Sexta. Y en el Complejo Martínez Pozzi también va a haber doble actividad, ya que a las 5 de la tarde van a jugar Centenario y Cerrito.
1: Correcto, cuando cae el primero Pablo Sarochar. Pablo Sarochar abre la cuenta para Progreso, el gaucho en el arranque nomás de este partido que está cerrando la fecha número 13 de la Superliga Local. Le gana 1-0 al Tambores Fénix. Buen desborde del juego Cristian Techera, tuvo tiempo de Sarochar de hasta eludir al portero Muñoz, y abre el marcador, está ganando el gaucho, que a esta hora se sube a la encima de la tabla de posiciones, conjuntamente con los líderes, que son Wander y La Sexta. Mi querido Cristian, mientras usted va buscando el contacto, bueno, ahí mencionaba nuestro compañero Santiago Cuello los partidos, por ejemplo, que va a jugar Central en su estadio, el equipo de Barrio López, que ha optado en esta temporada por actuar en horas de la mañana, y sobre el mediodía, a las 11. Yo cuando meditó el problema que hubo en el equipo de Central con la salida del presidente anterior, Gabriel Acosta, no podía dedicarme pura y exclusivamente a una institución en un programa. Cada uno realiza a nivel político los programas como cree conveniente. A mí no me parecía correcto dedicarle pura y exclusivamente todas las audiciones a un equipo solo. Por eso, cuando la información así lo ameritó, tuvimos las campanas, tuvimos las diferentes voces aquí en este programa, y en torno a esta situación que se ha dado en el baby fútbol, yo considero que si nosotros no estamos en el baby fútbol, donde hace una gran tarea a nivel de su página web, antes era una revista y arrancó en televisión, nuestro querido amigo Enrique Correa con el Semillero Deportivo, que se dedica al baby fútbol, que tiene todos los resultados, que tiene los goleadores, que tiene las tablas de posiciones, bueno, como lo hacemos nosotros con su 14, con su 16, con su 18, con su 20 y el plantel y los planteles principales, bueno, si estamos en campeonato y estamos siguiendo de cerca y hay algún problema, bueno, hay que hincar el diente. Yo no puedo introducirme en el baby fútbol únicamente cuando hay algún lío, no quiero hacer lo que cada uno hace lo que le parece y está perfecto, pero lo que hacen los colegas de la capital de la República, que no saben ni cómo sale cada partido del fútbol interior, que nunca le dan bolilla al fútbol interior, y cuando hay un problema, cuando hay lío, aparecen los problemas en todos los canales de Montevideo. No me parece lo correcto. Inconvenientes en el baby fútbol, nosotros que estuvimos ahí adentro, y siempre surgen alguna institución. Y bueno, ha surgido este diferendo, esta dicotomía en Central, que es una lástima. Ojalá la comisión que estaba trabajando pudiera volver, porque estaba realizando un gran trabajo. Ha sucedido esta dicotomía con la directiva que encabeza Matías Espinosa, y bueno, acá quienes pagan los platos rotos por este problema de mayores son los niños, y ojalá esto se pudiera solucionar, pero no puedo hincarle demasiado el diente, pues no estoy a nivel periodístico en el día a día del baby fútbol y no me parece lo adecuado si no estoy con los marcadores, con la tabla de posiciones, con el seguimiento cercano, ir al baby fútbol cuando hay algún problema, porque para ir el problema Central tendría que mañana, si hay problema Cerrito tendría que ir, si hay problema el Progreso también, y no estamos periodísticamente metidos lleno en el baby fútbol. Ojalá que esto en Central se pueda solucionar. Después, en torno al campeonato sub 14, que sí lo hemos seguido de cerca, bueno, va a haber una final para resolver el título de la apertura entre Wander y Estudiantes. Ayer se despidió el Tribunal de Penas y dice lo siguiente el comunicado: en nombre de los citados profesionales, en la publicación oficial de la lista de buena fe, obedece exclusivamente a un error por omisión involuntaria de carácter administrativo por parte del funcionario de la liga y no una falta de gestión o incumplimiento del club involucrado. Es un principio general del derecho deportivo y de la justicia aplicable en el ámbito de la organización del fútbol del interior, que ningún club puede ser perjudicado ni pasible de sanción alguna, como la pérdida de puntos, por errores, omisiones o faltas dirigenciales imputables al órgano organizador del torneo. Este tribunal constata mediante las pruebas presentadas que la irregularidad es ajena a la voluntad del Club Peñarol y exclusiva de la administración de la FT, por lo que consideramos que debemos prevalecer la habilitación reglamentaria de fondo y que el club denunciado no debe ser perjudicado con una sanción de pérdida de puntos. Por lo puesto, el Tribunal de Penas de la FT, en uso de sus atribuciones estatutarias y reglamentarias, resuelve no hacer lugar al reclamo de puntos impuesto por el Club Atlético Estudiantes contra el Club Atlético Peñarol respecto al encuentro de su 14 diputado el 9 de julio de 2026. Validar el resultado registrado en dicho cotejo, manteniendo la tabla de posiciones. Disponer la corrección inmediata de los registros administrativos de la FT para incluir formalmente al director técnico Carlos Olivera y al delegado Luis Canreiro en la lista de buena fe oficial de Peñarol. Notifíquese a las partes interesadas. Bueno, estamos con el dirigente de Estudiantes, Richard Sousa, que le damos la buena noche y la bienvenida a Contra Alambrado. ¿Cómo te va, Chapita?
2: Muy bien, Alvarito. Un saludo a vos y a la audiencia.
1: Bueno, Chapita, ¿qué opinión te merece el fallo del Tribunal de Penas que no le brinde los puntos solicitados a Estudiantes del partido en su 14 con Peñarol, entendiendo que fue un error administrativo, que fue incluso reconocido por el propio gerente de la FT, Fernando Rodríguez Soto? ¿Qué te pareció este fallo?
2: A mí particularmente, a mí me parece un disparate. No cierra ni condice que un error humano pase por arriba un reglamento. El reglamento existe, hay que cumplirlo. Error humano, voluntario o involuntario, no mata reglamento. Para mí está clarito. O sea, después que caiga la pesa sobre quien tenga que caer, pero que un error por no voluntario o involuntario termine matando un reglamento, a mí me deja muchísimas dudas. Mira, hasta hoy le puse, hay un pasaje bíblico, le puse el nombre de un pasaje bíblico al. Es el fallo Poncio Pilato. Se lavaron las manos de la mejor manera que podían hacerlo.
1: Estamos de acuerdo, Chapita, que bueno, Peñarol acá, si tenía la confirmación de que el técnico podía ingresar. El tema es que Fernando Rodríguez Soto hace tarea para los clubes que no debería realizarla, ¿no?
2: Pero yo entiendo que puede estar recargado en este cargo, en este caso, el gerente. Pero ¿por qué los ingresos al COBE no lo hace cada club y cada club se hace responsable? Porque yo tengo entendido que no se los deja a los clubes que ingresen al Comet, que tiene que pasar todo por la FT. Para mí, cada club tiene que hacer su ingreso de todos sus planteles al Comet y que sea responsabilidad de cada club. O sea, a mí no me queda claro por qué lo tiene que hacer la FT.
1: Sí, ese
2: es el primer punto. Sí,
1: en eso estamos de acuerdo, pero se ha informado de que algunos clubes no sabían el sistema informático. Ahora sí, Juan Francisco Saralegui manifestó o públicamente que bueno, ahora están en condiciones de realizar esa tarea. Eso sería lo ideal, pero no se venía realizando. Estudiante va a proponer que ya no tenga que hacer ese trabajo el gerente Fernando Rodríguez Soto.
2: Yo creo que lo que hay que tratar de proponer y dentro de la lógica es sacarle un poco de trabajo a Fernando Rodríguez Soto, para que justamente este tipo de errores no existan. Palabra de nuestro delegado Moreno, ya se había propuesto y se había marcado por parte de la FT que todo tenía que pasar por la FT. Para mí es un disparate, justamente porque ahora pasamos en que un error involuntario termina comiéndose un reglamento. Entonces, los reglamentos los hacemos, pero cuando comete errores la FT, los reglamentos no son válidos. O sea, no suena muy racional. El reglamento está y lo tenés que cumplir. Ahora, cuando quien no lo cumple es la FT, no sé, supuestamente es el órgano superior. Bueno, si se equivocó, o sea, para un lado o para el otro. Yo, la verdad, soy reglamentarista. Dentro de los reglamentos, lo que sea, fuera de los reglamentos, Nada, y si una de las soluciones para

0: estos errores no pasen más, y es tratar de sacar un poco de trabajo y que cada club se haga responsable de sus inscripciones, y yo creo que ese debería ser el camino que se debería elegir.
1: Sí, vos que tuviste también en la Asociación Uruguaya de Fútbol, que tuviste un buen relacionamiento con muchos dirigentes de la AUF y que lo seguís teniendo, Chapita, en la AUF, por ejemplo, se manda un repartido con los jugadores suspendidos de tal o cual equipo por acumulación de amarillas o tarjeta roja, pero si en ese repartido no aparece un futbolista y después vos lo colocás, ahí hay un error administrativo y no perdés los puntos. Es una situación similar a esta. No sé si vos recordás algún caso similar en AUF, pero ha sucedido. Como que
0: pero ahí es distinto, porque aquí hay la AUF te emite un documento que es el boletín, uh-huh, que es el que te avala. Estás en el boletín o no estás en el boletín, y eso es lo que rige. No hay dos interpretaciones. Vos después no presentás un reclamo diciendo, el jugador estaba en el boletín, pero la AUF se olvidó. No, vos te regís por el boletín. Este caso es diferente. Este caso realmente no aparecían inscritos en el COMET, pero la AFT dice me equivoqué. Estos son dos casos distintos.
1: Correcto,
0: no, Chapita, es extrapolable.
1: Perfecto, pero acá justamente al haber un error administrativo no estaban en el COMET los nombres del técnico Carlos Olivera y del delegado Luis Carneiro, que Estudiantes estaban todos su derecho a realizar reclamo como lo terminó realizando, pero es un error de la Asociación de Fútbol. ¿Ustedes van a intentar que le devuelvan el dinero correspondiente que invirtieron justamente en este reclamo?
0: Ah, no, eso yo doy por descontado. Primero, que lo vamos a hacer, y que segundo, la decisión de la AFT va a ser a favor de Estudiantes. O sea, eso yo lo doy por descontado. Si no, sería el colmo ya. Se equivocan los demás y pagamos los clubes. Eso sí sería un disparate.
1: ¿Pero ya se ha hecho alguna gestión para tratar de recuperar esa plata?
0: Creo que la parte jurídica del club lo va a realizar mañana, me informó Moreno.
1: Perfecto. Bueno, después, ¿qué le ha dejado el comienzo del campeonato de la Superliga? ¿Está conforme con el rendimiento del equipo hasta el momento?
0: Y vamos muy poca fecha, ¿no? Teníamos muchos jugadores suspendidos, muchos jugadores lesionados. Si bien empezamos en febrero la actividad con la Copa OFI, nosotros seguimos con una cantidad de jugadores lesionados, jugadores sancionados que recién se están poniendo a tiro. Y, o sea, es muy temprano para evaluar. O sea, siempre pienso lo mismo. Estos son campeonatos de largo aliento. A mi manera de entender, después de la mitad del campeonato, de la séptima, octava fecha, ahí es donde se empieza a marcar un poco la línea de lo que va a ser el campeonato, y el resultado será la media de lo que hagamos mejor de aquí al final del campeonato. O sea, los inicios de los campeonatos, todos los cuadros recién se están parando, se están amalgamando, a veces las canchas no acompañan. Entonces no hago mérito al estado de tal o cual cancha, las canchas están iguales para todos, pero sí que inciden en el rendimiento de los equipos.
1: Perfecto, ¿te viniste conforme con el arbitraje del Barrio López el pasado domingo? La jugada seguramente la viste ahí a Mateo Fernández, ¿crees que fue penal?
0: Y estábamos de frente nosotros. Para mí fue penalazo. Y en el arbitraje de Juan Gómez le he visto mejores arbitrajes.
1: ¿Qué situación no te gustó como para criticarle?
0: Y, por ejemplo, el reloj se le trancó.
1: ¿A usted quería más
0: cuento? El reloj se le trancó y sí. Todo lo que tuvimos ahí, no había pelota, full reiterado. Pero bueno, son las leyes del juego. Me preguntaste por el arbitraje de Juan Gómez y está. Para mí no fue de los mejores. Tampoco creo que incidió en el resultado.
1: Perfecto, Chapita. Bueno, para tener un plantel extenso para jugar la Copa de Clubes hay que buscarle la vuelta, aguzar el ingenio, tratar de

0: de conseguir a recursos, y bueno, se lanzaba una nueva rifa de un auto que bueno, se trata de compartirla con otras instituciones, y nuevamente Estudiantes está con esta rifa en la calle.
1: Sí, efectivamente, ya estamos con esa rifa en la calle, con un costo de 2.200 pesos, con una posibilidad de pagos hasta en 6 cuotas con tarjeta, que termina costando 2.400 pesos, con premio de una moto especial para quienes paguen contado, se incluye el contado efectivo y se incluye el contado con tarjeta. Así que bueno, con las baterías puestas en llegar a buen término con la rifa, y ya empezamos las reuniones esta semana para el Campeonato Nacional de Asadores, que se va a realizar el, como se hace todos los años, en el mes de noviembre, el 11 de noviembre.
0: Perfecto. Bueno, vio que en la selección sub-20, que ayer ponía en duda si se participa o no Juan Carlos Pereira, se le va a solicitar a los, en realidad el martes ponía en duda Pereira, se le va a solicitar a los clubes que puedan ceder su futbolista al menos 2-3 veces a la semana para que el técnico que en la medida dirija dicho campeonato pueda contar con estos jugadores para hacer algún movimiento. ¿Usted está de acuerdo con ese pedido como dirigente de Estudiantes?
1: Mirá, yo creo que eso lo vamos a tratar en directiva, no hay todavía una decisión tomada, y bueno, escucharemos las posiciones de cada uno de los integrantes y bueno, trataremos de llegar a un consenso.
0: Perfecto. Naturalmente que bueno, usted es un dirigente con mucha experiencia, le gusta el crecimiento de la institución que esté, en este caso está hace muchos años en Estudiantes, seguramente ve con algo de pena, por decirlo de alguna manera, este lanzamiento de la Copa AUF Uruguay que se realizó hace un par de días, y que bueno, Estudiantes no ha podido pasar la primera fase de la Copa de Clubes, pero bueno, sigue siendo un anhelo volver a salir campeón local, jugar otra vez la Copa A y en algún momento poder disputar esta Copa AUF Uruguay, que lamentablemente todo pinta para que este año no tengamos ningún representante de Tacuarembó, porque tampoco el Tacuarembó Fútbol Club le daría para estar en los primeros 8 lugares al término de la primera rueda para disputar dicho campeonato.
1: Mirá, nosotros hemos participado en muchas copas, en muchas copas nacional de clubes, y yo te diré que esta fue la copa donde demostramos que deportivamente estábamos alineados y que no teníamos nada, que después no teníamos nada que deberle al resto de los equipos. Le dimos batallas a todos, hechos que acontecieron en los temas de arbitraje, en los temas de designaciones de las canchas, yo creo que fuimos plenamente perjudicados. Y bueno, yo personalmente me estaría replanteando si vale la pena invertir y gestionar un gasto tan importante para que después aspectos exógenos del fútbol te terminen llevando a una posición que no es la que deportivamente estaría. El tema arbitraje es un tema que volvimos a ser perjudicados por el tema de los arbitrajes, volvimos a ser perjudicados por la designación de canchas que no deberían estar habilitadas, ¿ya? Así que digo, y máxime duele cuando esas canchas terminan siendo habilitadas por el consejero de OFI de Tacuarembó y el mismo Fernando Rodríguez Soto, ¿no? O sea, la cancha de Universitario de Salto no debiera estar de ninguna manera habilitada para recibir un partido de OFI, por ejemplo. Entonces, cuando hablamos de que hay que cuidar al fútbol, etcétera, etcétera, etcétera, en su momento nosotros mismos, desde la FT, fuimos los que viajamos a Salto a habilitar un estadio que no debía ser una cancha que no debía nunca haber sido habilitada para un nivel de Copa Nacional de Clubes. Entonces, digo, a veces hay que cuidar más el fulbito de Tacuarembó, porque cuesta trabajo, cuesta dinero, cuesta mucho trabajo juntar la plata. Los clubes que juegan en la Copa Nacional de Clubes, los de Tacuarembó que han estado, saben la erogación que es, y deberíamos estar un poquito más cuidados.
0: Perfecto, Chapita. En torno a esta situación que yo comparto, yo creo que Estudiante, por ejemplo, Ferrocarril de Salto, que queda eliminado de la final por penales frente a esta Libertad de San Carlos, que va a jugar la final ahora con el Barraca de Dolores, Libertad deja fuera por penales, anduvo bien la definición por penales a Porongos y después deja fuera ahora a Ferrocarril. Si Estudiante jugara con Ferrocarril, como lo hizo con Universitario, le daría pelea y le haría partido en torno a lo que era el plantel que tenía la media y media, y bueno, esos detalles que tú marcás, no faltaría algún representante más en Offi, en la medida que bueno, usted pone en duda si seguir participando o no, eso habría que tocarlo en la comisión directiva, pero si otros dirigentes tuvieran
1: yo lo que creo que deberíamos tener participantes en Offi, que verdaderamente tengan un diálogo con los clubes, sos consejero de Offi, me parece perfecto y que Tacuarembó lo tenga, pero tiene que estar más alineado a cuidar la posición de los clubes de Tacuarembó. Y en contacto constante con los clubes de Tacuarembó.
0: Estudiante Chapita, ¿no va a estar atento a estas elecciones de Offi ahora que se van a realizar en septiembre?
1: Nosotros ya le pedimos a Juanchi Pereira si iba a haber una instancia de charla con el candidato Vares y con, creo que es Roñoni, el
0: sí, sí.
1: El otro candidato. El presidente me contestó que el segundo candidato no había aceptado la invitación de Tacuarembó y Vares, que estaba dándole prioridad a visitar las ligas que en las cuales no tenía el voto decidido y que Tacuarembó ya tenía el voto decidido por Vares.
0: Así que Vares no va a venir a Tacuarembó y no va a poder reunirse el club Estudiante en este caso con este presidenciable.
1: Si lograra el presidente que viniera, yo creo que todos los clubes deben de reunirse con Vares. A ver qué es lo que hay para el fútbol de Tacuarembó, qué es lo que propone Vares para el fútbol de Tacuarembó.
0: Bueno, vamos a esperar a ver si se lleva a cabo la reunión. Muchísimas gracias, Chapita, por estos minutos para Contra el Alambrado. Es muy amable como siempre. Y bueno, va a tener que ir ahora ese partido de la Sub-14, va a tener que ir a mirar esa final entre Estudiantes igual.
1: Sí, claro, cómo no. Siempre el fútbol, siempre las finales son siempre bienvenidas.
0: Va a tener que ir con un habano y su portafolio.
1: Tranquilito, no, con el habano solo. ¿Para qué queremos portafolio?
0: Bueno, vamos arriba, Chapito. Un abrazo. Muchísimas gracias.
1: Otro por
0: para Renzo Ruiz. Chau, muy chau.
1: Vamos arriba.
0: Chao, hasta luego. Bueno, y estaba Richard Sousa aquí en la noche de Contra el Alambrado cuando sigue ganando Progreso por 1-0 con gol de Pablo Sarochar ante el Tapón de Fénix. Vamos a los auspiciantes y ya seguimos con más en esta noche de jueves.
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2: 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Tenemos aproximadamente unas 250 personas aquí en el estadio. Muchos lo están siguiendo seguramente por YouTube a este partido que gana Progreso 1-0 ante Tambores Félix. Y atención, que hoy se cerraron los acuerdos para que también esto después, a partir de la cuarta fecha, los televisados vayan por Canal 7. El canal del Gauchito va a televisar los distintos partidos. A partir de la siguiente etapa, hoy se cerraron los acuerdos ahí con la dirección. 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
2: Hablamos ahora de las selecciones juveniles de Tacuarembó que debutan el fin de semana en San Gregorio a las 10 de la mañana. Parten las 12 delegaciones rumbo a la Península Dorada del Sao. Por ahora todo sale, ¿no? Vamos a ver si llueve tanto capaz que suspenden, pero por ahora se juega, comienza el campeonato nacional de selecciones en sub-14 y sub-16. Usted tiene los detalles de ambos partidos en el 16 de noviembre, el sábado, en Santiago Cuello.
4: Así es, Álvaro, que finalmente van a jugar en las categorías juveniles de la selección de Tacuarembó, el cual lo van a hacer conjuntamente, como lo decías, frente a San Gregorio de Polanco, en el popular 16 de noviembre de la Península Dorada, el cual va con estos detalles. Primero que todo, en sub-14 van a jugar de la siguiente manera. Los árbitros de este partido van a ser Richard Vargas de Rivera, luego el primer asistente va a ser Robert López y el segundo asistente va a ser Miguel Dávila. Este partido que va a las 14 horas, los tres jueces de Rivera, y en sub-16 pasa lo mismo. Van a ser los mismos tres árbitros, pero con diferentes roles. A las 4 de la tarde en sub-16, 4 y cuarto de la tarde, 16 horas con 15 minutos del día sábado, donde Miguel Dávila va a ser el árbitro principal, Luego el primer árbitro asistente va a ser Robert López y Richard Vargas va a ser el segundo asistente.
2: Perfecto, van a jugar a la misma hora Paso de Toros y Rivera en los otros partidos del grupo, en el Omar Odriozola de la ciudad de Isabelina, actuando el equipo de Sub-14 a las 2 de la tarde, o los equipos de Sub-14 amarillos y celestes, y 16 y 15 el Sub-16. Bueno, mañana puede estar postergándose la actividad de la formativa de Tacuarembó, que estarían jugando frente a Oriental de La Paz el fin de semana, por los pronósticos, sobre todo de mucha lluvia para el sábado, pero bueno, por ahora la actividad se mantiene. ¿Usted tiene los detalles de lo que serían estos partidos, Santiago?
4: Los detalles que son los siguientes: en el complejo Los Nogales, el día 1 de agosto, el día sábado, cuarta edición 9 de la mañana, luego quinta edición 11 de la mañana, y luego el día domingo 2 de agosto, en el complejo Martínez Pozzi, Sub-16 a las 9 de la mañana, luego 11 de la mañana, sexta edición y séptima edición va a la 1 de la tarde.
2: Perfecto, bueno, en torno a el plantel principal, bueno, posible información de que sería titular Juan Rodríguez. Juan Rodríguez jugaría de arranque, capaz que va ahí con Lucao en la ofensiva del equipo rojiblanco, baja unos metros Nicolás González. Habrá que ver si se mantiene la defensa o no. Camargo hizo un buen partido como saber, pero tuvo ese error garrafal ahí que uno esperó por el otro con el portero Federico Pintado en lo que fue el primer gol de Plaza Colonia, que fue ahí al borde del área chica. Para mí Ferreira venía jugando mal, ¿no? Pagó los platos rotos de la situación Federico Ferreira, que salió de la alineación titular, pero bueno, eso el técnico lo va a definir seguramente mañana. Y lo que está confirmado es que Juan Rodríguez va de titular, esa información la poseemos, y que Pablo López va al banco también, es un hecho. El isabelino Pablo López estará en el banco relevo, es un futbolista que te acuerdo, lo necesita. El jugador ayer no pecó de falsa humildad, dijo que él lo nota, que él tiene más experiencia que algunos otros jugadores, que sabe cuándo hay que hacer una pausa, cuándo hay que hacer una diagonal, y que, bueno, él está pronto para tratar de aportarle su juego al equipo rojiblanco. Y bueno, ojalá que Tacuarembó pueda ganar el próximo sábado frente a River Plate. El equipo no ha tenido buenas actuaciones en los últimos partidos. Fueron encuentros muy chatos los que jugó en calidad de visitante frente a Atenas de San Carlos y con La Luz, con Plaza Colonia. Yo creo que si bien tuvimos juego ahí después perdiendo 2-0 y que tuvimos mala pelota que ellos en el primer tiempo, yo creo que Tacuarembó tiene que dar un plus. Yo puedo aceptar que un pase se haga mal, que a veces nos haga algún desborde, que a veces se fache en la definición, pero no puedo aceptar de ninguna manera que por momentos se juegue con displicencia. Acá para a los tacuarembenses, en su gran mayoría, nos gusta que se morda el pasto, que se deje absolutamente todo, que si no sale con un buen pie, bueno, hay que hacerlo a ganas, a fuerza, como jugó por ejemplo Esteban de Lima. Esteban de Lima fue un jugador que dejó absolutamente todo dentro del campo de juego, tratando de llevarse el equipo hacia adelante, y bueno, hay que romperse todo, ¿no? En el buen sentido de la palabra, para tratar de ganar el próximo sábado, que es lo que necesita el equipo rojiblanco. Intentarlo a fútbol, pero también intentarlo a fibra. Con fútbol muchas veces no le da, a Tacuarembó no le ha dado. Y solamente a hablando pronto y claro y utilizando una palabra poco académica, solamente a huevo tampoco le da. A ganas tampoco le va a dar. Tiene que tener un complemento de las dos cosas. Tiene que tener un complemento de las dos cosas para tratar de ganar el próximo sábado, y ojalá se pueda lograr. Bueno, usted tiene la fecha de la segunda división, lo que va a ser esta penúltima etapa de la primera rueda, mi querido Santiago.
4: Que la tenemos por acá y arranca el 1 de agosto, el día sábado, en el Palermo a las 10 de la mañana juegan Huracán y Uruguay Montevideo. Luego en el Paladino a la 1 de la tarde juegan La Luz y Rentistas. Luego en el Goyenola a las 4 de la tarde juegan Tacuarembó Fútbol Club recibiendo a River Plate. Luego en el Parque Prandi de Colonia, 8:30 de la noche, Pata Blanca recibe al Cebrita Miramar Misiones. Luego el día domingo 2 de agosto, un partido fundamental por el liderazgo de la tabla, ya que se van a enfrentar dos equipos que están peleando por ascenso directo, los cuales son Cerrito y Fénix, en el Parque Maracaná a las 3 de la tarde, reiteramos. Y luego el día lunes 3 de agosto, Atenas va a recibir a Colón a partir de las 4 de la tarde, y a las 7 de la tardecita, ya prácticamente en la noche, en el Estadio Parque Artigas Sanducero, Paysandú va a recibir a Oriental de La Paz.
2: Perfecto, también mañana con un partidazo, comienza a definirse el intermedio, mañana puede resolverse una de las series con el choque de Montevideo City, Tokyo Wander, que son los líderes de uno de los grupos. Usted tiene los detalles de esta última etapa del intermedio, Santiago.
4: Ambos equipos, el Ciudadano y el Bohemio, que van a jugar a partir de las 7 de la tarde en el Charrúa, en el día de mañana. Luego el día sábado se puede definir la otra serie también, pero antes de eso, en el Francini, al mediodía a las 12, van a jugar a León y Danubio. Luego en el domingo, Urgueño Miguel Fernandino a las 3 de la tarde, Deportivo Maldonado recibe a Juventud. Luego se va a definir una de las dos series, la Serie A, 6 y media de la tarde, cuando jueguen en Peñarol y Cerro Largo. Luego el día domingo, 2 de agosto, en el Parque Roberto al mediodía a las 12, Racing recibe a Boston River. Luego en el Palermo a las 3 de la tarde, Central Español recibe a Liverpool. 6 y media de la tarde en el Gran Parque Central Nacional recibe a Progreso. Y el día lunes 3 de agosto en el Francini a las 7 de la tarde, Defensor Sporting y Cerro van a cerrar todo el intermedio.
2: Perfecto, acá en la recta final del primer tiempo, cerrando la tercera fecha de la Superliga, Progreso con gol de Pablo Salocharla sigue ganando 1-0 al Tambores Fénix. Y está alcanzando la primera ubicación de este certamen, compartiendo

0: dicha posición con Wander y La Cesta. Dale con los auspiciantes y venimos para la recta final de este programa el día de hoy.
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2: Bueno, está saliendo un acerito hasta ahora, ¿eh? 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

0: Estamos en contra el alambrado y, bueno, Forlancha realizó la primera citación para comenzar a trabajar con la selección uruguaya sub-20, Santiago.
1: Efectivamente, son estos 27 muchachos. Lucas Quimbo, de Juventud de las Piedras, Felipe Ortiz, de Deportivo Maldonado, Pablo da Costa, de Peñarol, Ian Colina, de River Plate, Pablo Cardoso, de Danubio, Benjamín García, del Montevideo City Torque, Mateo Caballero, de Defensor Sporting, el Tacuarembóense, Rodrigo Alves, de Peñarol, luego el Morocho, Yuri Oyarzo, de Racing, Román Clemate y Mateo Soria, ambos de Nacional, Tomás Yao, de Montevideo City Torque, el talentoso Germán Barbas, de Peñarol, luego el gran talento también de Oriental de La Paz, Lautaro Ultra,

0: Lisander Vázquez también de Danubio, Facundo Martínez de Montevideo City Torque, Alan Torterolo de Defensor Sporting, también del conjunto Violeta aparece Lautaro Navarro, hijo de El Chino Navarro, también de Defensor Sporting, luego Thiago Fernández de Racing, Ramiro Lechini y Nicolás Pérez, ambos de Montevideo City Torque, luego Diego Abella de Defensor Sporting, Damián García de Danubio, Kevin Suárez de Defensor Sporting, Facundo Carámbula de Rentistas, y por último los dos nombres que aparecen son Luciano Rodríguez de Nacional y Ezequiel Amaro de Peñarol.
1: Perfecto, bueno, nos hablamos mucho ahí por la citación de Rodrigo Alves, el tacuarembense que va a trabajar con una gloria de nuestro fútbol como Diego Forlán. Y bueno, reiteramos lo que ya decíamos para la próxima fecha de la Superliga local, el partido televisado que va a ser Wander y Sudamérica Curtina, no solamente se podrá ver por internet ahí en el canal de la Superliga de YouTube, sino también por Canal 7. Hoy ha sido cerrado el acuerdo con la dirección del canal y la asociación de fútbol. Va a ir también a partir de la próxima fecha por el Canal 7, lo que es una muy buena noticia, porque también gente que está en la campaña, que a veces no tiene internet, va a poder mirar por aire estos partidos. Hablando de Canal 7, lo puse hoy en el Facebook, me pareció notable la iniciativa del Liceo número 3 con su directora de recrear el certamen del saber que lo hacía con la historia de los mundiales de Antedini por Canal 7. Fue uno de los programas más exitosos de la televisión tacuarembóense. Yo creo que Dante en algún momento, ojalá volviera en el 2030, tendría que volver a hacer este programa. Y bueno, como el Liceo 3 fue el último ganador, se realizó ahí con distintas clases hoy un certamen allí en la Sala Broco de Casa de la Cultura. Y vaya el recuerdo y el respeto para mi compañero, ¿no? Que era compañero de clase. Y que bueno, nosotros con Jair Ferreira, que fue el otro que estábamos, éramos los seis que estábamos ahí, a mí me dejaron afuera por conducta. Y Jair, solo me acuerdo si faltó a una de las pruebas ahí que hacía la directora, quedó afuera también. Pero bueno, no importa, porque nuestros compañeros recibieron la gran altura y nos ahorraron una pregunta. Nos ahorraron una pregunta y fueron los justos ganadores. Hoy incluso uno de ellos, como Emilio Bueno, estuvo allí en Sala Broco junto a Dante Dini. Estaba también Mario Antunes, el doctor Mario Antunes, que hoy por hoy es el director de Murga La Marchanta. Marcelo Benavides y Marcelo Montero fueron los alumnos del Liceo 13 en ese momento que ganaron el último concurso del saber de la historia de los mundiales que se emitía por el Canal 7 y que hoy fue recreado a través de una iniciativa de este centro de estudio allí en Sala Broco con la presencia de su conductor, Dante Dini, que en aquel momento Dante le echaba mano a la gomina, ¿no? Iba bien engominado a en los distintos programas de ese certamen que se realizaban, o se realizó ese año, recuerdo patentemente, porque se llenaba. Se realizó en el Anfiteatro de Parque Rodó, en Club Oriental, en el Club Democrático. Y se me escapa algún otro lugar, ¿no? Pero lleno total ese certamen que ojalá en algún momento volviera porque, insisto, fueron los programas más exitosos de la televisión tacuarembóense. Bueno, acá termina el primer tiempo, gana Progreso por 1-0 ante el Tambor Fénix, gol de Pablo Salochar, y termina también contra el Alambrado. La seguimos mañana. Chau, que pasen bien, buen descanso.

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1: La temperatura, 13 grados.
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1: La temperatura, 13 grados.
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1: Las 23 horas y 25 minutos.
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3: ZSM les informa la temperatura.
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4: La temperatura, 13 grados.
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3: Son las 0 horas y 25 minutos.
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1: La temperatura, 14 grados.
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0: Es la 1:00 a.m. y 25 minutos.
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1: La temperatura, 14 grados.
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3: Son las 2 de la madrugada y 25 minutos.
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1: La temperatura, 13 grados.
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4: Son las 3 de la madrugada y 25 minutos.
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1: La temperatura, 13 grados.
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Así que... Y mi suegro es bueno. Él chupa nomás, pero... vive curado, pero de los curaditos buenos, ¿vio? Ese está en el boliche, no molesta nada. Y está el bolichero. Don Luna, don Diego Luna tiene el boliche. Y vio que los bolicheros buenos no le... cuando el hombre está muy curado ya no le quieren vender más porque más mal lo va a hacer. Así que, dice mi suegro, tráeme otro vino. Y para no venderle, el hombre dice, se terminó el vino. Bueno, tráeme una cerveza. Está caliente la cerveza. No importa, la agarro con un trapo. Bueno, y ahí los zampó adentro de un taxi y lo mandó por la casa. Y se lo dijo, llévame para mi casa. Y el taxista él dice, ¿dónde vive? Si me acordara, me voy en el auto mío. Abrió la puerta el viejo y entró así de sopetón, no más vio. Y la vieja lo miró, que estaba muy curado, y dice, ay, viejo, viejo, me vas a enterrar. Y dice el viejo, sí, como para hacer pozo estoy yo. Usted sabe que la vieja es mala. Estaba un día mi suegro en la vereda, en la madrugada. ¿Sabe? Porque el viejo cuando viene curado, una risa, mire. Encontró una monjita antes de llegar a la casa y le pegó una cachetada a la pobre monjita por el lado del hombro y la monjita se cayó. Y el viejo le tiró una patada y le erró y se fue. Y no la levantó y la monjita quedó ahí arreglándose su ropita. Y el viejo como a los 8 metros se dio vuelta y dice, y decirle a tu compañero el Robin que cuando lo agarre le va a ir peor. Y... sí, porque a él no le gustaba, Batman nunca le gustaba. Sí. Bueno, y estaba el viejo sacudiéndose la ropa en la puerta de la casa y la vieja de la ventana de arriba dice, subí para acá, borracho, porquería. Y dice, el viejo se sacudía la ropa y dice, no, porque vos me vas a volver a tirar. Y mi suegro... es bueno, pero no escucha bien. Ya no escucha casi nada. Yo pasé el vivo el otro día, fui un sonso atrevido, porque estamos en la esquina con un compadre mío, y entonces dice, pasa mi suegro, y como no escucha, digo yo, ¿de dónde vendrá el sordo cornudo? Se da vuelta el viejo y dice, de ponerme el audífono. Pelean con la vieja el otro día mi suegro porque dice, ahí pasó uno en una moto, un atrevido, y me ha gritado, gordo cornudo. ¿Y? ¿Qué hacemos? Y dice la vieja, y adelgazar. Están un día tomando mate y dice el viejo, vieja, ya somos grandes, ya han pasado muchos años. Decime la verdad, vos después que los casamos, ¿tuviste algún hombre? Mirá las cosas que me decís, viejo. Bueno, pero te digo, si ya estamos grandes, ¿tuviste algún hombre después que los casamos? Y la vieja agachó la cabeza y estaba así, con cara triste, como media hora. Y el viejo dice... vieja, perdóname, fui un sonso para preguntar eso. Y dice la vieja, cállate, me hiciste perder la cuenta. Miren.
Y esas cosas, viejo, mire, los abuelos míos, porque ¿sabes qué? Los abuelitos míos se murieron de, bueno, vivieron muchos años, muchísimos años, porque una vuelta fueron al registro civil y se pasen abuelitos. Y de ahí, de la puerta para adentro, como media hora han estado para caminar. Y está en el registro civil, el hombre ahí dice, ¿qué andan buscando abuelitos? Y dice mi abuelo, venimos a separarlo. ¿A qué? Y dice la abuela, a divorciarlo. Abuelo, ¿cuántos años tiene? Yo 99 tengo. ¿Y usted, abuela? Yo soy más chica, yo tengo 98. ¿Y no les parece que han esperado mucho para divorciarse? Que estábamos esperando que se murieran los chicos para que no sufran.

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1: Son las 4 de la madrugada y 25 minutos.
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No hallando acomodamiento, nos sentamos en el piso y una vieja gorda quiso enturbiar nuestro contento, pues desbordaba el asiento con su redondez sin filo. Juan, con ojos intranquilos desde abajo la miraba, mientras yo le calculaba 250 kilos. Observaba su derroche de equilibrio sin sostén, amacándose al vaivén de los bandazos del coche, y al querer prenderse un broche que en el pecho se le abrió, en cuanto se descuidó en una curva cerrada, se volvió y cayó sentada sobre Juan Moreira y yo. Por el grito que pegó mi perro bajo la gorda, sintiendo una rabia sorda, yo dije, ¡lo reventó! Menos mal que le cayó de refilón la maldita. Fue una salvación bendita, porque hablando en forma franca, si le cae con plita en la anca,

lo convierte en torta frita. Cuando pudimos sacarlo del peso que lo apretaba, al ver que no respiraba, tuvimos que masajearlo. Para bien de tranquilizarlo, al final de un gran repecho, al parar el coche un trecho para que se enfriara el motor, nos ubicamos mejor en la vaca sobre el techo. 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Unos fueron a pescar, otros a cazar ardillas y otros medios cajetillas a coleccionar trofeos y a confundir ventebeos con cotorras amarillas. En un quincho de totora, junto al borde en la barranca, un viejo de barba blanca desperezaba sus horas. Al despuntar las auroras ya estaba el viejo pescando, y el arroyo murmurando junto al quincho y a sus pies le daba de cuando en vez un bagre para ir tirando. Sobre el mediodía, al fin, me prendí con embeleso de un pan flauta, medio queso y un metro de salamén. Falvoreira hizo un festín de un refuerzo de salchicha, y gozando aquella dicha al subir un albardón, se topó de sopetón con la gorda susodicha. Mi perro largó un aullido que hizo tambalear a un cerro. Nunca había visto que un perro pegara tal alarido. Salió como enloquecido, con los pelos como pincho, volteó una pared del quincho, cayó al agua pataleando, y el viejo salió gritando: ¡casi me mata un capincho! El arroyo Chafalote no es muy hondo ni muy llano, capaz que al medio a un cristiano le da el agua en el cogote. Y mi perro, que ni en bote un arroyo había bandeado, cuando llegó al otro lado y pudo salir a gata,

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ya por principios de octubre, entre polvo, viento y sol, debe de estar todo pronto para sembrar el arroz. Taipas, tierra nivelada, canal con puerta y drenaje, la pionada bien activa y los riesgos de la vida de un plantador con coraje.

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1: La temperatura, 12 grados.
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0: María.
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0: Un mundo que reza es un mundo en paz.
1: Ave María Purísima, sin pecado concebida. Rezamos el Santo Rosario de Misterios Dolorosos, pedimos por nuestra patria.
2: En el nombre del Padre, y del Hijo, y del Espíritu Santo.
3: Amén.
2: Gloria al Padre, y al Hijo, y al Espíritu Santo.
3: Como era en el principio, ahora y siempre, por los siglos de los siglos. Amén.
2: Oh Jesús mío, perdona nuestras culpas, líbranos del fuego del infierno, conduce todas las almas al cielo y socorre especialmente las más necesitadas de tu misericordia. Primer misterio, la oración de Jesús en el huerto de los olivos. Padre nuestro que estás en el cielo, santificado sea tu nombre. Venga a nosotros tu reino. Hágase tu voluntad en la tierra como en el cielo.
3: Danos hoy nuestro pan de cada día. Perdona nuestras ofensas como también nosotros perdonamos a los que nos ofenden. No nos dejes caer en la tentación y líbranos del mal. Amén.
2: Dios te salve María, llena eres de gracia, el Señor es contigo, bendita tú eres entre todas las mujeres y bendito es el fruto de tu vientre Jesús.
3: Santa María, Madre de Dios, ruega por nosotros pecadores, ahora y en la hora de nuestra muerte. Amén.
2: Dios te salve María, llena eres de gracia, el Señor es contigo, bendita tú eres entre todas las mujeres y bendito es el fruto de tu vientre Jesús.
3: Santa María, Madre de Dios, ruega por nosotros pecadores, ahora y en la hora de nuestra muerte. Amén.
2: Dios te salve María, llena eres de gracia, el Señor es contigo, bendita tú eres entre todas las mujeres y bendito es el fruto de tu vientre Jesús.
3: Santa María, Madre de Dios, ruega por nosotros pecadores, ahora y en la hora de nuestra muerte. Amén.
2: Dios te salve.

0: María, llena eres de gracia, el Señor es contigo. Bendita tú eres entre todas las mujeres y bendito es el fruto de tu vientre, Jesús.
1: Santa María, Madre de Dios, ruega por nosotros pecadores, ahora y en la hora de nuestra muerte. Amén.
0: Dios te salve, María, llena eres de gracia, el Señor es contigo. Bendita tú eres entre todas las mujeres y bendito es el fruto de tu vientre, Jesús.
1: Santa María, Madre de Dios, ruega por nosotros pecadores, ahora y en la hora de nuestra muerte. Amén.
0: Dios te salve, María, llena eres de gracia, el Señor es contigo. Bendita tú eres entre todas las mujeres y bendito es el fruto de tu vientre, Jesús.
1: Santa María, Madre de Dios, ruega por nosotros pecadores, ahora y en la hora de nuestra muerte. Amén.
0: Dios te salve María, llena eres de gracia, el Señor es contigo. Bendita tú eres entre todas las mujeres y bendito es el fruto de tu vientre, Jesús.
1: Santa María, Madre de Dios, ruega por nosotros pecadores, ahora y en la hora de nuestra muerte. Amén.
0: Dios te salve María, llena eres de gracia, el Señor es contigo. Bendita tú eres entre todas las mujeres y bendito es el fruto de tu vientre, Jesús.
1: Santa María, Madre de Dios, ruega por nosotros pecadores, ahora y en la hora de nuestra muerte. Amén.
0: Dios te salve María, llena eres de gracia, el Señor es contigo. Bendita tú eres entre todas las mujeres y bendito es el fruto de tu vientre, Jesús.
1: Santa María, Madre de Dios, ruega por nosotros pecadores, ahora y en la hora de nuestra muerte. Amén.
0: Dios te salve María, llena eres de gracia, el Señor es contigo. Bendita tú eres entre todas las mujeres y bendito es el fruto de tu vientre, Jesús.
1: Santa María, Madre de Dios, ruega por nosotros pecadores, ahora y en la hora de nuestra muerte. Amén.
0: Gloria al Padre y al Hijo y al Espíritu Santo.
1: Como en el principio, ahora y siempre, por los siglos de los siglos. Amén.
0: Oh Jesús mío, perdona nuestras culpas, líbranos del fuego del infierno, conduce todas las almas al cielo y socorre especialmente las más necesitadas de tu misericordia. Segundo misterio, la flagelación del Señor.
1: Padre nuestro que estás en el cielo, santificado sea tu nombre, venga a nosotros tu reino, hágase tu voluntad en la tierra como en el cielo.
0: Danos hoy nuestro pan de cada día, perdona nuestras ofensas como también nosotros perdonamos a los que nos ofenden, no nos dejes caer en la tentación y líbranos del mal. Amén.
1: Dios te salve María, llena eres de gracia, el Señor es contigo, bendita tú eres entre todas las mujeres y bendito es el fruto de tu vientre Jesús.
0: Santa María, Madre de Dios, ruega por nosotros pecadores, ahora y en la hora de nuestra muerte. Amén.
1: Dios te salve María, llena eres de gracia, el Señor es contigo, bendita tú eres entre todas las mujeres y bendito es el fruto de tu vientre Jesús.
0: Santa María, Madre de Dios, ruega por nosotros pecadores, ahora y en la hora de nuestra muerte. Amén.
1: Dios te salve María, llena eres de gracia, el Señor es contigo, bendita tú eres entre todas las mujeres y bendito es el fruto de tu vientre Jesús.
0: Santa María, Madre de Dios, ruega por nosotros pecadores, ahora y en la hora de nuestra muerte. Amén.
1: Dios te salve María, llena eres de gracia, el Señor es contigo, bendita tú eres entre todas las mujeres y bendito es el fruto de tu vientre Jesús.
0: Santa María, Madre de Dios, ruega por nosotros pecadores, ahora y en la hora de nuestra muerte. Amén.
1: Dios te salve María, llena eres de gracia, el Señor es contigo, bendita tú eres entre todas las mujeres y bendito es el fruto de tu vientre Jesús.
0: Santa María, Madre de Dios, ruega por nosotros pecadores, ahora y en la hora de nuestra muerte. Amén.
1: Dios te salve María, llena eres de gracia, el Señor es contigo, bendita tú eres entre todas las mujeres y bendito es el fruto de tu vientre Jesús.
0: Santa María, Madre de Dios, ruega por nosotros pecadores, ahora y en la hora de nuestra muerte. Amén.
1: Dios te salve María, llena eres de gracia, el Señor es contigo, bendita tú eres entre todas las mujeres y bendito es el fruto de tu vientre Jesús.
0: Santa María, Madre de Dios, ruega por nosotros pecadores, ahora y en la hora de nuestra muerte. Amén.
1: Dios te salve María, llena eres de gracia, el Señor es contigo, bendita tú eres entre todas las mujeres y bendito es el fruto de tu vientre Jesús.
0: Santa María, Madre de Dios, ruega por nosotros pecadores, ahora y en la hora de nuestra muerte. Amén.
1: Dios te salve María, llena eres de gracia, el Señor es contigo, bendita tú eres entre todas las mujeres y bendito es el fruto de tu vientre Jesús.
0: Santa María, Madre de Dios, ruega por nosotros pecadores, ahora y en la hora de nuestra muerte. Amén.
1: Dios te salve María, llena eres de gracia, el Señor es contigo, bendita tú eres entre todas las mujeres y bendito es el fruto de tu vientre Jesús.
0: Gloria, Santa María, Madre de Dios, ruega por nosotros pecadores, ahora y en la hora de nuestra muerte. Amén.
1: Gloria al Padre, y al Hijo, y al Espíritu Santo,
0: como era en el principio, ahora y siempre, por los siglos de los siglos. Amén. Oh Jesús mío, perdona nuestras culpas, líbranos del fuego del infierno, conduce todas las almas al cielo y socorre especialmente las más necesitadas.

0: de tu misericordia. Tercer misterio, la coronación de espinas. Padre nuestro que estás en el cielo, santificado sea tu nombre. Venga a nosotros tu reino. Hágase tu voluntad en la tierra como en el cielo.
1: Danos hoy nuestro pan de cada día. Perdona nuestras ofensas como también nosotros perdonamos a los que nos ofenden. No nos dejes caer en la tentación y líbranos del mal. Amén.
0: Dios te salve María, llena eres de gracia. El Señor es contigo. Bendita tú eres entre todas las mujeres y bendito es el fruto de tu vientre Jesús.
1: Santa María, Madre de Dios, ruega por nosotros pecadores, ahora y en la hora de nuestra muerte. Amén.
0: Dios te salve María, llena eres de gracia, el Señor es contigo. Bendita tú eres entre todas las mujeres y bendito es el fruto de tu vientre Jesús.
1: Santa María, Madre de Dios, ruega por nosotros pecadores, ahora y en la hora de nuestra muerte. Amén.
0: Dios te salve María, llena eres de gracia, el Señor es contigo. Bendita tú eres entre todas las mujeres y bendito es el fruto de tu vientre Jesús.
1: Santa María, Madre de Dios, ruega por nosotros pecadores, ahora y en la hora de nuestra muerte. Amén.
0: Dios te salve María, llena eres de gracia, el Señor es contigo. Bendita tú eres entre todas las mujeres y bendito es el fruto de tu vientre Jesús.
1: Santa María, Madre de Dios, ruega por nosotros pecadores, ahora y en la hora de nuestra muerte. Amén.
0: Dios te salve María, llena eres de gracia, el Señor es contigo. Bendita tú eres entre todas las mujeres y bendito es el fruto de tu vientre Jesús.
1: Santa María, Madre de Dios, ruega por nosotros pecadores, ahora y en la hora de nuestra muerte. Amén.
0: Dios te salve María, llena eres de gracia, el Señor es contigo. Bendita tú eres entre todas las mujeres y bendito es el fruto de tu vientre Jesús.
1: Santa María, Madre de Dios, ruega por nosotros pecadores, ahora y en la hora de nuestra muerte. Amén.
0: Dios te salve María, llena eres de gracia, el Señor es contigo. Bendita tú eres entre todas las mujeres y bendito es el fruto de tu vientre Jesús.
1: Santa María, Madre de Dios, ruega por nosotros pecadores, ahora y en la hora de nuestra muerte. Amén.
0: Dios te salve María, llena eres de gracia, el Señor es contigo. Bendita tú eres entre todas las mujeres y bendito es el fruto de tu vientre Jesús.
1: Santa María, Madre de Dios, ruega por nosotros pecadores, ahora y en la hora de nuestra muerte. Amén.
0: Dios te salve María, llena eres de gracia, el Señor es contigo. Bendita tú eres entre todas las mujeres y bendito es el fruto de tu vientre Jesús.
1: Santa María, Madre de Dios, ruega por nosotros pecadores, ahora y en la hora de nuestra muerte. Amén.
0: Dios te salve María, llena eres de gracia, el Señor es contigo. Bendita tú eres entre todas las mujeres y bendito es el fruto de tu vientre Jesús.
1: Santa María, Madre de Dios, ruega por nosotros pecadores, ahora y en la hora de nuestra muerte. Amén.
0: Gloria al Padre y al Hijo y al Espíritu Santo.
1: Como en el principio, ahora y siempre, por los siglos de los siglos. Amén.
0: Oh Jesús mío, perdona nuestras culpas, líbranos del fuego del infierno, conduce todas las almas al cielo y socorre especialmente las más necesitadas de tu misericordia. Cuarto misterio, Jesús con la cruz a cuestas, camino del Calvario.
1: Padre nuestro que estás en el cielo, santificado sea tu nombre, venga a nosotros tu reino, hágase tu voluntad en la tierra como en el cielo.
0: Danos hoy nuestro pan de cada día, perdona nuestras ofensas como también nosotros perdonamos a los que nos ofenden, no nos dejes caer en la tentación y líbranos del mal. Amén.
1: Dios te salve María, llena eres de gracia, el Señor es contigo. Bendita tú eres entre todas las mujeres y bendito es el fruto de tu vientre Jesús.
0: Santa María, Madre de Dios, ruega por nosotros pecadores, ahora y en la hora de nuestra muerte. Amén.
1: Dios te salve María, llena eres de gracia, el Señor es contigo. Bendita tú eres entre todas las mujeres y bendito es el fruto de tu vientre Jesús.
0: Santa María, Madre de Dios, ruega por nosotros pecadores, ahora y en la hora de nuestra muerte. Amén.
1: Dios te salve María, llena eres de gracia, el Señor es contigo. Bendita tú eres entre todas las mujeres y bendito es el fruto de tu vientre Jesús.
0: Santa María, Madre de Dios, ruega por nosotros pecadores, ahora y en la hora de nuestra muerte. Amén.
1: Dios te salve María, llena eres de gracia, el Señor es contigo. Bendita tú eres entre todas las mujeres y bendito es el fruto de tu vientre Jesús.
0: Santa María, Madre de Dios, ruega por nosotros pecadores, ahora y en la hora de nuestra muerte. Amén.
1: Dios te salve María, llena eres de gracia, el Señor es contigo. Bendita tú eres entre todas las mujeres y bendito es el fruto de tu vientre Jesús.
0: Santa María, Madre de Dios, ruega por nosotros pecadores, ahora y en la hora de nuestra muerte. Amén.
1: Dios te salve María, llena eres de gracia, el Señor es contigo, bendita tú eres entre todas las mujeres, y bendito es el fruto de tu vientre Jesús.
0: Santa María, Madre de Dios, ruega por nosotros pecadores, ahora y en la hora de nuestra muerte. Amén.
1: Dios te salve María, llena eres de gracia, el Señor es contigo, bendita tú eres entre todas las mujeres, y bendito es el fruto de tu vientre Jesús.
0: Santa María, Madre de Dios,

0: ruega por nosotros pecadores, ahora y en la hora de nuestra muerte. Amén.
1: Dios te salve María, llena eres de gracia, el Señor es contigo. Bendita tú eres entre todas las mujeres, y bendito es el fruto de tu vientre, Jesús.
0: Santa María, Madre de Dios, ruega por nosotros pecadores, ahora y en la hora de nuestra muerte. Amén.
1: Dios te salve María, llena eres de gracia, el Señor es contigo. Bendita tú eres entre todas las mujeres, y bendito es el fruto de tu vientre, Jesús.
0: Santa María, Madre de Dios, ruega por nosotros pecadores, ahora y en la hora de nuestra muerte. Amén.
1: Dios te salve María, llena eres de gracia, el Señor es contigo. Bendita tú eres entre todas las mujeres, y bendito es el fruto de tu vientre, Jesús.
0: Gloria. Santa María, Madre de Dios, ruega por nosotros pecadores, ahora y en la hora de nuestra muerte. Amén.
1: Gloria al Padre, y al Hijo, y al Espíritu Santo,
0: como era en el principio, ahora y siempre, por los siglos de los siglos. Amén. Oh Jesús mío, perdona nuestras culpas, líbranos del fuego del infierno, conduce todas las almas al cielo y socorre especialmente las más necesitadas de tu misericordia. Quinto misterio, crucifixión y muerte del Salvador. Padre nuestro que estás en el cielo, santificado sea tu nombre. Venga a nosotros tu reino. Hágase tu voluntad en la tierra como en el cielo.
1: Danos hoy nuestro pan de cada día. Perdona nuestras ofensas como también nosotros perdonamos a los que nos ofenden. No nos dejes caer en la tentación y líbranos del mal. Amén.
0: Dios te salve María, llena eres de gracia. El Señor es contigo. Bendita tú eres entre todas las mujeres y bendito es el fruto de tu vientre Jesús.
1: Santa María, Madre de Dios, ruega por nosotros pecadores, ahora y en la hora de nuestra muerte. Amén.
0: Dios te salve María, llena eres de gracia, el Señor es contigo. Bendita tú eres entre todas las mujeres y bendito es el fruto de tu vientre Jesús.
1: Santa María, Madre de Dios, ruega por nosotros pecadores, ahora y en la hora de nuestra muerte. Amén.
0: Dios te salve María, llena eres de gracia, el Señor es contigo. Bendita tú eres entre todas las mujeres y bendito es el fruto de tu vientre Jesús.
1: Santa María, Madre de Dios, ruega por nosotros pecadores, ahora y en la hora de nuestra muerte. Amén.
0: Dios te salve María, llena eres de gracia, el Señor es contigo. Bendita tú eres entre todas las mujeres y bendito es el fruto de tu vientre Jesús.
1: Santa María, Madre de Dios, ruega por nosotros pecadores, ahora y en la hora de nuestra muerte. Amén.
0: Dios te salve María, llena eres de gracia, el Señor es contigo. Bendita tú eres entre todas las mujeres y bendito es el fruto de tu vientre Jesús.
1: Santa María, Madre de Dios, ruega por nosotros pecadores, ahora y en la hora de nuestra muerte. Amén.
0: Dios te salve María, llena eres de gracia, el Señor es contigo. Bendita tú eres entre todas las mujeres y bendito es el fruto de tu vientre Jesús.
1: Santa María, Madre de Dios, ruega por nosotros pecadores, ahora y en la hora de nuestra muerte. Amén.
0: Dios te salve María, llena eres de gracia, el Señor es contigo. Bendita tú eres entre todas las mujeres y bendito es el fruto de tu vientre Jesús.
1: Santa María, Madre de Dios, ruega por nosotros pecadores, ahora y en la hora de nuestra muerte. Amén.
0: Dios te salve María, llena eres de gracia, el Señor es contigo. Bendita tú eres entre todas las mujeres y bendito es el fruto de tu vientre Jesús.
1: Santa María, Madre de Dios, ruega por nosotros pecadores, ahora y en la hora de nuestra muerte. Amén.
0: Dios te salve María, llena eres de gracia, el Señor es contigo. Bendita tú eres entre todas las mujeres y bendito es el fruto de tu vientre Jesús.
1: Santa María, Madre de Dios, ruega por nosotros pecadores, ahora y en la hora de nuestra muerte. Amén.
0: Dios te salve María, llena eres de gracia, el Señor es contigo. Bendita tú eres entre todas las mujeres y bendito es el fruto de tu vientre Jesús.
1: Santa María, Madre de Dios, ruega por nosotros pecadores, ahora y en la hora de nuestra muerte. Amén.
0: Gloria al Padre y al Hijo y al Espíritu Santo.
1: Como en el principio, ahora y siempre, por los siglos de los siglos. Amén.
0: Por las intenciones del Santo Padre. Padre nuestro que estás en el cielo, santificado sea tu nombre. Venga a nosotros tu reino. Hágase tu voluntad en la tierra como en el cielo.
1: Danos hoy nuestro pan de cada día. Perdona nuestras ofensas como también nosotros perdonamos a los que nos ofenden. No nos dejes caer en la tentación y líbranos del mal. Amén.
0: Dios te salve, Reina y Madre de Misericordia, vida, dulzura y esperanza nuestra. Dios te salve. A ti llamamos los desterrados hijos de Eva. A ti suspiramos, gimiendo y llorando, en este valle de lágrimas. Ea pues, Señora, abogada nuestra, vuelve a nosotros esos tus ojos misericordiosos, y después de este destierro muéstranos a Jesús, fruto bendito de tu vientre. Oh clementísima, oh piadosa, oh dulce Virgen María, ruega por nosotros, Santa Madre de Dios,
1: para que seamos dignos de alcanzar las promesas de nuestro Señor Jesucristo. Amén.
2: Jesús, manso y humilde de corazón,
3: haz nuestro corazón semejante al vuestro.
2: En el nombre del Padre, y del Hijo, y del Espíritu Santo.
3: Amén.

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1: Mis queridos amigos, bienvenidos una vez más a este espacio, a este programa, a este encuentro con el mundo mágico de lo oculto, con aquello que no vemos, pero que diariamente hace parte de nuestros éxitos o fracasos. Estimadísimos amigos, son muchísimas las personas que buscan nuestra orientación, que a diario se comunican a través de nuestro número de teléfono celular, enviando su mensaje de texto o de WhatsApp, realizando un llamado telefónico o realizando esas consultas a larga distancia, pero siempre en busca de poder salir adelante, de triunfar, de encontrar cambios positivos en la vida, de encontrar que todo es posible y que gracias a Dios todo tipo de dificultades, todo tipo de inconvenientes se pueden resolver, sin perjudicar a nadie y sin pasar por encima de nadie. Por eso, mis amigos, estos profesionales de la Congregación Universal del Pensamiento, les hacemos muy cordialmente la invitación para que ustedes sigan participando, sigan buscando ayuda, sigan buscando esos cambios positivos que se les pueden brindar a través de este programa, a través de una consulta, a través de un tratamiento, en fin, a través del conocimiento que tenemos estos profesionales, que con mucho orgullo, con la frente muy en alto, podemos decirles que arrastramos más de 5 generaciones en conocimientos, en investigaciones propias, en realizar todo tipo de trabajos para ayudar a nuestros amigos, a nuestros hermanos del alma. Y eso es lo que nosotros consideramos a cada una de aquellas personas que nos visitan. Los consideramos un hermano más. Tenemos mensajes a los cuales les vamos a dar respuestas tangibles y palpables, respuestas sólidas y contundentes, para que ustedes no pierdan la esperanza de que todo es posible en la vida.
2: Mis queridos amigos, ya estamos teniendo mensajes, dicen de la siguiente manera. Mi nombre es

0: Patricia, mi fecha de nacimiento es el 2 de mayo del año 52. Quería saber qué es lo que pasa con mi salud. Cada vez se me hinchan más las piernas, los pies, los dedos, no los soporto, no aguanto más. Por favor, ayúdeme, gracias. A ver, mi querida amiga Patricia, lo que se está manifestando en la situación suya es algo natural, debe de verlo, tratarlo médicamente como debe de ser, mujer. Si esto no lo trata, si no acude al hecho de hacer un tratamiento como se lo recomiendan, pues lamentablemente esta situación se va a seguir desencadenando cada vez a peor. Lamentablemente allí se están dando situaciones en el estado de salud muy delicadas, Patricia, que pueden llegar a ser aún peores de las que ya se están viviendo o dando en la situación suya. Así es de que, mujer, empiece a acatar las recomendaciones médicas de ser el caso. Por últimas, si no estás conforme con el médico que te está atendiendo, pues busque otro especialista, busque otra opinión para que de esta manera, mi querida amiga, empiece a darle cambios a la situación que está teniendo en su organismo. Igualmente, si quiere, envíeme los datos completos suyos y una fotografía donde esté mirando de frente para de esta manera ponerla en cadena de oración y ayudarle a larga distancia en su situación. Gracias, Patricia, por el mensaje que me ha enviado.
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2: Mis queridos amigos, en la Congregación Universal del Pensamiento sabemos que tu bienestar no puede esperar. También entendemos que muchas veces la distancia, los compromisos de trabajo o tu propio estado de salud te impiden visitarnos personalmente. Por eso, tenemos habilitado nuestro servicio de consulta y tratamiento a distancia. Y no importa dónde te encuentres, garantizamos la misma efectividad y profundidad que en nuestras citas presenciales, para cortar de raíz aquello que te está deteniendo. 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Recuerden, mis amigos, que la Congregación Universal del Pensamiento somos la solución real a cada una de sus dificultades, sin importar las fronteras.
3: La percepción sagrada del espíritu sobre el cuerpo. Señor, ayúdame a decir la verdad delante de los fuertes y no mentir para ganarme el aplauso de los débiles. Señor, ayúdame siempre a ver la otra cara de la medalla y no me dejes inculpar de traición a los demás por no pensar igual que yo. Señor, enséñame a querer a la gente como tú lo has hecho y no juzgar a los demás como los demás podrían llegar a juzgarme. Señor, recuérdame que el fracaso es la experiencia que precede al triunfo y no me dejes caer en el orgullo ni en la desesperación. Señor, enséñame que perdonar es un signo de grandeza y que la venganza es una señal de bajeza. Si me quitas el éxito, déjame la fuerza para aprender del mismo. Señor, si yo ofendiera a la gente, dame valor para disculparme. Y si la gente me ofende, dame valor para eximirlos. Que así sea.
0: tenemos

0: ayuda y contribuye a que el estado suyo sea cada vez peor. Así es de que, ojo y mucho cuidado, mujer, no se deje llevar por lo que le dicen, si fuera el caso, en su entorno, más sin embargo, fuerza, fe, perseverancia, y si es el caso, trate, supongo que la han podido llegar a derivar a algún psicólogo o algo por el estilo para que le ayude con respecto a ello. Si le agrada la idea y quiere comunicarse personalmente con nosotros, lo puede hacer a nuestra línea de teléfono fijo o enviarnos un mensaje de texto con sus datos completos para de esta manera influenciar positiva y favorablemente en su situación. Gracias, Alicia, por el mensaje que nos ha enviado.
1: Mis queridos amigos, presten atención, este caso puede ser el suyo. Lo envía Sebastián, este mensaje con fecha de nacimiento el 3 del 9 del 91. Sebastián nos cuenta: maestros, tengo problemas para poder salir adelante, no sé qué está pasando con mi vida, hay veces que no consigo ni siquiera para comer, por favor necesito de su ayuda. A ver, Sebastián, aquí hay, sí, hay trabas, hay dificultades, hay problemas, pero debe entender que cuando consiga un trabajo, cuídelo, respételo, esmérese, esfuércese por mantener un trabajo en pie, porque sea usted una persona responsable, porque usted es de esas personas que cuando consigue el trabajo, pues resulta que como ya consiguió el trabajo, pues no importa lo demás, no importa llegar a horario, no importa hacer el trabajo como corresponde, de hecho es usted uno de esos tipos que trabaja de una forma muy mediocre, creándole a la otra parte la obligación de hacer las cosas como usted quiere y no como debe. Mi estimado amigo Sebastián, cambie su comportamiento, cambie su manera de pensar, cambie la manera de hacer las cosas. Lo voy a poner en una cadena de oración porque sé que dentro de todo, pues no es un mal tipo y de verdad necesita el trabajo y necesita salir adelante. Aquí le veo en el futuro no muy lejano que va a haber un cambio importante en lo que respecta a su trabajo. El año venidero va a ser muy positivo para usted, pero depende esa positividad que usted cambie de actitud y de comportamiento, que deje esa tontería, esa estupidez que tiene, déjela de lado, reflexione, recapacite y va a salir adelante. Gracias, Sebastián, por participar de nuestro programa. Es sorprendente, estimados amigos, cómo las personas a diario buscan la manera de trascender, de salir adelante. Y hay otras personas que a diario buscan cómo poder perjudicar al otro, dañar al otro, para que el otro no progrese, para que el otro no salga adelante, para que el otro no sea feliz, para que el otro no tenga una bonita relación de pareja, para que al otro le vaya mal en el negocio, que se le funda el auto, que se le queme la heladera. Bueno, en fin, hay de todo en la viña del Señor, y estas personas que malintencionadamente, de manera egoísta, hipócrita, falsa y dañina, también nos rodean, entonces estas personas producen eventos que hacen que nuestra vida se convierta en un perfecto infierno.
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1: Recuerden, mis queridos amigos, si no han escuchado la respuesta de su mensaje a través del programa, estén pendientes que durante el día estaremos respondiendo sus mensajes como lo merecen.
0: De esta manera, mis amigos, quedan ustedes cordialmente invitados para que nos escriban o nos visiten personalmente en cualquiera de nuestros centros de atención y consulta. Hemos llegado a la parte final de esta pequeña disertación. Quedan ustedes en la compañía de Dios Todopoderoso y hasta un próximo programa, si el Señor quiere y lo permite.
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4: La temperatura, 13 grados.
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1: Son las 6 de la mañana y 27 minutos.
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1: La temperatura, 12 grados.
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8: ¿Sabías que durante el invierno la temperatura más eficiente para un aire acondicionado es de 21 grados? A 21 grados estamos en confort. Si lo subimos demasiado, el equipo trabaja más y gasta más energía, y eso puede provocar que el equipo se desgaste antes de tiempo. Para que el equipo funcione de manera más eficiente, hay que cerrar puertas y ventanas a la hora de usarlo. Y si en casa están pensando en comprar uno nuevo que sea clase A, son los más eficientes. Lo probamos en casa y funciona.
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3: 7:01.
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8: Títulos a las 7 de la mañana.
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9: El presidente de la República, Yamandú Orsi, firmó un decreto para dejar sin efecto el cobro de un nuevo timbre en la salud privada.
8: La Caja de Profesionales Universitarios había resuelto cobrar un nuevo gravamen de 170 pesos por cada acto médico que comenzaría a aplicarse a partir del 1 de agosto.
9: La oposición prepara futuras acciones parlamentarias tras no quedar conforme con las respuestas que Presidencia brindó al diputado colorado Felipe Schipani por la compra de una camioneta por parte del presidente Orsi.
8: El Fondo Monetario Internacional tomará a Uruguay como ejemplo o caso entre otros países para mostrar cómo la fortaleza fiscal y de las instituciones contribuyen al desarrollo económico, anunció el ministro de Economía, Gabriel Odone, tras entrevistarse con la directora del organismo.
9: El sindicato de la construcción acusó a las cámaras empresariales de dinamitar los avances en el acuerdo a firmar, por lo cual se agrava el conflicto en el sector.
8: Hoy se reunirán en asamblea, luego de la tripartita, en el Ministerio de Trabajo.
9: La empresa Criba, que realiza la obra de Cipriani en Punta del Este, anunció que enviará a otros 120 trabajadores a seguro de paro.
8: El Ministerio de Trabajo lamentó esta situación que atraviesa el sector de la construcción y el

0: titular de la cartera, Juan Castillo, dijo que buscarán que la negociación vuelva a su cauce.
1: Se tensa la relación entre el sindicato y la Fábrica Nacional de Cerveza.
0: La empresa extiende el seguro de paro y el sindicato convoca asambleas en Minas y Montevideo.
1: El PIT-CNT rechazó la posibilidad de que Uruguay colabore con la política de deportación de los Estados Unidos.
0: Cabildo Abierto propuso una batería de 6 propuestas para negociar con el gobierno en el marco de la rendición de cuentas.
1: Entre ellas se destaca la reducción del peso del Estado y aumentar los recursos que se van a destinar para las transferencias a las infancias más vulnerables.
0: El presidente de ACE defendió la denuncia contra el exdirector del Hemocentro de Maldonado luego de que el prestador de salud le iniciara un sumario.
1: El Ministerio del Interior recibirá 3 tanquetas del Ejército la próxima semana y sumará 5 blindados más a los patrullajes en los barrios con alto índice de criminalidad.
0: A nivel deportivo, Diego Forlán convocó a 27 futbolistas para iniciar el ciclo en la selección sub-20.
1: Montevideo City Torque es el que más aporta con 6 jugadores. Defensor Sporting tiene 5. Peñarol, Danubio y Nacional, 3 cada uno.
0: Comienza hoy, entre tanto, la última fecha del torneo intermedio con el partido Torque Wanderers a las 19 en el Charrúa.
1: Boca avanzó a octavos de final de Copa Sudamericana luego de vencer a O'Higgins por penales.
0: Por la Liga de Ascenso en el básquetbol esta noche, en lo que tiene que ver con la primera fecha de la liguilla, Olimpia Lagomar, Estocolmo Urupán, Trubil Sayago y Verde Rojo Tabaré.
1: En noticias internacionales, comienzan a retornar voluntariamente a Marruecos los migrantes que ingresaron a Ceuta, en España.
0: Donald Trump anunció un acuerdo para el desarme total de Hamas en el marco de su plan de paz para Gaza.
1: La Corte Suprema de Brasil autorizó a investigar al hijo de Lula por presunto tráfico de influencias.
0: Aumentó a 35 la cifra de muertes por el terremoto de magnitud 7.1 registrado en Japón.
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1: Cielo algo nuboso, tenemos en Montevideo 14 grados 4 décimas la temperatura.
0: Los vientos rotan del noreste a 20 kilómetros.
1: La presión a nivel del mar, 1.003 hectopascales.
0: Humedad relativa ambiente, 84%.
1: La visibilidad, 15 kilómetros.
0: Resto del día, nuboso, precipitaciones aisladas. En la tarde, tormentas aisladas también, dice el INUMED, ventoso. Rachas de viento que pueden llegar hasta los 60 kilómetros por hora asociadas a tormentas aquí en el área metropolitana. 22 grados la máxima para el sur, se esperan para el norte 29.
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1: Muy bien, seguimos con las noticias. El ministro del Interior, Carlos Negro, sostuvo que el gobierno trabaja para bajar las cifras de asesinatos que tiene el país, aunque remarcó, no es una tarea fácil.
0: El secretario de Estado agregó que el control de las armas es otro de los temas que más importan a las autoridades.
1: A su vez, confirmó que la investigación por el asesinato del joven de 19 años que se encontraba en régimen de semilibertad en el INISA está en curso.
6: La investigación está en curso, son investigaciones complejas por la forma, la modalidad y los sujetos que cometen este tipo de delito, por lo que confiamos en que la investigación va a dar los resultados.
7: ¿Cuál es el trabajo que viene realizando el Ministerio y las distintas disposiciones que se han ejecutado a nivel nacional y de la propia cartera? ¿Va a ser que desciendan lamentablemente los asesinatos que se dan a diario en la capital?
6: Es la misión que nos comprometimos cuando iniciamos la gestión. Nosotros dijimos que uno de los principales problemas, si no el principal que tenía el país, era la violencia y dentro de la violencia letal. También hablamos de las armas. Desde el día 1 que estamos en la gestión, hablamos de la importancia que tenía el control de armas y municiones. Estamos en eso, estamos trabajando para eso. Sabemos que no es fácil, que acá no hay una bala de plata, acá no hay una solución de un día para el otro, acá no hay soluciones mágicas. Acá lo que hay es trabajo, compromiso, planificado.
0: Y por otra parte, unos 24 efectivos que egresaron de la formación policial fortalecerán la Jefatura de Policía de Florida y Dirección Nacional de Seguridad Rural.
1: Durante la ceremonia de egreso realizada en ese departamento, el ministro del Interior, Carlos Negro, destacó el compromiso que muestran estos nuevos agentes.
0: A su vez indicó que la aspiración de incorporar a 2.000 nuevos policías durante este periodo sigue vigente y que mediante la rendición de cuentas podrían crearse 300 nuevos cargos.
6: Este tipo de ceremonias son las que disfrutamos más, si se quiere, por la importancia que tiene la incorporación de nuevos funcionarios a la

0: Policía Nacional, pero también es indudable la emoción de las familias, de los alumnos y el compromiso que demuestran después de la formación y las ganas que tienen de entrar a la cancha, realmente siempre conmueve y para nosotros es un muy grato momento.
1: ¿De qué número vamos a hablar a la hora del cierre del quinquenio? ¿Se va a seguir comprometiendo aquella cifra que se había manejado anteriormente?
0: Nosotros aspiramos a completar la promesa presidencial de incorporar 2.000 nuevos policías en el periodo. Estamos en camino de ello. Estamos aspirando también a que se concrete en la rendición de cuentas finalmente la incorporación o la creación, mejor dicho, de 300 nuevos cargos de policía. Así que estamos entre las vacantes cubiertas, los cargos creados en la ley presupuesto y esta nueva inyección de funcionarios para el año que viene, llegar a lo prometido.
2: En las palabras del ministro del Interior, Carlos Negro.
3: Bueno, y a todo esto, el Instituto Nacional de Rehabilitación llevó adelante el operativo de traslado de casi 800 mujeres privadas de libertad alojadas en la unidad 5 de su sede en Colón hacia la nueva unidad penitenciaria ubicada en Punta de Rieles.
2: La directora del instituto, Ana Juanche, calificó la jornada como un hito al señalar que por primera vez las mujeres cuentan con un establecimiento construido específicamente para funcionar como unidad penitenciaria, diseñado con perspectiva de género y diversidad.
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9: Son las 7 de la mañana y 11 minutos.
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0: Muy buenos días para todos, bienvenidos a CX140 Radio Televisión Zorrilla de San Martín. Es este el boletín informativo que corresponde a la hora 7:15 de hoy viernes 31 de julio del 2026. El Instituto Uruguayo de Meteorología está anunciando para hoy poco cambio de temperatura en la zona norte del país, máxima 20 grados, continuará algo nuboso y nuboso, periodos de cubierto parcialmente soleado hacia la tarde. Para mañana se prevé desmejorando con precipitaciones y tormentas, mínima 12, la máxima 20. Para el domingo 2, mínima 9, la máxima 20, poco cambio de temperatura, estará nuboso en el norte del país.
1: Con la participación de 270 nadadores de Tacuarembó y la región norte, se realizará un encuentro y campeonato este sábado en el Polideportivo. El director de deportes de la Intendencia, Matías Grisuti, nos brinda los siguientes detalles.
2: Se viene el Regional 2, acá a Tacuarembó, en el cual convoca cantidad de nadadores, cantidad de clubes, en el cual se viene Hebraica, CBR, los locatarios, Tacuarembó, Remero de Salto, Delfines, la CJ, la Escuela de Natación de Durazno, Plaza de Deportes de Rivera, Intendencia de Maldonado, Remeros Paysandú y Paysandú Non-Stop, es el otro equipo, en el cual comienza a la hora 9, este sábado, con un gran servicio de cantina a beneficio del plantel de natación, en el cual está todo el equipo de padres atentos y atendiendo a todo el mundo. Entrada gratuita, todas las categorías infantiles, juveniles, máster, 70 nadadores en la mañana y unos 130 en la tarde, y unos 70 máster que vienen de Maldonado a competir y a nadar acá a nuestra ciudad y a nuestra piscina, que la verdad que es impresionante, y todos los que llegan encuentran una gran, pero gran comodidad en las instalaciones del Polideportivo de la Intendencia, que bueno, como te digo, es muy admirado de parte de mucha gente, porque no en todos lados se encuentran esa comodidad, primero para los nadadores, pero después para todos los padres que vienen a acompañar a sus hijos y poder visualizar de esa forma la tribuna. No es en todos lados que sucede, así que bueno, Tacuarembó cuenta con una excelente instalación.
1: Contanos y contale a la gente a partir de qué hora el sábado, es durante todo el día, hay algún corte al mediodía y decías que entrada totalmente gratis.
2: Sí, totalmente. A partir de la hora 9, después corta un momento al mediodía para poder descansar, reorganizarse, los jueces también almuerzan y después ya sigue el torneo.

0: en la tarde, así que bueno, en la tarde va a estar también el plato fuerte, como te digo, en el sentido de que, bueno, se hace un poco más extenso, más largo. Así que bueno, los esperamos a todos por acá, por el polideportivo, que va a ser una fiesta y más que nada venir a alentar a nuestros nadadores que necesitan ese aliento de la gente para que, bueno, darle fuerzas para seguir nadando.
1: Expresiones a Radio Zorrilla de San Martín del director de deportes de la Intendencia de Tacuarembó, Matías Grisuti. Abel García estará celebrando sus 60 años de trayectoria en una peña que se realizará en el Club Cerrito el próximo sábado 15 de agosto. Informamos también que la gira de pagos de asignaciones familiares y pasividades estará desarrollándose en el departamento de Tacuarembó el miércoles 5 y el jueves 6, el sábado 8 de agosto en la plazoleta frente a la ex fábrica Batoví y el domingo 9 de agosto en Barrio Artigas. Se estará celebrando el Día del Niño con la organización de Lady Morales. En el Teatro Escayola de Tacuarembó se estará dictando un taller de actuación y dramaturgia durante 3 meses a cargo del actor y director de teatro Leonardo Sosa Constantini. En CX140, sobre esta propuesta de formación que tiene un costo de 800 pesos por mes, el actor comentó lo siguiente.
2: Bueno, justamente hace un par de semanas estuvimos haciendo un taller de 2 días y ahí con el Teatro Escayola en conversaciones vimos que hay mucho potencial en Tacuarembó y que está bueno generar un espacio justamente que pueda darle continuidad a la gente para formarse y sobre todo para crear sus propias obras y sus propios espacios de trabajo, desde la actuación, desde la escritura teatral. Entonces dijimos con el teatro hacer un taller más largo que permita justamente formar un grupo y que le permita al teatro, aparte de recibir propuestas de distintos departamentos y distintas actividades culturales, que empiece a hacer su propio material, ¿no?
1: Leonardo, contanos qué te sorprendió de los alumnos que tuviste en este primer taller que narrabas.
2: Mira, la inocencia, la escucha, la entrega, más allá del talento, que también estaba presente, esto que te nombraba al principio es muy importante porque cuando uno trabaja con las emociones y con lo sensible, es fundamental la apertura. La apertura y la escucha, tener la mente abierta y eso hace que ahí el trabajo funciona mejor, y eso me sorprendió mucho de Tacuarembó, porque hay aparte del talento y del potencial, hay mucha gente con ganas y con sed de volcar la creatividad ahí en el teatro.
1: Contanos básicamente cuál va a ser la metodología de trabajo, teórico-práctico, qué es lo que tenés planeado para estos nuevos alumnos que seguramente al escucharte ya se van a ir a inscribir, porque obviamente tiene un costo, pero es mínimo, por cierto, en la boletería del Teatro Escayola, allí registran la inscripción. ¿Y cuándo estará comenzando este curso?
2: El curso comienza el 12 de agosto, va a ser los miércoles y jueves de 6 de la tarde a 9 de la noche. Y la metodología va a ser práctica, teórica y de todos los colores, porque justamente el teatro es el arte que combina tanto la teoría, los libros, la actuación, el trabajo en grupo. Entonces siempre se pasa por todos los lugares en el teatro, y la metodología de trabajo es justamente poner en práctica las ideas de cada uno, las ideas del grupo y hacer del espacio un lugar de ensayo para ir a probar las escenas que surjan, que tengo esa idea, ¿viste? Que quiero proponer, y bueno, y de ahí que el grupo está a disposición de volcar esas ideas y poco a poco, bueno, ir haciendo un lineamiento también de qué cosas son importantes a la hora de actuar, qué cosas son importantes a la hora de escribir teatro. Y ahí voy a ir guiando un poco el trabajo para que también sea un espacio de formación. Y bueno, y si Dios quiere, tenemos 3 meses por delante de trabajo, quizás termine con,

0: con el proyecto, una obra en conjunto de todo el grupo.
1: Eso estaría sumamente interesante. ¿Edades abierto a todas?
0: A todas, exactamente. A todas, porque como te digo, el teatro, esto que decíamos de la escucha y de la mente abierta, el teatro refleja un poco la comunidad en que vivimos, y en la comunidad vivimos todas las edades.
1: Y en el final te pregunto, ¿cómo estás observando estas nuevas generaciones de actores a nivel del país? ¿Cómo lo ves al teatro hoy en día?
0: Yo lo veo muy fuerte. Mirá, tuve la suerte, fue una pasantía de estar en Francia, con teatro también, y lo que más me hizo ver es la fortaleza que tenemos acá en Uruguay, en el ámbito cultural, en la materia prima que es el teatro y en la actuación. Es muy fuerte la pasión, es muy fuerte como con poco hacemos mucho, y creo que también Tacuarembó es un semillero de cultura y de artistas, la historia lo dice. Hay algo ahí que no sé muy bien qué es y también voy a descubrirlo, y me quedo 3 meses también para descubrirlo. Hay algo que ese suelo es un semillero de artistas, y creo que las nuevas generaciones tienen también la mente muy abierta a escuchar y a probar cosas nuevas, que eso siempre hace bien para la cultura.
1: Así hablaba en Radio Zorrilla de San Martín el actor y director de teatro Leandro Sosa Constantini. Está todo pronto para que en la tarde de este 1 de agosto se desarrolle en la Plaza de la Cruz la batalla de rap con la organización de la Oficina de la Juventud de la Intendencia de Tacuarembó. Se agotaron los cupos para las castraciones de perros del mes de agosto que promueve la protectora de animales Mucho Bicho. El 6 y 7 de septiembre se anota nuevamente para una nueva jornada que se estará desarrollando el próximo 14 de septiembre. El CAIF Garabatos, que atiende a 180 niños aquí en Tacuarembó de 0 a 3 años, celebró sus 10 años de vida en la comunidad con un acto que se desarrolló en su sede de Avenida San Martín en Barrio Torres. Destacamos también aquí en CX140, Radio Zorrilla de San Martín, que durante esta semana se agotaron los cupos para la vacunación contra la meningitis en Tacuarembó. Se confirmó desde la Dirección Departamental de Salud que el próximo lunes se habilitará nuevamente la agenda para niños y adolescentes de 9 a 15 años.
2: Hombre condenado por delito vinculado a estupefacientes, receptación y desacato en Tacuarembó. Policías pertenecientes a la brigada se abocaron a la investigación correspondiente a venta y comercialización de estupefacientes en Barrio Artigas, la que ameritó una ardua tarea para establecer los hechos que sucedían. Los investigadores arribaron a la conclusión que no serían ajenos a las actividades ilícitas un hombre de 35 años, poseedor de antecedentes penales por los delitos de violencia doméstica y tráfico de estupefacientes, y un hombre de 23 años, poseedor de antecedentes penales por los delitos de hurto y tráfico de estupefacientes. Posteriormente, los actuantes, con el apoyo de efectivos de Grupo de Respuesta Táctica y de la Unidad de Respuesta y Patrullaje, realizaron allanamientos en dos casas ubicadas en calle Carlos Roxlo, incautando efectos y deteniendo a los dos hombres. Fue enterada Fiscalía de Segundo Turno. En ambos allanamientos se incautó pasta base de cocaína, un revólver calibre 32 y una pistola, municiones calibres 22, 32 y 9 milímetros, balanza de precisión, teléfonos celulares, bicicleta, dinero en efectivo, varios metros de cables y diversas herramientas, tales como amoladora, taladro, etc. El hombre de 35 años, además, era investigado por el hurto de una bicicleta desde el interior de una finca ubicada en calle Videgain, hecho ocurrido el 15 de julio de 2024 y denunciado ante Comisaría Segunda, así como también el hurto de cables de suministro de energía eléctrica bajo plástico pertenecientes

0: a una cooperativa de viviendas ubicada en calle 1572. El sujeto también registra denuncias por violencia doméstica, sobre el cual realizaba el seguimiento correspondiente a la unidad especializada en violencia doméstica y género 1. Al respecto, la justicia competente se había expedido disponiendo medidas limitativas entre ambas partes. De forma simultánea se dispuso custodia policial y posteriormente colocación de dispositivo de monitoreo electrónico, medidas incumplidas por el agresor. Desarrollada audiencia en juzgado de quinto turno, se dispuso la condena de Pablo Martín Maciel Moreira como autor penalmente responsable de un delito previsto en el decreto de ley 14.294, artículo 34, en la modalidad de suministro. Además, dos delitos de receptación, uno de ellos agravado por tratarse de un bien destinado a un servicio público o de utilidad pública. Un delito de desacato agravado por incumplimiento de una medida impuesta judicialmente en procesos de protección ante la violencia basada en género, todos en régimen de reiteración real, calidad de autor a título de dolo directo, esto en coincidencia y voluntad ajustada a resultado y en grado consumado. Cumplirá la pena de 2 años y 2 meses de cárcel de cumplimiento efectivo. El hombre de 23 años quedó emplazado judicialmente.
1: Conta está invitando a una jornada académica para médicos pediatras a realizarse este sábado 1 de agosto en la sede de la UDELAR Tacuarembó sobre patología osteoarticular frecuente en niños. Herramientas prácticas para el pediatra. La doctora Viviana Tesque, quien llevará adelante esta jornada, en diálogo con CX-140, dijo:
2: viendo esta actividad tan importante para todos nosotros, sobre todo llevar lo que es la patología osteoarticular del niño y acercarlo un poco más a todos los pediatras de Tacuarembó.
1: Cuéntenos y a la audiencia, en términos prácticos, ¿de qué se trata justamente la osteoarticular, la patología osteoarticular?
2: Sí, lo que vamos a ver sobre todo es el niño que viene por una consulta porque renguea, o porque camina con los pies para adentro, o que tuvo un traumatismo y le duele un brazo, o aquellos niños que vienen también a la consulta todos los días porque, bueno, estaba cursando un cuadro respiratorio y empezó con una cojera, o está con fiebre y le empieza a doler la rodilla. Vamos a ver casos de todos los días.
1: ¿Va dirigido especialmente para pediatras, para médicos en general, para público? ¿Cuál es el público objetivo?
2: El público objetivo es los pediatras. Sobre todo pediatras, hemos tenido en las inscripciones algún médico general que realmente no tiene pediatra cerca, entonces también esos médicos obviamente que pueden participar sin problema.
1: ¿Cómo va a ser el formato presencial, mediante la computadora? ¿Cómo se va a desarrollar precisamente esta actividad?
2: Ya la vamos a hacer presencial para aquellos médicos que puedan participar de forma presencial y por Zoom para los que están más lejos, pero que también tienen obviamente esa oportunidad de discutir los casos con nosotros. Vamos a hacer charlas cortas y después discusión de casos clínicos, como te decía, muy concretos, y lo vamos a hacer por Zoom, a través de la computadora y presencial.
1: Es una patología muy frecuente en niños. ¿Qué dice la casuística?
2: Todo lo que vamos a ver son consultas las más frecuentes que tienen todos los días. Las infecciones de osteoarticulares, o sea, de la rodilla, de la cadera, que son de la columna. Después vamos a ver los niños que vienen por escoliosis, que son cosas que se ven todos los días en la consulta, tanto del traumatólogo como del pediatra, de un médico de familia, un médico general.
1: Doctora, ¿y hay cupos todavía?
2: Quedan cupos todavía. Por parte, tenemos cupos a que sí que se pueden seguir anotando.
1: ¿Son patologías, volviendo al tema, solucionables, que tienen después del diagnóstico una cura?
2: Lo que necesitamos, obviamente, es poder reconocerlas. Por eso es la importancia de estas discusiones. Son muy ricas en cuanto a poder hacer un buen examen físico y poder darte cuenta de que tiene una infección, por ejemplo, y de que tenés que hacer antibióticos. Todas pueden tener cura y muchas veces lo que hacemos con esto también es prevención, ¿no? Evitar que una fractura pase desapercibida y el niño después...

0: con una deformidad de la pierna o que camine mal. Entonces todo tiene cura, pero el objetivo mayor es la prevención y el poder diagnosticar este tipo de patología.
1: Y vamos a reiterar la fecha y el lugar que se va a realizar el encuentro.
0: Se va a realizar el sábado 1 de agosto en la UDELAR, en el edificio de UDELAR, desde las 7:30 de la mañana a las 18 horas.
1: Expresiones a Radio Zorrilla de San Martín de la doctora Viviana Tesque, médica traumatóloga.
2: Hacemos una pausa, en instantes más novedades.
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4: Vamos con la información del sorteo nocturno de Quiñel y Tómbolas del jueves 30 de julio del 2026. A la cabeza el 014-014-014, segundo 655-655-655, tercero 817-817-817, cuarto 546-546-546, quinto 021-021-021, sexto 819-819-819, séptimo 659-659-659, octavo 250-250-250, noveno 456-456-456, décimo 980-980-980, décimo primero 394-394-394, décimo segundo 685-685-685, décimo tercero 234-234-234, décimo cuarto 788-788-788, décimo quinto 732-732-732, décimo sexto 733-733-733, décimo séptimo 014-014-014, décimo octavo 695-695-695, décimo noveno 655-655-655 y a los 20 el 842-842-842. Por repetición y para el juego de la tómbola se sortearon los números 41 y 99.
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2: Seguimos con otros temas en esta mañana informativa aquí en CX140, Radio Televisión Zorrilla de San Martín, 31 de julio del 2026.
1: En el marco de los 87 años de CX140, Radio Zorrilla de San Martín, se lanza un concurso de poesía con toda nuestra audiencia. Puede participar cualquier persona que así lo desee, sin límite de edad, con un trabajo inédito que deberá enviar en un mensaje de audio a través del WhatsApp 099-670-153 con un seudónimo. El concurso cuenta con el auspicio de la Intendencia y la Junta de Tacuarembó y el jurado estará presidido por el profesor Santiago Cortés. Precisamente, Santiago Cortés, Ignacio Borad, director general de Cultura, y nuestro compañero Germán Capelli nos brindan los siguientes detalles.
5: En el marco de los 87 años de Radio Zorrilla, estamos hoy lanzando un certamen de poesía.

0: Mar, a través de su voz. Por este motivo, Jorge, invito a los demás compañeros. Santiago Cortés será parte del jurado, estará explicando las bases del mismo. Y también agradecer a Ignacio Boral, director general de Cultura de la Intendencia, porque ya está aprobado un premio económico muy importante, así que estaría bueno que ellos hablen y nos comenten más detalles de esta iniciativa.
1: Este es un apoyo de la Intendencia, del Intendente, o sea, que fue canalizado a través de la Dirección General de Educación y Cultura, que por supuesto nosotros lo compartimos, pero naturalmente que hay una visión compartida, valga la redundancia, por parte del intendente, que es alguien que conoce mucho a Tacuarembó y los medios, y sabe, al igual que nosotros, que no es exageración decir que no se puede explicar, por lo menos no en su totalidad, los fenómenos culturales del Tacuarembó de la segunda mitad del siglo XX hasta ahora, sin la participación de Radio Zorrilla. Creo que, no sé si Santiago va a compartir o no conmigo, pero uno empieza a repasar episodios históricos y es imposible comprender, por además está por un fenómeno natural, porque no había una difusora y se empieza a difundir y después viene el Festival de la Canción Joven. Digo, Radio Zorrilla y Canal 7, que van evidentemente en algunas cosas enrabados, los distintos programas, los músicos y poetas que en su momento no tenían redes sociales, no tenían otras plataformas, y la radio era el gran mecanismo, el gran instrumento de participación. Y así como hay que reconocer que la Radio Zorrilla ha tenido siempre una gran apertura a todas las expresiones políticas, por ejemplo, también las ha tenido a todas las expresiones artísticas, sin definir cánones o estéticos o sociales o lo que sea. Entonces no podía ser de otra manera que la Intendencia, como siempre, no colaborara con este evento, que además de por sí es un evento cultural y artístico que se suma, y esperemos que se le pueda dar continuidad en la medida de lo posible a otros concursos, de que el Santiago ha sido parte también como jurado, como el concurso Tomás de Mato Juvenil de la Intendencia de Tacuarembó, a otras políticas culturales como la del sello editorial. Me parece una iniciativa genial, ¿no?
2: En mis clases, a mis estudiantes les digo, la poesía se mira, pero sobre todo la poesía se escucha, se oye. Me toco la orejita y digo, la poesía entra por acá, no tanto por los ojos. Razón por la cual sí, ya creo que empecé a responderte. Sí. Aspectos como la métrica, como la rima, como aspectos fonológicos también, ¿verdad? Hacer un adecuado uso de la literación. No recurrir mucho en reiterar fonemas que le terminan dando, digamos, o mejor dicho, le terminan...
3: Mirar la autenticidad también ahí, ¿no?
2: También, ¿por qué no? Sí,
3: que
2: también.
3: Que no sea una copia, que no sea, hay que tener no sea, también todo ese tema,
2: claro,
3: ¿no?
2: Claro, sí.
0: Como lo comentamos al principio, es abierto para todo público, abierto para toda la ciudadanía, no tiene que ser solamente Tacuarembó, sino que pueden participar de cualquier parte del país, tomando en cuenta la penetración que tiene Radio Zorrilla de San Martín. Tienen que enviar un mensaje de audio al WhatsApp 099-670-153. Reitero, 099-670-153, con un máximo de 3 minutos. ¿Por qué 3 minutos? Principalmente para que la persona trabaje con tranquilidad, pueda expresar sus ideas sin apuro. Es por este motivo que damos este tiempo. Para nosotros en la radio es mucho tiempo, pero para la gente capaz que es poco. Por este motivo lo hacemos de 3 minutos como máximo. Pero si tiene 20 segundos, 50 segundos, un minuto, también está participando. El único máximo son esos 3 minutos.
4: Expresiones del escritor y profesor de literatura, presidente del jurado de este concurso, Santiago Cortés, del director de Cultura de la Intendencia Departamental de Tacuarembó, Ignacio Borad, y de nuestro compañero Germán Capelli.
5: Las rondas médicas previstas para hoy, viernes 31 de julio de 2026, indican que la pediatra Lucía Barbosa atenderá en Caraguatá a esta hora y en Villa Ancina a la hora 12. La doctora Carmen Cardoso concurre a Villa Tambores a la hora 7, la pediatra Verónica Vistiancica a Barrio López a la hora 8, la nutricionista Estela Paula a Barrio Sant'Angelo a las 8 de la mañana, la pediatra Lorena Laborde a San Gregorio de Polanco a la hora 8, la doctora Fátima Inque La Bonilla a la hora 8, la doctora Claudia Bianchi a Char a la hora 9, la doctora Claudia Suárez a Barrio Godoy a la hora 10 y el doctor Carlos Benavides concurrirá a Cortina a partir de las 11 de la mañana. Destacamos aquí en Zorrilla.

0: La agremiación de pasivos 19 de junio de 1973 está invitando para el baile que se realizará este sábado 1 de agosto con la animación de Grupo Revelación y la típica de Albino Díaz. Comienza a la hora 21, culminando a las 2 de la mañana. Hay que presentar un recibo social. Destacamos también que el Banco de Previsión Social está citando a las siguientes personas para que pasen por el sector Gestiones Varias en el horario de 9 y 15 a 16 horas a los efectos de presentar certificado de estudios de sus hijos, a los efectos de que no se vea interrumpido el cobro de la asignación familiar. Se cita a Ruth Yasuiré en representación de Débora Ferreira, Maggie Burgueto en representación de Amadeo Alves, Alfonsina Viscardi en representación de Fausto Suárez, Patricia da Silva en representación de Medlin da Silva, Maggie Burgueto en representación de Bruno González, Karen Vivian en representación de Tiago Duarte, Mariana Guevara en representación de Andrea Jiménez, y a concurrir en el BPS Paso de los Toros, Agustín Aguiar en representación de Helen Miranda y Agustín Aguiar también en representación de Maite Miranda. Reiteramos, son personas que deberán pasar por la sesión Gestiones Varias de 9:15 a 16 horas, Banco de Previsión Social, tanto en Tacuarembó como en Paso de los Toros, a los efectos de presentar certificado de estudio de sus hijos, a los efectos de que no se vea ininterrumpido el cobro de la asignación familiar. Próximas informaciones este mediodía y en cualquier instante la noticia importante para que usted sea el primero en saberlo.
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Juan, con ojos intranquilos, desde abajo la miraba, mientras yo le calculaba 250 kilos. Observaba su derroche de equilibrio sin sostén, amacándose al vaivén de los bandazos del coche, y al querer prenderse un broche que en el pecho se le abrió, en cuanto se descuidó en una curva cerrada, se volvió y cayó sentada sobre Juan Moreira y yo. 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Al despuntar las auroras ya estaba el viejo pescando, y el arroyo murmurando junto al quincho y a sus pies le daba de cuando en vez un bagre para ir tirando. Sobre el mediodía, al fin, me prendí con embeleso de un pan flauta, medio queso y un metro de salamín. Juan Moreira hizo un festín de un refuerzo de salchicha, y gozando aquella dicha al subir un albardón, se topó de sopetón con la gorda.

Dicha. 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
6: Son las 7 de la mañana y 56 minutos.
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0: Buen día, buen día, buen día, audiencia. Estamos en CX140, Zorrilla de San Martín. Finalizando este mes. El mes de Don Julio César. Finalizando el mes de Don Julio César. Aprovecha ahora que ya salió el sol. Aprovecho hoy, vamos a ver qué va a pasar mañana. Buen día. ¿Cómo está? Don Correa, Fabián Correa, ¿qué se cuenta?
1: Buenos días, Neri, para ti, para toda la audiencia de CX140 en esta jornada de viernes, último día del mes, estamos el 31 de julio, 13 grados, 3 décimas la temperatura con sol, la mañana tacuarembóense por lo menos en este comienzo de jornada aquí en la ciudad.
0: Bueno, esperemos que no le erren. Buen día, Claudia, ¿qué tal? ¿Cómo está? Esperemos que no le erren, porque todo es Inumed, el tiempo, es todo para mañana que están dando lluvia y en todo el país.
1: Casi 30 grados para hoy, ¿no? Casi bueno, 30.
0: Si llega mañana, mañana si llega a llover, si no llega a llover. Voy a dar solamente los datos del tiempo acá del Boca Negra, ¿eh? Voy a poner una página ahí de Boca Negra, vamos a ver qué pasa en la jornada de mañana. Buen día, hoy buen día, Claudia.
2: ¿Qué tal? Buen viernes para todos. Y por aquí AccuWeather indica que va a estar principalmente soleado, va a estar cálido, va a haber humedad, va a haber una brisa en la tarde. Pero sí, tiene toda la razón usted, mañana ya y pasado, y bueno, seguimos ahí como con lluvia. Pero bueno, vamos a aprovechar hoy, que hoy va a estar lindo y va a haber sol.
0: Exactamente. Bueno, y mañana arranca agosto. Originalmente, agosto era el sexto mes del calendario romano, llamado Sextilis, en latín sexto. En el año 8 antes de Cristo, el Senado romano lo renombró en honor a Augusto César tras su asesinato. El Senado ya había renombrado Julio en honor a Julio César. Cuando Augusto César, el primer emperador de Roma, asumió el poder, buscó que se le aplicara el mismo tratamiento. Con la adopción del calendario gregoriano, en 1582 se convirtió en el octavo mes. Así que Augusto César, a eso es él. ¿Qué más tenemos aquí? Según la NASA, mediados de agosto también marca el momento ideal para observar las Perseidas, la lluvia de meteoros más popular del año, con entre 50 y 100 meteoros por hora. Iluminan el cielo nocturno con brillantes estelas y bolas de fuego. Andás a ver dónde, desde dónde. Capaz que desde Valledén se puede ver esto, ¿no?
3: Y sí.
0: Vamos a tener que hablar con Marcelo o con Santiago. A ver, ¿qué otra cosa? Porque esto puede ser para un lado o para el otro. Mirá, fiestas. Agosto cuenta con multitud de días temáticos relacionados con la gastronomía y celebraciones históricas. Dice, ¿tienes hambre? Por ejemplo, el Día Nacional de la Mostaza se celebra el 2 de agosto, Día Nacional de las Galletas con Chispas de Chocolate el 4 de agosto y el Día Nacional de dejar calabacines a escondite en el porche del vecino cada 8 de agosto. ¡Opa! ¿Y esto? Mirá el día de escondite en el porche del vecino, el 8 de agosto.
2: Gente que cosechó bastantes zapallos.
0: ¿Sí? Bueno. También está la Noche de los Gatos, arraigadas en una antigua leyenda irlandesa. Comienza el 17 de agosto cuando una bruja podía transformarse en gato 8 veces, pero no recuperar su forma humana al noveno día, lo que contribuyó al dicho, un gato tiene 9 vidas, que después ahora dice que tiene 7 vidas, ¿viste? Bueno, también la fiesta de la cosecha, huracanes más mortíferos en la historia de Estados Unidos. A lo largo de su historia, Estados Unidos ha sufrido numerosos huracanes devastadores. Estos son los huracanes más mortíferos de la historia. En agosto también. Vamos a ver qué más tenemos.
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0: Bueno, decíamos de la noche de los gatos. Se refiere a un periodo de agosto que comienza alrededor del 17 de agosto, vinculado al folclore sobre brujas y gatos.

0: Específicamente a la creencia de que las brujas podían transformarse en gatos. En algunas tradiciones se cree que en la novena transformación una bruja quedaría atrapada permanentemente en forma de gato, lo que provocaría un aumento de la actividad y los maullidos felinos. El término también significa la transición de los días, en este caso en Europa, de los días más calurosos del verano a una época en la que los gatos están más activos y las gatas también, sobre todo por la noche. Esta antigua leyenda irlandesa cuenta que las brujas podían transformarse en gato 8 veces, pero a la novena las dejaría convertidas en gatas para siempre. Esta leyenda está relacionada con la época del año en que los gatos son más ruidosos. En algunos relatos folclóricos celtas, un gato de las hadas estaba asociado con agosto y era considerado una criatura de la noche. Aunque no guarda relación con el folclore, la expresión cats pasamás es un modismo anticuado que significa algo excelente o admirable. Las panteras pertenecen a la familia de los felinos, es decir, a los grandes felinos. Pero eso que es el que
1: la brujita.
0: Bueno. Hay que tener cuidado después del 17, después del 10.
1: Bueno,
0: eso ya no. Un gato transformado, un gato viejo transformado. Meter más música, estamos en CX 140, Zorrilla de San Martín.

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0: ¿Qué dice el hombre de Laureles, Fabián? Ahí el gaullo a frontera, el hombre de Laureles. Estábamos escuchando el tema para la madre, ¿no?
2: Exacto, la versión del año 1987 de este clásico llamado Mi Herencia.
0: Bueno, el tema que realiza para cantar para su mamá. 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
0: Un saludo.
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0: Saludo para el Naturaleza Viva. Tenés el feliz cumpleaños ahí. Ahora a partir del 22605 ya está habilitado. Si quieren saludar a alguien de cumpleaños, hoy está cumpliendo años. Le mandamos un cariño grandote para Gonzalo Dutra. Está cumpliendo años hoy. También mirá. El arquitecto, mi queridísimo arquitecto, presidente de la Patria Gaucha, Hugo Pereira, está cumpliendo años hoy. También, mirá, gran acordeonista, Tiago Lautaro. Feliz cumpleaños, Tiago Lautaro. Mirá, mi queridísimo profesor, que le sacan la sangre, le siguen sacando la sangre. Henry Berrueta y la Blanquita le sacan la sangre. Henry, feliz cumpleaños, profe, con todo, que lo tenga. Y bueno, se descuida y la hija le saca la muela. Cariño grandote para Henry en su aniversario. Enzo Mirazón está cumpliendo años también. Sandra está cumpliendo años, mirá. Desde el Diego Lama para todo el mundo. Zulica Navarro, ¿dónde andará Zulica Navarro? La Mica está cumpliendo años en esta. ¿Cuánta gente cumpliendo años? 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
0: Ahí nos llegan, a ver, 099-071-730 para cumpleaños también. 22605 está habilitado. No tengo el. ¿Qué pasa? Hola.
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0: No,
1: José
0: suena.
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0: Hola, buen día.
3: Hola, buenos días.
0: Sí, ¿quién cumpleaños?
3: Maya Valentina Dos Santos Sofía.
0: ¿De dónde es y quién saluda?
3: Del Terruño 2, cumple 3 añitos.
0: Ahí de Lo Paunesia, vamos a decir, ¿no? De la chacra de Paunesia, el Terruño 2.
3: Sí, ahí mismo, sí.
0: Ay, bueno, me dijiste que saluda
3: a mi nieta de 3 añitos que está cumpliendo año, Maya Valentina Dos Santos Sofía.
0: Bueno, abuela, ¿cómo te llamás vos, abuela?
3: Sandra Barbosa.
0: Sandra, entonces. Bueno, un cariño grandote, gracias por estar junto a nosotros, que pasen bien bonito el aniversario.
3: Bueno,
0: ¿está?
3: Gracias,
0: gracias. Ahí el Terruño 2, ahí mi queridísimo barrio.

0: si habré jugado al fútbol ahí en la chacra de los Paunés, y si nos habremos bañado en las hermosas playas, que una zanja preciosa con unos arenales bárbaros ahí con todo. Ese, viste, porque antes era muy de largarse. A ver, tengo otro llamado. Hola. Sí, para que tengo. Hola, buen día.
1: Buenos días. ¿Sí? Para que nos pases un tema bien lindo a los dos, a nosotros, porque estamos cumpliendo 40 años casados hoy.
0: Ah, un año más. ¿Quiénes son que están cumpliendo años?
1: Wilmar Alves y Mercedes Hernández Pica del Cuello.
0: ¿Cómo me dijiste?
1: Wilmar Alves Latour y Mercedes Hernández de Pica del Cuello.
0: Wilmar y Latour. Ahí está, un cariño grandote. Gracias, gracias, ¿no? gracias. ¿Qué me decía? Hola.
1: Wilmar Alves Latour y Mercedes Fernández.
0: Wilma y Mercedes. Mercedes y sí. Wilmar. Bueno, hecho. Ahí está, verá.

0: Cariño para Griselda del Cío Todo, dice buen día, hoy está cumpliendo años mi nieto Sebastián Las Piga en San José, lo saludan sus abuelos, bueno, un cariño grandote. Griselda, estoy esperando, me queda poco tiempo para vivir, Griselda, no me mande, no me has mandado los pasteles de dulce de leche, no me quiero ir de este plano sin los pasteles de dulce de leche con...
1: ¡Wow!
0: ¿Qué es eso? Parece... Mirá, está un caballo, ¿eh? ¿Qué? Bueno, es el teléfono que tenemos acá. Hola. Sí. Buenos días, sí, escucho. Sí.
2: Claudia Méndez.
0: ¿Claudia Méndez está cumpliendo años?
2: Sí, 25 años hoy.
0: ¿Y quién saluda a Claudia Méndez?
2: Los padres y el hermano y... la cuñada y el sobrino de acá de Cerro Pastoreo.
3: Bueno, un saludo cariño para la tocaya.
0: Gracias.
2: Bueno,
0: de Cerro gracias. De Pastoreo también. Feliz cumpleaños, el Tiago, dice el profesor. Y saludo eso de sus abuelos, de los cuadrados, la chola y el odilio. Luego le comemos el asado. No sé si andará por acá el Tiago, andará de viaje. 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
0: Esto es un chiste, ¿no? Mirá cómo suena. Ay. Estaba pero medio...
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0: Hola, con Mónaco Calzados. Hola, buen día.
4: Buen día, Nerita, habla Lady.
0: Sí, Lady, te escuchamos, Lady.
4: Para avisarte que tenemos fecha para el evento el Día Niño.
0: ¿Qué día va a ser?
4: Tenemos dos eventos. Tenemos uno en Barrio Batoví, que es allí en la placita de cerca de donde era la ex fábrica Batoví.
0: Sí.
4: Que comienza a las 3 de la tarde ahí con castillo, cama elástica, de todo allí en el frente del carrito de familia de Ayer. Y después tenemos...

0: Pará, Lady, ¿qué día va a ser ahí?
1: Ese día va a ser el 8, porque adelantamos, recuerden que el día del niño es 16, pero adelantamos por el tema que se están dando todo, o sea, después...
0: Sábado 8.
1: Mucha lluvia.
0: Bien, bien, y además los juguetes que consiguen y todo eso, tienen que entregárselo antes para los grises. Eso en la ex Batoví, en la plaza de la ex Batoví, allí, el sábado 8, y después...
1: Va a ser el sábado 8. Después tenemos el domingo 9 en el barrio Artiga, frente a la placita del barrio Artiga, que comienza a las 2 de la tarde. Ahí vamos a tener música, vamos a tener también chocolate caliente para darle a los jurises.
0: Así cerquita del tanque.
1: Sí, cerquita del tanque de la OCE.
0: El domingo...
1: Ahí comienza a las 3, a las 2 de la tarde y termina después, obviamente, a las 7, por ahí 8 de noche.
0: Bueno, va a haber, por supuesto, que además de juguetes, ahí va a haber siempre, como tú lo haces con todos los compañeros tuyos, tus colegas, algo artístico, siempre se acercan para cantar, ¿no?
1: Sí, sí, sí, hemos se han bajado unos cuantos, pero esto, claro, como sabemos que esto es... a pulmón, esto es gratis, no, o sea, bien, no tenemos cómo pagar el artista, y que el artista que se quiera sumar, que se sume, que dé el espectáculo, no para mí, sino para la gente, para los niños, pero sí, sí, tenemos, creo que va a estar Dayana Sosa, va a estar también, que tengo que a ver si me confirma, Mariana Trinidad, vamos a ver, y bueno, el que se quiera sumar, siempre queda abierto el llamado.
0: Lady,
1: y la gente,
0: teléfono para comunicarse...
1: El teléfono para comunicarse es el mío, que tengo personal, 096-577-352.
0: 352, ahí está.
1: Ahí la gente que quiere colaborar, algún que otro refresco que estamos necesitando, alguna que otra golosina, siempre para poder, o sea, estirar más el regalo, ¿no?
0: Claro, porque
1: nos dan los regalos y le damos alguna cualquier otra cosa.
0: Bueno, un cariño grandote, gracias por estar junto a nosotros,
1: gracias,
0: Lady.
1: Gracias a ti, la gente.
0: Gracias, Lady Morales, ahí junto. Mirá, ahí está. 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
0: Buen día, dice, para saludar a todas las familias que ayer recibieron la llave de sus viviendas, el sueño cumplido, en especial a Karen y Álvaro y su hijito Facundo. ¡Felicidades!
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0: Nerio, feliz cumpleaños a Ilan. Cumple 4 añitos, de Barrio Ferrocarril. Los saluda Perla, de Barrio Menéndez.
2: Qué lindo nombre, Ilan. 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
0: Bueno, ¿qué pasa ahora? ¿Qué pasa? El gobierno firmó un decreto para que quede sin efecto el cobro de timbre de caja de profesionales para consultas médicas. La caja de profesionales había resuelto cobrar timbres a todas las consultas médicas desde el 1 de agosto, pero no entrará en vigencia. Se firmó este decreto que deja sin efecto el cobro de un timbre de la caja profesionales que entraba en vigencia el 1 de agosto, informaron fuentes del gobierno, subrayado. Dice, en junio la caja profesional había resuelto comenzar a cobrar timbres en todas las actuaciones médicas a partir del 1 de agosto para atender la situación económica de la institución. En ese momento, el presidente de la caja profesional, Andrés Pérez, aseguró que el directorio de la institución estaba dispuesto a dar marcha atrás a su decisión de cobrar timbres profesionales y el Poder Ejecutivo aportaba recursos necesarios para pagar las jubilaciones y pensiones y el cumplimiento de sus obligaciones. Bueno, ahí está. Hola, hola, buen día. Hola.
3: Hola.
0: Hola, buen día, sí, escuchamos.
3: ¿Cómo andás, Aracelia?
0: Aracelia.
3: En la radio.
0: Te escuchamos, Aracelia.
3: Soy acá de Encina.
0: Sí.
3: Suerte para ustedes, muy lindo está el programa. ¿No sabés que quiero pasar un saludo para mi hija allá en Pueblo Paloma, Salto?
0: Sí.
3: Verónica, Andrea, Verónica y Luca.
0: Bueno, entonces, de Aracelia, desde Villa, ¿cómo despierta hoy Ancina por ahí? ¿Cómo está?
3: Para mí está precioso, vos sabés que está abriendo un solcito.
0: Ajá.
3: Y Y no está lloviendo ni nada, está lindo.
0: Está lindo, Aracelia, ¿eh?
3: Está lindo, mira.
0: Bueno,
3: porque y... no está frío.
0: Bueno, así que a través de la zorrilla, ahí para Salto, para tu hija que está en su aniversario el día de hoy.
3: No, quiero recordarla porque hace mucho tiempo que no la veo.
0: Ah, bueno, hecho entonces el saludo. 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
0: Neri, pasale feliz cumpleaños a Carlos Rodríguez de Barrio Echeverri de parte de la mamá y hermanos. Buena jornada para ustedes.
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0: Tweet todos los días. 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
0: En El Ferroca, Forlán puso primera, convocó a 27 futbolistas para iniciar el ciclo de la selección sub-20. Imagínate que los demás juegan con 11 y Forlán va a entrar con 27. Ahí podemos entrar a ganar algo. ¿Ya la pausa? Sí. Vamos a la pausa de esta hora, volvemos.
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1: La temperatura, 14 grados.
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0: 8:40 y ese amor salvaje que llega aquí a Zorrilla de San Martín. Estamos escuchando, Fabio Fabián.
1: Estamos escuchando al chaqueño Palavecino, Amor Salvaje.
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0: Atención Domínguez. Atención, que tengo, podríamos decir, un disparador. A ver qué opina la audiencia. ¿Qué opina la audiencia? Ya viene, ¿eh? Estamos preparando. A ver qué opina la audiencia. 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
0: ¿Usted piensa que sabe cocinar? No. Fabián, agarre la lapicera. Ahí la lapicera y el papel. Ahí está, tiene papel.
2: ¿Qué se trae?
0: Ese pedacito de papel higiénico que tiene ahí, a bien le sirve para escribir. Anote ahora lo que vamos a decir de este tip. 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
0: Bueno, tiene que ser un rollo. Viste que las grandes poesías, los grandes poemas, las grandes canciones a veces salieron de una servilletita nomás, o de un pedacito.
2: ¿No? Tengo anotado cosas en servilleta.
0: De papel higiénico, pero si dice un papel higiénico, si vas al baño, ¿qué? ¿No vas a una lapicera al baño? ¿Con qué? Bueno, está. 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
0: Bueno, atención. 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Cortame la música, sí. 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Cocineros de ahora, atención, dos gurises que se pusieron a cocinar y que te dan consejos de cocina. Escuchen bien, miren, atención.
3: Ustedes, si tienen ganas de cocinar, un día aprovechen, hiervan 10 litros de agua o una cantidad grande y eso...
0: Bueno. Vamos a ir anotando, Si quieren cocinar, anoten a qué.
3: Vamos a contar un tipo.
0: Ah, bueno. 10 litros de agua, vayan buscando ya. 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
0: Están todos ahí para saber cómo se cocina.
2: 10 litros de agua.
0: 10 litros de agua, atento. Porque ahora, mirá, 10 litros de agua, porque mucha gente, 3. ¿Qué van a saber? Dice, yo sé cómo se cocina, que esté aquello. A ver, todo eso que saben cómo cocinar, mirá, unos consejos realmente a futuro, mirá.
3: Ustedes, si tienen ganas de cocinar, un día aprovechen, hiervan 10 litros de agua o una cantidad grande, y esa agua que ustedes hiervan la congelan. Así entonces cuando quieran hacer fideos o algo ya tienen el agua hervida, preparada y lista para cocinar y que sea mucho más práctico y rápido.
2: Ay, no.
4: O sea, es mucho más eficiente porque ustedes ya tienen el agua guardada en la heladera caliente, ¿entienden?
3: Está hervida.
4: Después la sacan y ya está hervida.
3: Es muy útil. Todavía no lo implementamos, pero...
4: Porque vieron, cuando guardan los fideos en la heladera quedan bien. Son ricos.
3: Sí, aparte viste que capaz que tu mamá dice, ay no, qué asco los fideos esto.
4: No.
3: Vamos a contar un tip.
0: Escúchenlo
3: ustedes
0: bien.
3: Si tienen ganas de cocinar, un día aprovechen, hiervan 10 litros de agua,
0: 10 litros
3: una
0: de agua.
3: Cantidad grande, y esa agua que ustedes hiervan la congelan. Sí. Así entonces cuando quieran hacer fideos o algo ya tienen el agua hervida, preparada y lista para cocinar y que sea mucho más práctico y rápido.
0: ¿Viste?
4: O sea, es mucho más eficiente porque ustedes ya tienen el agua guardada en la heladera caliente, ¿entienden?
3: Está hervida.
4: Después la sacan y ya está hervida.
3: Ahí está. Es muy útil.

0: todavía no lo implementamos, pero...
1: Porque vieron cuando guardan los fideos en la heladera, queda medio pegoteado, medio feo, no son
0: ricos. Sí, aparte viste que el capaz que tu mamá dice, ay no, qué asco los fideos esto.
2: Bueno, ahí ya está todo preparado, ¿vieron, eh? Anotaron bien cómo es la revuelta ahí ahora, para saber cocinar. 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
2: Dice, muy fuerte, anotado el consejo, me supera ese consejo.
3: Bien. 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
2: Nada de estar esperando, viste, que ¿cuánto demoras ahí? 10, 15 minutos que tenés que estar en espera. Ahí serviste el agua, la congelás y entonces después ya está. 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
2: Mirá, para todos esos que se piensa que sabían cocinar, ahora quedaron atentos con...
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2: Atención, viste, hay cosas que, por ejemplo, hay cosas que sirve para... Limón, sirve para todo.
3: Sí.
2: Vinagre de alcohol, sirve para todo. Viste que ahora, policarbonato.
3: Bicarbonato.
2: No, pero el policarbonato también va a tapar un agujero. Policarbonato, okay. Policarbonato.
3: Bicarbonato.
2: El bicarbonato también, el bicarbonato incalculable para todo lo que... Tenés una herida, dice, pasarle policarbonato, vas a cocinar, meterle policarbonato. Policarbonato, para el bicarbonato. Te está más del estómago, dice, tomate en bicarbonato.
3: El alicale y tiene bicarbonato.
2: Bueno, ahora si agregás una pizca de bicarbonato a la mitad de la cocción, sirve para acelerar la caramelización en las cebollas. Para caramelizar la cebolla, le metés eso, bueno, queda recontra bien.
3: También hay gente que le ponía sal para sacarle la acidez a la cebolla, pero en realidad es el bicarbonato. Muy bien.
2: Bueno, también si pones sal en el café...
3: Realzás el sabor.
2: Yo me imagino los primeros que hicieron estas cosas para después, ¿no? Dice, si le pones una pequeña pizca de sal en el café, muy amargo, es para quitarle el sabor fuerte del café. Pero ¿a quién se le ocurrió la primera vez decir, bueno, le voy a meter sal al café, a ver...
3: Al chocolate también, le pones una pizca de sal y realzás el sabor.
2: Bueno, con Pórtico estamos.
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2: Ahora, si usted esparce un poco de harina en el aceite, le pones un poquitito de harina en el aceite caliente antes de freír un huevo para que no salpique el huevo.
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2: Si usted quiere asar limones, asa los limones enteros en el horno antes de exprimirlos para hacer una limonada más dulce y jugosa.
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2: Para arrugar el papel de horno, usted moja, arruga el papel para hornear antes de ponerlo en la bandeja, así se adaptará perfectamente sin moverse.
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2: Con todo, vamos con más música. Estamos en la hora 8:48.
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0: Dice, cuando cocine carne molida, carne picada, vamos a decir, ¿no?
1: Picada.
0: Hay que agregar una pizca de bicarbonato para que adquiera un color café más intenso y parejo. Tomá pa' vos y tu tía Gregoria.
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0: Para hacer que el pollo al horno sepa a pollo frito, añade un poco de mayonesa a la cubierta, base de huevos y pan molido antes de hornearlo.
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0: Ah, vamos.
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0: Bueno, estamos llegando casi que al final. Me llega otro mensaje acá.

0: 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Nos vamos, buena jornada, disfruten, hoy es último día de este mes. Mañana ya arrancamos el mes de Don Augusto, ¿sí? ¿Qué pasó?
1: No, que hoy es el último día del mes y bueno, hay un ritual para hacer el...
0: Bueno, a ver qué dice la bruja de la mañana. ¿Qué dice la bruja de la mañana?
1: Busquen en Cerza Humos y Velas que hay un ritual ahí.
0: Pero ¿cuál es? A ver, ¿cuál es el ritual? ¿No? A ver, ¿qué dice?
1: No, y el agradecimiento también porque mañana es el día de la Pachamama también.
0: ¿De la tierra?
1: Claro.
0: Bueno, ¿cuál es el ritual? ¿Cuál es el ritual? Así lo hacemos. Con Sebacar, a ver, ¿cómo es la cosa?
1: Tenés que agradecer, tenés que levantarte a la mañana, la caña con ruda si tenés, le tomás un sorbo y si no...
0: ¿Caña?
1: Sí, bueno. Y si no, agua tibia.
0: Ella no sabía cómo decir para tomar caña al Mariano y dice, no, esto... No, no, no. Mariano dice, ¿qué estás haciendo? No, un ritual, dice, bueno, un ritual. Ella se enjuaga con caña todos los días.
2: Bueno,
0: ahí se
2: lava
0: los dientes,
2: Ariano.
0: Se gárgara con caña,
1: mañana,
0: con la tricana. Y Mariano dice, ¿qué estás haciendo? Dice, no, esto es un ritual. Pero miralo, ¿cómo le buscan la vuelta, no? 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Pero vos viste, Fabián, las cosas que hace. Dice, no, dice, es un ritual.
1: Bueno, agradeciendo a la Pachamama.
0: La trefacenda, trefacenda, agradeciendo a la Pachamama. Pero, ay, ay, chau.

0: brotar una luz allá en la tapera vieja, y por su sendero deja sus destellos de oro puro.
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5: Son las 8 de la mañana y 58 minutos.
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2: Buenos días, ¿qué tal? Estamos en otra cosa aquí en Zorrilla, las 9:03, 14 grados la temperatura, es viernes, como dice acá Fabián Correa, y el cuerpo lo sabe, el hermano también dice lo mismo siempre, estamos en otra cosa, nos acompaña el ambiental, lo de Conce, Teremar, Ticos Pañales, local Pampero, Tacuarembó, Ecuatoriano Antonio, Productos con Aloe, Bardel Centro, Prolimpio Tacuarembó, Sara para psicóloga. 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

Soy un truán, soy un señor Julio Iglesias. En el comienzo de Estamos en Otra Cosa, hoy 31 de julio, nos despedimos de este mes. Vamos a darle la bienvenida mañana a agosto. Estamos con un día hermosísimo. Hay pronósticos no muy agradables, pero bueno, disfrutemos este momento que realmente es maravilloso de sol, ventilar la casa, lavar la ropa. Qué lindo día amaneció hoy y disfrutémoslo, así tiene que ser. 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

Nadie como tú, la oreja de Van Gogh. En la mañana estamos en otra cosa. El saludo para Wilton, que le encanta. Y además teníamos la noticia de que vuelve Amaya Montero. Regresa a la oreja de Van Gogh. Luego de estar muchos años como solista, se había separado del grupo, ahora vuelve. Y anunció la oreja de Van Gogh su gira latinoamericana para el año 2027, el año que viene, marcando el histórico regreso de Amaya. En Uruguay la banda se presentará el miércoles 17 de marzo de 2027 en el Antel Arena de Montevideo, siendo este su primer concierto en nuestro país con la formación original en 21 años. Una buena noticia de la oreja de Van Gogh que tanto le gusta a mi amigo Wilton. 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

0: Johnny Tedesco, Vuelve Primavera. Estos días así de ganas de que vuelva mismo la primavera, ¿no? Un abrazo grandote y feliz cumpleaños a la gente de Ticos. 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Vamos ya a la pausa. Volvemos enseguida con el horóscopo y más música. Estamos hasta las 10 en Zorrilla. Estamos en otra cosa.
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9: La temperatura 17 grados.
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0: 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Para Aries, para hoy, es probable que interiormente no se sienta muy bien, inestabilidad y el deseo de estar algo solo o apartado de los demás. Igual, no haga mucha introspección, Aries. Para Tauro, no se estructure cuando vaya en pos de las cosas que quiere alcanzar. Ser más flexible le permitirá ser más objetivo y, por ende, tener más claridad para ellas, Tauro. Para Géminis, bien para hacer viajes largos o cortos, pero inconveniente ahora para planificarlos, espere. Con alguna distorsión o molestia con alguien, bien en lo social para Géminis. Para Cáncer, conviene estar atento en negocios, préstamos, firmas importantes, finanzas compartidas. En esos aspectos no conviene distraerse ni tampoco ser muy confiado, Cáncer. Para el signo de Leo, un entorno vincular con sus bemoles no fluirá a su gusto, pero igual puede estar bien, dependiendo de su voluntad para superar alguna posible complicación, Leo. Para Virgo, sigue habiendo cierta inestabilidad respecto a su trabajo y actividades, a las decisiones que pueda tomar al respecto, a cambios que alteran sus expectativas. Esto es para el signo de Virgo. 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Para Libra, corte de su rutina, un entorno afectivo donde no radicalizarse le dará el más amplio margen de acción y seguramente puede evitarle algún malestar o disgusto. Esto es para Libra. Para el signo de Escorpio, muy conveniente para su creatividad, iniciativas que puede concretar, esfuerzos que redituarán. Puede estar algo cansado, no se resista a darse un tiempo para sí. Esto es para Escorpio. Para Sagitario, no siempre todo fluido allí, pero aún así, hoy el hogar es un ámbito excelente. Solo convendría evitar ir al choque si lo comparte con alguien. Mejor no discutir, Sagitario. Para el signo de Capricornio, prudencia en viajes y movilidad. Sea precavido, puede costarle bastante adecuarse a la rutina diaria, a su trabajo o en cómo desarrolla sus actividades diarias, Capricornio. Para el signo de Acuario, no. Atención. Hoy, redoble la atención y concentración en todo lo que de algún modo involucre su economía, bienes, finanzas. Lo imprevisto o algún giro al respecto es posible. Esto es para Acuario. Para Piscis, día para poner cable a tierra, intentar radicalizar y no llevarse por sus emociones, que están muy

fluctuantes y además a flor de piel, e inducirlo a errores, esto puede ser que Piscis, podés prevenirlo, ¿eh? Esto es para el signo de Piscis. 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

0: Ahí estaba, desde el baúl de recuerdos tropical, el Chato Arismendi, Lucero al amanecer. 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

0: La hora.
1: Son las 9 de la mañana y 55 minutos.
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0: Muy, pero muy buenos días, bienvenidos a la ZSM. Estamos arrancando esta mañana aquí en adelante con mucha actividad y con 18 grados de temperatura ya a esta hora de la mañana. Realmente ha subido y cómo ha cambiado de ayer a hoy en un día gris, hoy de un día soleado. Seguramente esto va a cambiar, ¿o no? María Angélica, muy buenos días, bienvenida.
1: Buenos días, ¿cómo están? El pronóstico del INUMET, aparece el sol. Desde temprano hoy estaba el sol, ¿no? Aquí en el noreste la mínima pronosticada 12 y vamos a llegar a 27 grados, algo nuboso. Probable formación de tormentas aisladas para hoy, viernes 31, en la tarde-noche. Ventoso con probable formación de tormentas aisladas. Mañana sábado primero la temperatura mínima 12, la máxima 20. Nuboso, cubierto, precipitaciones y tormentas. Ventoso durante todo el día. El domingo 2 de agosto... En la mañana, 9 la mínima y vamos a llegar a los 20 grados, el domingo nuboso, mejorando, las precipitaciones van a ser escasas si es que las hay. Y para el lunes, dice probabilidad de lluvias media, el martes ya es baja. Así que en estos días tendremos hoy un día de sol, llegando a 27 grados, es el pronóstico. Mañana sábado, 20 precipitaciones y tormentas mañana durante todo el día y el domingo estaría nuboso, precipitaciones escasas mejorando.
0: 18 grados de temperatura a esta hora de la mañana, decíamos aquí en Tacuarembó. Bueno, hay una alerta amarilla que está sobre el límite con la República Argentina. Los departamentos del litoral están en amarillo a esta hora de la mañana y se va a actualizar en un rato, así que estaremos atentos a lo que pueda ocurrir. Pero por ahora está, bueno, dentro de todo, aquí en Tacuarembó, bastante agradable. A las 11 menos 10 de la mañana va a haber una actualización de INUMET para saber qué pasa con la alerta amarilla si continúa ingresando al territorio uruguayo. Todo indicaría que sí. Reitero, 18 grados, mucha información, entre otros temas. Hoy vamos a estar recibiendo visitas aquí en la radio, pero también, y lamentablemente, arrancamos la mañana con una violenta situación de robo. No sé si es hurto o rapiña, pero en definitiva, porque nos han llegado las imágenes allí en el barrio de La Palma, un comercio fue asaltado en la jornada anterior, donde una persona ingresó y se llevó dinero y se llevó otros elementos que había allí cerca de la caja registradora. Esto ocurrió con violencia, las imágenes vemos rompiendo, cinchando, tirando, pero no vemos a otra persona, no tenemos confirmado aún, esto está en plena investigación, los videos ya están circulando, nos han hecho llegar a la mañana de hoy, agradecemos a todos los oyentes. También ayer en la Junta Departamental de Tacuarembó, un grupo de vecinos estuvo por allí porque están disconformes con la instalación de un refugio del Mides en la zona de 25 de mayo, muy cerquita del Parque Rodó. Hay firmas que se han juntado, vamos a hablar de este tema también en la mañana. Y se viene la Corre Salud para el fin de semana, va a estar nuestro compañero Germán Capelli también cubriendo todo lo que será este evento que se corre este fin de semana. Mañana, sábado y domingo hay actividad, también hay actividad de el ciclismo, en el autódromo Héctor Sulpici Cedes del Parque Valle. Mucho para compartir en el día de hoy aquí en CX-140.
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1: La oficina de la Red de Atención Primaria de Salud comunica que hoy viernes 31 de julio, hay rondas médicas rurales. Por ejemplo, la doctora, algunas fueron muy temprano, por lo tanto ya no las vamos a dar, pero la doctora Claudia Suárez a Barrio Godoy a la hora 10. En este momento, la doctora Claudia Suárez a Barrio Godoy y el doctor Carlos Benavides a Curtina a las 11 de la mañana de hoy estará el doctor Carlos Benavides en rondas rurales en Curtina, hora 11. Y la pediatra Lucía Barbosa estuvo en Caraguatá y va a estar en Ancina a la hora 12. En Caraguatá era la hora 7 y en Ancina a la hora 12. Todo esto en el día de hoy.
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0: Vamos por línea 1, adelante, buenos días.
3: Sí, buen día, adelante.
0: Bienvenido.
3: Sabes que para alertar a la población, sabes que me están llamando de la empresa Tigo, de un número, y te piden datos, dice que están actualizando los móviles, vamos a decir, ¿no? Y yo llamo a la empresa dice que no, dice, cada persona actualiza su dispositivo ella. Y te toman datos, ¿viste? Ya vienen con tu nombre y todo, ¿viste? Alertar a la población, si llaman por eso, que no dé ningún dato, porque el hombre dice que puede ser un tipo de estafa.
0: Ahí está, hay que hacer la denuncia correspondiente, en todo caso también, para que no haya ninguna situación de engaño. Está bien, muchísimas gracias, ¿eh?
3: Vale, adelante
0: siempre. Arriba, muy amable, ¿eh? Adelante siempre.
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1: Tenemos por acá un pedido de trabajo, dice, se cuidan personas mayores en domicilio, hospital o sanatorio, cuento con buenas referencias recientes. Hay que tratar con Paola, el celular 095-962-605.
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1: Por acá, la agremiación de pasivos, 19 de junio de 1973, invita para el baile, va a ser este sábado, 1 de agosto, animan Grupo Revelación y Típica de Albino Díaz, comienza a la hora 21 y termina a las 2 de la mañana, esto es en la agremiación de pasivos 19 de junio de 1973.
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0: Nuestra óptica, y ya en un ratito vamos a estar recibiendo aquí en la radio a dirigentes del PSU, porque hay actividad aquí por Tacuarembó y nos van a contar en minutitos nada más. Pero cambiando de tema, mañana en la sede de la UDELAR habrá un encuentro, o concretamente, ya nos adelantaba hace algunas horas la doctora Teske, donde allí van a estar traumatólogos hablando, pero de una temática que tiene que ver con los niños y están especialmente invitados los pediatras y quienes trabajen en el área. Pero qué mejor que estar en comunicación con el doctor Juan Carlos López, traumatólogo, hombre de Comta, la Corporación Médica de Tacuarembó. Juan Carlos, un gusto recibirte en Radio Zorrilla, bienvenido, ¿cómo te va?
4: Buen día, Jorge, ¿cómo te va? Un saludo para ti, tu equipo y todo tu audiencia.
0: Un gusto de recibirte. Bueno, contanos de qué se trata esta reunión, esta jornada particular que comienza tempranito, 7:30 de la mañana, mañana en la UDELAR.
4: Exactamente, como ya estuvo hablando la profesora Viviana Teske, es una jornada que está un poco, se encuentra en el marco de lo que Comta está profundizando, que es la atención pediátrica, y en este sentido esto apunta a la formación de los pediatras en todo lo que concierne a la patología osteoarticular del niño, y un poco también el objetivo es trazar caminos en conjunto entre las dos especialidades, es decir, entre traumatología y la pediatría, trazar caminos en conjunto para el tratamiento de los niños en esta área y poder tener mejores resultados en el tratamiento de estas patologías.
0: Porque te preguntamos, una infección... Sí.

0: o una enfermedad que por ahí uno piensa no puede, no tiene consecuencias graves, pero puede tener una consecuencia que termine después en una atención en traumatología o un problema al caminar o de posición de, por ejemplo, las articulaciones o concretamente, por ejemplo, los miembros inferiores. ¿Esto es así? ¿Puede pasar eso?
1: Exacto, es un poco apunta a varias áreas, ¿verdad? La consulta de ortopedia infantil en el área pediátrica es muy variado y genera a veces un poco de ansiedad y preocupación en los padres como es esperable. Las patologías pueden ser diversas, puede ser un niño que camina mal, que tiene un pie plano, que tiene dolor, las patologías de la columna del niño, que también pueden ser las escoliosis, la cifosis, entre otras alteraciones que ocasionan deformidad. Como tú decías, una infección en un niño puede ser algo que genere una secuela, si no es tratado oportunamente, pueden generar secuelas en la edad adulta, en la movilidad, en dolor, en un montón de cosas. También están, que son menos frecuentes, pero es importante descartarlas a tiempo. La patología tumoral, que por suerte es poco frecuente, pero aparece. Y cuando aparece para una familia, Jorge, te imaginarás que es el 100%. Entonces, todas esas patologías captadas a tiempo pueden tener un muy buen pronóstico y es en ese sentido que lo que más se busca tratar es evitar las secuelas en esos niños, tanto funcionales como de otro tipo.
0: Y bueno, yendo concretamente a lo de mañana, esta jornada académica, en conjunto con la UDELAR, también otorga créditos para los posgrados. ¿Es así? Contanos un poquito, sobre todo para quienes concurran.
1: Exactamente, exactamente. Tiene créditos por la UDELAR para la formación académica de todos los médicos, en este caso los pediatras y también algún médico general que hace medicina de familia, por ejemplo. Ocasiona créditos académicos y contamos con la presencia de la clínica de ortopedia infantil. En concreto va a estar el doctor Mauricio Paradera, grado 2 de la clínica, el doctor Martín Rusi, grado 3, aparte especialista en transporte óseo, y la profesora titular, la doctora Viviana Teschi, con quien tú ya tuviste la oportunidad de hablar, que es la grado 5. Y en este sentido, la clínica, ya de adultos y de niños, está optando por salir hacia el interior a generar este tipo de jornadas para fortalecer la atención, en este caso pediátrica, pero también más adelante tendremos la de adultos.
0: Muy bien, bueno, muchas gracias por esta comunicación. Éxito para mañana, una linda oportunidad de crecimiento, de formación, que obviamente esto se traduce luego en atención para nuestra población. Muchas gracias, doctor. Un abrazo hasta cualquier momento.
1: Muchas gracias, saludos para todos.
0: Igualmente, que pases bien. El doctor Juan Carlos López, de COMTA, reiteramos, esto es mañana, con la participación de pediatras de todo el departamento de Tacuarembó y médicos que por ahí no son, como decías, médicos de familia, no son pediatras, pero obviamente pasa en el interior que en muchos lugares el médico de familia o médico general tiene que atender también estas patologías.
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0: Bueno, y hoy habrá una charla en la sede de

0: EU será a las 7 de la tarde que organiza la Comisión por la Paz. Tiene que ver con un tema que se reivindica en forma permanente por el PSU, que es el asalto al cuartel Moncada. Pero también hay un tema que está encima de la mesa en estas horas, que vamos a hablar de él y le vamos a preguntar a los visitantes. En este caso está el edil Fernando Micheloni, edil del Partido Comunista y obviamente hombre del Frente Amplio, y Gonzalo Isasmendi, que está también acompañándonos. Hoy van a estar Roberto Conde y Fernando Gambera en la reunión de esta noche. Bueno, Fernando Micheloni, bienvenido. ¿Cómo te va, Fernando?
1: Bueno, muchas gracias. Es un gusto, como siempre, compartir con ustedes y con la audiencia. La aclaración está hecha, ¿no? Venimos en representación de la Comisión por la Paz, que es una comisión que se integra con sectores sociales y políticos. Yo estoy en representación del Frente Amplio y en este caso nos acompaña Gonzalo, un joven que nos enorgullece como uruguayo, esa juventud que integra las brigadas solidarias que han participado en Cuba en momento muy difícil. No integra la lista del PSU, aunque nos encantaría que sí. Pero la actividad es en este marco, en un momento muy complejo de la humanidad, ¿no? En un momento que está en riesgo la misma existencia del planeta, producto de un accionar del imperialismo de Estados Unidos, que ha, en su disputa geopolítica, pone en riesgo vía la guerra, una confrontación bélica que podría llegar a niveles nucleares, que eso, por supuesto, está comprobado que en los primeros minutos moriría más de 90 millones de personas. y después el tema de la degradación medioambiental, ¿no? Ya hay, según el Instituto de Estocolmo, de los 7 índices que establecen la estabilidad medioambiental del planeta, ya hay 7 que prácticamente que son irreversibles. Sumale a eso la pérdida de un vasto territorio del planeta que ya no es más cultivable. O sea, un montón de cuestiones que están poniendo en riesgo realmente la estabilidad, y por eso la necesidad de sensibilizar en torno a la generación de condiciones de la movilización popular, poniendo como centro el tema de la paz, la solidaridad internacional, y en este caso específicamente con un pueblo agredido producto de la caída de su hegemonía a nivel mundial por parte del imperialismo, que se ha vuelto mucho más agresivo en la región, amenaza de intervención, un bloqueo que prácticamente deja sin energía al pueblo cubano, y ni que hablar del acceso de materiales para alimentación y medicamentos. Un pueblo que ha sido solidario históricamente, a pesar de los 60 años de bloqueo. Nosotros mencionamos el millón de vacunas contra la meningitis, que a pesar de haber roto relaciones el gobierno uruguayo con Cuba, se envió en su momento. La operación de Ojo, que es lo más visto, ¿no? Rompiendo con una mercantilización de la salud en el sentido del acceso gratuito a recuperar la vista, donde muchos abuelos por primera vez conocieron a sus nietos. El tema de las brigadas de alfabetización, la Escuela de las Américas, donde se recibieron muchos médicos, pero aparte solidario donde otros países mandan armas, los cubanos siempre mandaron brigadas médicos y solidarias. Y en ese marco la necesidad de generar las condiciones de recuperar un valor fundamental para una cohesión social, que es la solidaridad, el amor al prójimo, la empatía, cuestiones que para nosotros son fundamentales al momento de construir una sociedad sana, con un desarrollo humano respetable, y que genere, por supuesto, la necesidad de un cambio de paradigma a nivel mundial.
0: Fernando, hablamos ahora con Gonzalo también, lo recibimos. De Gonzalo, un placer recibirte. ¿Cómo te va? Buen día, Gonzalo Isasmendi.
2: Igualmente, gracias por la invitación. Es un gusto siempre estar en Tacuarembó. Y más con esta invitación tan linda que nos hacen los compañeros de participar en esta actividad en solidaridad con Cuba, ¿no?
0: Bueno, decía, está encima del tapete. Le pregunto a ambos, 100% de acuerdo con la llegada de los cubanos y con la negociación con Trump, ¿están de acuerdo que sea mediante este mecanismo del gobierno uruguayo con el gobierno de Estados Unidos, de presidente a presidente, para la llegada de cubanos deportados?
1: Para nosotros es un disparate. El pueblo uruguayo sí se caracterizó siempre por su solidaridad en el tema de recibir a aquellos en,

0: inmigrantes que vienen expulsados por diferentes situaciones, ¿no? Lo estamos viviendo hoy, pues, situaciones económicas, de agresión,
1: hoy en Tacuarembó,
0: desplazamiento.
1: Hay venezolanos, cubanos, muchísimos.
0: En eso estamos de acuerdo, y en la facilidad que se le da al inmigrante para poder instalarse, pero eso de integrar una acción de un imperialismo que claramente expulsa, criminaliza también al inmigrante, estamos en total desacuerdo, ¿no? Por supuesto que en ese marco...
1: O sea, están en acuerdo con recibir a los cubanos, pero no que sea mediante una negociación con Trump.
0: Cubanos o cualquier otro inmigrante que sea expulsado por... o que venga por su propia voluntad.
1: En su momento recibieron a los presos de Guantánamo, recordemos, ¿no?
0: Exactamente.
1: Que hubo un grupo pequeño en aquel momento que se recibió aquí en Uruguay. Lo que no están de acuerdo es con la manera con la cual se está negociando con Trump.
0: Claro, porque eso no es recibir inmigrantes, eso es recibir expulsados por una política racista, que
1: para
0: es la que caracteriza.
1: De Estados Unidos.
0: Exactamente. Para nosotros estamos en total desacuerdo, para nosotros es un disparate eso, y por supuesto que que estará en debate en los ámbitos que corresponden.
1: Uh-huh. Esto lo va a definir el gobierno, el Frente Amplio tiene posición. Hay diferentes posiciones dentro del Frente Amplio sobre este tema, ¿no?
0: Recién empieza el debate, ¿no? Sí. Yo te puedo decir que la postura nuestra, y te puedo decir que por lo que he escuchado en las últimas horas generado en la prensa, por supuesto que va a ser un tema de debate, más que... estamos como Frente Amplista en un debate rumbo a un congreso, ¿no?
1: Gonzalo, hoy decíamos asalto al cuartel Moncada. Es un recuerdo, pero ¿sigue vigente esa situación? O sea, Cuba ha cambiado mucho. No es la Cuba de Fidel, es otra Cuba. Y además, también, la situación, como decía Fernando, internacional ha cambiado totalmente. Veía hace unos días cómo sacaban los carteles de los hoteles, de las grandes cadenas que estaban ahí, que era una entrada importante económica, y hoy está perdiendo esa posibilidad Cuba de generar dinero o divisas a través del turismo. ¿Sigue vigente esa revolución?
2: Sí, primero, si me permitís un apunte sobre lo anterior, aprovechando que, bueno, por supuesto, el compañero dirigente del Frente Amplio, pero... nosotros no pertenecemos a esa fuerza política, entonces quizás un apunte sobre lo anterior. Por supuesto, estamos en acuerdo de que hay que recibir inmigrantes, venga de donde venga. No hay tanto revuelo cuando llegan los europeos, cuando llegan los españoles, cuando llegan los ingleses. Ahí no hay problema, no hay problema para nadie. Cuando llegan venezolanos, cubanos y demás, ahí saltan las alarmas.
1: Llegan menos también de Europa, ¿no?
2: Por supuesto, por supuesto. Y el tema también es qué condiciones se le da a esas personas cuando vienen, ¿no? Porque vienen a trabajar con trabajos precarios, a vivir en condiciones de hacinamiento, día 10 en una pensión que es para dos personas, eso lo vemos muchísimo. Yo vengo de Montevideo y en el barrio donde vivo particularmente se ven esos tipos de condiciones de vida en cualquier cuadra, en cualquier habitación que se alquile, que es para dos y en donde están viviendo día 10. Entonces, si esas son las condiciones en donde que vamos a recibir a esas personas cubanas, por supuesto que no estamos de acuerdo. Hay que darle las garantías, como a cualquier migrante que venga, de poder vivir una vida plena. Y después las condiciones en las cuales nos manda Estados Unidos, ¿no? Que hace unos años les servía para su política interna recibir cubanos, que los recibía como héroes porque salían de un supuesto estado fallido, que se escapaban de Cuba y eran recibidos con los brazos abiertos desde Estados Unidos, que hoy los expulsa como si fueran criminales. La mayoría van a África y pasan condiciones incluso de cárcel en países como Somalia. También se van a México a vivir, como decíamos, en condiciones de hacinamiento. Queríamos puntualizar eso antes de responder a la pregunta que vos me hacías. Por supuesto, el mundo cambió mucho, por supuesto. No podemos negar el avance que ha tenido el mundo, que ha tenido los sistemas y los modos de producción. Pero el imperialismo sigue siendo el mismo, Estados Unidos sigue siendo el mismo, y la Revolución Cubana sigue siendo la misma.
1: O tal vez el imperialismo de Trump también es más fuerte que lo que, ya que te referís a ese término, a lo que planteaba, por ejemplo, no sé, Obama hace unos tiempos atrás.
2: Por supuesto, sí, hubieron avances en conversaciones con el gobierno de Obama. También cabe decir que el gobierno cubano nunca cesó las conversaciones con Estados Unidos, siempre estuvo dispuesto al diálogo, porque Cuba es un país de paz. Lo decía el compañero recién Fernando, nunca envió armas a otros países, sino que mandó médicos, los ejércitos de bata blanca que llamaba Fidel, ¿no? Nuestro país es testigo de eso. Siempre hubieron conversaciones y negociaciones con el gobierno de los Estados Unidos por parte de Cuba, que siempre han sido cortadas unilateralmente por parte de Estados Unidos, esas negociaciones, que hoy también siguen en pie. El canciller Bruno Rodríguez Parrilla lo ha dicho, hay conversaciones con los Estados Unidos, pero que no llegan a un acuerdo, porque por supuesto el imperio ha sometido al pueblo cubano todo a un bloqueo genocida, como lo catalogan los propios cubanos. Imagínense un país que la última gota de petróleo que recibió fue en marzo de este año. ¿Qué país del mundo puede sobrevivir sin petróleo? Imagínenselo, sea socialista, capitalista, o sea de la índole que sea. ¿Cuál es el crimen que cometió Cuba en el mundo? ¿Ser socialista, hacer una revolución, mantenerla, exportar los médicos al mundo, exportar solidaridad? ¿Ese ha sido el crimen para el imperialismo que ha cometido Cuba? Nosotros creemos que la revolución sigue vigente, basta con recorrer las calles de La Habana.
1: ¿Hay democracia en Cuba?
2: Hay democracia en Cuba, por supuesto, no es la democracia que nosotros conocemos, no podemos...
1: Partido único, con situaciones de proscritos, gente que no puede participar de las elecciones...
2: No, pero también hay que ver las asambleas del Poder Popular, hay que ver los comités de defensa a la revolución, las asambleas barriales... ustedes saben bien que el Partido Comunista está imposibilitado de presentar candidatos a la Asamblea Nacional del Poder Popular... no diferencia mucho lo que tú me preguntabas de la supuesta democracia de los Estados Unidos, donde hay dos partidos
1: fuertes.
2: Sí, y comentame vos cuál es la diferencia entre los dos partidos. En uno está Trump, que es catalogado como el genocida más grande quizás de la historia de la humanidad, y por el otro lado, ¿cuál es la oposición
1: hoy,
2: a eso?
1: Hoy. Pero entre republicanos y demócratas hay en Estados Unidos una... ¿O hubo una diferencia? Incluso lo que te manifestaba con el trato hacia Cuba, yo creo que esta política de Trump también ha sido de las más agresivas en los últimos tiempos desde Estados Unidos. Pero bueno,
2: por supuesto, pero hablando de democracia, ¿qué es la democracia? Que todo el mundo pueda acceder a la educación gratuita, ¿no es democracia? Que todo el mundo pueda acceder a la salud gratuita y de calidad, ¿no es democracia? Que una persona empiece la facultad y la termine, ¿eso no es democracia? Yo creo que tenemos conceptos de democracia que analizar, que estudiar, y que Cuba puede dar muchos ejemplos y sobrados ejemplos de lo que es
1: pero estamos acostumbrados una vida plena, aquí, ¿no? Que todos somos elegibles y somos electores, además. Y eso en Cuba no pasa.
2: En Cuba pasa porque el sistema de elecciones de Cuba, cualquier vecino se puede presentar a las elecciones de concejales y después participar en la elección de la Asamblea Nacional del Poder Popular, que es la que toma las resoluciones en Cuba. Así que sí, pasa en un sentido muchísimo más amplio del que conocemos acá, porque cualquiera puede ser candidato y cualquiera puede ser campaña. Aquí sin millones, una campaña a nivel nacional está bravo pasar.
1: Cuesta. Bien, hoy a las 7 de la tarde, entonces, allí en la sede de AEU, libre, abierto a todo el que quiera participar, va a ser sobre el tema central que habíamos marcado, que tiene que ver con la revolución, o va a haber alguna otra ponencia en el día de hoy. Decíamos, este tema, seguramente que te preguntamos, sí. Puede andar soslayadamente también sobrevolando la reunión de hoy.
0: Va a haber expositores. pero es una asamblea abierta, ¿no? O sea, este, un conversatorio donde después va a haber la participación de todos los que deseen hacerlo. Va a estar Roberto Conde, que fue

0: Canciller, senador, iban a haber dos compañeros que vienen de la Comisión de Relaciones Internacionales de Frente Amplio, pero también va a estar en debate el tema de la política de relaciones internacionales desde nuestra visión y, por supuesto, la participación de Gonzalo.
1: Fernando, vamos a repetir entonces el lugar y la hora, porque así las personas pueden ir para es abierto a todo público,
0: me imagino. Es abierto a todo público. Es a las 19 horas en el local de AEU, ahí en 25 de mayo 197.
2: Casi muy bien. Un remozado lugar que está precioso, además, está como precioso. Quedó la sede de AEU. Muchas gracias, Gonzalo, Fernando, por la visita. Muy amables por esta mañana estar presente aquí en CX140.
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1: Por acá nos dicen: Roberto Conde, un ser excepcional, es un gusto escucharlo, pena que no estuvo en adelante, pero bueno, hoy le decimos a esta persona que si va a las 7 a EBU puede comunicarse, allí lo va a escuchar a Roberto Conde.
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2: Vamos por línea 1, adelante, buenos días.
7: Buen día.
2: Bienvenido.
7: Gracias. Una acotación sobre lo de Cuba, ¿no?
2: Sí.
7: Porque fíjense que Cuba había sido tomada, era una isla por los españoles que lo tenían esclavizado, ¿verdad? Y después un expresidente de Estados Unidos lo libera de la esclavitud. No entiendo eso. Es la historia que tiene Cuba. Nada más que aclarar eso, que estar contra Estados Unidos es estar contra el libertador de la esclavitud de los españoles, que los españoles usaron la isla para después irse a México, como sabemos, ¿verdad? Nada más que era eso.
2: Gracias, muy amable, un placer, adelante siempre.
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1: Bueno, vemos en tapa del País de Hoy, dice, sale mucha cosa en el País de Hoy, pero la tapa dice: la directora del Fondo Monetario Internacional pide que se tomen más riesgos, aunque también dijo que hay que proteger la estabilidad que tiene nuestro país. Insistió mucho con que este país, Uruguay, tiene el riesgo país más bajo de la región. También hizo referencia a lo que fue el Plan Ceibal, cómo permitió eso, que la población accediera a todo el tema de la tecnología, ¿no? Y ahí yo pensaba, qué lindo sería si pudiera esta señora

0: señora que se llama Cristalina, la directora del Fondo Monetario Internacional, que hace mucho no venía porque dice que la estabilidad de Uruguay es una cosa que sorprende y que no hay necesidad de venir. Me gustaría invitarla para que conozca los centros de barrio, porque recuerdo aquel, el Plan Ceibal, ¿recuerdan cuando empezó? Ustedes eran muy chicos, capaz.
1: ¿Cómo? ¿El Ceibal hace poco?
0: Bueno, pero todos los centros de barrio enseguida tuvieron clases de computación, permitieron a los niños conocer también la tecnología. No sé si en otros países ha sucedido una cosa de esas como en Tacuarembó sucedió en todos los centros de barrio.
2: Sí, y en el interior del departamento también. Sin lugar a dudas que el Plan Ceibal democratizó el acceso a la información y a la tecnología, más que nada.
0: El doctor Tabaré Vázquez era quien gobernaba este país.
2: Sí, sí, fue una idea de Vázquez que la llevó adelante y una idea que se emplea hasta el día de hoy en forma excelente porque realmente ha sido muy exitosa. Y sí, hoy en día la tecnología, que la tenemos también en los celulares, pero sin lugar a dudas que el Plan Ceibal fue un cambio realmente muy importante.
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2: Ya vamos a ir al móvil, en un ratito nos va a convocar porque está por presentarse todos los detalles de lo que será este fin de semana la Corre Salud. Pero atención, ayer en la Junta Departamental de Tacuarembó, un grupo de vecinos de la zona cercana al parque, sobre todo en la zona de 25 de mayo, pero también hay vecinos de 18, de otras calles que están muy cerquita del Parque Rodó, elevaron una carta a distintos ediles de la Junta Departamental. ¿Por qué? Porque, como venimos informando, y lo dijo aquí Tabaré Amaral hace unos días, se está refaccionando el antiguo local del Mides para allí establecer un refugio de personas que están en situación de calle o no tienen dónde vivir y se le va a asistir mediante este refugio. Pero hay disconformidad de parte de los vecinos según lo que manifiesta la carta. Estamos con Tomás Rodríguez, que ha sido uno de los vecinos que ha recolectado firmas y se ha movilizado allí en la zona. Tomás, muy buenos días, bienvenido, un gusto recibirte en Zorrilla de San Martín.
4: Muy buenos días, Jorge. ¿Cómo te va? ¿Cómo te va tu audiencia? ¿Todo bien?
2: Muy bien.
4: Bueno, saludo a los compañeros ahí en la mesa de control.
2: Muchas gracias. Sabemos que hoy van a tener una reunión en el Mides, pero hoy es viernes, queríamos tocar el tema en adelante porque ustedes ayer ya lo hicieron público y a otros vecinos nos habían llamado ya antes de ayer, que estaban recogiendo firma porque están disconformes con esta situación. Contanos un poco, ¿cuál es el punto concreto? ¿No les gusta? ¿Piensan que va a complicar la zona? Contanos un poco, ¿por qué no están de acuerdo?
4: Mira, yo te hablo en voz de la carta, de que se me baso en esos principios. Es lo que piden todos los vecinos y vecinos viejos de la zona y gente sola, señoras viudas que viven en esa zona desde hace años. Nosotros estamos asolados totalmente tocados por la gente que anda en la zona del parque melodeando, pidiendo, golpeando puertas y no queremos saber más de este tipo de gente en la zona. No es que no quieramos, que no quieramos que se los atienda correctamente. Entendemos que hay que brindarle una mano, que esa gente necesita una atención, pero entendemos de que es una zona de gente muy muy tranquila, muy vieja, que trabajó toda una vida para hacerse una casa en ese lugar, o en esa zona, una zona tranquila, que puede salir al parque, tomar un mate, ir con los niños, yo qué sé. Y bueno, y esto como que nos están imponiendo una cosa que no nos cae en gracia, y queremos revertir la situación y toda la ciudadanía de la zona está totalmente en contra de que los radiquen ahí a esta gente. Ustedes saben bien ya los problemas que hubo en las viviendas T15, no pudieron más los vecinos, y si no, pregunten en la zona de T15. Nosotros estamos realmente molestos porque entendemos que esto es una cosa de una autoridad que viene y te lo implanta, ¿no?
2: Y hoy tienen esa reunión y le van a manifestar directamente al Mides esta situación. ¿Ustedes pretenden que no se

0: que los impuestos que pagamos ya sacan para mantener ese tipo de gente y otras cosas más, pero que no nos acuchillen más, digo, por favor, que entiendan el pedido de 120 personas, familias de 18, 25, ya tenemos a un hogar ahí de estos chicos como es el INAME, INAU, y es una cosa que quisieran que ustedes pregunten a los vecinos ahí de la zona cómo se manejan a nivel del parque de noche esta gente, no sé, no hay un control de nada, está todo bien y nos van a poner más gente en el barrio de ese nivel, ¿entendés? Digo, entonces, digo, un poco como que la gente está molesta y está desconforme totalmente con la decisión, no quieren de ninguna forma que se instalen ahí, ¿no?
1: Bien, bueno, hoy entonces a las 3 de la tarde tiene una reunión con el Mides a ver qué pasa con este tema. Seguimos atentos, sí, Tomás, y a las órdenes aquí en la radio para escuchar todas las campanas.
0: Jorgito, muchas gracias por la
1: favor.
0: atención y gracias por atendernos y por difundir esta
1: por favor.
0: Inquietud que serán de varios vecinos de todo Tacuarembó.
1: Por favor, muchas gracias a ti, muy amable.
0: Que ande
1: arriba.
0: Bien, gracias a ti.
1: Chau, bueno, chau. Tomás Rodríguez es uno de los vecinos que han firmado esta carta, que han elevado la Junta Departamental, las distintas bancadas en la noche de ayer, que pretenden que no se instale este refugio del Mides en la zona donde se están realizando las obras, es en el ex local del Mides, que está en la calle 25 de Mayo, a media cuadra del Parque Rodó. Reitero, vecinos de la zona indican y solicitan que no se instale allí este refugio, que, como hablamos con Tabaré Amaral hace pocas horas, el director departamental del Mides, se están realizando las obras para realizar allí todo el acondicionamiento para que puedan estar alojadas las personas en situación de calle en este lugar. Ya estaremos hablando en segunditos con el senador Daniel Caggiani, que viene acompañado del diputado Gustavo Guerrero. Y antes el móvil, Germán Capelli, muy buenos días, bienvenido, ¿por dónde andás?
2: ¿Qué tal, Jorge? Muy buenos días, el gusto de saludarte. Ya estamos en el Radio Taxi Plaza recorriendo las calles de Tacuarembó en esta jornada de cielo soleado. Está Rubén Álvarez hoy en la conducción del móvil y llegamos hasta aquí, hasta la Dirección de Deportes de la Intendencia de Tacuarembó en el Polideportivo, donde se viene ahora la Corre Salud, luego de la postergación. Ahora esperemos que este fin de semana se pueda desarrollar esta actividad. Vamos ya a la conferencia de prensa en esta mañana. Vamos a escuchar a Silvana Cabrera del equipo de salud.
3: Bueno, buenos días a todos. Gracias a la prensa por estar acá, a todos los que nos acompañan. Queremos confirmar que la carrera sale sí o sí este fin de semana. Vamos a estar mañana, sábado, de 16 a 21 horas en el Polideportivo con la entrega de kits. Van a haber stands, de todo, va a estar lindo para que vengan a recorrer cuando levanten los kits. Y después los esperamos en la Laguna de las Lavanderas el domingo a las 9 de la mañana. Así que, no se suspende por lluvia, y sale o sale.
2: Muy bien, así hablaba Silvana Cabrera. Ahora escuchamos a Diego Pereira en esta mañana de adelante.
4: Bueno, como decía Silvana, desde toda la organización, también con como ustedes verán, tenemos gente de la Pérez Cremini, el destacado deportista tacuarembobense Bruno Núñez, que va a estar ahora también contándonos, invitando en qué distancia va a estar corriendo, la dirección de deportes, de Turismo, Deporte y Juventud también, que nos ha acompañado en toda esta actividad, la gente de tránsito que nos va a estar brindando la seguridad durante todo el recorrido, la tarea importantísima que hacen todos los inspectores. Nosotros desde Compta también acompañando desde el punto de vista de lo que es la seguridad y la cobertura de salud de la carrera. Bueno, está todo armado, agradecer a todas las otras instituciones que hoy no están parte de la mesa, pero que sí están acompañando, la Jefatura de Policía, la ABA Emanuel, Policía Caminera, en fin, un montón de todas las direcciones de la Intendencia que también nos están apoyando. Y bueno, como decía Silvana, está todo armado, todo coordinado para que este fin de semana la séptima edición de la Corre Salud se brinde aquí en Tacuarembó, así que estamos muy contentos. Invitar a todos, que todavía está quedando algún cupo, superamos ampliamente la cantidad de registros, pero todavía, como hay algunos que todavía no han hecho el pago, queda algún lugarcito ahí, así que si alguno paga antes, digamos, y asegura su registro va a tener, pero va a ser con lleno total, eso ya es una confirmación. También a los niños, la Corre Salud arranca a las 9 de la mañana en la zona del DEC, se larga en punto, atención.

0: que no es domingo, a veces nos da para dormir un ratito más. Bueno, a las 9 en punto largamos, y luego que llega el último corredor, que le ganó a todos los que quedaron en casa, se larga la Corre Kid. Ah, así que a los padres que van a llevar a los niños, una medalla preciosa para los niños, que es totalmente gratuita, la Corre Kid. Así que la fiesta está armada, y mañana, como decía Silvana, a partir de las 16 horas aquí en el Polideportivo, agradecer también a la dirección y a todo este complejo que tenemos aquí, que nos brinda el espacio para hacer una expo carrera que realmente el año pasado la incorporamos como primer evento y salió muy bien. Este año redoblamos la apuesta y va a estar muy buena, así que, bueno, sin más, vamos a invitar a los compañeros de la Pérez Cremini y después cerramos con Bruno.
1: Sí. ¿Recordás qué incluye los kits? Porque dijo que está. Yo que lo vas a olvidar, quizás lo que
0: kit. Sí, el kit es el más completo, seguro. Tenemos, bueno, la remera, que como ustedes ven, la remera celeste, que la hicimos justamente en el año del Mundial, como para tenerla para cuando, bueno, juega la celeste. Esperemos que los próximos mundiales sea de mejor suerte que este. Tenemos el bolsito, que ustedes como ven acá, es un bolsito que nos ayuda cuando vamos a hacer compras, por ejemplo, ahora que estamos tratando de no usar las bolsas de plástico, bueno, este bolsito nos ayuda a eso. Tenemos preservativos masculinos y femeninos, gracias a la Departamental de Salud. Tenemos la bebida isotónica, dos bebidas isotónicas de la marca Gatorade y de Shot Sport, gracias también a la a los sponsors que nos están apoyando en este sentido. Tenemos también lo que es el buff, que es una especie de bufanda que se usa mucho en la época de invierno, a pesar que hoy hay como 27 grados, pero que lo tenemos por acá, me dice Silvana, ahora Silvana lo muestra por ahí para las cámaras. Y también tenemos varios vouchers de las empresas que nos están acompañando, que justamente tienen descuento en varios lugares, por ejemplo, en Bruma, donde van a tener descuento para una consumición. Así que bueno, y ahora la Pérez Cremini nos va a contar, porque también incorporamos este año en la Expo Carrera una novedad que ahora nos van a contar los amigos de la Pérez Cremini.
2: Muy bien, continuamos en esta conferencia y vamos a pasar a escuchar en esta mañana a Carol Peraza en representación de la Fundación Pérez Cremini. Adelante, Carol.
3: Bueno, un saludo a todos y respondiendo a esta convocatoria de diferentes grupos, instituciones que estamos hoy aquí, y siendo parte también de lo que siempre hemos transmitido, lo de los factores protectores, ¿no? En la salud mental integral, es esto del bienestar y de hacer actividad física, y también hacer con el otro, ¿no? Entonces, en esa respuesta es que nosotros nos sumamos, y de una movida solidaria, que compartir con el otro nos hace bien, desde el chocolate, que vamos a estar vendiendo, en la Expo Salud el sábado, acá en las instalaciones del Polideportivo. Así que los esperamos a todos para compartir esta dulce invitación. Así que a la marea verde se suma la marea azul desde la embajada de la Fundación Pérez Cremini acá en Tacuarembó, con mucho gusto, con mucha alegría, y han sido parte también la familia de nuestros niños y adolescentes que están en tratamiento y están siendo acompañados en la enfermedad, como les hemos transmitido en otras ocasiones, que es el cáncer. Entonces, agradecer en la casa de todos, como nos dice siempre Mati, que hemos sido recibidos. Y siempre es importante destacar también que estamos hoy acá transmitiendo, pero que están ustedes detrás de esto, ¿no? La importancia de que cada convocatoria está la prensa, si no, no llegamos. Entonces, también agradecer eso, de que hacemos con el otro en esta comunidad de Tacuarembó, que hay que darle valor a eso, ¿no? Y para mí es un privilegio estar al lado de Bruno, que hoy le decía un encanto, que lo conocimos desde personalmente, y le dimos un abrazo. Así que, bueno, agradecer a todos, y los esperamos el sábado, mañana, primero, a las 16 a 21 en el Polideportivo, con la venta de chocolate, que serán beneficiadas nuestras familias. Y el domingo también nos sumamos como voluntarios en la carrera, desde que somos convocados en Laguna de las Lavanderas. Así que muchísimas gracias a todos, y siempre agradecer a todos los que se suman en la comunidad, y desde el sentir, pensar y hacer junto con el otro. Gracias.
2: Muy bien, y ahora terminamos con Bruno Núñez, esta conferencia de prensa aquí en la Dirección de Deportes. Adelante, Bruno.
4: Agradecer por la oportunidad, y bueno, también muy agradecido por el espacio también que nos brindan distintas carreras, y eso, y cada vez más grandes.

0: que se vienen dando acá en Tacuarembó. Y bueno, invitarlos este domingo a las 9 de la mañana, que no se queden afuera, que todavía hay, quedan un par de cupos. Y bueno, y el que no corre, por lo menos puede ir a ver o algo, tener la oportunidad, como bien dice, de sacar una foto o bueno, o mirar lo que va a ser este preciosa carrera.
1: ¿Pero lo querés decir tal vez a aquellas personas que no estaban practicando ningún deporte, como un joven deportista, o tal vez a tus padres también, que te vas en la sangre ya esto, qué les decís para motivarlos a ser parte de juntarse y de otras bandas que hay acá con?
0: Y bueno, nada, que el deporte, como todo, es salud. Entonces,
2: Ahí está entonces la Corre Salud, es un evento importante que tiene Tacuarembó, se están dando detalles, invitando a participar, todavía las inscripciones están abiertas, lo que decía allí Diego Pereira. Hablaba Bruno Núñez, el atleta tacuarembóense, el jovencito que ha marcado récords y que hoy en día, bueno, se prepara también para representar a Uruguay. Ya hablamos con el senador Daniel Cayani aquí en Zorrilla.
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4: Bueno, cuando decíamos la importancia del Plan Ceibal y cómo se llevó a los centros de barrio de Tacuarembó, por acá nos dice Lidia, dice sí, tal cual, para confirmar lo que decían sobre el Plan Ceibal, también daban clases de las tablets a personas mayores, como yo, con 68 años. Aunque se me rompió la tablet y no arreglaron más, siempre adelante. La verdad que los centros de barrio han sido muy, muy importantes y el Plan Ceibal a través de ellos y también en zonas rurales, como decía Jorge.
2: Ahí está, el Ibirapitá para personas mayores, que es un símil del Ceibal.
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2: 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Bueno, Gustavo Guerrero, un gusto recibirte, diputado del Frente Amplio por Tacuarembó, acompañado de un compañero del MPP, valga la redundancia.
5: Sí, compañero joven. Esos compañeros que son recambio en la organización, que ya estamos acostumbrados.
2: Pero
5: y bueno,
2: ya está fuerte en política
5: no
2: hace tiempo.
5: Hace años ya, él arrancó muy jovencito.
6: Me dice joven siempre, así que
5: pero no, hace años que está, estuvo en la Cámara de Diputados, ahora está en el Senado, fue coordinador de bancada, es coordinador, tiene un bagaje arriba enorme. Así que es un gusto que esté Daniel acá. Simplemente invitarlos para hoy a las 6 de la tarde, tenemos una serie de actividades, pero a las 6 de la tarde en el Frente Amplio hacemos una charla con Daniel, que si quiere remar, lo hacemos a las 6 porque a las 7 hay otra charla, si pueden ir a los dos lugares. Así que te dejamos con Daniel.
2: Bueno, joven, sí, 43 años, si no leí mal, ¿está 43, bien o no?
7: Sí,
2: buen día, bienvenido,
7: bien,
2: senador,
7: bien,
2: ¿cómo
7: días,
2: te va?
7: Gracias, un gusto estar nuevamente por acá, siempre es muy importante el espacio que nos dan los medios para poder también conversar. 43, yo voy a venir más seguido acá porque como Guerrero siempre me dice que soy muy joven, yo me voy acá fortalecido. Pero no, es un gusto estar acompañando también a la barra de la 609, a Gustavo y a toda la barra, justamente porque tenemos un trabajo muy importante, la doble representación de la 609 y del Frente Amplio, que es un trabajo arduo. Y bueno, y al mismo tiempo estamos otro senador, está Blanca Rodríguez por Durazno, andaba Aníbal Pereira por Florida, Betiana Díaz andaba por Cerro Largo, y bueno, estamos en recorriendo el país todos los viernes, jueves y viernes, nos escapamos del Parlamento un rato y también conversando con los vecinos, con los compañeros, charlando sobre la realidad nacional, viendo también las cosas que faltan, las cosas que se han avanzado. Y bueno, recién nos encontramos con Maxi, ahí que andaba acá en la sede de la 10 en...
2: Con Maxi Campo.
7: Sí, acá abajo. Así que siempre es un gusto andar por acá.
2: Ya que hablaste de otros colegas legisladores, ese tiroteo que se da en las redes, por ejemplo, con el senador Da Silva, ¿qué pasa en los pasillos? ¿En los pasillos te dialogan bien? ¿Cómo es en comisión?
7: Veces,
2: ¿cómo es la historia?
7: Hay de todo. Hay de todo como en la viña del señor.
2: Hay momentos,
7: ¿no?
2: Hay momentos.
7: Yo creo que hay cosas que a veces se hacen en las redes que no están buenas. Y bueno, eso después también puede terminar deteriorando el trabajo político y de relacionamiento. Yo igual, todos los días respiro hondo y trato de relacionarme con todos porque es parte de la función que uno tiene cuando uno gobierna. Cuando uno gobierna y no tiene mayoría en ambas cámaras, siempre tiene que tener diálogo con todos. Primero también para ver qué están pensando, aunque a veces es difícil saber qué están pensando algunas cabecitas. Uh-huh. Pero bueno, también hay otros actores, yo qué sé, senadores que son diferentes. El senador Bordaberry, el senador Camí, es decir, hay Por suerte hay varios

0: de colores en ese sentido. Y bueno, yo
1: destacas creo que a Bordaberry como una buena relación, un buen trato, sí, en cuanto sí, al trabajo sí, parlamentario.
0: Sí, sí, sí. Yo, a ver, trabajan casi todos, para decírtelo. Es decir, el senador Falero, yo lo conocí ahora en el trabajo parlamentario, es un señor senador, es un tipo que más allá de la diferencia se puede conversar, es un tipo que además viene la experiencia departamental, que eso también tiene como una lógica diferente, de no tanto de permanente confrontación, sino también de buscar algún punto de entendimiento. Y bueno, eso también es parte de lo que uno tiene que hacer. Cuando es gobierno, uno tiene que tratar de integrar. Muchas veces cuando uno es oposición es mucho más fácil confrontar y generar ese tipo de identidad por confrontación, ¿no? Uh-huh. Como no me puedo tener una identidad común, esa coalición que todavía no termina de armarse.
1: Sí, la responsabilidad es menor
0: y demás, bueno, ¿no? Pero bueno, yo creo que también hay que tener cierta responsabilidad, porque uno es oposición, no es oposición en Argentina o en otros países, es una oposición diferente. Y bueno, también hay como límites, que creo que está bueno que la política uruguaya se siga manteniendo, más allá de que las redes sociales terminan incentivando otro tipo de relacionamiento, que creo que a veces no es bueno, ¿no?
1: Senador, ¿los cubanos de Estados Unidos deportados por Trump, sí o no?
0: Bueno, a ver, eso es una noticia que salió por parte de un medio extranjero, que básicamente lo que dice es, bueno, que hay una negociación entre el gobierno de Uruguay y Estados Unidos, entre otras cosas, sobre... Sí, pero hay negociaciones permanentes. El otro día nos pusieron, por suerte es al 20% las exportaciones, de más de 1.500 millones de dólares que exportamos, pero son 350 millones de dólares que exportamos. Nos subieron los aranceles 2.5%, porque Estados Unidos entiende que hay trabajo forzoso detrás de esos exportaciones, cuando en realidad en Uruguay no existe el trabajo forzoso hace mucho tiempo. Hay una legislación muy importante con respecto a eso. Y bueno, en ese marco hay también negociaciones. Hay negociaciones permanentes. Tenemos una administración, sobre todo de Trump, yo le quito Estados Unidos, que es diferente, la administración Trump, que tiene sin duda un diferente relacionamiento con los países de América Latina, creo que menos amistosa, y trata de imponer por la fuerza algunas cosas. Bueno, y el Uruguay está ahí negociando, plantándose también, defendiendo su derecho.
1: ¿Estás
0: y,
1: de acuerdo o no con esta medida?
0: A ver,
1: más allá de lo que pueda pasar.
0: Yo creo que yo no estoy de acuerdo para nada en la política migratoria de Estados Unidos. Yo creo que, en realidad, una persona que va a trabajar en un país que además trabaja, no tiene antecedentes penales, muchas veces desarrolla su familia, que es casada por uno de estos servicios, el ICE, ¿no? Que termina siendo casada y lo terminan deportando, dividiendo a esas familias, muchas veces de hijos que nacieron ahí, son norteamericanos, de compañeras o compañeros norteamericanos, y de un día para el otro termina o en África o en otro país. Me parece que nadie en Uruguay comparte esa política migratoria. El Uruguay es un país de puertas abiertas. Todos los que quieran venir, sobre todo a mejorar este país, bienvenido sea, y somos un país de acogida. Ahora, una cosa es esa, otra cosa es ser el basurero de la política migratoria de Estados Unidos, y el Uruguay no se está parando firme. Bueno, puede haber situaciones donde en realidad haya uruguayos que son deportados. Bueno, está bien que vengan a Uruguay, que pueden tener su familia. Puede haber casos de extranjeros que puedan ser deportados y que tengan familia aquí. Bueno, puede ser una posibilidad de que venga. Otra cosa es que carguen un avión con gente y lo manden, como ha pasado en otros países. El Uruguay
1: eso no estaría de acuerdo.
0: No, creo que además no está de acuerdo nadie en eso.
1: Y si trae consecuencias, poner, no sé, mañana Trump igual dice, 20% subimos
0: los... Bueno, eso es todo lo que estamos también discutiendo. Es decir, cómo vos, al mismo tiempo que tenés posiciones y defendés una política migratoria, también defendés el trabajo nacional, defendés la inversión. Es decir, por eso no es tan sencillo. Es decir, antes era mucho más sencillo porque, bueno, las reglas comunes estaban un poco más claras. Hoy eso se... Pero bueno, ¿qué está haciendo el Uruguay? Al mismo tiempo que negocia con Estados Unidos, negocia con la Unión Europea, cerramos un acuerdo muy importante, 700 millones de habitantes, un mercado común. Ya tenemos un acuerdo que está desarrollándose de partir del 1 de mayo, que ya hay 200 pequeñas y medianas empresas que han exportado más de 5 millones de dólares en todos estos meses, y bueno, y sin duda es importante, además de la carne, además del arroz, que está llegando por primera vez a las góndolas de supermercados en Europa. Eso es importante. También lo del EFTA, que son los países que están en el borde de la Unión Europea pero que no la integran, también cerramos un acuerdo y lo aprobamos, y ahora está ya teniendo algún beneficio. Ahora estamos también con China, estamos con el sudeste asiático. ¿Qué es eso? Bueno, al mismo tiempo que negociamos con Estados Unidos, negociamos con todos los países en materia comercial y con el que se descuide, justamente para mejorar nuestra inserción internacional.

0: nacional, exportar más, tener más trabajo nacional, más inversión y sobre todo más ingreso para los uruguayos. Ese es el desvelo principal del gobierno, y al mismo tiempo estableciendo políticas de, nosotros decimos protección, ¿no?, a las infancias más pobres, a las familias que están más embromadas, justamente porque muchas veces no son los que terminan recibiendo parte de estos beneficios. Bueno, tenemos que ver cómo logramos, por un lado, unificar las asignaciones familiares, que se inventó hace mucho tiempo, ¿no?, el año 43, y han sido un buen instrumento. Bueno, tratar de focalizar para que se pueda lograr que las familias más pobres se llegue
1: a partir de,
0: en realidad es incrementar un 82% para las deciles más bajos, es decir, para el 1 y el 2, de 0 a 1 y 2 años, y llegarlo hasta 3, y después ir cada corte o cada generación, para decirlo más fácil, año a año se vaya incorporando, y en realidad eso son 30 millones de dólares este año, 50 el año que viene, 90, y bueno, ¿y qué es eso? Bueno, es tratar de que al mismo tiempo que le damos un bono escolar, para que de repente puedan empezar, senador, la escuela.
1: ¿Y qué va a pasar en el Parlamento? ¿No tienen los votos para aprobar la rendición de cuentas?
0: Y bueno, estamos trabajando denodadamente para lograr que, primero, los que ahí hicieron la conferencia de prensa media intempestiva, sin leer la algunos leyeron la rendición, ¿no? Porque conociéndolos ya más o menos ya saben que ni siquiera, cuando hablaban no sabían ni qué tenía dentro de la rendición, se por lo menos tomen otra posición. Yo creo que todos se dieron cuenta que cometió un error, tantos así que estuvieron 2 semanas explicando lo que querían hacer y la gente no entendió. Y bueno, yo creo que eso ahora, en el trabajo parlamentario que están haciendo los diputados, la idea es justamente, primero, conseguir 2 votos que nos faltan, porque tenemos 48, para aprobar en manera general la rendición. ¿Eso qué significa? Que después, si logramos pasar ese obstáculo, tenemos que tener 50 votos, o sea, 2 votos más, por lo menos, para ir aprobando artículo por artículo. Y bueno, yo creo que ahí se negocia. Bueno, uno querrá una cosa, nosotros querremos otra. El gobierno siempre ha sido, debe ser uno de los gobiernos más flexibles para negociar que ha tenido en los últimos 40 años.
1: ¿Los votos van a estar con cabildo abierto, esos dos que faltan?
0: Los votos van a estar con aquellos que tengan una actitud republicana y entiendan que estos beneficios no es para el gobierno,
1: la ciudadanía. En la conferencia de prensa fueron los voceros, decir, bueno, ahora cambiamos de opinión, Salles ya ha dicho que no acompaña. ¿Se conseguirán los votos?
0: Mire que yo he visto hacer vueltas carneros en el aire muchas veces, en menos de 24 horas, ¿no? Así que en eso, siempre es por un beneficio hacia la ciudadanía.
1: Por el país,
0: ¿no? Es decir, o por el departamento, o por algunas cosas. Bueno, yo creo que ahí también los intendentes deberían jugar también un papel importante, que han tenido un mejor relacionamiento con el gobierno, sin perder, que son partidos diferentes y que tienen también proyectos diferentes, pero que también han entendido que pueden cooperar en algunas áreas. Bueno, yo creo que eso es lo que nosotros queremos trabajar en el Parlamento. Hay algunos diputados de algunos departamentos que son más razonables. De hecho, algunos senadores y diputados no estuvieron en esa conferencia de prensa y, de hecho, los días posteriores también salieron a desmarcarse de esa situación. Bueno, yo creo que eso se abre un compás interesante, sobre todo para trabajar y acordar cosas. No te gusta esto, propone otra cosa, tratemos. Y bueno, ¿qué es lo importante? Que haya más seguridad, ¿no? Que se mejore la seguridad y que haya más recursos. Si todos somos contestes de que eso es necesario. Pero es un sinsentido que cuando hay una propuesta para mejorar por lo menos los recursos, la dotación de recursos, no lo votes. Es un sinsentido que digamos todos que estamos preocupados por la pobreza infantil y cuando hay por lo menos un instrumento, no lo votes, ¿no?
1: Bueno, has dicho. Entonces, creo que sin duda son que lo van a votar. Pero claro, si no se vota en general,
0: sí. Principio no, tiene las cosas.
1: No hay cómo después apoyar. Concreto. ¿Qué has recibido de Tacuarembó? ¿Qué te plantean? ¿Qué te piden? Nosotros tenemos una mirada aquí en la radio, lo que está pasando con los teléfonos, el WhatsApp,
0: y bueno, los dos temas más preocupantes que tiene la ciudadanía en general, en el interior se da un poco más el tema del trabajo y el ingreso.
1: Sí.
0: Y la seguridad, en Montevideo y Canelones es al revés, es más la seguridad y un poco menos trabajo, o depende del barrio también, porque también hay realidades diferentes en diferentes barrios, pero bueno, esos son los dos temas más importantes, que eran los dos temas también de la campaña electoral, que es los dos temas donde el gobierno ha priorizado su presupuesto y sus políticas públicas, y que en algunos casos estamos teniendo avances. ¿Quiere decir que estemos bien? No, porque el punto de partida sin duda es muy complejo, pero bueno, yo creo que son importantes. Y creo
1: ¿Puede
0: que
1: haber inversión pública en Tacuarembó? Porque hoy el tema del trabajo es un tema que los diputados de aquí lo conocen, la radio aquí es un tema que constantemente, y está primero que la seguridad, porque todavía tenemos situaciones complejas, ahora nos llegaron unos videos de una rapiña anoche, bueno, esas cosas pasan,

0: Tenemos algún homicidio que no teníamos más frecuentemente, eso era casi cada varios años había uno. Esto ha cambiado un poco, pero el trabajo es constante. Hoy
1: Sí,
0: la situación de falta de trabajo.
1: sí, yo creo que, a ver, por un lado hay, ayer se conoció la cifra de desempleo general, 7%, es decir, bajó la cifra de desempleo nacional. Ahora eso es un índice que, como
0: Está bien,
1: en
0: pero
1: todos los
0: cómo
1: índices,
0: se
1: viste, muchas
0: toma la gente que
1: veces,
0: está en
1: no,
0: negro?
1: no, y
0: Y
1: muchas
0: más acá la economía
1: veces
0: es muy
1: se
0: informal.
1: te ahogan los petisos, ¿no? Sí,
0: Sí.
1: eso también es verdad, porque vos cuando construís un
0: Sí.
1: índice no es lo mismo la realidad en Tacuarembó que en Montevideo, y eso hay que ver después, y seguramente ahora a 5 o 6 de agosto van a estar los indicadores más de territoriales. Pero bueno, creo que sin duda es primero la inversión pública. Hay 40 millones de dólares de inversión en saneamiento y agua. Hay otro tanto inversión en rutas nacionales, la 26, la 21. Hay rutas importantes, algunos puentes
0: Estuvo el ministro
1: importantes.
0: Lucía Echeverri y anunció aquí en Tacuarembó visitando las rotondas y que había esa inversión.
1: Después, lo otro es cómo nosotros hacemos para que también exista inversión privada, porque en realidad el Uruguay tenemos sin duda un proceso de inserción internacional mucho más virtuoso, pero tenemos que lograr que la inversión se radique no solamente en el área metropolitana de Montevideo, sino en el interior del país más profundo. Ahí está la mejora de la, por un lado, de la ley de inversiones, que puntúa diferente a las empresas que trabajen con mano de obra intensiva y además en el interior del país, pero además también tenemos que mejorar la competitividad y el costo de vida, ¿no? Que es otra de las cosas que estamos trabajando al mismo tiempo que trabajamos la rendición, que es por primera vez el Estado uruguayo o el gobierno está haciendo una reforma interesante en tres o cuatro áreas importantes. Por un lado, mejorar que el Estado sea más eficiente, ¿no? Es decir, no puede ser que vaya a hacer un trámite y esté pululando por las. Bueno, ahí hay una unificación de algunos registros. Por otro lado, que el costo de vida se abarate en el bolsillo de los ciudadanos. Todos tenemos esta experiencia, vas acá a Riberas muy cerca, compras
0: Sí.
1: una pasta de dientes, sale 3 veces más barata que cuando la compras en un boliche acá en Tacuarembó. No tenés
0: Pero
1: un
0: no
1: costo
0: entramos en las
1: logístico,
0: medidas de fronteras. Quedamos cerquita, pero no
1: no tenés un costo
0: entramos.
1: logístico tan importante. Bueno, pero esto también quiere impactar en esto, que es en cualquier país, en cualquier parte del Uruguay, el valor de algunos productos no pueden ser 3 veces más caro que lo que se vende en frontera. Y para eso estamos intentando mejorar algo que es algo muy técnico para decirlo, que es mejorar que no exista un monopolio de los importadores y que fijen los precios. Para decirlo más en bruto,
0: Sí,
1: eso me
0: sí,
1: parece
0: sí.
1: que la gente lo entiende. Bueno, mucha gente tiene poder monopólico,
0: Importante.
1: importa el producto y te lo pone a cualquier precio porque es muy difícil que otro pueda importar ese producto. Bueno, esa la ley, este proyecto de ley lo está combatiendo y está también tratando de que justamente eso abarate los costos, sobre todo de los productos que hoy se importan. Y al mismo tiempo también cómo protegemos a los que producen, porque si solamente importamos, nos creamos trabajo. Entonces también al mismo tiempo estamos tratando de proteger a las pequeñas y medianas empresas en algo que es importante y que es una deuda histórica que siempre las pequeñas y medianas empresas nos reclamaron, que es, bueno, vos tenés un pequeño comercio, una pequeña empresa, te formalizás, ¿no? Lográs formalizarte, empezás a facturar, de repente te pasás la facturación y tenés que saltar al otro escalón, y después tenés que estar 3 años y no puedes volver a, ¿no? Y
0: Sí,
1: tuviste un mal año,
0: no
1: y entonces al fin. Entonces,
0: pudiste achicarte,
1: ahora eso, esta ley lo que hace justamente es flexibilizar eso, que los escalones sean menos altos, pero además al mismo tiempo, si vos tenés un periodo donde facturás bien, puedas facturar o por IRP, por IRE en realidad, y si no, vuelvas al literal E y hagas un IVA ficto, y entonces tengas más facilidades para estar formalizado. ¿Eso qué significa? Bueno, que al estar más formalizado podés acceder a más créditos, podés tener otros beneficios, podés también, desde la política pública, desarrollar políticas de incentivo a esas empresas que están formalizadas y que muchas veces no les llegan, y les llegan a las empresas grandes, y al mismo tiempo contratar más gente, y al mismo. Entonces, eso también es importante, porque es justamente algo que nos cuesta, el 70, 80% de las empresas son pequeñas y medianas empresas o micro pequeñas y medianas empresas, generan el 80, 90% del trabajo nacional y al mismo tiempo generamos otro instrumento interesante que es la ley de empleo integral, que no es nada más ni nada menos que vos, si tenés una pequeña empresa, pueda el Estado subvencionar el 80, 90% del salario del trabajador que vayas a contratar. que ese trabajador va a tener que estar un par de meses a prueba y después también pueda seguir. Generalmente, cuando tienen una buena experiencia laboral, siguen. Y eso al mismo tiempo nos va a permitir que mucha gente que hoy está o en situación de calle o está en situaciones complejas pueda tener un ingreso digno, un empleo permanente y al mismo tiempo mejorar la sociedad y que la empresa después pueda pagar por sí solo porque va a haber más salario, va a haber más consumo y va a haber más actividad económica. Entonces, esas cosas...
0: Es mejorar la ley de empleo que ya estaba, pero en definitiva no ha causado mucho impacto.

0: como
1: y bueno, entre otras cosas, porque yo ahora nosotros nos vamos a reunir también con la Cámara de Comercio acá de Tacuarembó, y yo lo he pedido, es decir, porque muchas veces vos te reunís con muchos de los actores comerciales y no conocen estos instrumentos. Entonces también ahí el Estado tiene que haber más campañas donde haya
0: más promoción.
1: Promoción ahora, de estos instrumentos, porque si no lo captan los grandes y los chicos se quedan mirando.
0: Esto es anecdótico, pero ayer nos pasó acá un mensaje. Llama un mensaje y dice, ¿sabes qué? Tengo que conectar luz comercial, la OCE comercial, y me cuesta 20 UR. Son casi $1,000
1: en un local comercial. Bueno, para esto me parece que también, esto que plantea la ley de competitividad, no plantea sobre las tarifas públicas, pero es un escalón siguiente. Porque es, primero, que el Estado también se modernice. El Estado muchas veces exige, pero no cumple, ¿no? Entonces también tenemos que modernizarnos, y al mismo tiempo se le da una serie de herramientas administrativas gratis, justamente para que las que pequeñas y medianas empresas no tengan un costo administrativo. Y en la otra fase de esta modernización, justamente, es ver cómo al mismo tiempo tenemos indicadores de las empresas que están formalizadas y podemos establecer políticas focalizadas para que las pequeñas y medianas empresas no les cueste, le voy a decir diplomáticamente, sí, un Perú, tratar de abrir un comercio, que sea lo más fácil, ¿no? Porque en realidad eso es lo que nosotros queremos incentivar, que haya más oportunidades, más facilidades para abrir comercios, que la gente pueda laburar y que, y si no te va mal, lo cerrás, pero por lo menos...
0: Y que no lo abran en el negro,
1: claro,
0: como está pasando.
1: Porque, entonces, porque eso es competencia desleal.
0: Un almacencito en mi casa y me exigen ahora la luz entonces, o el agua comercial y tengo que pasar.
1: Bueno, entonces eso es lo que también hay que después presionar a las políticas públicas y a las empresas para que no traten o traten de manera desigual a los desiguales. Porque en realidad los chicos tienen que ser tratados de manera desigual. Y muchas veces quienes son tratados de manera desigual son los grandes. Y eso también es una inequidad que me parece que hay que corregir.
0: Senador, muchísimas gracias. Hoy 6 de la tarde, quienes quedaron con ganas de tocar estos y otros temas, acá a la vuelta en Flores, pasando Doctor Catalina en la sede central
1: del Frente Amplio. Comité Central del Frente Amplio, como le dicen acá.
0: Exactamente, que homenajea a Pablo Intamusu, gran vecino de Tacuarembó, hombre político del Frente Amplio, sin lugar a dudas, pero un querido vecino de nuestro Tacuarembó.
1: Gracias. Bueno, muchísimas gracias por el espacio y por la oportunidad de conversar.
0: Por favor, un gustazo. Gracias, Gustavo. A 6 de la tarde, entonces, todo el que quiera ir, abierto a dialogar, plantear preguntas también.
2: Los esperamos y las esperamos allí.
0: Muy bien, muchas gracias. Gustavo Guerrero, diputado del Frente Amplio por Tacuarembó, el senador Daniel Cagliani, hermano de Pablo, que hablamos la semana pasada con él.
1: Por estamos invadiendo la
0: educación. Con la educación, ¿eh? Están ahí. Muy bien, seguimos en Zorrilla, seguimos en adelante.
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11: Bueno, vamos a contarles un poquito del concurso de poesía que a partir de, bueno, del lunes ya se reciben las poesías. Tienen que ser de un

0: máximo de 3 minutos por WhatsApp hablado, ¿no? 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
2: Y nos vamos al móvil. Está allí nuestro compañero Germán Capelli. Germán, estamos contigo.
3: Gracias, Jorge. Compañeros, seguimos recorriendo las calles de Tacuarembó en el Radio Taxi Plaza, y ahora con Rubén Álvarez, que lo teníamos en la conducción del móvil, llegamos aquí a la sede mismo del Radio Taxi, porque vamos a tener al ganador de los 10.000 pesos en esta mañana de Adelante y también de Canal 7. Ya Rubén está revolviendo la urna para las cámaras de Canal 7, donde está nuestro compañero Roy Alves. Ya saca el cupón ganador y corresponde, Rubén, a
4: Victoria Núñez, del celular 098-978-189.
3: Muy bien, vamos a llamar entonces, Jorge.
2: Muy bien, estamos ya llamando a Victoria entonces, a ver si nos contesta ya mismo, si está atenta a la radio, y de esta manera podemos establecer ya la comunicación y darle esta linda noticia que tenemos con la gente amiga del Radio Taxi Plaza. Está ahí sonando el teléfono, vamos a ver si Victoria nos atiende, si está atenta. Atenta, Victoria.
5: Hola.
2: Hola, Victoria, buenos días.
5: No, Verónica.
2: Verónica, bueno, tal vez leímos mal. Verónica, viajaste en Radio Taxi, estamos en vivo en Radio Zorrilla, estás al aire. ¿Anduviste en el Radio Taxi Plaza?
5: No.
2: Entonces, ¿Victoria o Verónica? ¿No llenaste un cuponcito?
5: ¿En Radio Taxi Plaza?
2: 090, ¿tu teléfono termina en 189?
5: Sí.
2: Bueno, tenemos acá un cupón, Victoria o Verónica Núñez, ¿está bien el nombre?
5: ¿Verónica qué?
2: Núñez.
5: No, te equivocaste.
2: Erramos entonces, erramos este... a ver, te pedimos disculpas. A ver, compañeros, debe haber algún error en el número de teléfono o en el nombre. No es el nombre, no condice con el número de teléfono.
3: Te reitero, Jorge, por las dudas. 098-978-189.
2: Bueno, este es el teléfono que acabamos de llamar. Vamos a hacer nuevamente la llamada. A ver, a lo mejor me equivoqué al digitar. 098-978-189. Vamos a ver si es el mismo teléfono o si nos equivocamos nosotros en cuando digitamos con la amiga o el amigo oyente. Ahora sí.
3: Es radio en vivo, Jorge.
2: Me puedo haber equivocado. Hola, sí, Victoria ahí. Hola, Victoria. Victoria. Bueno, ahora sí. Victoria. Hola. Victoria.
5: Hola. Hola.
2: Victoria, estamos en vivo en Radio Zorrilla. Habla Victoria ahí.
5: A ver. Conmigo son.
2: Sí, Victoria, ¿nos escuchás?
5: No, yo no soy Victoria.
2: Bueno, no es... no, hay algún problema con el número, Germán, o...
3: Bueno sacamos otro cupón, ¿te parece?
2: Sacamos otro cupón y bueno, terminamos con la duda. Ahí está. Espectacular.
3: Bueno, revolvemos y vamos a sacar otro cuponcito. Otro ahí cupón. Ya lo saca Rubén y corresponde a...
4: Verónica Rodríguez. Del 099-885-318.
2: Bien, vamos arriba entonces, por este número, 099-885-318. Vamos a llamar rápidamente a Verónica ahora. 099-885-318, ¿está bien?
3: Exactamente, tienen que decir hola, Jorge.
2: A ver, vamos a ver. A ver, atención, ¿eh? ¿Suena? ¿Está sonando ahora sí? A ver, Verónica.
5: Hola.
2: ¿Verónica días. Habla ahí?
5: Sí, Verónica.
2: Muy buenos días, estamos en Radio Zorrilla, en vivo, en el programa Adelante. ¿Cómo te va?
5: Bien.
2: ¿Viajaste en Radio Taxi Plaza?
5: Sí.
2: Bueno, tenemos una linda noticia para compartir contigo.
5: Sí.
2: A ver, Ariel, Germán, ¿qué tenemos para contarle a Verónica en esta mañana?
4: Los buenos días para Verónica y para informarle que es la poseedora de los 10.000 pesos del sorteo Radio Taxi Plaza de este mes.

0: qué bueno. Bueno, muchas gracias.
1: Verónica, bueno, te sacaste los 10 mil pesos en efectivo que regala cada mes aquí en la radio el programa Adelante. Primero sacamos un cupón que estaba mal el número, mal el nombre, y ahora en este caso sí tenemos la ganadora, Verónica Rodríguez. Verónica, ¿viajás en el Radio Taxi Plaza?
0: Sí, claro.
1: ¿Llenaste el cupón este mes de julio?
0: Sí. ¿Por dónde tengo que pasar?
1: Te van a llamar ahora por teléfono a tu número, a este mismo número, y por línea interna van a coordinar para que levantes el dinero o entregártelo. Así que bueno, te vienen bien a esta altura del mes, ¿no?
0: La verdad que sí, a fin de mes viene, pero espectacular.
1: Muy bien. Bueno, Verónica,
0: muchas gracias.
1: Por favor, no estabas escuchando la radio, pero estabas atenta al teléfono, así que te van a llamar en un ratito para que levantes el premio.
0: Bueno, muchísimas gracias.
1: Por favor, a ti. Bueno, Verónica Rodríguez se lleva los 10 mil pesos finalmente del Radio Taxi Plaza. Y bueno, Ariel, Germán, gracias por el sorteo y obviamente de premiar a otro tacuarembóense.
2: No, las gracias a ustedes por permitirnos llegar nuevamente otro mes hacia nuestros clientes con los sorteos mensuales que tenemos.
1: Bueno, sin lugar a dudas es un muy buen premio. Bueno, el 099-99-77-66, a full ahora y mucho más práctico, Ariel.
2: Sí, más práctico, nos quedó pendiente el otro día, digo, algo que saltó después, avisarle a nuestros clientes que con el cambio del WhatsApp a empresa, que lo vuelvan a reagendar al número, en algunos casos ha necesitado, que vuelvan a agendar el 099-99-7766, y ahí ya va a quedar pronto para los pedidos.
1: Ahí está, muchísimas gracias, Ariel, y éxito, y bueno, nuevamente otra oyente, otro amigo del Radio Taxi Plaza, usuario, Verónica Rodríguez, se lleva los 10 mil pesos. Gracias y un saludo a toda la gente allí, amiga del Radio Taxi Plaza. Nos vemos, Ariel. Gracias.
2: Nos vemos, gracias a ustedes por todo.
1: Gracias, muy amable. Bueno, Germán, también, como siempre, muy amable. Muchas gracias. Ahí estamos entonces. Se fueron los 10 mil del Radio Taxi Plaza.
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7: Por acá nos mandan una foto. Seguimos esperando el arreglo de la calle Rincón de Tranqueras pasando el aeropuerto, que está muy fea.
1: Bueno, atención, se ofrecen servicios de cuidadora, compromiso, paciencia, dedicación, dice, disponibilidad por la mañana de 8 a 12 horas, es el trabajo a través del Sistema Nacional de Cuidados, 091-205-439, quien, bueno, tenga una oportunidad laboral, 091-205-439 es el teléfono de Nuri, tiene, bueno, todos los diplomas de ANEP, de Alois y del Sistema Nacional de Cuidados, hizo el curso y está en el 091-205-439, cuidando con disponibilidad por la mañana de 8 a 12 horas, de lunes a viernes, para cuidar, bueno, personas que lo necesiten con el diploma del Servicio Nacional, Sistema Nacional de Cuidados. Un saludo también para Marcos, para Nuri, que están en sintonía de la radio a esta hora de la mañana.
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1: Bueno, agradecemos a la gente de Cobin Ataque que nos invitan para la inauguración de la cooperativa de vivienda que se realiza concretamente hoy a la hora 14 en el complejo de la cooperativa Baimaca Perú 1575. Nos vamos, gracias por la compañía aquí en Zorrilla de San Martín. Ya llega Palenque hasta el lunes a las 10.
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5: La temperatura, 22 grados.
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2: Buenos días, oyentes de Palenque Agropecuario. Volvemos aquí por CX140, Radio Zorrilla de San Martín. Vamos a brindarle los remates ferias que hay previsto para lo que resta el mes de julio y el próximo mes de agosto, según la auténtica cartelera de Palenque. Hoy viernes 31, Don Eladio, Moravista y Pantalla, Uruguay. Miércoles 5 de agosto, Sarandí, Barcelona, Cerro Largo y Zapará. Jueves 6, Don Tito. Viernes 7, Caraguatá, local Tacuarembó y Gastelú. Martes 11, Peralta y Rural de Minas de Corrales. 12 y 13, Lote 21. Jueves 13, Bichadero. Sábado 15, La Pedrera. Lunes 17, Cerro del Ombú. Martes 18, Batoví. Miércoles 19, Curtina. Jueves 20, Gamio. 20 y 21, Plaza Rural. Miércoles 26, Zapará. Jueves 27, Don Tito. 27 y 28, Pantalla, Uruguay. Y viernes 28, local Tacuarembó y Paso Casildo.
3: Esta es la primera edición diaria de Palenque Agropecuario. En estos momentos aquí en Tacuarembó, cielo despejado, algunas nubes, obviamente algo de tormenta se percibe, pero bueno, ha levantado la temperatura como estaba previsto, marcan una máxima de 27 para hoy y una mínima de 15, con cielo parcialmente cubierto y ventoso. Mañana chaparrones intenso con intervalo de cielo despejado, 19 y 13 las temperaturas. El domingo 2, cielo parcialmente cubierto, 17 y 12. El jueves 3, cubierto, el lunes 3, cubierto con chaparrones ligeros, 21 grados de máxima, 13 grados la mínima, lo que marca el clima de lo que informamos o damos de pronóstico todos los días aquí en Palenque Agropecuario. Ahora bien, INUMET, el Instituto Nacional de Meteorología, está primero con una alerta amarilla, pero comenzando, o lo que marca estos momentos está para la zona este del país, con advertencia color amarilla. Y por otro lado está lo que hablábamos, creo que ayer, sobre las tormentas muy fuertes y puntualmente severas que durante la tarde de hoy, viernes 31 de julio, se esperan tormentas fuertes, puntualmente muy fuertes, en el litoral oeste y centro sur del país. En la noche de hoy, viernes 31, se prevén tormentas muy fuertes, puntualmente severas, que pasarán o ingresarán por el suroeste y se van a desplazar durante la madrugada del sábado 1 de agosto hacia el noreste, afectando el resto del territorio. Se esperan valores de precipitaciones acumuladas de 60 y 80 milímetros que podrán ser superados de forma puntual.
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3: En un ratito vamos a tener la información de lo que pasó en la feria de Valdés, en local Ancina, en la pasada jornada. Ya como adelanto, nos informaba el doctor Techera ayer a la noche que la feria hizo un promedio general de $750.
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1: Lo otro que hablábamos del remate de Pantalla Uruguay, que ya comenzó su segunda y última jornada, lo hablábamos así al cierre de Palenque Agropecuario, tuvimos una entrevista con Alejandro Dutra, que nos dio detalles de lo que sucedía en ese momento con la categoría de terneros, hablando de terneros pesados de unos 854 dólares, si mal no recuerdo correctamente, 850 seguro, que hicieron de promedio al bulto los terneros pesados, ¿no? Y la ternera en general hizo 777 dólares de promedio al bulto.
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1: Se vendieron 2.610 terneros en Pantalla Uruguay, de 4.83 a 3.70, promedio 4.29. 783 dólares de promedio general para los terneros. 783 de promedio general para los terneros, donde entran los de menos de 140 kilos, los de entre 140 y 180 kilogramos y los terneros pesados. Los pesados justamente se vendieron 1.337, de 4.52 a 3.70, promedio 4.14, 854 dólares al bulto de promedio. Los de entre 140 y 180 kilos, 1.118 vendidos, de 4.83 a 4.26, promedio 4.50. 727 dólares y los livianos de menos de 140 kilos de 4.82 a 4.21, promedio 4.46, 565 dólares de promedio general. La ternera, 1.830 terneras vendidas, de 4.66 a 3.43, promedio 3.97. Al kilo, al bulto, 777 dólares de promedio. Los lotes mixtos, terneros y terneras, se vendieron 763, de 4.87 a 3.80, promedio 4.30, 674 dólares. Y el novillo, de 1 a 2 años, de 4.24 a 3.20, promedio 3.65, 1.018 dólares al bulto.
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3: Hoy viernes, muy tempranito, salió el Palenque Rural, el semanario agropecuario de Tacuarembó. Véalo y léalo y, ¿qué puede ser? Y no se distraiga. ¿No? El Palenque Rural. Ya le vamos a decir la tapa. Tiene que ver con las mujeres rurales, ¿eh? En la muestra itinerante del Banco República Oriental del Uruguay. Otras noticias. El mercado de arrendamientos rurales muestra marcadas diferencias según los campos. INE alerta por brotes de intoxicación por larvas negras en vacunos y ovinos. Estudiante de Paso del Cerro investiga con inteligencia artificial aplicada al maíz. El editorial, el clima y sus pronósticos. Tiene que ver obviamente con el Super Niño. El dicho del palencucho: si no trabajás por lo que quieras o por lo que querés, no te lamentes por lo que no tienes. Consejero el palencucho. Salió hoy el Palenque Rural, el semanario agropecuario de Tacuarembó, además, mercado.

0: ganadero, mercado lanero, granelero, remate ferias, entrevistas, remate por pantalla y mucho más en el Palenque Rural, el semanario agropecuario de Tacuarembó.
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0: Y está también la foto que se mira, ¿no? En el Palenque Rural, como siempre. En este caso, los corderitos que se vendieron en la pedrera que hablamos el otro día con Pablo Palombo. De 5 días creo que dijo que tenían los corderitos, 2.300 pesos y 2.260 dólares. Están los corderitos, la foto que se mira del Palenque Rural.
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1: 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Como decíamos, ya en un ratito vamos a meternos en la información de lo que fue la feria en local Ancina de la firma Valdés, entre otras cuestiones, obviamente, de la información que vamos a desarrollar en la primera edición diaria de Palenque Agropecuario. Bueno, edición donde ya hoy marcan algunos datos en lo que refiere a los valores de la Hacienda Gorda, como hablamos un poco ayer también sobre los valores del novillo Mercosur, donde Uruguay, o sea, valor novillo Mercosur, cómo se ubican los precios en los cuatro países que integran el bloque, eso está claro. Y 5.75 para el novillo en Uruguay, hay quienes marcan ya algunos negocios a 5.80 ganado especial, sin duda alguna, que es la demanda más grande que existe hoy por la época del año y mercadería más difícil, claro está, que de conseguirla, que está valiendo por ahí, llegando alguna plata de lo que marcamos. Esto también teniendo en cuenta muchas veces cuando son negocios por ganado también orgánico y demás, que se suman 8 centavos a raíz de lo que tiene que ver con el precio, en definitiva, pero bueno, es un poco, obviamente, con una oferta que no es tan abundante por la época del año, eso está claro, y muchas veces la faena sostenido por los ganados de corral.
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0: 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Está Pablo Palombo. Buenos días, bienvenido. ¿Cómo anda? ¿Cómo le va?
1: Buenos días, Gastón. Buen día, Miguel Andrés. Buen día a toda la audiencia, Palenque.
0: ¿Cómo ha pasado usted? Bien. Bien,
1: por suerte.
0: Bueno, ¿preparado para
1: ir? Del Astro Rey.
0: ¿Preparado para ir o ya están tambores?
1: Ah, no, perdón, preparado mañana.
0: Preparado para ir. Pensé que iba a ir con tiempo.
1: No. Cerró el hotel en tambores, por eso no va ahora.
0: Bueno, pero mañana tiene gran remate, ¿no?
1: Mañana temprano andamos por tambores. La verdad que es un lindo remate, una liquidación ahí en el galpón de Daniel Silveira, una persona comerciante ahí muy conocida en la zona. Muy variada la oferta, realmente hay de todo, desde heladera cuatro puertas en roble, en madera buena, aro embolsar lana, máquina de esquila completa, hay tijeras de esquila, hay peines, hay unas cajas con repuestos también. Después hay algo de cuerdas, que la persona tenía una veterinaria, y hay algo de eso también para la venta nuevo, hay algo de herramientas nuevas para vender. Después hay tirantes en pinotea, hay algo de tablas buenas, secas de mucho tiempo. Muy muy variada la oferta, hay un futbolito de madera de los antiguos, los grandes, también esas cosas que no aparecen todos los días. Y bueno, vamos a estar rematando mañana a partir de las 13 horas ahí en el galpón de Daniel Silveira, que queda calle 21 a media cuadra del Estadio Tambores.
0: Bueno.
1: Para que se ubiquen mejor, es eso. Media cuadra del Estadio Tambores. Ahí va a haber algún cartel indicador y eso. Así que esperarlos mañana por Tambores.
0: ¿Con algún teléfono de contacto, Palombo?
1: 099-834-547, el mío. 098-896-112. El del Peto Rovira, ahí también se pueden comunicar con cualquier duda, consulta. Hay algo de fotos en nuestras redes sociales, en la página, también pueden encontrar ahí fotos de lo que hay. Y bueno, y el que ande por tambores quiere ir mañana, en la mañana ya vamos a estar con exhibición.
0: Recordamos que es en peso y contado, ¿no?
1: El remate es en pesos y contado, exacto.
0: Perfecto.
1: Así que bueno, esperarlos. Mañana orden total de vender, hay que vaciar el galpón, así que esperarlo mañana por allá.
0: Ha sido muy amable, que tenga buen remate.
1: Muchas gracias, Gastón, estamos en contacto, lo esperamos mañana por tambores.
0: Bueno, pero no dice que cerró el hotel.
1: ¿Cómo?
0: No, me dijo que había cerrado el hotel.
1: No, pero va y vuelve, le queda cerca.
0: Ah, bueno, está perfecto.
1: Usted es muy, muy rápido.
0: Bueno.
1: Ahí viene enseguida.
0: Exacto, sí.
1: Ahí viene enseguida. Si precisa un avión, le conseguimos también.
0: Bueno, muy bien.
1: Conseguimos pista de transmisaje.
0: Muy amable.
1: Bueno, que pase bien.
0: Bueno, igualmente, nos hablamos. Gracias, buen remate. Pablo Palombo va a rematar mañana sábado en Tambores.
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4: Esta es la primera edición de área de Palenque Agropecuario. Estamos ya en contacto con el doctor Sergio Techera de la firma Valdés. Decíamos al comienzo del programa conversar con él porque ayer de noche justamente hablábamos con él justamente y nos marcaba que había hecho o se había dado un promedio de 750 dólares aproximadamente, o ese valor, en definitiva, él nos dirá, promedio general de la feria. Buenos días, doctor Techera, ¿es correcto? Bienvenido a Palenque.
5: Buenos días, Gastón, para ti y toda la audiencia. Espero que estén bien, nosotros muy bien y muy conformes después de una jornada de trabajo que ayer salió redondita. Uh-huh. Dado que la situación climática acompañó, todos los ganados pudieron llegar. Es más, había más vacunos.
4: ¿Cuánto vendieron al final? ¿Cuánto vendieron al final?
5: ¿Cuántos vacunos?
4: Sí, ¿qué cantidad?
5: Casi 500 vacunos.
4: ¿Casi 500?
5: Casi 500, no llegó, faltó muy poquito, pero muy bien. Y como tú decís, es exacto, se dieron condicionantes y coadyuvantes de que mucha gente anda buscando ganado. Mucha gente nos acompañó de lejos en forma presencial, lo que a veces cambia un poquito la situación de mercado, y ayer hubo una puja permanente en todas las categorías, una puja permanente por lo cual llevó a valores, a veces es feo hablar de promedio, sí. A mí no me gusta mucho, pero...
4: Bueno, pero es una referencia, digo, no deja de ser igual, sí, una referencia. Sí.
5: Estuvimos con un promedio de $749. $749, con, teniendo en cuenta el bosquejo o la composición de la hacienda, sí, que había mucho ganado nuevito, terneros, terneras, vaquilloncitos.
4: Claro, que no había ganado grande que puede tirar el promedio más arriba.
5: Exactamente, exactamente. Entonces digo, nos sorprendió un poquito después que hicimos los números fríos al final, de que realmente, y no es que lo digamos nosotros, siempre lo digo, uno toma referencia y queda, cuando el productor que lleva a vender y confía en nosotros sale contento, con mejores expectativas de las que llevaba, entonces digo, eso te lleva a pensar de que el negocio salió redondito.
4: ¿Quiénes operaron? ¿Quiénes compraron?
5: Y mucha gente, mucho... gente del norte, se fueron ganados para Rivera, mucho ganado quedó en Tacuarembó, otra gente de Salto, del sur, muy poquito ganado, creo que se fue una jaula para el sur, del centro de Durazno, Paysandú, mucho ganado, ya te digo, quedó acá, en las cortas, ¿verdad?
4: También son feas las comparaciones, pero bueno, porque de una feria a otra cambian los ganados y demás, pero ¿cómo vio esta feria respecto a la anterior, a la del mes de junio?
5: Y te diría que la vi más pujante, más pujante, con, digamos, la conciencia de la gente ha llevado a ver que esto no hay cambio, que creo que por suerte nos vamos hacia adelante en el tiempo con mercado firme, con nuevos negocios en el exterior y de los que estaban reafirmándose, por lo cual hay que seguir produciendo, el invernador seguir invernando y el criador sacando ternero, y para eso se precisan de los ganados. Entonces digo, esa duda que a veces surge, ¿bajará, no bajará, voy a esperar un poquito para reponer? Creo que eso ya está, no está en lugar de consideración. Lo que hay que seguir es para adelante, y bueno, lo que lleva a eso, que la gente quiera hacerse de los ganados con una perspectiva o con otra. Por eso digo, es que me parece que estuvo mejor en ese sentido del remate pasado.
4: A ver, no anunciaban lanares, pero vendieron algunos, ¿puede ser o no?
5: Ah, pero sí, cuatro carneritos, no, ni lo mencioné porque no es referente.
4: No, no, por eso, no, simplemente le preguntaba porque vi unos precios de $155 y por eso...
5: Sí, quería... muy bien, unos carneritos, ya te digo, lo poquito que había, y cómo viene dándose la tónica en todos los remates que tiene Lanares, y qué hay de que lo que aparece es bien pago, ¿verdad?
4: Sí, los yeguarizos que vendieron tampoco es referencia, digo...
5: No, eran tres potros, como veníamos anunciando, tres potristos, de año y medio y de año, nada más.
4: Bueno, lo dejó, me imagino que muy conforme.
5: Sí, muy conforme, y vuelvo a repetirte, la gente que nos acompañó, sumamente contenta, y bueno, vamos a seguir trabajo para el próximo remate, si Dios quiere, que ya estaremos anunciando la fecha. Tuviste que a veces tenemos que ver para que no choque con otros remates nuestros o con pantalla, que también estamos. Sí. También ver para no coincidir con algún otro local de la zona, que tratamos de que no sea los mismos días. Entonces ya vamos a estar estudiando y vamos a anunciar la próxima fecha. Y bueno, con la perspectiva de invitarlos a todos, que nos sigan acompañando, con la única del vendedor contado, y bueno, en eso estamos. Y también pedirle, Gastón, que la próxima, si se puede, ustedes nos acompañen en forma presencial. Sé que no es fácil para ustedes, pero nos gustaría que nos acompañaran, ¿verdad? Como lo hacían antes.
4: ¿Cómo no?
5: Así que tratamos de esperarlo la próxima, si Dios quiere.
4: Va a ser un placer.
5: Bueno, y agradecerles por intermedio de ustedes a todos, vendedores, compradores, personal de a caballo.

0: gente de los medios tercerizados que hacen posible este evento. Así que vamos arriba y muchas gracias.
1: Ha sido muy amable, doctor Ezequiel Techera. Felicitaciones por el remate, por la feria, y bueno, estaremos en contacto en cualquier momento. Gracias.
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1: Y para cerrar el programa el día de hoy, con lo que hablábamos recién con el doctor Techera, referencia de los precios de Ancina ayer, la vaca gordi preparada de 1.290 a 1.060, la vaca de invernada de 1.020 a 6.50, la pieza de cría 6.40, único valor, la vaquillona de 8.55 a 615, el novillo de más de 3 años, único precio 1.070, novillo de 2 a 3 años de 9.35 a 8.35, los terneros de 800 dólares a 4.40, la ternera de 675 a 445, los toros de 1.650 a 550 dólares. Estos fueron los precios de la feria de la firma Valdés en local Ancina en la pasada jornada. Llegamos al final de Palenque Agropecuario por Radio Zorrilla, como todos los días de lunes a sábados, como hace más, hace 58 años. El dólar subió 39.15 a la compra, 41.35 a la venta, se ubica así en estos valores. ¡Nos vamos! Tenga o no tenga gorriones, escuche Palenque y no se distraiga. Chau.
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9: Foro Deportivo, buenos días, bienvenidos al decano. Está el...

0: Contacto, qué lindo día, aunque hay pronóstico de precipitaciones de lluvia mañana a las 4 de la tarde. Tacuarembó recibe a River Plate, que antes de comenzar el torneo era candidato serio, firme para aspirar al descenso, tuvo un muy mal comienzo y ahora más o menos ha mejorado en sus producciones. Está Esteban de Lima, buenos días, bienvenido, ¿cómo te va?
1: Buenas, ¿todo bien? ¿Cómo estamos?
0: Bárbaro, como todos los partidos, fundamental para Tacuarembó y máxime en esta situación que no ha podido ganar en los cuatro encuentros anteriores. Hola.
1: Hola.
0: Sí, te estoy escuchando. ¿Dónde te sentís más cómodo? Como marcador de punta, ¿has rendido en los diferentes lugares o en la zona de volantes?
1: Y yo me siento más cómodo por afuera, pero obviamente juego en donde me toque y sin duda de que voy a tratar de dar lo mejor para rendir en cualquier posición.
0: El otro día Tacuarembó mejora en el segundo tiempo, generó tres chances muy claras de gol, un remate que da en el cuerpo de un zaguero de Plaza, después el cabezazo de Coito, la media vuelta de Varela y la intervención excelente del arquero Silva. No se pudo tampoco llegar a la igualdad.
1: Sí, sin duda. Más yo siento que lo personal, que no estamos haciendo malos partidos, sino que las desatenciones son clave y estos partidos se definen por detalle, porque todos los rivales son duros, está todo muy parejo y que no sirve solamente con la entrega o pisar el acelerador al último. Entonces, yo creo que tenemos que mejorar en ese aspecto, quizá la concentración durante todo el partido.
0: Mañana es en River Plate, han hablado, ¿qué les ha comentado el técnico? Y sobre todo en ese análisis posterior, en esa autocrítica, ¿qué les ha dicho?
1: Sí, sin duda que somos muy autocríticos, que es claro que tenemos que sumar, como sea, pero tampoco yo creo que nos ponemos esa presión, viste, de tener que ganar sí o sí, porque a veces sabemos que la presión no es buena, pero sí que estamos en el debe con el tema de los resultados y más que nada acá de local que tenemos que hacer la diferencia.
2: ¿Qué tal, Esteban? Seguramente se va a jugar quizás con una presión extra, teniendo en cuenta que bueno, hay que tratar de ganar mañana sí o sí, pero bueno, lo primero que hay que buscar es hacer un gol, que tanto le ha costado al equipo, y después, bueno, jugar a dientes apretados y buscar el triunfo.
1: Sí, sin duda. Capaz que no tanto buscar un gol, pero lo más importante yo creo que es no recibirlo de primero, ¿viste? Porque después es muy difícil dar vuelta un resultado, que los equipos son fuertes, son inteligentes, se meten atrás y es muy difícil entrar. Entonces, sin duda que va a ser un partido complicado mañana, ya que tenemos el último partido como locales y después tenemos que salir de vuelta a visitante y probablemente sea en un sintético.
2: Exactamente, pues después se tienen que jugar dos partidos afuera con Miramar y con el equipo Rentistas en el comienzo de la segunda rueda. Bueno, la cancha, seguramente hoy con el día que hace se va a poder cortar el pasto, no habría problema, se jugó con el pasto bastante alto en lo que fue el choque con Plaza Colonia, ¿eso pudo perjudicarlos en algo?
1: Sí, en realidad va, la cancha es la misma para los dos equipos, pero nosotros estamos acostumbrados, es más, tenemos la capacidad física como para jugar en nuestra cancha y es por eso que nos hacemos fuerte. Quizás estamos en el debe del aspecto de capaz mantener el arco en cero y poder sacar algún resultado positivo.
2: ¿Por qué jugás con el número 77? ¿Es por algo en particular?
1: No, me gusta el número ese, me gusta el número 7 en realidad. Pero está, viste que el número casi siempre eso lo manejan los extremos, más arriba, entonces está 77.
0: El jugador es muy cabalista. A veces, cuando no se dan los buenos resultados, suele cambiar de número.
1: Depende, yo soy más de mantener, no creo que eso cambie en el aspecto deportivo, sino que eso es más grupal. Yo creo que capaz que esas cábalas son más cuando no te está yendo bien quizás lo individual, entonces está.
0: Te agradecemos mucho por este contacto y ojalá mañana Tacuarembó pueda volver a la victoria. Muchas gracias de Lima.
1: Muchas gracias a ustedes, ojalá así sea. Vamos arriba.
0: vamos arriba, y hoy partido muy importante entre Montevideo City.

0: y Torque y Wanders en lo que refiere al intermedio a la Serie A, ambos con 12 unidades, Torque arriba, el bohemio que viene de ganarle a Nacional 2-1 en procura de gambetear la zona terrible del descenso, pero si no hay un ganador acá, que sería quien va a la final del intermedio por la Serie B, hay que aguardar el partido entre Deportivo Maldonado, que tiene 11 y que enfrenta Juventud.
1: Sí, exactamente, y tiene una mínima chance Nacional, que tendría que golear el equipo tricolor y ver si se le dan los resultados en esos dos partidos que tú marcabas.
0: Porque Nacional tiene 10 y puede llegar a 13. En ese caso, si hay un empate, porque si gana Wanders o vence Torque, ya Nacional no los alcanzaría, treparían a 15. Pero si hay un empate, quedarían los 3 con 13.
1: Exactamente, exactamente. Y ahí habría que ver por goles. Porque ya la final se juega el próximo miércoles, ¿no? Por el atraso que sufrió el campeonato en su momento. Y bueno, mañana a la hora 10 se juegan por esta 12ª fecha la segunda división, Huracán y Uruguay Montevideo en el Parque Palermo. A las 13:00 Badaluz y Rentistas en el Paladino. A las 16:00 en el Goyenola, Tacuarembó recibe River Plate. Y a las 20:30 en el Parque Juan Prandi, Plaza Colonia, hace las veces local ante Miramar Misiones. El domingo a las 15:00, Cerrito en el Maracaná, esperará por Fénix, único partido el domingo. Y el lunes habrán dos encuentros. Lunes a las 4 de la tarde, Atenas en el domingo, Burgueño Miguel de Maldonado recibe a Colón. Y también el lunes a las 19:00 en el Parque Artigas de Paysandú, el local enfrentará a Oriental de La Paz.
0: Quiero agradecer muy especialmente a la dirección, a los alumnos de Liceo número 3 que ayer me invitaron a participar en la sala de un querido amigo, Broco, que fue técnico de Canal 7 y también por momentos de Radio Zorrilla de San Martín, en el certamen del saber sobre la historia de los campeonatos del mundo. Cuando nosotros hicimos ese ciclo por Canal 7, en el año 1998, el ganador absoluto, contestaron todas las preguntas bien, fueron los representantes, los alumnos del Liceo 3, así que gracias por invitarme y por poder compartir con ellos la tarde ayer impresionante, más de 100 personas en Sala Broco, con un entusiasmo, con bubacela, con elementos de percusión, con el ímpetu, el énfasis de la juventud, con todo ese ánimo y espíritu hacia arriba, para saludar a todos los participantes, naturalmente que también a los ganadores.
1: Estuvo con mi compañero, con Emilio Bueno, estuvo allí, y se sacó hasta la foto. Faltaron los otros tres componentes, Mario Antuna, el doctor, Marcelo Benavides y Marcelo Montero eran los otros componentes del Liceo 3. En el 90, que yo acompañé a mi hermano en algún programa, usted lo hacía en Canal 7, pero ese del 98 lo hizo en el Gimnasio Club Oriental, en el Club Democrático, hizo en el anfiteatro del Parque Rodó, y pegaba el rectángulo. ¿Por qué cambiaba de lugar en cada etapa?
0: Y cambiábamos y transmitíamos en directo en esa década del 90 por Canal 7 y cuando lo hicimos en Club Oriental tuvimos el honor que estuviera presente el ministro de la época de Educación y Cultura. Así que muchas gracias a Liceo 3.
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0: Llegó Diego Forlán y llamó, entre otros jugadores, a Rodrigo Alves de Tacuarembó que defiende a Peñarol

0: defensa y que va a integrar la selección sub-20 de Uruguay.
1: Sí, Rodrigo, en el campeonato eliminatorio que Peñarol jugó con mayoría de juveniles, tenía el otro muchacho que hizo muchos goles, Álvarez, si no me equivoco, arriba, ese tuvo algún minuto en primera, y Rodrigo Álvarez fue el otro destacado, pero no ha sido convocado al plantel principal, pero sí ha estado en otra selección juvenil y va a tener el honor de trabajar nada más ni nada menos que con Diego Forlán. Ojalá pueda después integrar la lista que va a ir al sudamericano el año que viene.
0: Ayer hubo fútbol por la Superliga.
1: Exactamente, en el preliminar, Diego Lamas y Peñarol empataron 2-2, Damián González y Sebastián, el paraguayo Sánchez, para el equipo del estadio, mientras que para el carbonero anotaron el caco Carlos Morales y Luciano Echeveste. Y en el otro partido, Tambores Fénix en la hora, le ganó de atrás 2-1 a Progreso, ganaba el gaucho con conquista de Pablo Sarochari, lo dio vuelta a la violeta con anotaciones de Lucas Rosa y Luciano Bulón. La tabla de posiciones: Wanderers la Zeta 9, Estudiantes y Centenario 7, Progreso 6, Central y Diego Lamas 4, Cerrito y Tambores Fénix 3, Ferrocarril y Peñarol 2, Sudamérica de Cortina 1, y cierran sin haber sumado Fialux y el equipo de ABA Emanuel. Ya el domingo a las 11 de la mañana en el Estadio César Jacques arranca la cuarta fecha, Juan Central y Ferrocarril. También el domingo en el Vicente Arguiñarena debuta como local Tambores Fénix ante Diego Lamas a las 15 y a las 19 del domingo. El Martínez Pozzi va a Cerrito con Fialux. El martes le encolchenó la 19:30 a Manuel y Centenario, y 21:30 con transmisión de Radio Zorrilla la Sexta ante Estudiantes. Y el miércoles también en nuestro máximo escenario deportivo, 19:30 Progreso Peñarol y 21:30 Wander Sudamérica de Cortina. Ahora la Superliga, el televisado va a ser emitido también por Canal 7.
0: Por Canal 7, sí. Empezamos en el año 1978. En 1979, yo ayer le decía a los dirigentes de la Asociación de Fútbol de Tacuarembó que en el año 79, Enrique Aldave Dini comentaba, yo relataba, se reunió la cúpula de la Asociación de Fútbol de Tacuarembó y nos corrieron, porque transmitíamos en directo y nos dijeron, la gente no va a ir más al estadio. Fue el técnico Gregorio Totó Acosta que hizo un transmisor que nos permitía transmitir en directo, y seguimos, sí, acompañando al fútbol local y obviamente a la selección de Tacuarembó, pero con transmisiones en diferido, que hacíamos con notas, etcétera, en la televisión, en Canal 7.
1: Bueno, ahora quieren que en el regreso relate usted el miércoles. Lo están esperando, mire que lo están esperando. Bueno,
0: es mi edad.
1: Y sí que tiene que ver,
0: usted
1: está enterito.
0: Después te muestro la cédula.
1: Bueno, en lo que refiere a las juveniles de Tacuarembó, van a jugar con Oriental de La Paz en la mañana, que no suspendan hoy por los pronósticos, pero por ahora, mañana cuarta y quinta están jugando en el complejo Nogales a las 9 y a las 11 respectivamente, y el domingo en el Martínez Pozzi, su 16 a la hora 9, sexta división a las 11 y séptima división a la 1 de la tarde.
0: Quiero saludar a un amigo, a Tato, con el que conversamos con frecuencia en barrio Montevideo, cerca de la parroquia San José, así que un abrazo al querido amigo Tato. ¡Avanti!
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0: allá.
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2: Viernes 31 de julio del 2026. Títulos de las principales informaciones de este mediodía.
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2: No estoy de acuerdo con la política migratoria de Estados Unidos, dijo el senador del MPP Frente Amplio, Daniel Caggiani, al visitar los estudios de Radio Zorrilla. Recordó que Uruguay es un país de brazos abiertos para los inmigrantes, pero no para este tipo de políticas impulsadas por Donald Trump. A las 18 horas, el senador brindará una charla en la sede central del Frente Amplio. También habrá un encuentro donde se hablará sobre el asalto al cuartel Moncada en Cuba. Tendrá lugar a la hora 19 en el local de AEU organizado por la Comisión para la Paz. Esta tarde a la hora 14 se inaugura el complejo habitacional de la cooperativa de viviendas Covinatac, ubicado en la calle Baimaca, Perú, y calle 1575 en la ex Chacra de Bátimo. Son 36 soluciones habitacionales de 2 y 3 dormitorios. Anoche, en una sección extraordinaria, la Junta Departamental recibió a la directiva del CENUR, el Centro Universitario del Norte, con la presencia de la licenciada Cecilia Marrero, quien en diálogo con Zorrilla dijo que Tacuarembó debe avanzar hacia transformarse en una ciudad universitaria. También vecinos cercanos al Parque Rodó se hicieron presentes en la Junta Departamental y entregaron una carta con sus firmas a las diferentes bancadas en contra de la instalación de un refugio del Mides en la zona. Esta tarde se desarrolla un taller sobre turismo regenerativo con la presencia del director nacional de turismo, Cristian Poz, en el complejo Javier Barrios Amorín. El Ministerio del Interior inició una campaña sobre la trata de personas denominada No Miremos para Otro Lado. Cristina Seco informa que estará recorriendo esta tarde Sauce y Cerro de Batoví desde la hora 14. En Plaza de la Cruz, comenzando el mes de la juventud, se realiza mañana una batalla de rap con importantes premios para los ganadores. También la Corre Salud tendrá lugar este fin de semana, donde habrá una previa mañana sábado por la tarde en el Polideportivo desde la hora 16, una feria, y posteriormente el domingo será la largada en Laguna de las Lavanderas. Equipos de diferentes puntos del país llegan mañana al Polideportivo para disputar el Regional 2 de Natación. En el Centro Cultural Tacuarembó mañana estará el reconocido percusionista Lobo Núñez participando de un taller de percusión cerrando el mes de la afrodescendencia. El Barlet Rumbo Norte ya se encuentra en Suiza y mañana comienza una serie de presentaciones durante una semana en este país europeo. La gira de pagos de asignaciones familiares y pasividades en zonas rurales se desarrollará martes 5 y miércoles 6 de agosto. También se informa que los pagos por diferentes métodos, tanto agencias privadas como lo que tiene que ver con los pagos por cajeros, comienzan el próximo martes. Mañana Comte realiza una jornada académica en la sede de la UDELAR Tacuarembó. Estas y otras noticias complementan el panorama informativo este mediodía aquí en este punto del dial.
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0: El tiempo en Tacuarembó a esta hora continúa ligeramente templado. La temperatura actual, 23 grados. El pronóstico para el resto de la jornada indica que continuará algo nuboso, periodos de nuboso, probable formación de tormentas hacia la noche. Para este sábado 1 de agosto, mínima 12, la máxima 20, estará nuboso y cubierto, precipitaciones y tormentas, ventoso. Para el domingo 2, mínima 9, la máxima 20, nuboso, periodos de cubierto, precipitaciones escasas. Para el lunes 3, mínima 11, la máxima 20, estará nuboso en el norte del país.
2: No estoy de acuerdo con la política migratoria de Estados Unidos, dijo el senador Pablo Cagliani del MPP Frente Amplio al visitar los estudios de Radio Zorrilla de San Martín. Recordó que Uruguay es un país de brazos abiertos para los inmigrantes, pero no para este tipo de política impulsada por Trump.
3: Esa es una noticia que salió por parte de un medio extranjero, que básicamente lo que dice es, bueno, que hay una negociación entre el gobierno de Uruguay y Estados Unidos, entre otras cosas, sobre... Sí, pero hay negociaciones permanentes. El otro día nos pusieron, por suerte es al 20% de las exportaciones, de más de 1.500 millones de dólares que exportamos, pero son 350 millones de dólares que exportamos, nos subieron los aranceles 2.5%, porque Estados Unidos entiende que hay trabajo forzoso detrás de esas exportaciones, cuando en realidad en Uruguay no existe el trabajo forzoso hace mucho tiempo, hay una legislación muy importante con respecto a eso, y bueno, en ese marco hay también negociaciones, hay negociaciones permanentes, tenemos una administración, sobre todo de Trump, yo le quito Estados Unidos, que es diferente, la administración Trump que tiene sin duda un diferente relacionamiento con los países de América Latina, creo que menos amistosa y trata de imponer por la fuerza algunas cosas. Bueno, y el Uruguay está ahí negociando, plantándose también, defendiendo su derecho.
4: ¿Están de acuerdo o no con esta medida?
3: A ver, más allá de lo que pueda pasar. Yo creo que yo no estoy de acuerdo para nada en la política migratoria de Estados Unidos. Yo creo que en realidad una persona que va a trabajar en un país que además trabaja, no tiene antecedentes penales, muchas veces desarrollan su familia, que es casada por uno de estos servicios, el ICE, ¿no? Que termina siendo casada y lo terminan deportando, dividiendo a esas familias, muchas veces de hijos que nacieron ahí, son norteamericanos, de compañeras o compañeros norteamericanos, y un día para el otro termina o en África o en otro país. Me parece que nadie en Uruguay comparte esa política migratoria. El Uruguay es un país de puertas abiertas. Todos los que quieran venir, sobre todo a mejorar este país, bienvenido sea. Y somos un país de acogida. Ahora, una cosa es esa, otra cosa es ser el basurero de la política migratoria de Estados Unidos. Y el Uruguay no se está parando firme.
2: Expresiones a Radio Zorrilla de San Martín del senador Daniel Cagliani del MPP Frente Amplio, que encabezará una charla a la hora 18 en el Comité Pablo Itamuzú, ubicado en General Flores, pasando Doctor Catalina.

0: la cotización de la moneda.
1: El dólar cotiza la compra 38.90, la venta 41.40, el euro 43.34 y 48.23, el peso argentino 0.020, el real 6.95 y 8.65 a la compra y venta respectivamente. La unidad indexada tiene un costo este mes de 6.626.
0: La cotización de la moneda.
1: Hora 12:41 minutos, hacemos una pausa, en instantes más novedades.
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0: trabajo.
1: Buenos días o buenas tardes, para mí buenos días. Bueno, muchas gracias.
0: ¿Cuántas personas son, cuántas viviendas, cuántas familias? ¿Hace cuánto tiempo que comenzaron con este sueño que se concreta hoy?
1: Bueno, actualmente somos 36 familias, y bueno, yo en lo particular, hace 15 años que estoy en esto, ¿tá? Soy socia fundadora, pero bueno, después hay socios que se fueron sumando sobre la marcha.
0: Hoy ya comienzan con el acto, pero luego ya están habilitados para mudarse, para vivir.
1: Sí, exactamente, a las 14 horas sería el acto inaugural. Y bueno, hay socios que algunos ya se han movido, se están mudando, y otros están esperando para después de la inauguración, si Dios quiere.
0: María, ¿dónde está ubicada la vivienda y son de cuántos dormitorios?
1: Mira, está ubicado en los terrenos de Bátimo. Las calles nuestras son Baimaca, Perú, 1575 y 1416. Son complejos de un complejo de 36 viviendas, de 2 y 3 dormitorios.
0: Nos imaginamos que es una alegría enorme en el día de hoy, después de tanto esfuerzo, tanta lucha, tanto trabajo, tener la casa propia.
1: Sabes que sí, digo, uno se imaginaba este momento, pero bueno, hoy, al día de hoy, vivirlo y hacer todos los preparativos y todo, la verdad, que es muy diferente a cómo pensamos que íbamos a hacerlo. Así que está, la verdad que muy emocionada, muy contentos. Porque llegar a esto es sueño cumplido.
0: María, y es a través del sistema cooperativo tradicional, con un préstamo del Ministerio de Vivienda, con terrenos que adquirieron ustedes también con la participación municipal y con un sistema tradicional de construcción.
1: Exactamente, por ayuda mutua a 25 años.
0: Bueno, felicitaciones, a disfrutar de sus nuevos hogares, más que merecido todo este esfuerzo, y compartimos con todo Tacuarembó esta alegría que ustedes están hoy viviendo. Éxito y arriba y a las órdenes aquí en la radio.
1: Bueno, muchas gracias, estamos a las órdenes y gracias por la nota.
0: Expresiones a Radio Zorrilla de San Martín de María Pastorini, integrante de la cooperativa Covinatac, que se inaugura en la tarde de hoy.
2: Seguimos con otros temas. Se encontró en las inmediaciones de la Escuela 11 lentes de receta en un estuche. Su dueño deberá pasar por la oficina de Radio Zorrilla de San Martín. Se cuidan personas mayores en domicilio, hospital o en sanatorio. Tiene buenas referencias. Tratar con Paola al 095-962-605 o al 095-962-605. Ese es el teléfono para contactarse con Paola. La agremiación de pasivos 19 de junio de 1973 está comunicando que este sábado 1 de agosto se desarrollará el baile con la animación del grupo Revelación y la típica de Albino Díaz. Comienza a la hora 21, culminando a las 2 de la mañana. Hay que presentar un recibo social. Destacamos también aquí en Radio Zorrilla que el Banco de Previsión Social, sección Gestiones Varias, está comunicando que en el horario de 9 y 15 a 16 horas deberán presentarse las siguientes personas a los efectos del certificado de estudio de sus hijos: Ruth Yasuiré, en representación de Débora Ferreira; Magui Burgueto, en representación de Amadeo Alves; Alfonsina Piscardi, en representación de Fausto Suárez; Patricia da Silva, en representación de Medlin da Silva; Maggi Burgueto, en representación de Bruno González; Karen Viana, en representación de Tiago Duarte; Mariana Guevara, en representación de Andrea Jiménez. Destacamos también que deberán presentarse en la sucursal Paso de los Toros Agustina Aguiar, en representación de Helen Miranda, y Agustina Aguiar, en representación de Maite Miranda. Es la información que estamos compartiendo a esta hora aquí en Radio Zorrilla de San Martín. Hacemos una nueva pausa. En instantes, más novedades.
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2: Tacuarembó será sede de una nueva propuesta denominada Turismo Regenerativo. Habrá un taller práctico al respecto con la presencia del director nacional de turismo, Cristian Poz, que en diálogo con Radio Zorrilla de San Martín expresó.
3: Justamente con este taller presencial de turismo regenerativo. ¿Qué es turismo regenerativo? Para decirlo de forma sencilla, es que el turismo deje mejor que lo que lo encuentra al territorio, es decir, que la actividad turística contribuya positivamente a los territorios. Esto no viene a suplantar a la sostenibilidad en turismo, sino que le viene a dar una vuelta de tuerca y a cambiar la forma, el enfoque en el que trabajamos, por un enfoque más proactivo, donde se consideren los temas ambientales, sociales, culturales y económicos, pero que el turismo comience a formar parte de una actitud proactiva de mejora del territorio. Y esto es no solo es un tema de ética del turismo, sino también un tema de competitividad. Cada vez más los visitantes, y sobre todo en destinos como la región norte del país, y puntualmente Tacuarembó, con los atractivos y recursos que tiene, busca cada vez más propuestas que tengan un compromiso serio con el territorio, con los destinos visitados, con la gente, con el ambiente. Entonces, cuando nosotros planteamos este tema, no es solo por un tema de ambiente y de cultura y de la gente, sino también de que justamente los destinos sean más atractivos a nivel nacional e internacional. Y lo que vamos a estar haciendo es un piloto. Este concepto recién empezó a transformarse en método de trabajo. Uruguay es el primer país en América del Sur que lo toma a nivel nacional, y ONU Turismo, la vieja OMT, que es, digamos, el organismo internacional de las Naciones Unidas que lidera el turismo, ha elegido Uruguay, somos socios en esta iniciativa, para crear un método de trabajo propio de Uruguay que luego se va a expandir al Mercosur. Entonces, esto ya tuvo un taller virtual, ahora tiene talleres presenciales que se van a hacer en 6 lugares del país, ya fue en Montevideo, con Montevideo Canelones, ya fue en la región este, en Punta del Este ayer, y ahora en la región norte con sede en Tacuarembó.
2: Palabras a CX-140 de Cristian Poz, director nacional de turismo. Compartimos en Radio Zorrilla los avisos parroquiales. La parroquia de San Fructuoso, Iglesia Catedral, anuncia para mañana a la hora 16 la misa en la capilla de Paso del Cerro. También mañana a hora 16 en la capilla de San Miguel. Destacamos que para este domingo 11 se estará celebrando la misa en el templo parroquial. Indicamos que la parroquia de San José señala que este sábado 1 de agosto la misa es en Bonilla a la hora 16 y en Nuestra Señora del Camino a la hora 17:30. El domingo 2, misa en Valle Edén a la hora 10. El martes 4, misa en Barrio San Gabriel en la Casa de Miriam a la hora 16. Por su parte, la parroquia Nuestra Señora de Lourdes tendrá este sábado 5:30 de la tarde la Eucaristía en la Capilla San Isidro del Barrio Torres. El domingo a la hora 17, Eucaristía en la parroquia. La parroquia de la Santa Cruz está anunciando también que hoy viernes a la hora 18 tendrá la Eucaristía en el templo parroquial. El sábado, Eucaristía en el templo parroquial a la hora 18:30. Y el domingo en doble horario, 10:30 de la mañana y a la hora 18:30 en el templo parroquial.
4: La Junta Departamental de Tacuarembó, en sesión extraordinaria, recibió a las autoridades de la sede regional norte de la Universidad de la República en CX-140 Radio Zorrilla de San Martín.

0: sobre los temas expuestos en este encuentro la licenciada Cecilia Marrero, directora del Centro Universitario de Tacuarembó, compartió los siguientes detalles.
1: Fue un intercambio muy rico porque surgieron un montón de preguntas. Eso quiere decir que hay interés, que hay ganas de apoyar a la universidad. La Universidad de la República en Tacuarembó ha tenido un desarrollo increíble. O sea, al principio se pensaba que iniciara en 3 carreras y hoy tenemos 8 carreras de las diversas áreas de ciencias sociales, ciencias básicas, ciencia y tecnología, ciencias agrarias, bueno, las ciencias de la salud, y tenemos trayectorias en ingeniería, carreras de licenciaturas y de ingeniería que son únicas en el país, y todos los que son los grupos de investigación de altísimo nivel. Y bueno, nos hicieron muchas preguntas, eso está bueno porque, como yo lo decía, demuestra el interés, demuestra el apoyo y es un inicio del fortalecimiento de la vinculación del CENUR y de la sede de Tacuarembó con ese orden legislativo. Y bueno, la verdad que fue muy enriquecedor para ambas partes y queremos seguir construyendo. También recibimos una nota de una bancada para trabajar en lo que tiene que ver con el desarrollo de frutas y hortalizas en Tacuarembó. Y así como eso, también fueron muy interesantes las preguntas relacionadas a lo que respecta a las condiciones del estudiantado, de los egresados, de cómo la ciudadanía puede acercarse a la Universidad de la República. Y la propuesta es justamente esa, cualquier persona tiene una forma de participar o de integrarse a los procesos de cogobierno o a las actividades que la sede propone. Y esa es la invitación, y así seguiremos en todo este proceso, yendo a encontrarnos con distintos actores para que seguramente juntos vamos a ser más potentes que en los abordajes de los problemas que nos atañen aquí en el territorio. Mucho mejor hacerlo en conjunto, buscar las soluciones en conjunto y que el conocimiento pueda ser también transmitido y de ida y vuelta para interpretar mejor la realidad en que vivimos y buscar soluciones en conjunto. Así que me pareció una muy buena instancia que agradezco nuevamente al presidente de la Junta y a todos los ediles por habernos recibido.
0: Cecilia, contanos, hay un crecimiento de varias carreras que viene proyectando a la sede de Tacuarembó, pero también ustedes permanentemente están ofreciendo cursos que tienen que ver con la extensión y facilitando también conocimiento a otra franja que por ahí no va en el día a día a la Universidad de la República.
1: Justamente, próximamente tenemos unas jornadas académicas, que es la décima primera jornada de comunicación organizacional, donde vienen 3 exponentes, hablando de cultura y liderazgo, de la incertidumbre en el liderazgo de los días de hoy, de las relaciones laborales, de lo que es trabajar en equipo, en organizaciones complejas. Pero así como eso, también tenemos las jornadas regionales de extensión en el noreste, donde se va a realizar el primer encuentro de estudiantes del interior. Así que vamos a recibir cantidad de jóvenes aquí en Tacuarembó para disfrutar de esa jornada, para compartir su conocimiento, pero también sus experiencias, y en lo que va este proceso de irnos convirtiendo y fortaleciendo lo que es una ciudad universitaria, que eso también es una visión que tenemos, y bueno, de todas las que son cursos de educación permanente que cualquier colectivo puede, a través de la Unidad de Apoyo a la Enseñanza y EDUPER, proponer cursos para capacitarse, para que los egresados, pero también distintos colectivos, sigan capacitándose, formándose. Hemos tenido, diversas demandas de colectivos como sindicatos, el área de la salud, trabajadores específicos de áreas productivas, también de organizaciones sociales, de los ministerios también nos han solicitado cursos de educación permanente, y después todo lo que tiene que ver con los proyectos de extensión, ¿no? Hay proyectos de extensión y espacios de formación integral que tienen que ver con microemprendimientos, con algunos emprendedores, por ejemplo, del propio Centro Barrio Número 1 aquí en la ciudad de Tacuarembó. Pero eso es uno de los ejemplos, como hay otros ejemplos, de cómo distintos sectores pueden

0: Decir, bueno, tenemos esta necesidad, detectamos esta oportunidad de apoyo y a través de los distintos instrumentos que tiene la universidad, ya sea la formación por educación permanente o proyectos de extensión, bueno, se puede atender esas y colaborar justamente para darle una respuesta en esos casos.
1: Eran expresiones de la licenciada Cecilia Marrero, directora del Centro Universitario de Tacuarembó. Seguimos con otros temas. El próximo miércoles 5 de agosto estará comenzando la gira de pagos de prestaciones del BPS, asignaciones familiares y pasividades en las zonas rurales, aquí en el departamento de Tacuarembó. En Las Toscas, en Caraguatá, a la hora 8:30, el día 5 de agosto. En Puntas de Carretera 11:45, en Picada de Quirino, a la hora 12, en Pueblo del Barro 12:30, en Cuchilla del Ombú, a la hora 12:45, en Achar a la hora 8 hasta la hora 11, en Clara a la hora 12:30 y en Lo Furtado a la hora 13:30 en el Salón Comunal. El jueves 6, en Curtina a la hora 8, Sauce de Batoví 9:30, Paso de los Novillos a la hora 11:15, Cerro del Ombú a la hora 12. En La Hilera, a la hora 12:45, en La Calzada, Bañado de Rocha, a la hora 7:30, Paso del Cerro, 8:30, Laureles, a la hora 10:15, en Cañas, a la hora 11, Paso del Medio, 11:45, Paso Ceferino, a la hora 12:15, Paso de la Carreta, a la hora 13, en Valledén, a la hora 7:30, Piedra Sola, 8:30, en Rincón de la Aldea, a la hora 10:15, y en Cerro Travieso, a la hora 12:30. Esta es la gira de pagos de prestaciones del BPS, asignaciones familiares y pasividades en las zonas rurales.
2: Sábado y domingo se realiza la denominada Corre Salud, la carrera que se larga el domingo desde las 9 de la mañana en Laguna de las Lavanderas, desde el DEC de Laguna de las Lavanderas, pero que este sábado, 1 de agosto, tendrá una previa de 16 a 21 horas en el Polideportivo. Escuchamos a Silvana Cabrera y Diego Pereira, organizadores de la Corre Salud, brindando los siguientes detalles.
3: Queremos confirmar que la carrera sale sí o sí este fin de semana. Bueno, vamos a estar mañana, sábado, de 16 a 21 horas en el Polideportivo con la entrega de kits. Van a haber stands, bueno, de todo. Va a estar lindo para que vengan a recorrer cuando levanten los kits. Y después los esperamos en la Laguna de las Lavanderas el domingo a las 9 de la mañana. No se suspende por lluvia, y sale o sale.
4: Bueno, como decía Silvana, desde toda la organización, también como ustedes verán, tenemos gente de la Feria de Cremini, el destacado deportista tacuarembuense Bruno Núñez, que va a estar ahora también contándonos e invitando en qué distancia se va a estar corriendo, la dirección de deportes, la Dirección General de Turismo, Deporte y Juventud también, que nos ha acompañado en toda esta actividad, la gente de tránsito que nos va a estar brindando la seguridad durante todo el recorrido, la tarea importantísima que hacen todos los inspectores.
1: De esta manera, Diego Pereira nos estaba adelantando detalles de la Corre Salud de este fin de semana. En próximos informativos vamos a estar ampliando esta información. 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
6: Títulos a las 13 horas. El gobierno informará esta tarde sobre los nuevos precios de los combustibles para el mes de agosto.
7: La ministra de Industria, Fernanda Cardona, dijo este mediodía que hay buenas noticias, aunque no confirmó si se mantendrán o habrá una reducción en las tarifas.
6: Se están desarrollando tormentas y precipitaciones en buena parte del país, con rachas de viento de hasta 70 kilómetros en la hora.
7: Se prevé para esta noche tormentas puntualmente severas con acumulados entre 60 y 80 milímetros, que podrán ser superados de forma puntual.
6: Este episodio provocará

0: Que el domingo retornen las temperaturas invernales tras el aumento que se registra en estas horas, sobre todo en el norte, con máximas de 29 grados.
1: El presidente de la Caja de Profesionales, Andrés Pérez, cuestionó la decisión del gobierno de dejar sin efecto el timbre en la salud privada mediante decreto, defendiendo la aplicación de la ley vigente desde el año 2004 y abriendo la puerta a alternativas en la reunión clave prevista para el próximo martes.
0: Pérez se refirió enérgicamente a la decisión del presidente de la República, Yamandú Orsi, de firmar un decreto que deja sin efecto el cobro del timbre de 170 pesos por acto médico en la salud privada.
1: La oposición prepara futuras acciones parlamentarias tras no quedar conforme con la respuesta que Presidencia brindó al diputado colorado Felipe Schipani por la compra de una camioneta por parte del presidente Orsi.
0: El Zunca y las cámaras empresariales están reunidas en el Ministerio de Trabajo buscando destrabar la negociación colectiva.
1: El gremio denuncia que luego de una decena de reuniones en las que se había avanzado, la patronal dinamitó el acuerdo a firmar.
0: Además, el sindicato de la construcción manifestó una gran preocupación porque la empresa Criba, que realiza la obra de Cipriani en Punta del Este, anunció que enviará a otros 120 trabajadores al seguro de paro.
1: El sindicato docente de formación en educación realiza un paro hasta la hora 14. Se está movilizando frente a la ANEP en reclamo del plan de titulación por adquisición de saberes.
0: Un grupo de más de 3.500 profesores le presentó a la ANEP recursos administrativos contra la medida.
1: Emanuel Rocha, el abogado de los docentes, apuntó que el órgano educativo no tiene potestad para entregar los mencionados certificados, instalando un régimen excepcional.
0: El sindicato de funcionarios de salud pública realizará un paro nacional en agosto, además de sumarse a la medida parcial del PCHNT prevista para el martes 11.
1: Un camión chocó hoy el limitador de altura del ingreso al puerto de Nueva Palmira y falleció su conductor de 38 años.
0: El 98% de la matriz eléctrica tuvo origen en fuentes renovables, según un informe anual divulgado por el Ministerio de Industria.
1: La Junta Departamental de Montevideo aprobó por unanimidad convocar al intendente Vergara por los operativos de prevención, fiscalización y control de las picadas.
0: La Comisión de Presupuesto, integrada con Hacienda de Diputados, recibe este mediodía al Ministerio de Vivienda en el marco del tratamiento del proyecto de rendición de cuentas. Por la tarde, desde las 16, concurrirá el Ministerio de Salud Pública.
1: El Ministerio del Interior conmemoró hoy el 196 aniversario de la Jefatura de Durazno e inauguró el destacamento de la Guardia Republicana.
0: En el deporte, Torque Wanderers jugarán hoy una final anticipada por la Serie B del Intermedio.
1: Ciudadanos y Bohemios llegan igualados en la cima de su zona y de haber un ganador avanzar a la final. El partido va en el Charrúa a la hora 19.
0: Mañana sobresale Peñarol Cerro Largo en el Campeón del Siglo desde las 6:30 de la tarde.
1: El domingo, mientras tanto, destaca Nacional Progreso en el Gran Parque Central.
0: Con 4 partidos, se inicia mañana la fecha 12 de la fase regular del torneo de ascenso.
1: Quedaron definidos los partidos de octavo de final de la Copa Sudamericana, que tendrá un solo representante uruguayo, Estorque, que tiene como rival al argentino Tigre.
0: Diego Forlán citó a 27 jugadores para comenzar los entrenamientos de la selección sub-20 el próximo lunes, con vistas al sudamericano de la categoría que se disputará en enero próximo.
1: Murió a los 66 años el italiano Franco Baresi, histórico capitán de la selección y leyenda del Milan.
0: En el panorama internacional, el presidente brasileño Luis Inácio Lula da Silva dijo que Estados Unidos va a intentar interferir en las elecciones del próximo mes de octubre a favor de Flavio Bolsonaro.
1: El presidente Trump calificó de terrible la situación en la ciudad española de Ceuta, en el norte de África. Advirtió de que su país vivirá lo mismo si la oposición demócrata gana las elecciones presidenciales en el 2028.
0: En tanto, Bélgica ve la crisis de Ceuta como una cuestión europea y aboga por ser más firmes con la migración irregular.
1: El grupo islamista palestino Hamas confirmó el acuerdo para su desarme y aseguró que incluye la obligación de Israel de irse de la franja de Gaza.
0: Tenemos un mediodía fresco en la capital del país, la temperatura en estos momentos 17 grados, el cielo cubierto, hay tormentas aquí en Montevideo.
1: Los vientos rotan del noreste con rachas de 24 hasta 48 kilómetros por hora.
0: La presión a nivel del mar, 1.009.8.
1: Humedad 96%.
0: La visibilidad 700 metros.
1: El resto del día nuboso y cubierto, precipitaciones y tormentas aisladas. Ventoso, dice el INUMED, 22 la máxima para el área metropolitana. 29 para el norte.
0: Les recordamos que estamos con una advertencia a nivel amarillo por tormentas fuertes aquí en el sur. Se extiende hasta las 12 horas, mejor dicho, comenzó a las 12 horas con 35 minutos y se extiende, ahora sí, hasta las 14 con 35. Están los departamentos de Montevideo, Canelones, Florida, San José, parcialmente el departamento de Flores, incluidos en esta advertencia a nivel amarillo.
1: Bueno, y como decíamos, el Sindicato de la Construcción y las Cámaras Empresariales están reunidos a esta hora en el Ministerio de Trabajo, buscando destrabar la negociación colectiva. El gremio está denunciando que luego de una decena de reuniones en las que se había avanzado, la patronal dinamitó el acuerdo que estaban por firmar.
0: Bueno, y ante un nuevo anuncio de la empresa Criba por el envío a seguro de paro de 120 trabajadores en Maldonado, el sindicato a nivel local manifestó una gran preocupación.
1: Miguel Pistone, dirigente de Zunca Maldonado, sostuvo que denunciaron ante las autoridades que cada vez que atraviesan un conflicto de gran dimensión, las empresas del este automáticamente envían al seguro de paro a trabajadores, habiendo todavía obras por terminar.
0: Habrá una tripartita el próximo día martes, informó Pistone.
2: Nosotros presentamos esta moción para... Esto también complejiza un poco más la situación que tenemos en lo que tiene que ver con algunos centros de trabajo que han enviado compañeros al seguro de desempleo, a pesar de que tenían trabajo para seguir haciendo la obra. Bueno, nosotros denunciamos, no solamente lo denunciamos en BPS con la presidenta del BPS, sino que también lo denunciamos al ministro de Trabajo, Juan Castillo, también al presidente de la República, que acá hay una estrategia, lamentablemente, empresarial que se ha centralizado en el departamento de Maldonado, que es que cada vez que nosotros transitamos algún conflicto de grandes dimensiones que vincula a los trabajadores y trabajadoras a la industria de la construcción, hay empresas que han empezado a utilizar esta herramienta de seguro de desempleo para desmotivar lo que tiene que ver con la lucha sindical. Por ejemplo, nosotros denunciamos la situación de la empresa Norte, teniendo trabajo para hacer de carpintería y herrería, tomamos una medida de paro sorpresivo y al otro día envió 8 compañeros para el seguro de desempleo de una obra y a los 2 días mandó 23, siendo que tenía trabajo para el resto de la quincena y que no dependía solamente de esa medida que nosotros habíamos tomado. Entonces estamos viendo que en este sentido, lamentablemente, se violenta lo que es el decreto que marca de cómo se deberían utilizar los seguros de desempleo, y que queda claro que no se pueden utilizar los seguros de desempleo de parte de una empresa cuando hay una medida sindical en el medio.
3: ¿Qué sigue? ¿Cuáles son las instancias previstas?
2: Bueno, en el caso de Criba, por ejemplo, vamos a tener una instancia ahora el martes, tripartita al Ministerio de Trabajo, para seguir avanzando en lo que tiene que ver con recuperar puestos de trabajo y cuál es la proyección del trabajo mismo que tiene la empresa en el proyecto Cipriani. Y en el contexto general, ahora mismo estamos yendo con una instancia tripartita de Consejo de Salario, donde también ahí vamos a tratar de avanzar en lo que tiene que ver con la negociación colectiva, y en el caso de que no haya avance, nosotros ya como sindicato convocamos al Ejecutivo Nacional, que nos vamos a estar reuniendo, y ese Ejecutivo Nacional va a analizar los avances, que en realidad no son muchos, y después también va a analizar lo que es nuestro plan de acción, la eficacia del mismo. Probablemente vamos a estar profundizando con más medidas, no solamente en el departamento de Maldonado, sino también a nivel país.
1: Era Miguel Pistone, dirigente del Zunca Maldonado.
0: Nos vamos ahora en vivo al Instituto Uruguayo de Meteorología. Allí está Viviana Bermúdez, hay conferencia de prensa. Adelante, Viviana.
4: Muchas gracias, Carlos, en este momento nos inventan por informando sobre la situación climática. Sobre todo lo que es para en la noche, empieza en la noche madrugada todo lo que es el suroeste, centro-sur, aparte del área metropolitana, y ya en la madrugada empieza a desplazarse hacia lo que es la zona norte del país. El día sábado, en lo que es la región suroeste, en la tarde ya empiezan a mejorar las condiciones. En el norte todavía puede quedar alguna lluvia, alguna tormenta, pero la tendencia es hacia la mejora.
5: Estamos en vivo para Radio Monte Carlo, consultarle por qué va a pasar con la temperatura. ¿Está previsto un descenso en este sentido?
4: Luego de este pasaje del sistema de tormentas, que es, digamos, la situación más importante en este momento, va a haber un descenso de temperaturas que no va a ser muy significativo, pero se va a sentir con respecto a estos días previos, y va a ser el día domingo, no va a ser el día sábado.
6: Hablamos de los vientos, ¿qué velocidad máxima se podría estar esperando?
4: Bueno, nosotros estamos considerando que el sistema, sobre todo el de la noche, es potencialmente un nivel naranja. Dentro del nivel naranja, nosotros tenemos rangos en lo que pueden llegar a ser las rachas de viento. Es bastante difícil hacer un pronóstico de rachas de viento asociadas a tormentas porque implican un montón de condiciones y un montón de variables que
5: Por eso nosotros tenemos un rango que va entre los 80 kilómetros por hora y que potencialmente pueden alcanzar los 130. Esto no significa que vayan a dar 130, pero potencialmente las condiciones están para que pueda haber alguna tormenta con alguna racha de viento bastante significativa y que sea en forma muy puntual. Eso también es importante resaltar. Dentro del sistema no

0: no en toda la línea de tormentas se generan los mismos fenómenos. Entonces, por eso también hay que tener cuidado cómo se expresa esta información y cómo lo toman también, porque a veces uno piensa que cuando uno dice rachas de viento en todo el sistema de 130, piensa que va a ser en todo el país lo mismo, y eso no es así. La de la noche sí, la iniciaría entre la noche de hoy y la próxima madrugada para lo que es la zona centro-sur, el suroeste, el área metropolitana, parte del litoral y el este, y para la región lo que es del centro hacia el norte, iniciaría alrededor de las 2, 3 de la mañana. Eso lo vamos a ir ajustando en la tarde con la advertencia que probablemente vayamos a hacer.
1: Gracias.
0: Entonces, la palabra de Ignacio Salientancur, del Instituto Uruguayo de Meteorología, hablando justamente sobre la situación climática para las próximas horas. Nos habló de una alerta justamente en este sentido, en lo que tiene que ver con la situación climática. Para Radio Monte Carlo y Cori, informó Viviana.
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7: El ministro de Educación y Cultura, José Carlos Maguía, visitó el departamento de Artigas. Nos amplía el colega Eduardo Ribeiro, de Radio Cuareim.
8: Dos cosas. Primero, que es ajustado derecho. Lo segundo es que se tomaron dos resoluciones. Vinculada a este caso, nosotros comprobamos que no se habían completado todas las acciones probatorias de que efectivamente la fiscal había hecho las publicaciones ella en su cuenta. Entre los descargos que hizo la fiscal, estableció de que, bueno, su cuenta había quedado abierta, que la cerraron y que no había sido ella directamente la que había hecho eso. Lo que hizo fue efectivamente hacer publicaciones sobre la oposición de carácter político. Y como no quedó demostrado, efectivamente probado, bueno, nosotros entendíamos que al no haber prueba concreta de ello, no cabía la sanción realizada. Ese es el fondo del asunto y el por qué se suspendió ese acto o se anuló ese acto por parte de la fiscal. Pero agrego, dentro de la resolución está una indicación para la fiscal que tiene que tener mucho más cuidado del uso de sus redes sociales, porque bueno, pudo no haberse demostrado el hecho, pero sí tiene la responsabilidad de tener cuidado del manejo que pueden hacer terceros con sus redes sociales. Y agrego un elemento más, también dejamos sin efecto una resolución de la JUTEP vinculada a un caso denunciado por en Salto sobre un ingreso de un funcionario pariente directo de un jerarca que había tenido un laudo condenatorio, por utilizar esta palabra, por parte de la JUTEP, pero bueno, como no se había dado vista a la Intendencia de Salto, también lo anulamos.
7: Bueno, parte de lo que decía el Ministro de Educación y Cultura, José Carlos Maguía, a los colegas de Radio Cuareim, al colega Eduardo Ribeiro, allí en la visita a propósito de esa recorrida por el departamento Artigas.
9: 17 minutos pasan de las 13 horas, nos vamos a Argentina, allí está Claudio Cardoso, adelante.
10: Muchas gracias, buenas tardes. Lluviosa jornada aquí en la ciudad de Buenos Aires con 18 grados.

0: de temperatura y hay alerta naranja para esta tarde noche por probables tormentas con vientos fuertes y también la probable caída de granizo. Hablamos de un tormentón que se ha armado en torno a la figura de la vicepresidenta Victoria Villarruel, después diciendo a través de redes sociales, en realidad en una respuesta a un reposteo de Milei, en donde se insinuaba que Victoria Villarruel, la vicepresidenta de los argentinos, estaba haciendo maniobras políticas contra el presidente de la nación. Victoria Villarruel se preguntó cómo es el estado de Javier Milei, en el sentido de que estaría reposteando cosas sin confirmar. En tal sentido, hoy habló el jefe de gabinete, Diego Santilli, rechazando los cuestionamientos de la vicepresidenta de la Nación hacia Milei, lo calificó como una barbaridad y un disparate, y sostuvo que si no está de acuerdo con el gobierno, que dé un paso al costado. Además, consideró que se trata de agravios impropios de una persona que acompañó al presidente en la fórmula. Todo esto entonces en medio de la creciente tensión dentro del oficialismo entre el presidente y la vicepresidenta de la nación. Ahora entonces el jefe de gabinete, Diego Santilli, le está pidiendo la renuncia literalmente a la vicepresidenta de la nación, en una crisis que realmente vive el oficialismo y que no tiene demasiados antecedentes, aunque con los vicepresidentes de la Argentina siempre hubo por lo menos diferencias. En el caso, ustedes recuerdan, de Cristina Kirchner con Julio Cobos, quien votó a favor del campo allá por el año 2008. Desde Buenos Aires, informó Claudio Cardoso, corresponsal de Radio Monte Carlo en Argentina.
1: Gracias, Claudio. Vamos a continuar con otros temas del panorama internacional. El presidente del gobierno español, Pedro Sánchez, dijo que lo que ha sucedido en Ceuta es un ataque a la integridad territorial de España y merece la más rotunda y enérgica condena.
2: Por su parte, el presidente de Ceuta, Juan Jesús Vivas, cifró en 60.000 los migrantes que ingresaron a la ciudad desde el jueves provenientes de Marruecos.
1: Ceuta es una ciudad autónoma de España ubicada en el norte de África, a la orilla del mar Mediterráneo. Escuchemos al presidente del gobierno español.
3: Decirle a los ceutíes que toda España está con ellos. Toda España está con ellos. Y en consecuencia, el gobierno de España está con la ciudad de Ceuta. Y que nos hacemos cargo del estado emocional, de la situación de angustia que están viviendo durante estas últimas horas, en especial desde el día de ayer. En segundo lugar, definir lo que ha sucedido en el día de ayer como un ataque, una violación de la integridad territorial de España. Ceuta es una ciudad española. Y lo sucedido en el día de ayer merece todo nuestro reproche, toda nuestra condena, en el nivel más enérgico posible, de rechazo, de condena y de consideración de deplorable la violación y el ataque a la integridad territorial de una ciudad española como es la ciudad de Ceuta. No quiero olvidarme, por supuesto, tampoco en menor dimensión de la crisis que ayer también sufrió la otra ciudad autónoma de Melilla, pero estamos en Ceuta, que es en este caso la ciudad que está sufriendo la mayor de las crisis en comparación con Melilla y, por supuesto, que nos recuerda a la situación vivida también en el año 2021. Por eso, el tercero de los compromisos que quiero manifestar, además de hacernos cargo de cooperar con el gobierno autónomo de Ceuta, es que el gobierno de España va a utilizar todos los resortes del Estado, todos los recursos del Estado, para garantizar la seguridad de los ciudadanos ceutís, por supuesto también la convivencia en la ciudad autónoma de Ceuta, además de lo que siempre hemos venido desplegando durante estos últimos años, que es un compromiso rotundo, total, inequívoco del gobierno de España con el presente y el futuro de la ciudad autónoma de Ceuta. No ha habido un gobierno que haya invertido tal cantidad de recursos económicos en inversiones estatales como el actual gobierno en la ciudad autónoma de Ceuta.
2: Presidente del gobierno español, Pedro Sánchez.
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5: Martín Olaverri, buenas tardes.
6: Buenas tardes, el gusto de saludarlos a esta hora para actualizar la información vinculada a la actividad de los agronegocios. Un dato importante que tiene, bueno, relevancia para toda la actividad económica del país, por lo que podría llegar a, por lo que generaría, digamos, una demanda de estas características, si es que, bueno, prospera este fallo que marcaría un antecedente en lo que es la situación de inversores en fondos ganaderos, que, bueno, ya es conocida la situación de varios fondos: Conexión Ganadera, República Ganadera, Grupo Larrarte, Portfolio Ganadero. Bueno, situación allí supera, digamos, las pérdidas en estos fondos, están por arriba de los 500 millones de dólares en total. En estas últimas horas se conoció un fallo de una demanda que iniciaron cuatro inversores de República Ganadera contra el Ministerio de Ganadería, Agricultura y Pesca y el Banco Central del Uruguay. Los damnificados habían reclamado un total de 270 mil dólares a estas instituciones. Sostienen que, bueno, se estuvo omiso tanto el Ministerio de Ganadería, Agricultura y Pesca como el Banco Central en los controles. ¿Qué puede marcar esto hacia adelante como antecedente? Conversábamos sobre el tema con el abogado Juan Pablo Decia, abogado que trabaja con inversores vinculados a estos fondos ganaderos.
7: Sí, efectivamente ayer se conoció esta sentencia que alcanza naturalmente a quienes promovieron el juicio, que son tres inversores de República Ganadera, que es uno de los fondos que cayó junto con Conexión Ganadera, Larrarte y Berruti y Argenti.
6: Me faltaba eso.
7: Que naturalmente tiene puntos de contacto, o sea, la situación de los inversores de República Ganadera es exactamente idéntica a la de Conexión y a la situación del resto de los fondos. Esto es una sentencia de primera instancia que hay que tomarla con cautela, ver qué es lo que ocurre en segunda instancia, esperar que esto sea confirmado por un tribunal de apelaciones, porque naturalmente tanto el Ministerio de Ganadería como el Banco Central van a apelar, van a recurrir la sentencia, pero en caso de que se confirme, es un antecedente muy potente, muy valioso para lo que viene, es decir, para que el resto de los inversores que están en una situación jurídica idéntica respecto de quienes promovieron el juicio puedan hacer lo propio cuando tengan también cuantificado su daño, que eso es un elemento que toma la sentencia también, porque dice, bueno, condena al Estado, al Ministerio de Ganadería y a el Banco Central a reintegrar la inversión que hicieron estas personas, pero le dice, bueno, de lo que ustedes invirtieron hay que descontar lo que cobren en el proceso concursal. Bueno, una vez que esté determinado eso, en el resto de los casos, si se confirma esta sentencia, naturalmente que van a venir juicios contra el Estado en idénticas condiciones, y es de esperar que, habiendo un antecedente de estas características, la justicia falle en el mismo sentido.
6: Escuchábamos al doctor Juan Pablo Decia, abogado que representa inversores en los fondos ganaderos. Para Informativo Cori y Radio Monte Carlo, informó Martín Olaverri.
0: Fueron noticias del sector agropecuario en Informativo Cori.
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8: Participamos en la edición noticiosa del viernes 31 de julio de 2026.
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8: En exteriores Viviana Bermúdez.
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5: Agro Martín Olaverri.

0: En la Argentina, Claudio Cardoz.
1: Servicios Internacionales, Agencia de PA.
0: Operador Hernán Devoto.
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7: Las 13 horas. Y 30 minutos.
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10: Las 13 horas y 56 minutos.
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0: 10 minutos pasan de las 2 de la tarde. ¿Qué tal? ¿Cómo están? Bienvenidos. Es un gusto comenzar una edición más de Palabras Más, Palabras Menos, aquí en la tarde de Zorrilla de San Martín. Tal vez, tendrás que bajarme un poquito el volumen, vos por ahí, Hugo Rivero, se me ocurre. Es que llego de esta manera, porque mirá lo que es. Y creían que ya no existía. Había gente que decía que ya no existía más. Sí. Y después de como 20 días más o menos, brilla el sol en la ciudad de Tacuarembó. Y a todos nos da otra sensación. Todos estamos de otra manera cuando brilla el astro rey. Más allá de que en un ratito y con Hugo vamos a estar hablando de los pronósticos del tiempo, a disfrutarlo. Lo había dicho Rivero ayer. Aprovechen a lavar la ropa. Aprovechen que el día va a estar para eso. Aprovechen que mañana va a haber 20 y pico de grados y el fin de semana se puede venir o no. De eso lo vamos a estar charlando y actualizando todo en un ratito, en una tarde que tenemos charla con ustedes, charla entre nosotros, entretenimientos, buena música para ir compartiendo y la última media hora musical con todo, por supuesto. Hoy lo tenemos armado ahí, en una mistura con Hugo Rivero. ¿Por qué esto? Porque ya mañana empieza el mes de agosto y él me lo tiene prometido. En agosto es cuando me luzco como operador. Porque vamos a estar en la Semana de la Nostalgia. Por supuesto, y seguramente en diversos géneros, en la media hora musical la vamos a estar compartiendo y disfrutando con ustedes de esa manera. Pasan 12 de las 2 de la tarde desde ahora y hasta las 4. Comenzó Palabras.
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2: Qué linda manera de comenzar la tarde con ustedes. Qué linda manera de estar compartiendo música, de estar compartiendo comunicación aquí en la tarde de viernes, el último día de la semana y el último mes del mes de julio. Tachalo al mes número 7, porque ya van 7 meses del 2026 que se están terminando en el día de hoy. Tenemos solicitudes de trabajo, tenemos algunos pedidos de solidaridad, tenemos notas sociales en el día de hoy, saludos sociales, no notas, que vamos a estar compartiendo con ustedes. Los teléfonos, ustedes saben que para todas estas cosas siempre están a la orden, el 4632-2605 y el 091-00-1400. Tenemos algunas consultas también que las vamos a estar evacuando con los compañeros de prensa y administración de Zorrilla de San Martín, y se las vamos a estar brindando a todas al aire aquí también. Pero principio tienen las cosas, y yo tengo que saludarlo en este momento al señor Hugo Rivero.
3: Buenas tardes, Oscar. Buenas tardes para toda la audiencia, para todos los compañeros de Zorrilla. Bienvenido al sol.
2: ¿Viste?
3: Les dije ayer, disfrútelo. Disfrútelo, disfrútelo.
2: Hay que lavar la ropa.
3: ¿Lavó ropa? ¿Sacó?
2: Todo.
3: ¿Ventiló la casa?
2: La cuerda llena.
3: Bueno,
2: me alegro. Las a ventilar.
3: Me alegro,
2: los acolchados.
3: Exactamente.
2: Todo. Acá, ya vos vas a ir vos con el pronóstico para el noreste, Huito, porque yo te cuento que, por ejemplo, en este momento, en el sur del país, en la capital, en Montevideo, llueve y no es poco.
3: Sí, estaba previsto por los diferentes meteorólogos de que prácticamente enseguida del mediodía va a comenzar a precipitar en la capital del país, y eso evidentemente se va a ir extendiendo a todo lo que es el país, precisamente. Estamos con 26 grados de temperatura hasta ahora.
2: Hermoso.
3: Parece mentira, ¿no?
2: Precioso.
3: 26 grados de temperatura, 27 es la máxima para el día de hoy. Para mañana se prevé 12 de mínima, 20 de máxima, perdón. Nuboso a cubierto con precipitaciones y tormentas, ventoso en la mañana del sábado 1 de agosto, y en la tarde nuboso y cubierto, precipitaciones y tormentas, mejorando en la tarde. Según los diferentes meteorólogos que estuve consultando hoy, estuve mirando, enseguida al mediodía del sábado van a comenzar a calmar la lluvia. Eso, lo más grande va a ser en la madrugada, o sea, lo fuerte, digamos, mismo va a ser en la madrugada del sábado.
2: Para, ahí va, Hugo, para ser bien claros, en definitiva, lo más bravo va a ser en la noche de hoy, en la noche de hoy para mañana, ¿estoy bien?
3: Exacto, sí.
2: En esta madrugada que se viene ahora.
3: Según los meteorólogos, ya en la tardecita de hoy va a comenzar a desmejorar, va a empezar a verse. Es más, ahora si está en un lugar que pueda ver un poco el horizonte, se ven nubes medias raras en la vuelta. Lo apreciábamos de emisora de la música, allí que tenemos una visión bastante amplia.
2: En alto, claro.
3: Exacto. Para el sur se ve bastante feo. Para aquí, para el oeste, para el lado del oeste también, aquí a nuestras espaldas se ve nubes a lo lejos, como que viene subiendo, como decimos comúnmente, ¿no? Uh-huh. Pero bueno, lo decíamos, lo grande se va a dar en la noche y madrugada del sábado, en la noche de hoy viernes y en la madrugada del sábado, y en estos momentos se está rigiendo una alerta color amarillo para el sur del país.
2: Ahí.
3: Prácticamente para todo lo que es Montevideo, Florida, Flores, Canelones, toda esa parte, y está toda en alerta amarilla, aquí por el momento no, y después tenemos el aviso del Instituto Uruguayo de Meteorología, que no es una alerta, es un aviso. Se actualizó hace momentos por tormentas muy fuertes y puntualmente severas. Durante la tarde del viernes 31 se esperan tormentas fuertes, puntualmente muy fuertes en el litoral.

0: oeste y centro sur del país. En la noche del viernes 31 de julio se prevén tormentas muy fuertes, puntualmente severas, que ingresarán por el sur oeste y se desplazarán durante la madrugada del sábado 1 de agosto hacia el noreste, afectando el resto del territorio. Se esperan valores de precipitaciones acumuladas de entre 60 y 80 milímetros, que podrán ser superados de forma puntual. En zonas afectadas por tormentas podrán registrarse rachas de vientos muy fuertes, precipitaciones copiosas en cortos periodos de tiempo, caída de granizo e intensa actividad eléctrica. En la tarde del sábado, las condiciones mejorarán desde el sur oeste del país, mientras que podrán desarrollarse lluvias y tormentas en el noreste y el este del país. Esto es el aviso, reiteramos, del Instituto, una información a la población del Instituto Uruguayo de Meteorología.
1: Bien, perfecto. A disfrutar entonces lo que tiene que ver el día de hoy, porque va a haber lluvia en la noche, en la madrugada del día de hoy, y se va a extender probablemente durante todo el día. O sea, vamos a tener un sábado lluvioso según los principales pronósticos, según los principales portales.
0: Sí, correcto. Se va a dar prácticamente durante todo el sábado. En forma más leve durante la tarde del sábado, pero seguramente va a estar muy inestable el sábado. Ya el domingo comenzaría a mejorar con alguna nubosidad presente por allí, pero lo más fuerte va a ser en la noche de hoy, en la tardecita noche de hoy y en la madrugada del sábado. Y después durante el resto del sábado se va a mantener bastante inestable en esta parte del país, como lo decía el informe, mejorando por el sur sureste del país.
1: Muy bien, como les decimos siempre a propósito de lo que tiene que ver al agua en estos últimos días, sigue habiendo preocupación en la zona litoral porque el río Uruguay frente a la ciudad de Salto se encuentra en este momento en 10.56 metros con una tendencia a estar rozando los 11 metros en el fin de la jornada del día de hoy, por lo que son las crecidas en las ciudades cercanas, en la cuenca del río Uruguay, Brasil adentro, Río Grande adentro ya, y por lo que tiene que ver a todo lo que viene bajando de agua por la apertura de las compuertas de dos de las represas brasileñas. La represa de Salto Grande, que está en parte liberando, se están liberando entre 15.000 y 16.000 metros cúbicos por segundo. Es agua, el lago se encuentra en un promedio de 33.7 metros y tiende a subir también en lo que tiene que ver a su extensión a los 34.50. El agua afecta a las zonas bajas de la costanera y ya también a algunos otros sectores de la ciudad. Ojalá se pueda estar manteniendo, pero como lo decíamos desde hace un par de días, es un hecho que en las ciudades del litoral va a haber inundaciones, lamentablemente, y va a haber evacuados. Pero por ahora el tiempo está muy lindo en la ciudad de Tacuarembó, entonces nosotros vamos a disfrutarlo porque tenemos actividades lindas para invitarlos, por ejemplo, para hoy a la noche y que se van a estar desarrollando, como es la charla allí en la EU, como es la actividad de música que se va a estar desarrollando en el Barrio López. Tenemos también comunicados, tenemos pedidos de trabajo y también tenemos amigos que están cumpliendo años. Entonces, voy a comenzar por parte, ¿sí? Y vamos a ir con una solicitud de trabajo, en este caso, que nos llega aquí a la carpeta. Y dice, se cuidan personas mayores en domicilio, en hospital y en sanatorio. Cuento con excelentes referencias recientes. Una persona muy, pero muy responsable que se ofrece para cuidar a personas mayores, reiteramos, en domicilio, en el hospital o en el sanatorio. con referencias muy recientes y comprobables.

0: Hay que tratar con Paola al celular 095-962-6005. Reiteramos, si alguien está precisando, una persona de confianza, muy responsable, con comprobadas referencias recientes, hay que tratar con Paola al 095 962-605. Ese es su número telefónico. 095-962-605. Y hoy estamos de cumpleaños, Hugo. Estás invitado. Sí. Yo sé que tenés que abrir la radio mañana. ¿No tenés problema? Y bueno, y sí. Y sí, agarré yo grabaciones, le podía tocar mañana, ¿no? Sí, es para él. Lo podríamos invitar a él también. A él lo podríamos invitar, ¿no? Yo me animo a como ya lo hice contigo, conseguir un permisito firmado. Hasta una hora X y con mi compromiso y mi responsabilidad como la persona seria y responsable que soy,
1: No me dio resultado la pedida de
0: de
1: permiso, Hugo.
0: llevarlos.
1: No me dio resultado.
0: De llevarlos y de depositarlos a la hora que las señoras indiquen en el domicilio particular de cada
1: Es
0: uno.
1: más, se me puso peor que antes.
0: Bueno, pero esas son cosas que pasan. ¿Qué va a hacer? 35 años, jóvenes, pero de trayectoria. ¿Sabes quién está cumpliendo 35 años hoy, Hugo? Nosotros que lo conocimos, como dice el candombe del Fialú. Nosotros que lo conocimos a orillas del Sandú. El boliche. Lo de Luna. 35 años de actividad ininterrumpida. Bueno, hoy me están diciendo por acá, me llegó un mensaje recién de otra persona muy seria como es el director, mi amigo Marcelo. Tira la casa por la ventana. Tira todo a las 6. Bueno, Marga, hay que abrir a las 6 de la tarde hoy porque Huguito Rivero sale a las 6 de la tarde. Beltrán, a la vuelta, 3 cuadras que demora minuto y medio.
1: Paso todos los días por allí.
0: Minuto y
1: Siempre está
0: medio.
1: cerrado, no sé si cierran justo a esa hora que yo voy a pasar, pero
0: Cierran porque pasás vos.
1: claro, por eso. No quiero pensar eso, pero...
0: Invitar a todos de verdad porque son amigos, han sido auspiciantes aquí del programa. Van a volver en cualquier momento, además. 35 años y bien en serio los esperan a todos los amigos y a todos los clientes para un fin de semana muy, pero muy especial. Y personalmente, y ahora hablando un poquito en serio con Hugo, para Marga y para Gustavo, personas que conocemos muchísimo y desde hace una cantidad de años, el abrazo bien grande, bien sincero de felicitaciones.
1: Por supuesto que sí, el saludo para los dos. El viejo y querido Boluche Lo de Luna, allí pegadito al Sandú. Sí,
0: Claro.
1: habremos tenido
0: La
1: las
0: hoja cortada
1: noches
0: ya dice.
1: de bohemia allí.
0: Se ve.
1: Impresionante realmente.
0: Indudable.
1: Sí,
0: Después cuando
1: sí.
0: estuvieron allí en Cataluña, y bueno, y ahora en un cómodo y muy cómodo local aquí en Beltrán, casi la Rambla.
1: Ha sido concurrente es la barra del IGAP por allí, dos por tres.
0: Ay, me
1: Gracias.
0: imagino.
1: Esa barra era. Sí.
0: Algún cortado pasó
1: Y
0: bajo.
1: sin cortar también.
0: Feliz.
1: El arranque era cortado después.
0: Después, bueno,
1: Sí,
0: dale, ya
1: exacto.
0: que estamos, hijo.
1: Sí.
0: Las felicitaciones, en serio, para Gustavo, para Marga y para toda la familia.
1: Generaciones, ¿no? Porque la verdad
0: No,
1: que...
0: no, generaciones y
1: Sí,
0: generaciones.
1: la
0: Vos
1: verdad que
0: fíjate
1: sí.
0: que 35 años, Hugo, gente que hoy pasa los 60 y largos, comenzó prácticamente. Salidas y demás, era clásico ir a buscar allí para salir a dar una vuelta en el centro, ya después de todo, indudablemente, sin lugar a dudas, un clásico de aquí, de la ciudad de Tacuarembó. Puede pasar tranquilamente la visita que tenemos en el estudio a esta hora, con muchísimo gusto para nosotros de recibirlas aquí en la tarde. Muy buenas tardes. ¿No puedo hablar?
2: Puedo, sí, buenas tardes.
0: Ahí está entonces las visitas que tenemos aquí en el estudio. 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Nos está

0: 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A esta hora tenemos algún otro mensaje que nos está llegando a nuestra mesa de trabajo. Dice, mirá, mañana primero de agosto cumple 99 años la abuela Aide. 99 años y nos escucha siempre y hemos estado en diálogo con ella en alguna oportunidad. Muy conocida además aquí en la radio porque era quien le hacía pan casero, quien lo mimoseaba a Luis Osvaldo Dini. Así que la abuela Aide con sus 99 años mañana. Primero de agosto, el muy, pero muy feliz cumpleaños, por supuesto, también para ella, y nos adherimos con todo el equipo de CX140 Radio Zorrilla de San Martín. Nosotros recién estamos comenzando la tarde con ustedes. En un ratito les planteamos entretenimientos. Mira, tenemos entretenimientos difíciles, tenemos alguna adivinanza. Vamos a tratar hoy de que nos dé el tiempo para jugar con un objeto que hace rato largo que no jugamos. Y con todo lo que tiene que ver a la selección que en poca parte armamos, pero que fundamentalmente en la enorme mayoría la hace y la produce para todos ustedes, el señor Hugo Rivero. Vamos a estar compartiendo la última media hora, la media hora musical, aquí en la tarde de Zorrilla, aquí en la tarde de Palabras. Vamos a tener que ir ya con los compromisos publicitarios, los de la radio, Huguito. Y venimos con música, venimos con juegos, venimos con entretenimientos y lo más lindo del programa, la comunicación con ustedes. 4632-2605-091-00-1400, líneas de comunicación.
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1: La temperatura 26 grados.
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3: Continuamos en la tarde, ya vamos a comenzar a jugar. A ver, tuvimos una confusión, pero para nosotros en definitiva es exactamente lo mismo. Porque el cumpleaños no es del boliche, porque el cumpleaños es de Gustavo. Entonces, sí, 35 años él de trayectoria, pero él está cumpliendo años en el día de hoy. Lo que para nosotros es mucho mejor, porque seguramente deben de haber llegado por lo menos un par de corderos o de borrego a esta época de Batuí. Y claro, pero por supuesto, mucho mejor todavía, mucho mejor. No hay punto y raya hoy porque no hay operador, Hugo Rivero se va a las 5, dice. Mucho mejor, deben de haber llegado un par de borregos ya de Batoví, por lo menos, ¿no? Un par para arrancar, a ponerle para la picada, como lo decís vos. Por supuesto, exactamente. El saludo grande para Sandra que nos está escuchando en Montevideo. Y les reiteramos la solicitud de trabajo para esta persona a quien conocemos aquí en la radio. Cuida personas mayores en domicilio u hospital, muy responsable, cuenta con muy buenas referencias recientes. Hay que tratar con Paola al 095-962-605. Si persona, precisan a alguien,

0: para cuidar a un adulto mayor. Paola, 095-962-605. Nosotros estamos en la tarde de Zorrilla de San Martín. Estamos haciendo con ustedes la tarde de palabras. Esta tarde que va a ser bien especial porque tenemos preguntas bien entretenidas, cortitas, fáciles algunas, que otras de más redacción y más difíciles. Por eso presentamos Entretenimiento en la Tarde.
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0: Comenzamos a jugar y comenzamos a jugar con la historia. En la primera pregunta, bien cortita, para los que saben de historia, para los que les gusta la historia americana, sin buscarlo mucho más lindo, si se animan sin googlearlo, a arriesgar. Porque la pregunta dice, ¿cuál fue el último emperador inca? Así, cortita y al pie, ¿cuál fue el último emperador inca? 4632-2605. Nos pueden llamar por WhatsApp al 091-00-1400. 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Palabras, buenas tardes.
1: Hola.
0: Sí, buenas tardes.
1: Oscar, ¿cómo estás?
0: Bien.
1: Bueno, creo que el último fue Atahualpa.
0: El último emperador inca fue Atahualpa.
1: Atahualpa.
0: Es correcta la respuesta, exactamente.
1: Es escuchado por el traidor de Francisco Pizarro.
0: Exacto.
1: Se le quedó con una pieza de 4 metros por 4 del techo al piso de oro.
0: Macizo.
1: Tesoros para comprarle la libertad. Se quedó con ellas y lo puso en el garrote vil y lo asesinó.
0: Sí.
1: Uno de las tantas perlas de la madre patria.
0: Y de,
1: sobre todo de los representantes.
0: De los representantes de la conquista.
1: Sí, y tú sabes que Francisco Pizarro después, porque era una época de corrupción impresionante por los grandes tesoros que se llevaron, fue asesinado en Lima por su propia gente, que dice que tuvo todavía entre moribundo la posibilidad de escribir con su propia sangre en el piso el nombre de quién era el que lo había mandado a asesinar. Y los restos de Francisco Pizarro están en una caja de cristal en lo que es la Catedral de Lima hoy. Eso me conta porque un familiar mío visitó ahí. Y lo otro que decían, que los españoles de acá de América, hoy por hoy, se calcula que eran los tesoros que robaron alrededor hoy de 500 millones de euros.
0: Sí.
1: Lo que está avaluado el afán que hicieron durante la conquista. Te dejo hasta el lunes.
0: Hasta el lunes, gracias por el aporte siempre y la respuesta correcta. El último emperador inca, Atahualpa.
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6: Seguimos en la tarde de Zorrilla de San Martín, seguimos en la tarde de palabras más, palabras menos, haciendo con ustedes el programa aquí a través de la ZSM, con Hugo Rivero en los controles, con el apoyo técnico y moral de Fabián Correa. Ahí mirá, están llamando a preguntar dónde es lo de Luna, dónde festeja él. Beltrán Casi la Rambla, Beltrán Casi la Rambla, todos invitados hoy, el cumpleaños de Gustavo. Así que, y para los tocayos hay regalos especiales, dice, ¿sí? Es hoy a la noche. Yo no sé si este amigo que nos está escuchando habrá visitado alguna vez lo de Luna, pero de todas formas yo le mando el apretado abrazo. Vamos con un nuevo juego, vamos con un nuevo entretenimiento. Este es más difícil. Vamos a poner tanguero o milonguero, o por ahí viene la cosa. Es una canción campera, eso sí, seguro. Es una canción campera que canta Gardel y que describe una noche fría, una noche invernal, donde un gaucho no puede conciliar el sueño. Lo que les preguntamos es cuál es esa canción en particular, esa canción que nosotros estamos intentando describirles. Que no es de autoría de Gardel, pero que la cantó y la grabó Gardel. Canción campera que describe una fría noche invernal donde un gaucho no puede conciliar el sueño. Este tipo de preguntas es para que ustedes llamen, para que ustedes arriesguen a ver cómo andan en la memoria, a ver. Se sacan a qué canción nos referimos o no. El tema es así. Hay que descifrar la canción que nosotros estamos tratando de describirles aquí en la tarde de Zorrilla, aquí en la tarde de palabras. Recibo la línea telefónica, es el 4632-2605. Buenas tardes.
7: Buenas tardes.
6: ¿Su nombre?
7: José.
6: Te escucho.
7: Vamos a ver si acertamos. Mi noche triste.

0: No en este caso. No en este caso. No es Mi Noche Triste. Esta canción bien campera, cantada y grabada por Gardel, no es de su autoría. Describe una noche fría, invernal, donde un gaucho no puede conciliar el sueño. Es una muy, muy vieja canción. 4632-2605. Ahí podés jugar con nosotros en la tarde. Como siempre tenemos gente que está jugando a través de la línea de mensaje. Nos encanta que jueguen y que arriesguen. Algunos están contestando correctamente, otros no, pero para jugar con nosotros hay que llamar palabras. Buenas tardes.
1: Buenas tardes, ¿cómo estás?
0: ¿Cómo estás, Rosario?
1: Bien, voy a ver si los puedo escuchar porque están cortando leña por acá.
0: ¿Están cortando leña? ¿Quién está cortando leña? ¿Los vecinos?
1: Bueno, a ver, vamos a arriesgar. El huérfano.
0: Vos sabés que en este caso no, Rosario.
1: ¿No?
0: No.
1: Bueno.
0: Gracias por estar con nosotros, gracias por comunicarte. Recorro la línea celular, dice buenas tardes, hermoso el programa. Es una maravilla escuchar a ese señor. Dice, un gusto para los oyentes del programa, es lo que nos está diciendo Nuri. Después por acá, Daniela está contestando correctamente. Daniela está contestando correctamente, pero por mensaje, no llama. Que hay que llamar y charlar con nosotros. Tenemos un mensaje también por acá de Agustina, que vamos a estar en contacto con ella cuando ella así lo desee, y que es de alguna manera quien maneja y quien lleva adelante una preciosa obra como lo es la chacra de rehabilitación para chicas con adicción Nuevos Caminos. Agustina, aquí en Zorrilla, por supuesto, y en palabras, estamos siempre, siempre a la orden. Canción campera, la grabó, la canta Gardel, describe una fría noche invernal donde un gaucho no puede conciliar el sueño, es un precioso tema además. ¿Cuál es esa canción? 4632-2605, nos pueden llamar por WhatsApp, no hay excusa de no tener el teléfono a mano porque pueden hacer una llamada de WhatsApp y también salen al aire y también conversan, charlan y hacen el programa junto a nosotros aquí en la tarde. Sandra desde Montevideo está contestando, pero lo hace de manera incorrecta también. De manera incorrecta, Sandra, hay que seguir buscando cuál es entonces esta canción campera de Gardel que describe una fría noche donde un gaucho no puede conciliar el sueño. Voy a dar una ayuda. El gaucho no puede conciliar el sueño, Rivero. Por ahí la pueden sacar por una cuestión de razonamiento lógico. Cuando alguien no puede conciliar el sueño, 2605 es la línea de comunicación. 091-00-1400. 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Palabras, buenas tardes.
2: Buenas tardes.
0: ¿Su nombre?
2: ¿Puede ser el viejo Poncho?
0: ¿Cómo?
2: El viejo Poncho.
0: ¿Que el tema es el viejo Poncho?
2: Sí.
0: No. Gracias por estar con nosotros. Gracias por comunicarse. Capaz que algún tenga alguna confusión por allí. Pasa eso a veces. Porque la letra... La letra, voy a dar otra ayuda. La letra es del viejo Pancho. La letra del tema. Pero el tema no se llama así.
3: Hay que leer bien. Hay que leer bien. No todo lo que aparece allí es cierto.
0: Palabras, buenas tardes.
4: Buenas tardes, ¿cómo les va?
0: Bien, muy bien. ¿Con quién estamos?
4: Con Cristina.
0: Cristina, te escucho.
4: No tengo ni idea, ¿no? Porque la verdad que a mí Gardel me llama, ni conozco mucho su canción, pero digo, bueno, si el gaucho no puede dormir es porque está con insomnio.
0: Ay, te hace.

0: Es la, te haces la, te haces la y la tenés clarísima.
1: No, pero claro, si no, cuando no podés dormir, ¿qué te pasa? Estás con insomnio.
0: Exacto.
1: Ahora, el tema de Gardel, si es de él, si no es, no tengo ni idea. La
0: Y la
1: verdad se ha
0: letra
1: dicho.
0: del enorme viejo Pancho, canción campera, se llama Insomnio, la primera en contestar. Fue Daniela, pero a través de mensaje, la primera en contestar para ganar al aire. Cristina, felicitaciones.
1: Gracias, pero no es para ganar, es para participar,
0: Pero
1: aclaro bien.
0: bueno, pero si contestás correctamente,
1: Bueno, sí, pero.
0: usted contesta correctamente, es la ganadora del entretenimiento en conjunto en esta oportunidad con la gente de los mensajes.

0: hermoso, pasando muy lento.
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3: Antes de irnos a los compromisos de Zorrilla de San Martín, que ya estamos en la hora, recordarles, venimos anunciándolo desde hace unos días, y hoy es la gran lenteja solidaria a beneficio de Santiago Camargo, un niño nuestro de aquí de Tacuarembó, que debe realizarse una cirugía ocular. Una lenteja espectacular, a solamente 100 pesos la porción, sí. A 100 pesos la porción y todo es a total beneficio de Santiago Camargo. 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Y hablando del barrio López, ayer teníamos la nota, preciosa nota en vivo, con Ramiro Duarte, que se presenta con Proyecto Chamaco hoy en el Espacio Picante. Ramiro Duarte, Ulises Rivas, el Gabo Navarro, el Oso Bucha, Luis Viana, integrante de Marulata en su momento, y también, va a estar Juancito Torres, entre otros. Ramiro Duarte, por ejemplo, director y arreglador coral de Murga, de muchas murgas Montevideo, de La Mojigata últimamente, y Juancito Torres, director de responsable en el último carnaval de Un Título Viejo. También va a estar De Pá y Pá, Martín Echeverría, Donovan Barreto, Rodrigo Alves, Jonathan Rocumpac, Marcos Faller, Alex Silva, Rodrigo Castillo y Agustín Silva, banda nuestra de aquí de Tacuarembó, y toda la cocina espectacular de allí, de El Picante, con Matías y con Carolina. Nos vamos a ir a los compromisos. Es hoy, por los que nos estaban preguntando, la presentación de la banda de Ramiro Duarte en una noche espectacular que se presenta hoy aquí en Tacuarembó, Proyecto Chamaco, en el Espacio Picante, y mañana está en la Sala Cultural en Tranqueras de Rivera. Así que para toda la gente de Tranqueras, mañana tienen una noche para disfrutar de música popular recomendable realmente para todos. Hoy, para los tacuarembuenses, en el Espacio Picante, Manuel Fraire 313. Nos vamos a la pausa. Compromisos de Zorrilla, Hugo Rivero, los compromisos publicitarios, Jorge Saavedra, Diario del Aire, que corresponde a la hora. Ya venimos.
4: 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Dorcelina Semper Rodríguez, que en paz descanse, falleció en la paz del Señor hoy 31 de julio en Montevideo. Su compañero César Cordero, sus hijos José Luis Dos Santos Semper y Mario Dos Santos Semper, sus hijas políticas, nietos, hermanas y demás familiares participan con hondo pesar dicho deceso e invitan para el acto del sepelio a realizarse mañana, en hora a confirmar, en el cementerio de Villancina. Velatorio sala de la empresa en Villancina. Residía en Ancina. Servicio de Empresa Suárez, 18 de julio, Catalogne. Teléfono 4632-3293 y Telefax 4632-8141. Adherida a FICETI Sociedad Anónima. Dorcelina Semper Rodríguez, que en paz descanse. Pablo Ariel Acosta, que en paz descanse, falleció en la paz del Señor hoy 31 de julio en Montevideo. Su madre Estela, sus hijos José, Franco, Kevin y Natalie, su nieta Alfonsina, sus hermanos Lucas y Andrea, su sobrina Sofía y demás deudos participan con hondo pesar su deceso e invitan para el acto del sepelio a realizarse mañana a la hora 10 en el cementerio departamental de Tacuarembó. Residía en Salto 1237 Montevideo. Velatorio mañana a partir de la hora 8 en sala número 2. Servicio de previsora familiar Horizonte Flores 399 esquina Olimpia Pintos. Teléfono 4632-0749 y celular 098-838-626. Pablo Ariel Acosta, que en paz descanse. 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
10: Las 15 horas y 5 minutos.
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16: Diario del aire de la hora 15 a 15X140, Radio Zorrilla de San Martín. Se anuncia para mañana sábado una temperatura mínima de 12, la máxima de 20 grados, cielo nuboso y cubierto, precipitaciones y tormentas. Para el domingo 9, la mínima 20, la máxima, cielo nuboso, periodos de cubierto, precipitaciones escasas, mejorando. Para el lunes 11 y 20, las temperaturas extremas. El gobierno anuló el nuevo timbre de salud propuesto por la Caja de Profesionales. El decreto fue firmado por el presidente de la República tras entender que la medida podía encarecer la atención médica y afectar el acceso a los usuarios. El ministro de Trabajo, Juan Castillo, entiende que fue una decisión acertada para no sobrecargar a quienes usan el sistema de salud con los problemas financieros de la caja.
17: La decisión que habíamos anunciado, se estaba comentando que se iba a tomar esta decisión, se procuró tratar de recomponer, de que se quedara sin efecto la resolución que se había tomado anteriormente, y bueno, como no hubo consenso con los integrantes de la caja, lo que hubo necesidad de colocar es un decreto a los efectos de que también, tal como lo dijeron otros integrantes del gobierno, no sean los sectores más débiles o los que más requieren de los servicios de salud los que estén pagando esta situación. Por tanto, hay un decreto que vuelve todo a la situación anterior y seguramente va a haber que ponerle más cabeza y más pienso para ver cómo se revierte y cómo se genera que ingresen los recursos que se están necesitando en toda la previsión social también en esta caja.
16: Palabras del ministro de Trabajo, Juan Castillo. Por su parte, el presidente de la Caja de Jubilaciones y Pensiones de Profesionales Universitarios, Andrés Pérez, dijo que el organismo no dispuso cobrar los 170 pesos. Lo que hizo la Caja fue aplicar la ley que está vigente desde el año 2004, cosa que no se estaba haciendo. También Pérez criticó fuertemente las formas elegidas por el Poder Ejecutivo para frenar la medida, calificándola como una exoneración encubierta por la vía de la reglamentación.
0: Estamos defendiendo a nuestra doña María y a nuestro don José. Nosotros, si el Estado quiere bajar la salud, quiere que la gente consulte, lo que tiene que atacar es lo que dijo la señora Georgieva ayer. Uruguay tiene que ser más intrépido. ¿Qué tiene que hacer? Tiene que derogar el IVA de la salud, que eso es lo que le produce el gasto en la salud al Uruguay. Perfecto. Que es un 10% que viene atado desde épocas inmemoriales, posiblemente desde la época en la que se utilizó un decreto para derogar una ley.
16: Palabras de Andrés Pérez, presidente de la Caja de Jubilaciones y Pensiones Universitarias. Ya continúa Palabras Más, Palabras Menos. Nosotros volvemos a la hora 16. Y en cualquier instante, la noticia importante para que usted sea el primero en saberlo.
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0: Abrimos una segunda hora, último bloque, ustedes ya saben, musical. Ahí nos cortamos y ahí ustedes disfrutan completitos de los temas, como le gusta a Hugo Rivero. Una consulta para vos, Hugo, porque me está llegando un mensaje y yo lo quiero consultar contigo. Y como es un amigo y nos está preguntando dónde queda lo de Luna, y es mi amigo Gustavo Rodríguez el que está preguntando. ¿A usted le parece que Gustavo Rodríguez no sabe, que nunca visitó, que es nuevo para él lo de Luna?
1: Gustavo Rodríguez, estamos hablando, sí, del mismo, sí, Gustavo Rodríguez.
0: Sí, sí.
1: ¿No sabe dónde es lo de Luna?
0: Parece que no. Parece que no sabe quién es Gustavo Luna, además, tampoco.
1: Bueno, hasta ahí no sé. Que no sepa dónde queda actualmente el boliche de lo de Luna, se lo llevo.
0: Pero ¿puedo decir que en un pasado, en un tan lejano, de repente, al igual que nosotros, a orillas del Sanduro lo supo visitar en alguna oportunidad?
1: Si me dice que no, Gustavo Rodríguez, búsquese otro operador.
0: Se me ocurre que en la compañía de grandes amigos...
1: Aparte hacía la vuelta, ¿no?
0: Como Porque Víctor, como Gonzalo Moreira, me imagino que con esos amigos alguna vez... Se me ocurre, no sé. No tengo la certeza, por supuesto. Nos estaba llegando un mensaje, este viene en serio. El mensaje de Gustavo también fue en serio, lo tengo acá. Pero, ¿cómo hacer para participar del certamen de poesía a

0: Aniversario de CX-140, Radio Zorrilla de San Martín. Tienen que mandar el audio, mandar la poesía a el teléfono 099, anótenlo por allí, al 099-670-153. 099-670-153. Certamen de poesía aniversario de CX-140 Radio Zorrilla de San Martín. La única regla es que el audio, la poesía, tiene que medir, como se dice en radio, hasta 3 minutos. De hasta 3 minutos la duración. Es así, Julio. Estoy bien. Gracias.
1: Hasta el 28 tiene, ¿no?
0: Y hasta el 28. Hasta el 28.
1: Desde el 3 hasta el 28.
0: Exactamente. Hasta el 28 tienen tiempo. Así que si tienen alguna poesía escrita, si les gusta escribir, o si tienen ganas de escribir algo, tienen tiempo hasta el 28 y enviarlo en un audio de hasta 3 minutos al teléfono 099-670-153. 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Tenemos que seguir jugando, tenemos que seguir comunicándonos con ustedes aquí en la tarde. Y vamos a jugar ahora en conjunto. Hugo Rivero y yo. Y Hugo Rivero, para ayudarlos, para que después ustedes sean los protagonistas. ¿Por qué? Porque vamos a jugar con el objeto en el día de hoy, viernes. Con un objeto vamos a jugar y cambiamos, intercambiamos roles. Yo hago las preguntas, en principio. Hugo Rivero, a mí, me va a contestar solamente sí o no. Después de eso, tienen que llamar ustedes, y tanto Hugo Rivero como yo, les vamos a contestar solamente sí o no. Sea cual sea nuestra respuesta, ustedes pueden arriesgar. ¿Sí? ¿Está claro? Comienzo preguntando yo. A ver, Hugo, ¿es un objeto que lo conocemos todos?
1: Sí.
0: ¿Sí? Bien, sí. Bien. Es un objeto que lo conocemos todos, entonces es fácil. Ya veo que va a ser fácil el objeto que te trajiste en el día de hoy y que lo tenés vos por allí anotado. Hugo, te tengo que hacer otra pregunta. ¿Puede ser de más de un material? Mejor dicho, ¿puede ser de diferentes materiales? Estoy hablando, voy a decir al azar, cosas, cualquiera. Puede ser de madera, puede ser de plástico, puede ser de tela.
1: ¿Sí?
0: Sí. Sí.
1: Viene con el sí fácil.
0: Sí, estás con el sí bien fácil. Así que lo conocemos todos y puede ser de diferentes materiales. Es más común, Hugo, mirá la pregunta que te voy a hacer. Es más común que esté en el interior de una casa o en el interior de un local cualquiera o en el exterior. Generalmente hablando, mejor dicho, te tengo que preguntar lo siguiente. ¿Es más común encontrarlo en el interior de las casas?
1: Ahora sí. Sí, sí.
0: Si no estaba difícil.
1: Sí, si no estaba. Si no, bravo, si no le tenía que dar dos opciones.
0: Claro,
1: sí. Es más fácil encontrarlo en el interior.
0: Bien vos. Bueno, ahora es turno para ustedes. 4632-2605, celular 091-00-1400.

0: las líneas de comunicación con nosotros. Jugamos en la tarde antes de compartir música, palabras.
1: Buenas tardes.
0: Sí, buenas tardes.
1: ¿Puede haber de varios colores o tamaños?
0: No, una pregunta.
1: Bueno, de varios tamaños.
0: Si puede haber de varios tamaños, te preguntan, Hugo.
2: Sí, puede haber.
1: ¿Un monedero?
2: No.
0: No es un monedero. Un monedero es como un que tiene el interior, hay de varios materiales, hay de varios tamaños. Podría ser un monedero, sí, pero Rivero fue muy claro y contundente. No, no es un monedero. Palabras, buenas tardes.
3: Buenas tardes.
0: ¿Tu nombre?
3: Glider.
0: Te escuchamos.
3: Puede ser de diferentes colores.
2: Sí.
3: Una cortina.
2: ¿Una cortina?
3: Sí, o las cortinas.
0: Una cortina puede ser de diferente tamaño. Y hay cortina, y hay cortina de tela, hay cortina de madera, hay cortina de plástico. Hay cortinas musicales que no tienen color.
2: Exacto.
0: Por ahí la podríamos haber cambiado. Pero sin embargo, Glide, te tenemos que decir que el objeto que eligió para la tarde de hoy mi compañero y amigo Hugo Rivero es una cortina. Exactamente. Salió rapidito y tu respuesta es correcta. Felicitaciones.
3: Muy bien, muchas gracias.
0: Gracias por estar con nosotros. Gracias, como no me dejaron ni pedirte una cortina musical, ni hablar de esa cortina de cristal que nos separa a nosotros, que no es una cortina, es un vidrio, tres vidrios, pero bueno, en definitiva, radialmente se le dice la cortina de cristal muchas
2: veces. Sí, totalmente, la cortina de cristal. La cortina de cristal.
0: Pero Glides, jugando con nosotros, lo acertó y lo sacó de muy buena manera. Felicitaciones para ella, gracias por estar con nosotros, gracias por comunicarse aquí en la tarde de Zorrilla de San Martín. Saludos por la música, nos están enviando también, es de ustedes, porque con ustedes hacemos el programa en la tarde.
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2: Ahí vamos. Seguimos en la tarde de Zorrilla de San Martín, seguimos en la tarde de palabras más, palabras menos. Tenemos algún juego todavía, tenemos algún juego musical todavía para compartir con ustedes. Tenemos todavía mucha música para compartir con ustedes y la comunicación en la presentación de Para Ti. 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Después repasamos los comunicados, las invitaciones. Después se viene toda la información de Quiñela y Tómbola con Hugo Rivero y la vespertina del día de hoy. Me gusta para el 17 a la cabeza hoy. Y después venimos con mucha música. Si ya llega a ver salido el 17 y sale el 17 a la cabeza, me muero. Vamos con un juego, es el último del día de hoy, porque tenemos la media hora musical para compartir con ustedes todavía y venimos ya en hora prácticamente con un instrumento. Y la pregunta, bueno, la pregunta para que la sepan de memoria sería para los músicos solamente, o para personas curiosas como yo que lo hayan contado. Porque la pregunta dice, un piano acústico, ¿cuántas teclas tiene? ¿Cuántas teclas tiene un piano acústico? Como el que tenemos aquí en el estudio mayor de Zorrilla de San Martín, y yo las conté una por una. ¿Sí? Un ratito se mira Hugo como diciendo, ¿estás loco? Sí. Las conté. No puedo tocar. La única manera, lo único que puedo hacer con el piano es contarle las teclas. Está aburrido en la tanda. ¿Cuántas teclas tiene un piano acústico? 2605 es la línea de comunicación. Palabras, buenas tardes.
3: ¿Cómo están ustedes?
2: Bien, muy bien, nosotros por acá.
3: Bueno, me alegro mucho. Son 88 en total. Son 52 blancas y 36 negras, que son los sostenidos y los bemoles.
2: Las negras son los sostenidos y los bemoles.
3: Exacto.
2: Eso me explicó una vez y me lo demostró mi amigo Gustavo Rivero, pero mi conocimiento musical es muy escaso. Muy limitado. Lo cierto, Alicia.
3: Sí.
2: Lo cierto es que tenés razón. Lo Bien. Cierto es que vuelvo a revisar el celular y vuelve Daniela también a contestar de manera correcta, pero a través de mensaje. O sea, que al aire, para jugar con nosotros, la ganadora sos vos, Alicia. 88 bueno. Teclas, 52 blancas, 36 negras en un piano acústico como el de aquí, de Zorrilla de San Martín. Felicitaciones.
3: Gracias, que tengan buen fin de semana.
2: Igualmente para vos, que tengas un muy bonito fin de semana. 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Una persona muy responsable que cuenta con muy buenas referencias recientes. Hay que tratar con Paola al teléfono 095-962-605. 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

0: 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Es hoy y en el espacio picante. Música en vivo de primerísima realmente. Y llega Proyecto Chamaco de la mano de Ramiro Duarte, el director responsable de Murga y Coral de Murga La Mojigata. Con Ulises Rivas, con el Gabo Navarro, con el Oso Ucha. Con Luis Viana y confirmado, nos decía Ramiro ayer, la presencia con ellos de Juancito, de Juan Torres también, el director de Un Título Viejo en el Carnaval Montevideano, todas figuras del Carnaval de Montevideo, hoy en El Picante. También una enorme banda de aquí, de Tacuarembó, como lo es Depay Pah, Martín Echeverría, Donovan Barreto, Rodrigo Alves, Jonathan Rucumpaj, Marco Feller, Alex Silva, Rodrigo Castillo, Agustín Silva y La Cocina, el Resto Bar espectacular del Picante, con gran variedad de comidas, servicio de cantina y todo a precios accesibles. Es en Manuel Fraile 313, en el barrio López, para hoy a la noche. La invitación, Proyecto Chamaco, la barra de Ramiro Duarte y una selección de carnavaleros montevideanos. Nos vamos ya al sorteo de Quiniela y Tómbola porque están los 20 diferentes de la vespertina de hoy. Después, la tarde musical de Palabras por Zorrilla.
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2: Del décimo primero al vigésimo, 656. 656, 536, 536, 906, 800-24-822-421-623-763-072-072-976-976-124-1-263-963 Por repetición y para el juego de la tómbola, se extrajeron las bolillas 27-27-33-33-40-40-78-78 y 98-98. Reiteramos, a la cabeza, en el sorteo vespertino de Quiniela correspondiente al día de hoy, viernes 31 de julio de 2026, 505-505.
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1: La temperatura 27 grados.
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0: 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Dorcelina Semper Rodríguez, que en paz descanse, falleció en la paz del Señor hoy 31 de julio en Montevideo. Su compañero César Cordero, sus hijos José Luis Dos Santos Semper, Mario Dos Santos Semper, hijas políticas, nietos, hermanas y demás familiares, participan con hondo pesar dicho deceso e invitan para el acto del sepelio a realizarse mañana en hora a confirmar en el cementerio de Villancina. Velatorio sala de la empresa en Villancina. Residía en Ancina. Servicio de Empresa Suárez, 18 de julio, Catalogne. Teléfono 4632-3293 y Telefax 4632-8141. Adherida a EFI y CETI Sociedad Anónima. Dorcelina Semper Rodríguez, que en paz descanse. Pablo Ariel Acosta, que en paz descanse, falleció en la paz del Señor hoy 31 de julio en Montevideo. Su madre Estela, sus hijos José, Franco, Kevin y Natalie, su nieta Alfonsina, sus hermanos Lucas y Andrea, su sobrina Sofía y demás deudos participan con hondo pesar su deceso e invitan para el acto del sepelio a realizarse mañana a la hora 10 en el cementerio departamental de Tacuarembó. Residía en Salto 1237, Montevideo. Velatorio mañana a partir de la hora 8 en sala número 2. Servicio de previsora familiar Horizonte, Flores 399, esquina Olimpia Pintos. Teléfono 4632-0749 y celular 098-838-626. Pablo Ariel Acosta, que en paz descanse. 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
7: Las 15 horas. Y 59 minutos.
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12: Diario del aire de la hora 16 en Radio Televisión Zorrilla de San Martín. Meteorología anuncia lluvias, tormentas para mañana. 12 la mínima, 20 la temperatura máxima. La Comisión para la Paz está invitando para una charla que se realizará hoy a la hora 19 en la sede de AEBU, 25 de mayo 197, con la participación, entre otros, de Roberto Conde y Fernando Gambera, así como jóvenes brigadistas que estuvieron presentes en Cuba. En la charla será sobre asalto al cuartel Moncada en el marco de Tacuarembó, Solidaridad Internacional, indica el comunicado. Nos amplía Fernando Micheloni la invitación para esta tarde.
13: Expositores, pero es una asamblea abierta, ¿no? O sea, un conversatorio donde después va a haber la participación de todos los que deseen hacerlo. Va a estar Roberto Conde, que fue canciller, senador, y van a haber dos compañeros que vienen de la Comisión de Relaciones Internacionales de Frente Amplio, pero también va a estar en debate el tema de la política de relaciones internacionales desde nuestra visión, y por supuesto la participación de Gonzalo.
14: Fernando, vamos a repetir entonces el lugar y la hora, porque así las personas pueden ir para es abierto a todo público,
13: Es abierto a todo público. Es a las 19 horas en el local de AEU, ahí en 25 de mayo 197.
12: Expresiones de Fernando Micheloni. Ya comienza el disco al instante. Nosotros volvemos a la hora 17 y en cualquier momento la noticia importante para que usted sea el primero en saberlo.

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2: Diez minutos pasan de la hora 16 en todo el país. Les damos la bienvenida a otro encuentro del Disco al Instante aquí en Zorrilla de San Martín. Viernes 31, se fue julio. Se fue el séptimo mes del año, se fue julio. Se nos viene un agosto. Ay, ¿para qué te voy a contar? Bueno. Viernes 31 de julio de 2026, está comenzando el Disco al Instante aquí en Zorrilla de San Martín, junto a todos ustedes. Tarde calurosa en el centro de la ciudad de Tacuarembó, sí, así como lo escuchan. 27 grados de temperatura hasta ahora aquí en el centro de la ciudad de Tacuarembó. Está tremendo, está pesado, ¿eh? Pero bueno, vamos a disfrutarlo igual, vamos a ver qué es lo que pasa. Se anuncian precipitaciones, vamos a ver, esperemos que se dé, pero tranquila, tranquila. Solo agua que venga, nada más está, ya está. 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Marcela Morelo marcaba el comienzo del Disco al Instante del día de hoy. Luna Bonita se llama. 091-00-1400. 4632-2605. Las formas, las líneas de comunicación aquí a Zorrilla, las líneas de comunicación al disco. Doce minutos pasan de la hora 16 hasta las 17. Hacemos juntos el Disco al Instante. Bienvenidos.

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1: La música de Rolando Paz.
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1: Esta versión del gran varón, temazo, realmente un recuerdo aquí en la tarde de Zorrilla. 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Comunicación intensa a través del 091-00-1400, también a través del 4632-2605. Me piden Muriendo de Amor de Nietos del Futuro para José Carlos, de parte de su esposa Jacqueline. Dice, mirá que el 23 estamos cumpliendo 7 años de casados. Mirá. 7 años de casados entonces para José Carlos y Jacqueline. Aquí están Nietos de Futuro en la tarde de Zorrilla. Muriendo de Amor se llama.

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2: Tem.
1: E tá gelada?
2: Tá. 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
3: 32 minutos passam da hora 16 em todo o país. Gustavo Lima, Luis Fonsi, Gustavo Lima. Vagabundo se chama o tema. El saludo para Leticia Rivero Nancina de parte de su hermano Wilson. Leticia está de aniversario hoy. Wilson le manda el saludo. También vaya el saludo de nosotros por aquí, de toda la barra de Zorrilla. Feliz aniversario para Leticia Rivero Nancina, entonces, en sintonía, por supuesto, de la radio. Mari por allí. Ay, Mari, cuídate, Mari, ¿cómo está esa garganta, eh? ¿Quiere escuchar algo de Lucas Yasugo para Andrea, que está de aniversario para su hija Andrea de parte de Mari? Y del Tata Negro dice, bueno, ya viene Lucas en un ratito. Griselda me pide por amarte así también. Un saludo para la amiga Mónica allí en Barrio Regi, en sintonía de la radio. Le mandamos un beso grande para ella. Mirá, Vallinho por allí pidiendo algo también. Algo del recuerdo. Mauricio en la Paloma de Durazno también. Ya, Nero Gara por allí, un abrazo grande para él también. Marcamos la pausa, ya venimos con más música, más comunicación hasta las 17. Hacemos juntos el disco en instante. Pausa, ya vuelvo.
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5: La temperatura 27 grados.
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4: 43 minutos nos separan de la hora 16 en todo el país. Continuamos con temperatura alta aquí en el centro de la ciudad de Tacuarembó, 27 grados. ¿Gracias? Nada de lluvia por ahora. Nada, nada de lluvia. ¡Sí! Colegial aquí en la tarde del disco al instante. Lucas Ayugo solicitado por Mari por allí para dedicárselo a su hija Andrea, que está de aniversario. De parte del Tata Negro y de Mari, Lucas Sugo, colegial aquí en la tarde de Zorrilla. ...091-00-1400-4632-2605... Tenemos Hotel California solicitado por allí por Bandidos, para Wilson y Rosario en el Centenario. La Cumana para el Valliño por allí, que está en sintonía también. Mauricio me pide Chacho Ramos.

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6: 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Saludo para el amigo Peluca, por allí que está en sintonía de la radio, te vamos a quedar debiendo, Pelú. Para el lunes, Antonio Ríos. Para Wilson también por allí, para Rosario en el Centenario, le vamos a quedar debiendo música. El saludo para Mauricia en La Paloma de Durazno, quería escuchar Chacho Ramos. Aquí estaba esta versión en vivo de ¿Qué tiene la noche? Un saludo para Clarita por allí, que está media melancólica. Clarita, me pide. Vamos a dejar para el lunes el tema, Clarita, porque nos vamos a ir medio para arriba. ¿Sí?

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Se queda gozando hasta la mañanita. Nos vamos a ir con música del recuerdo, así mirá. La Cumana, Sonora Cumana Cabo, marca el final del disco al instante. Dice Ballinho, buenas tardes, linda prenostalgia, claro. Y a poquito nos vamos metiendo así, mirá. ¿Te acordás? Sí, habrás apretado el riñón izquierdo con esta. Sonora Cumana Cabo, comuniquemos, se llama el tema, marca el final del disco al instante. Ya se viene Punto y Raya, la tarde de Zorrilla de San Martín. El disco retorna el lunes a las 16. Pero no duermo. Que tengan un excelente fin de semana. Cuídense mucho, disfruten el fin de semana. Claro, como puedan, con lluvia, con sol, como quieran. Los espero el lunes aquí mismo. Chau, chau.

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2: Las 17 horas y un minuto.
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0: Diario del aire de la hora 17, aquí en el 1400 AM del dial. Sábado y domingo se realiza la denominada Corre Salud, la carrera que se larga el domingo desde las 9 de la mañana en Laguna de las Lavanderas, desde el DEC de Laguna de las Lavanderas, pero que este sábado, 1 de agosto, tendrá una previa de 16 a 21 horas en el Polideportivo. Escuchamos a Silvana Cabrera y Diego Pereira, organizadores de la Corre Salud, brindando los siguientes detalles.
1: Queremos confirmar que la carrera sale sí o sí este fin de semana. Vamos a estar mañana, sábado, de 16 a 21 horas en el Polideportivo con la entrega de kits. Van a haber stands, de todo, va a estar lindo para que vengan a recorrer cuando levanten los kits. Y después los esperamos en la Laguna de las Lavanderas el domingo a las 9 de la mañana. No se suspende por lluvia, ¿y sale o sale?
2: Bueno, como decía Silvana, desde toda la organización, también con como ustedes verán, tenemos gente de la Feria de Cremini, el destacado deportista tacuarembobense Bruno Núñez, que va a estar ahora también contándonos e invitando en qué distancia se va a estar corriendo, la Dirección General de Turismo, Deporte y Juventud también, que nos ha acompañado en toda esta actividad, la gente de tránsito que nos va a estar brindando la seguridad durante todo el recorrido, la tarea importantísima que hacen todos los inspectores. Nosotros desde Conta también acompañando desde el punto de vista de lo que es la seguridad y la cobertura de salud de la carrera. Bueno, está todo armado, agradecer a todas las otras instituciones que hoy no están parte de la mesa, pero que sí están acompañando, la Jefatura de Policía, la ABA Emanuel, Policía Caminera, en fin, un montón de todas las direcciones de la Intendencia que también nos están apoyando. Y bueno, como decía Silvana, está todo armado, todo coordinado para que este fin de semana la séptima edición de la Corre Salud se brinda aquí en Tacuarembó, así que estamos muy contentos. Invitar a todos, que todavía está quedando algún cupo, superamos ampliamente la cantidad de registros, pero todavía, como hay algunos que todavía no han hecho el pago,

0: queda algún lugarcito ahí, así que si alguno paga antes, digamos, y asegura su registro va a tener, pero va a ser con lleno total, eso ya es una confirmación. También a los niños, la Corre Salud arranca a las 9 de la mañana en la zona del DEC, se larga en punto, atención, que los domingos a veces nos da para dormir un ratito más. Bueno, a las 9 en punto largamos, y luego que llega el último corredor, que le ganó a todos los que quedaron en casa, se larga la Corre Kid. Ah, así que a los padres que van a llevar a los niños, una medalla preciosa para los niños, que es totalmente gratuita, la Corre Kid. Así que la fiesta está armada, y mañana, como decía Silvana, a partir de las 16 horas aquí en el Polideportivo, agradecer también a la dirección y a todo este complejo que tenemos aquí, que nos brinda el espacio para hacer una expo carrera que realmente el año pasado la incorporamos como primer evento y salió muy bien. Este año redoblamos la apuesta y va a estar muy buena, así que, bueno, sin más.
1: Ahora, Carol Peraza de la Fundación Pérez Scremini.
2: Respondiendo a esta convocatoria de diferentes grupos, instituciones que estamos hoy aquí y siendo parte también de lo que siempre hemos transmitido, lo de los factores protectores, ¿no? En la salud mental, integral, es esto del bienestar y de hacer actividad física y también hacer con el otro, ¿no? Entonces, en esa respuesta es que nosotros nos sumamos y de una movida solidaria que compartir con el otro nos hace bien, desde el chocolate que vamos a estar ofreciendo en la Expo Salud el sábado acá en las instalaciones del Polideportivo, así que los esperamos a todos para compartir.
1: Expresiones de Carol Peraza de la Fundación Pérez Scremini y de Silvana Cabrera y Diego Pereira, organizadores de la Corre Salud. Ya comenzamos Punto y Raya. Próximas noticias a la hora 18 y en cualquier instante, la noticia importante para que usted sea el primero en saberlo.
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8: La temperatura 27 grados.
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22: Muy buenas tardes, qué linda jornada en Tacuarembó, realmente hermosa, con cielo bastante celeste a esta hora. Estamos bajo alerta naranja, una parte del territorio uruguayo, no el departamento de Tacuarembó. Tacuarembó está libre, pero todo el litoral oeste y sur del país está con alerta naranja. Nosotros estamos en verde a esta hora de la tarde. ¿Cuándo se va a actualizar esto? Bueno, concretamente a las 3 de la mañana. La advertencia meteorológica. Concretamente, y después de las 3 de la mañana en adelante, entramos nosotros en alerta naranja aquí en Tacuarembó. Así que, bueno, esto va a regir esta noche. Alerta naranja para la parte oeste de el Uruguay y para todo el sur, y después el resto del territorio uruguayo, como que se va corriendo de Buenos Aires rumbo a Río Grande do Sul, es lo que indica, para quedar posteriormente también con alerta naranja en toda la jornada de mañana. Sábado aquí en esta parte del territorio uruguayo. A tenerlo en cuenta porque esto es lo que indica Inumet. Así que, bueno, todos atentos en lo que va a pasar en las próximas horas. Pero bueno, importante que hay que estar precavido y con mucho cuidado. A partir de las 8 de la noche de hoy, esta situación climática va a tocar a nuestro país. Vamos a contarles que tenemos en este momento 26 grados de temperatura, se anuncia para mañana una mínima de 12, máxima de 20, cielo nuboso, cubierto, precipitaciones y tormentas. Para el domingo 9 la mínima, 20 la máxima, para el lunes 11 y 20, para el martes 7 y 20, para el miércoles 5 y 20 grados centígrados. Reiteramos que la situación climática desde hoy a las 20 y hasta el primero a las 3 de la mañana hay advertencias de color naranja. La primera de ellas va como una línea chanfleada que va de Salto o Cruzada, qué palabra esa, muy coloquial, de Salto a dónde, a Maldonado, ahí va más o menos, bueno, y todo lo que queda, y tracemos una línea imaginaria de Salto a Maldonado, todo lo que queda hacia la República Argentina, alerta a naranja desde las 20 y hasta las 3 de la mañana. El resto del territorio uruguayo queda en alerta naranja a partir de las 3 de la mañana de esta próxima jornada. Esto es lo que indica Inumet. aquí en Tacuarembó, reitero, tenemos una temperatura muy linda, 26.

0: grados, 27 era la máxima. Está agradable, lindo. Bienvenidos. Comenzó Punto y Raya en este viernes.
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0: Vamos a repasar algunos títulos a esta hora de la tarde. Hoy nos visitó el senador Daniel Galliani, que a las 6 de la tarde realiza una charla en el Comité del Frente Amplio. Concretamente dijo que no está de acuerdo con la política migratoria de Estados Unidos. Contarles también que a las 7 hay una charla sobre el cuartel Moncada en Cuba, el asalto concretamente. Habla de la Revolución Cubana, obviamente, y el comienzo de la misma. Va a ser a las 19 horas en la sede de AEU. Se inauguró hace un rato el complejo habitacional de la cooperativa de viviendas Covinatac, ubicado en la calle Baimaca, Perú, calle 1575, en la ex Chacra de Bátimo. Son 36 soluciones habitacionales por ayuda mutua, después de 15 años de mucho trabajo de los cooperativistas, viviendas de 2 y 3 dormitorios. Contarles que a esta hora está finalizando un taller sobre turismo regenerativo. Recuerden que ayer hicimos una nota aquí en la radio. Contarles también que en la Plaza Bernabé Rivera, Plaza de la Cruz, está comenzando el mes de la juventud. Mañana, si el tiempo lo permite, habrá una batalla de rap con importantes premios. Veremos si el tiempo lo permite. Sale o sale la carrera de la salud, la corre salud. Mañana feria en la tarde, el polideportivo, y la carrera el domingo. Veremos, mañana está brava la cosa con el tiempo, según lo que dicen todos los pronósticos. Contarles también que mañana habrá natación en el polideportivo. Contarles también, en otro orden de cosas, que anoche en la Junta Departamental de Tacuarembó recibió a la directora del CENUR y también recibió a la directora del Centro Universitario de Tacuarembó, la licenciada Cecilia Marrero. Nos metemos en títulos de la información a esta hora de la tarde aquí en CX140. Vamos con el diario El País en portada. El Poder Ejecutivo mantendrá los precios de naftas, gasoil y supergas durante el próximo mes. No suben esta noche. Niño recargado, niño Godzilla, Congreso de Intendentes está muy preocupado y espera reunión con Orsi.

0: Diego Forlán eligió a su último asistente y ya tiene armado su grupo para dirigir a la selección uruguaya. Tras el arribo de Forlán, Gustavo Bueno se suma a las selecciones juveniles de Uruguay, dirigirá la sub-15. Ruibal, reducción de la jornada laboral, un megaproyecto hablado con Orsi, y también habló de su posible candidatura a la Intendencia de Montevideo. Caja Profesional sale al cruce del gobierno tras decreto del nuevo timbre en la salud. Viola el principio de legalidad, dice el presidente de la Caja, luego de que se determinara que no se va a cobrar ese ticket en las órdenes médicas. Yamandú Orsi destacó el mensaje de la directora del FMI sobre Uruguay. Me encantó, es maravilloso, dijo Orsi. Hombre fue condenado a 7 años y medio de cárcel por abusar de la hija de 11 años de su pareja. Tremendo. Nuevo paro en el puerto de Montevideo. ¿Cuál es el motivo y cómo siguen las negociaciones? 60.000, atención, 60.000 migrantes ingresaron a Ceuta en España. Esto es España, pero es en África, ¿no? Es la parte africana que tiene el control que tiene... Bueno, ahí es el estrecho de Gibraltar, la entrada al mar Mediterráneo. El hecho es increíble, ¿eh? Cómo entraban y cómo corrían, y también los habitantes de Ceuta hablan de una inseguridad tremenda en estas horas debido a esta situación, y también reclaman mayor seguridad y hablan de, obviamente, bueno, piden ayuda al gobierno que no ha llegado, parece ser, hasta el momento. Vamos con la diaria. Fernando Pereira sobre recibir deportados de Estados Unidos. Esta forma no es compatible con el asilo que Uruguay da. Hugo Bay, lineamientos del gobierno están en sintonía con el diálogo social, pese a que el ámbito no tenía carácter vinculante. También en titulares, gobierno dejó sin efecto el cobro de timbres en la salud resuelto por el directorio de la Caja de Profesionales. Federación de Funcionarios de Salud Pública convoca un paro con movilización en agosto en rechazo de la rendición de cuentas. En Uruguay prevalece la trata de mujeres con fines de explotación sexual y aumentó la trata de varones con fines laborales, dice algunos títulos de la diaria a esta hora de la tarde y que compartimos aquí en Zorrilla. Mañana Conta, jornada desde las 7:30 de la mañana, jornada académica en el Centro Universitario de Tacuarembó. Bienvenidos, comenzó Punto y Raya en este viernes 31, último día del año, del mes que daño, último día del mes 7, falta medio año por delante todavía, pasamos un mes de más de la mitad del año, reitero, último día de julio. Bienvenidos con Hugo Rivero en los controles, nos estamos acompañando entre todos hasta la hora 18, bienvenidos.
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2: Pasan 25 de las 17 horas. Estamos en comunicación con el coordinador del Comité Departamental de Emergencia, porque están ya los anuncios previos de meteorología. A las 20 comenzaría la alerta naranja por el oeste y sur del país, y en la madrugada aquí en Tacuarembó. Estamos en comunicación con Martín Saralegui. Martín, buenas tardes, bienvenido. ¿Qué tal? ¿Cómo te va?
3: Buenas tardes, Jorge. Un placer hablar contigo.
2: Igualmente. Bueno, contanos primero, si alguien tiene alguna dificultad, alguna situación compleja esta madrugada, ¿cuál es el primer teléfono que hay que llamar para pedir asistencia?
3: Siempre el 911 es el teléfono que hay que derivar cualquier llamada, porque ellos son los que están encargados de después derivarla a los diferentes lugares, en el caso de conmigo con el como coordinador del SECOED, o con bomberos, con policías, digo. Pero siempre el 911 es la llamada más rápida para hacer en el caso de cualquier emergencia. Así que, bueno, que la gente esté atenta. Esperemos que no pase más que el anuncio, pero bueno, las probabilidades son importantes a que pueda venir en la madrugada, sobre todo algún tipo de viento o lluvias, y hasta la tardecita de mañana el pronóstico está de esa manera, ¿no?
2: Y ustedes, concretamente el Comité de Emergencia, ya tiene todo coordinado en caso de que haya que trasladar a alguna familia, asistir. ¿Cómo se prevé una situación de esta que se viene anunciando ya con tiempo?
3: Eso, nosotros tenemos un grupo de WhatsApp con todos los coordinadores con todos los integrantes del SECOED, donde continuamente cuando el SINAE me pasa las advertencias y ese tipo de cosas, yo se las paso a ellos para que estén al tanto, y a su vez también, en el caso del intendente y el secretario, ya que el intendente es el presidente del Comité de Emergencia Departamental, al secretario general, a la dirección de obra, a la dirección de servicio, están todos a la expectativa que en el caso que pase algo es un llamado únicamente y se movería toda la estructura enseguida, así que esperemos que no pase eso, pero de todas maneras están todos al tanto, lo mismo que el ejército, bomberos, lo que sea, muchas veces bombero actúa de forma particular porque son casos específicos para ellos, pero después nosotros nos terminamos enterando, y en el caso que ellos necesiten cualquier tipo de apoyo, lo están comunicando para que nosotros podamos intervenir, sobre todo con la dirección de servicio, que es la que tiene las cuadrillas de, en este caso, de corte con motosierras y con camiones, la dirección de obra con máquinas, así que bueno, está todo coordinado en el caso de que se necesite.
2: En el interior del departamento, municipios, juntas locales, también luego del 911 son los primeros que acuden por estar en territorio.
3: Sí, exactamente. Por eso mismo es importante el 911. Más allá de que nosotros estamos en continuo contacto con los alcaldes de Paso Los Toros, de Ancina, de Caraguatá y de San Gregorio, que siempre le hemos comentado que ante cualquier emergencia, en el caso de que necesiten una ayuda, se la damos desde acá, pero por lo general se han manejado ellos como municipio primeramente, ¿no? Después, por supuesto que nosotros seguimos interviniendo, como en el caso de los vientos del 18, tuvimos que intervenir en dos voladuras de techo de Caraguatá, de los cuales ya están los trámites todos a través del SINAE, y esperemos que un momento a otro ya se le está entregando la chapa para las casas que perdieron los techos por los vientos. Así que bueno, está todo coordinado, todo hablado, y estamos en continuo contacto por cualquier emergencia, ¿no?
2: Martín, muchas gracias. 911, en caso de que pase algo, pero lo que todos queremos, obviamente, ustedes, nosotros, toda la población, que no pase nada, que todo transcurra con normalidad. Ojalá no pase nada, reitero, y si no, buena tarea en la ayuda para esta madrugada. Muy amable, como siempre.
3: Muchas gracias, y es importante siempre a través de los medios comunicarle a la gente que en caso de suma extrema o extrema

0: necesidad salgan a la calle en el caso de que vengan vientos, sino que traten de conservarse en los domicilios y no andar a la deriva por la caída de árboles, columnas o lo que sea. Así que siempre tener las precauciones, ya que las alertas están emitidas y esperemos que no pase a mayores.
1: Muy bien, muchas gracias, un abrazo, nos vemos, chau chau.
0: Un abrazo, que pasen
1: Martín
0: bien.
1: Martín Saralegui es el coordinador del SECOE, del Comité de Emergencia. Bueno, lo que queremos destacar es que está con tiempo ya la alerta de meteorología, naranja, hay que cuidarse, obviamente que no es roja, pero hay que tener mucho cuidado y sobre todo estar ya precavido. Comienza a las 8 para la zona del litoral y sur del país y a las 3 de la mañana comienza aquí en Tacuarembó la alerta que ha determinado el Instituto Uruguayo de Meteorología. Estamos en CX140 y con un clásico de los 80 nos vamos a la pausa de Zorrilla. ¿Qué les parece? Este me gusta mucho, es bien ochentoso, marcó una época. Este grupo no tuvo muchos temas, no tuvo mucha trascendencia, pero con este sí que le pegó, con Trío y Da Da Da. Vamos a la pausa.

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1: La temperatura 26 grados.
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1: En minutitos nada más, aquí en CX140 vamos a contarles que mañana Conta va a estar realizando una jornada pediátrica, pero bueno, tiene que ver con la traumatología y vamos a estar informando en CX140 algún detalle más. Nosotros ahora los invitamos a compartir un tema que también fue éxito de los 80. ¿Les parece? No sé si esta es la original o no, la versión que elegí, Hugo, pero bueno, lo importante es que hay otra más extendida de 5 minutos y algo, esta dura 3 y poco, por eso elegimos esta, para no irnos tan largo, aquí en Zorrilla de San Martín, un tema que personalmente nos gustó mucho y que se bailaba mucho aquí por estas discotecas, y lo hizo David Christie. Aquí suena Saddle Up, la música en Zorrilla.

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2: Y este sábado tiene lugar, mañana por la mañana, comienza tempranito, 7:30, una jornada académica, sobre todo para pediatras, pero que tiene que ver con la traumatología. La realiza Comta en la sede de la UDELAR Tacuarembó. Hablamos con el doctor Juan Carlos López de Comta, quien nos brinda los siguientes detalles.
3: Es una jornada que está un poco, se encuentra en el marco de lo que Comta está profundizando, que es la atención pediátrica. Y en este sentido, esto apunta a la formación de los pediatras en todo lo que concierne a la patología osteoarticular del niño. Y un poco también el objetivo es trazar caminos en conjunto entre las dos especialidades, es decir, entre traumatología y la pediatría, trazar caminos en conjunto para el tratamiento de los niños en esta área y poder tener mejores resultados en el tratamiento de estas patologías.
2: Te preguntamos, ¿una infección o una enfermedad que por ahí uno piensa no tiene consecuencias graves, pero puede tener una consecuencia que termine después en una atención en traumatología o un problema al caminar o de posición de, por ejemplo, las articulaciones o concretamente, por ejemplo, los miembros inferiores? ¿Esto es así? ¿Puede pasar eso?
3: Exacto, es un poco apunta a varias áreas, ¿verdad? La consulta de ortopedia infantil en el área pediátrica es muy variado y genera a veces un poco de ansiedad y preocupación en los padres, como es

0: descartarlas a tiempo, la patología tumoral, que por suerte es poco frecuente, pero aparece. Y cuando aparece para una familia, Jorge, te imaginarás que es el 100%. Entonces, todas esas patologías captadas a tiempo pueden tener un muy buen pronóstico y es en ese sentido que lo que más se busca tratar es evitar las secuelas en esos niños, tanto funcionales como de otro tipo.
1: Y bueno, yendo concretamente a lo de mañana, esta jornada académica, en conjunto con la UDELAR, también otorga créditos para los posgrados. ¿Es así? Contanos un poquito, sobre todo para quienes concurran.
0: Exactamente, exactamente. Tiene créditos por la WDLAR para la formación académica de todos los médicos, en este caso los pediatras y también algún médico general que hace medicina de familia, por ejemplo. Ocasiona créditos académicos y contamos con la presencia de la clínica de ortopedia infantil. En concreto va a estar el doctor Mauricio Paradera, grado 2 de la clínica, el doctor Martín Rusi, grado 3, aparte especialista en transporte óseo, y la profesora titular, la doctora Viviana Teschi, con quien tú ya tuviste la oportunidad de hablar, que es la grado 5, y en este sentido la clínica ya de adultos y de niños está optando por salir hacia el interior a generar este tipo de jornadas para fortalecer la atención, en este caso pediátrica, pero también más adelante tendremos la de adultos.
1: Expresiones a Radio Zorrilla de San Martín en esta jornada del doctor Juan Carlos López de Comta, contándonos sobre la jornada académica que tendrá lugar mañana sábado en la sede de la UDELAR Tacuarembó.
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1: Le ponemos una en italiano, ¿eh? ¿Les parece? Porque bueno, tanta en inglés. Vamos a mezclar una en italiano y un par de golpes de otra en español para irnos, porque hoy estamos bien discotequeriles, ¿no? No sé cómo se dice bien. Pero bueno, en definitiva estamos con el ánimo arriba. Hoy es viernes, hace calor, está lindo. Y antes que se venga el temporal, vamos a ponerle música. Así comienza a sonar este grupo italiano, Ricky Poveri, aquí en Zorrilla de San Martín.

Y nos vamos, vamos en el final. Gracias a todos. Un poquito más ahora en español para irnos con un clásico de clásicos que ya comienza a sonar en la ZSM. Buen fin de semana para todos. Ojalá el tiempo nos dé una tregua y no se complique el fin de semana, porque hay mucha actividad. Hay ciclismo en el Héctor Suplicy desde el Parque Valle. Mañana feria previa a la carrera de la Corre Salud del domingo. También mañana mucha actividad de natación en el Polideportivo de Tacuarembó. Así que ojalá el tiempo lo permita. Nos vamos con los del Río, con este Macarena que suena aquí en Zorrilla. A pasarla bien el fin de semana. A cuidarse, ¿eh? Y 911 es el teléfono por cualquier emergencia. Que pasen lindo. Aquí nos vamos así, bailando la Macarena. Hasta mañana. Perdón, hasta el lunes. Buen fin de semana. Chau, chau.

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9: Las 17:59.
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Diario del aire de las 18 aquí en Zorrilla CX a 140. El tiempo en Tacuarembó se presenta templado, cielo despejado, temperatura 26 grados, humedad 68%. Para las próximas horas, algo nuboso, periodos de nuboso, probable formación de tormentas aisladas, ventoso. Para este sábado, nuboso a cubierto, precipitaciones y tormentas, ventoso. Para la tarde y noche, nuboso y cubierto, precipitaciones y tormentas, mejorando, nieblas y neblinas, mínima 12, máxima 20 grados. Atención, el Instituto Uruguayo de Meteorología ya emitió una alerta de nivel naranja por tormentas muy fuertes y severas. La probabilidad es de un 75%. Esta advertencia para Tacuarembó inicia en la madrugada a las 3 de la mañana y se actualiza a las 9 horas del 1 de agosto. La descripción: el área será afectada por tormentas puntualmente fuertes y severas. Podrán estar acompañadas por precipitaciones copiosas en cortos periodos, granizo, rachas de viento muy fuertes e intensa actividad eléctrica. Reiteramos, para Tacuarembó y los diferentes departamentos, inicia a las 3 de la madrugada. Y vamos a repasar lo que es el informe actualizado por tormentas muy fuertes y puntualmente severas. Durante esta tarde ya se esperan tormentas fuertes, puntualmente fuertes, en el litoral oeste y centro-sur del país. En la noche del viernes se prevén tormentas muy fuertes que estarán ingresando por el suroeste y se desplazarán durante la madrugada del sábado primero hacia el noreste, afectando el resto del territorio. Se esperan valores de precipitación acumulada de entre 60 y 80 milímetros que podrán ser superados de forma puntual. En las zonas afectadas por tormentas podrán registrarse rachas de viento muy fuertes, precipitaciones copiosas en cortos periodos, caída de granizo e intensa actividad eléctrica. En la tarde del sábado las condiciones estarían mejorando desde el suroeste.

0: mientras que podrán desarrollarse lluvias y tormentas en el noreste y este del país. Cambiando de tema, la Oficina de la Red de Atención Primaria de Salud informa que el día lunes concurren Verónica Hernández a Quiebrayugos, Cerro La Aldea y Rincón de la Aldea a la hora 7:30. Pedro González a Sauce Otoví a las 7:30 y a Los Molles hora 12. Ana Laura Goyen a Curtina hora 14. Carlos Benavides a Curtina 15:30. Verónica Bistiancich a Barrio Montevideo a las 7:30 y a Barrio López hora 10. Carmen Cardoso a Los Molles hora 8. Estela Paula a Rincón de Tranqueras hora 8. Cintia Lima a Ancina y Caraguatá hora 8. Cintia Sánchez a Ancina y Caraguatá hora 8. E Irene Ferreira al Barrio Sant'Angelo a las 15:30. El tiempo en Tacuarembó se presenta templado, cielo despejado, temperatura 26 grados. 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

¿Qué tal? ¿Qué tal? Muy buenas tardes, amigas, amigos de Radio Zorrilla de San Martín. Estamos comenzando Relieve de Guitarras en este viernes 31 de julio.

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1: Mensajes que ya van llegando por acá, vamos a ver qué nos dicen.
2: Señor Cristian Moreira, muy, muy buenas tardes. Desde aquí de la ciudad de Rivera, con un fuertísimo y excelentísimo sol que tenemos en esta tarde, te habla Michel Lima junto a María. Hoy queremos solicitarle a usted y a su prestigioso programa Relieve de Guitarra, entrerriano y de a caballo por los hermanos Cuesta, para dedicárselo a usted, a la audiencia de Relieve de Guitarra de Sorrilla San Martín y a la gente de ahí de Paso del Cerro. Desde ya, que tengan todos, la gente de Relieve de Guitarra, un buen fin de semana y a cuidarse de las tormentas. Un abrazo, que Dios bendiga a cada hogar. Muchas gracias.
1: Muy bien, muchísimas gracias por estar ahí junto a Relieve de Guitarra. A ver qué nos dice el amigo José por acá.
3: Buenas tardecita, Relieve, ¿cómo estamos?
1: Buenas,
3: bueno,
1: José.
3: Bueno, ya llegamos a viernes. Aquí estuvo lloviendo un poco, pero ahora está lindo.
1: A ver.
3: Bueno, comienza el programa más. Aquí estamos. Gracias.
4: Sí, gracias
3: a usted. Y bueno, le quería pedir un tema, si podía ser, por Gustavo Guichón, una torta frita. Gracias.
1: Muy bien, José, que estaba ahí junto a Relieve de Guitarras, 091-00-1400, la línea de comunicación. Comenzamos con todo el folclore aquí por Radio Zorrilla, aquí por la ZSM Relieve de Guitarras. 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

0: Ahí estamos los hermanos Cuestas, entre Riano y Diacaballo, aquí en Relieve de Guitarras. Siguen llegando mensajes al 091-00-1400, a ver qué nos dice por acá nuestro amigo Eber Acosta.
1: Buenas tardes, Moreira, ¿cómo
0: andas? Buenas, buenas.
1: ¿Cómo ha pasado el hombre?
0: Pero muy bien, ¿usted?
1: Aquí estamos amargueando, esperando el programa.
0: Bien, todo
1: tranquilo.
0: Bien. Tranqui, tranqui.
1: ¿Qué le pareció la versión? ¿Anduvo buena, no?
0: Ah, espectacular, ajá, espectacular.
1: Ya vi que consiguieron guitarra, qué sé yo, y qué sé cuánto.
0: Sí, sí.
1: Bueno, un abrazo grande. ¿Qué le iba a pedir hoy? Si puede.
0: Sí, diga.
1: Si no es muy largo, es diga. Un tema largo, el Cusco Rabón por Flaco Tabaré Echeverri. Me lo pasa, si no, deje para el lunes.
0: Bueno.
1: Es un tema largo. Lleva como 21 minutos, creo, por ahí. Bueno, un abrazo grande. Aquí estamos con la patrona.
0: 11
1: minutos.
0: Esperando
1: para escuchar.
0: 11 minutos el Cusco Rabón, ¿eh? Más mensajes que van llegando por acá, el 091-00-1400.
2: Buenas tardes, Moreira.
0: Buenas, buenas.
2: Acá andamos atibando, lavando piso todavía hasta ahora.
0: Atibando,
2: mucho barro para esta campaña. Pero me gustaría que nos pasara el tema Corrales de Algorta. A mover el Calderón acá, que nos gusta mucho ese tema. Hoy bueno. Es nuestro aniversario, 40 años de casado estamos.
0: Va.
2: Un monumento para mí. Gracias, muy lindo programa como siempre.
0: Impecable, muchísimas gracias. Muy bien, siguen llegando muchísimos mensajes por acá. Dice, hola, buenas tardes, Cristian. ¿Qué tal? ¿Cómo están todos ustedes? Soy Leonardo de Villa García, Montevideo. Si me puedes complacer con un tema de Numa Moraes. Te mando un fuerte abrazo, buen fin de semana. Hoy llovió, dice. ¿Qué? Hoy llovió que no tiene nombre, nos dice por acá. Ah, en Montevideo, entonces. Un fuerte abrazo para Leonardo de Villa García, Montevideo. Siguen llegando mensajes.
3: Buenas tardes, mi amigo Moreira.
0: Buenas, buenas.
3: Bueno, te quiero comentar algo. Que mi amigo ya está en la casa. Aunque está medio dolorido, pero hoy sí va a poder escuchar Relieve de Guitarra. Y sinceramente, no estoy tan triste como ayer, ¿verdad?
0: Sí, sí.
3: Porque los amigos hay que cuidarlos.
0: Exacto.
3: Y bueno, y uno se preocupa. Pero gracias a Dios, él ya está en la casa. Si bien está un poco más dolorido, está un poco dolorido, pero digo, la va llevando.
0: Bien, de bien.
3: De trabajo, es un amigazo. Pásele a los amigos del alma.
0: Muy bien.
3: Ese tema.
0: Impecable.
3: Quiere escucharlo, yo también el otro día, capaz que cuando yo se lo pedí no le dio el tiempo. Sé que tiene muchas solicitudes, pero bueno, si tiene muchas solicitudes, porque el programa es un fenómeno. Sinceramente, no me queda otra palabra que felicitarlo. Y adelante, Relieve Guitarra. Siempre que está en casa Tacuarembó lo voy a escuchar. Un abrazo, amigo.
0: Muy bien.
3: Gracias por todo.
0: Muy bien, muchísimas gracias por estar ahí, ¿eh? Gracias por estar ahí junto a Relieve de Guitarras, a 091-00-1400, la línea de comunicación. Seguimos con todo el folclore aquí en Radio Zorrilla de San Martín, aquí en la ZSM. Seguimos con todo el folclore.

0: Ahí estaban los Canta Claro, Corrales de Algorta, aquí en Relieve de Guitarras. 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Cita de Radio Zorrilla de San Martín, 091-00-1400, la línea de comunicación. Seguimos en Relieve de Guitarras.
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1: Siguen llegando mensajes, dice: buenas tardes Moreira, ¿cómo pasó? Si puede pasar la cobija del abuelo, bueno, la frazada del abuelo. Entonces, más mensajes que van llegando por acá, vamos a ver qué nos dice Monzón.
2: ¿Cómo estás Moreira? ¿Cómo pasaste? ¿Qué estás haciendo Moreira?
1: Acá andamos,
2: Pásame algo de Abel Soria, si tenés a mano por ahí.
1: Bueno.
2: Que tenga un buen fin de semana, que pase bien junto a tu familia, un abrazo grande, Monzón del Porvenir.
1: Muy bien, muchas gracias Monzón por estar ahí junto a Relieve de Guitarras. Dice: buenas tardes, si puede, quisiera escuchar Trote Chasquero por Juan Echegoyen, gracias. Más mensajes que van llegando por acá, vamos a ver qué nos dice este otro.
3: Buenas tardes Moreira, para felicitarte por el programa, que te escuchamos todos los días con el nieto acá. Y quiere que vos le pase ya Guatirica, que él pidió el otro día y no se lo pasaste. Se está esperando. Todos los días me pregunta, ¿lo pasó? Bueno, que tenga buenas tardes. Chau.
1: Muy bien, 091-00-1400, la línea de comunicación. Seguimos en Relieve.

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1: La temperatura 24 grados.
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0: Ahí estaba la Sinfónica de Tambores de Yaguatirica. Siguen llegando mensajes por acá, dice: buenas tardes, Relieve, lo escuchamos por Piedra Sola, un placer escuchar el programa, saludos. Otro mensaje.
1: Buenas tardes, Moreira.
0: Buenas, buenas.
1: Quisiera escuchar en el día de hoy por Braulio López el tema que se llama Coronarias. Muchísimas gracias, tengan todos un lindo fin de semana de parte de el Ney.
0: Muy bien, Ney, gracias por estar ahí. Buenas tardes, Moreira, se puede pasar Donde no cruzó la ciencia por Gustavo Guichón para Daniel Madera, que está cumpliendo años, gracias. Buenas noches, ¿cómo anda? ¿Todo bien? Pase un tema, Pida Patrón, para la barra de la estancia Los Cimarrones. Sí, buenas tardes, Moreira, pase algo lindo, lo escuchamos en Paso del Medio. Más mensajes.
2: Buenas noches, Cristian, ¿cómo está usted?
0: Todo bien, todo bien.
2: Todo bien.
0: Impecable. Pues
2: pasa un folclore ahí.
0: Bueno.
2: María Luis.
0: Bien.
2: Para saludar a compañero de Esquila, Wilmar González de Zapará. Vaya, un abrazo de aquí también para él. Que ande bien, Cristian. Tengo un buen fin de semana.
0: Bueno, muy bien, muchísimas gracias.
2: Que andes bien, chau chau.
0: Igualmente, igualmente, muchas gracias por estar ahí junto a Relieve de Guitarras, se siguen llegando mensajes.
1: Un millón de gracias, Moreira. Bueno, de acá, de parte de Cono Miguel, lo está escuchando y se quedó bien contento, pobrecito. Gracias, loco viejo, qué programa tenés, un fenómeno. Bueno. Qué feliz.

0: de parte del Cono Miguel.
1: Mono Cono Miguel, muchísimas gracias por estar junto a Relieve de Guitarras, a 091-00-1400, la línea de comunicación. Seguimos con todo el folclore.
2: Viajando para Entre Ríos, de esto ya hace muchos años, me contaron una historia que jamás pude olvidar, que da vueltas por mi mente, que me tiene preocupado, y ojalá que en estos versos yo se los pueda contar. Me hablaron de un hombre bueno, un señor adinerado, empresario de alto rango y de mucha honestidad, que vivía en country privado en casa de varios pisos y se codeaba con gente de la alta sociedad. Tenía un hijo pequeño, que era de nombre Alfredito, una mujer linda y buena, muy coqueta y muy cordial. Vivía con él su padre, del cual él había heredado buen nombre, buen apellido y parte del capital. Todo era paz y armonía, un ejemplo de familia, y hasta los mismos vecinos lo solían envidiar. Y en el parque de la casa se veía habitualmente al abuelo con el nieto de él jugar y jugar. Pero el tiempo que no para y que muestra las personas mostraron que el hombre bueno cambió el modo de pensar. Y en la mesa de su casa comentaba diariamente que su padre, entrado en años, lo ha empezado a molestar, que está muy envejecido, que anda arrastrando los pies, que a la hora de sentarse elige el mejor sillón, que hay que cocinarle aparte, prepararle los remedios, y que cuando llega gente quiere llamar la atención. Hay que llevarlo al asilo, estará bien atendido. La gente que ahí trabaja tiene mucha seriedad. Y Alfredito, que escuchaba, pensaba para sus adentro: me quedaré sin abuelo, qué ingrata es la sociedad. Llegó el día de la mudanza y en una chata importada a las pilchas de su padre junto a su mujer cargó. Pero al revisar las cosas por si algo le faltaba, se dio cuenta que en la pieza la frazada se olvidó. 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
1: Ahí estaba Carlos Ramón Fernández, la frazada del abuelo, quien relieve de guitarras.
0: Viajando para Entre Ríos, de esto ya hace muchos años, me contaron una historia que jamás pude olvidar, que da vueltas por mi mente, que me tiene preocupado, y ojalá que en estos versos yo se los pueda contar. Me hablaron de un hombre bueno, un señor adinerado, empresa. Están
1: llegando mensajes por acá.
2: Hola, Relieve, era para saludarlos porque se me entrecortó el radio telefonograma. Así que bueno, quería decirle buen fin de semana a toda tu audiencia, a ustedes. Y bueno, fue una linda semana de folclore y bueno, muchas gracias por todo. Un abrazo.
1: Vamos arriba, José, gracias por estar ahí junto a Relieve.
3: Buenas tardes, Moreira.
1: Buenas, buenas.
3: Pasarías a un tema ahí por el nombre del norte, el capo del norte de la viola, ahí Majay Correa, Tomás Jovenzoro, que esté presente también, bueno. Que sea la leyenda de Lombú ahí en la que conocemos antes ya la 20 por la 3-1. Si no, algo de Musiquero el Fabón, algo de nuestras letras ahí con Roberto Testarossa, por sentirnos orgullosos de nuestro pago querido, ponemos todo el sentido para entonar la canción y rendir este homenaje a nuestro nido y amor. Y te lo dice Luis, un saludo para todos, Luis de Santa Ida acá, Paysandú, saludos, sigan adelante, chau, chau, chau.
1: Muy
3: chau.
1: Bien, impecable, muchísimas gracias por estar ahí junto a Relieve de Guitarras, a 091-00-1400, la línea de comunicación aquí en la radio. No estás solo del otro lado del dial. Relieve de Guitarras te acompaña todas las tardes por Radio Zorrilla,

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0: A Gustavo Guichón, de vuelta con los soberos, aquí en Relieve de Guitarras, se siguen llegando mensajes.
1: Buenas tardes, soy Silverina, de acá de Cerro Arbolito, siempre estamos escuchando, siempre, no nos perdemos los programas de 6 a 7.

0: con mi esposo. Escuchamos siempre. Siempre la abro estufa, pero hoy no da para tener estufa prendida. Da calor. Era que pasen algún tema para la familia Escoto, ya que te cura, pelado Escoto, como le decimos, la señora, y toda esa gente linda de que te cura. Es un tema lindo para ellos y para nosotros que estamos escuchando. Bueno, gracias.
1: Muy bien, muchas gracias por estar ahí junto a Relieve de Guitarras. Dice, buenas tardes, Gaucho, si puede me pasa el tema El Borracho y la Biblia por el Gaucho Bataraz. Buen fin de semana a todos, JC.
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1: Buenas tardes, pase un tema Pida Patrón para Tito y Luca Villa en Santa Elena. Buenas tardes, Moreira, ¿cómo pasó? Si puede, el Redomón Pateador, lo escuchamos de Paso del Medio tomando un mate en la orilla del fuego. Buenas tardes, saludo para los peones, el Chaparral en Corrales de Paysandú. Mensajes que van llegando al 091-00-1400, seguimos en Relieve de Guitarras, seguimos aquí en Radio Zorrilla de San Martín.
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4: Las 19 horas y 2 minutos.
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0: Ahí estaban los musiqueros del Fogón. Estampa de mis recuerdos, musiqueros del Fogón, aquí en Relieve de Guitarras. Siguen llegando mensajes al 091-00-1400. A ver qué nos dicen por acá.
1: Buenas noches, amigo.
0: Buenas, buenas.
1: De Relieve de Guitarras, aquí estamos, por Trenquera de Rivera, escuchando una guitarreada y disfrutando de este veranillo que se aproxima con el mes de agosto. Un fuerte abrazo te mando, Benito Frost.
0: Muy bien, Benito, muchas gracias por estar junto a Relieve de Guitarras. Más mensajes.
2: Buenas noches, Cristian. Bueno, otra vez pidiendo algo. Soy Jesús, te estoy llamando de acá de San Pablo. Y para saludar a mi hermano, mi hermana ahí de Cortina, Jorge, María Elvira y Alicia. Y bueno, un tema de Cruza Camino, hay cualquiera de ellos que está muy bueno.
0: Muy bien, Jesús, muchas gracias por estar ahí. Más mensajes. Dice, buenas noches, Moreira, buenazo programa. Dice, como siempre, si puede, pase, mañana me voy para el pueblo por Copla Alta. Muchas gracias.
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0: Otro mensaje dice, buenas noches, muy lindo el programa. Un saludo para Francisco, Ana Lía y Ana Leira. Pasá una payada linda. Buenas noches, Moreira, si podés pasar la polca Corral de Piedra, gracias. Estamos escuchando como todos los días desde Rincón de Zamora. Buenísimo el programa. Bueno, muchísimas gracias. Otro mensaje, pasame la loba del Pajonal para Caco y familia en Cerro del Arbolito. Otro mensaje por acá.
4: Buenas noches, Radio Zorrilla, Relieve de Guitarra. Si fuera tan amable, no le pasaría al señor Menalvino Flores, el charquero, de parte de su esposa. Muy lindo programa y lo miramos todos los días, la verdad que muy entretenido. Sigan así. Muchas gracias. Buenas noches.
0: Muchísimas gracias. Dice, buenas tardecitas, feliz fin de semana, genios de la música, nuestro compañero de todas las tardes. Con ese hermoso programa, Dios se bendiga sus manos y también su vida. Que tenga un buen descanso, lo vamos a extrañar, genio. Bueno, gracias, Elvira. 091-00-1400, la línea de comunicación aquí en la radio.

0: Ahí estaba Copla Alta y Carlos Alberto Rodríguez. Mañana me voy para el pueblo aquí en Relieve de Guitarras. 091-00-1400 la línea de comunicación. Aquí en Relieve de Guitarras vamos con un pequeño bloque.
1: Me voy para el pueblo. Adiós, mi chacrita bien.
0: Un día como hoy.
1: Me vas a extrañar de gusto. Te voy a extrañar de veras.
0: Un día como hoy. 31 de julio de 2011, el Espadilla ganaba en Caraguatá. A 15 años de la memorable carrera en Caraguatá, el 31 de julio de 2011, el Zaino de Batoví, del Stud La Victoria de Olivera y Méndez y la Parcería de los Gauchos de Batoví, con la monta de Robert Méndez, permanece intacto en el recuerdo del pueblo raidista. El relato del Vasco. Vuela la Espadilla, vuela. Cada día cobra más notoriedad. Un definidor como pocos. Un elegido que le ganó al destino. El Zaino del Corazón de Oro. El Espadilla. Ganador del Raid Homero Formoso de Patria y Tradición del 23 de agosto de 2009. Ganador del Raid La Unión Hace la Fuerza del Club Soforuca de Caraguatá el 25 de julio de 2010 y repite el primer lugar el 31 de julio de 2011. Segundo puesto del Raid Batalla de Sarandí del Club Social 12 de octubre el 17 de octubre de 2010. Ganador del Raid Constituyentes de 1830 del Centauro Polo Club el 10 de julio de 2011. Ganador del Raid Batalla de Tupambaé del Centro Obrero de Tupambaé el 4 de agosto de 2013. Y ganador del Raid La Paz García del Centro Raidista de Cerro Largo el 15 de septiembre de 2013. Hoy, con sus 30 jóvenes años, retosa en su piquete en Batoví. Y aquí en Relieve de Guitarras este pequeño bloque.
2: Nacido.
0: Un día como hoy, 31 de julio,
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0: Le agradecemos a nuestro compañero Quique Sosa, que nos aporta todo este material.
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0: Un fuerte abrazo para Quique, muchísimas gracias por este material, Quique, bueno. Que siempre nos va aportando estos materiales, estas historias. Así que un fuerte abrazo para nuestro compañero aquí de la radio, Quique Sosa.
2: Lo salieron a probar en el Raído Homero. El Espadilla primero. Así comenzó la historia del Zaino de Batoví, el del Estú La Victoria. En la Cruz de los Caminos lo corrieron federado. El Robert entusiasmado desafiaba el temporal y al echarlo en la final con la justa levantada, a la barra le gritaba: ¡Hoy le ganamos nomás! Después los gauchos salieron a topar al que cuadrar, al Polidoro, al Matraca, a la Bomba, a la Chismosa. Estaba clara la cosa. El Zaino no se achicaba. Pero un intenso dolor, una mano lo afectaba. Juan Sosa, que lo trataba, con el arte de su ciencia le imponía la paciencia que al caballo le faltaba. Encerrado en un corral, sin retozo ni vareo, descansaba el parejero viendo los días pasar. Y una mañana de sol, tan brillante, milagrosa, se escuchó del doctor Sosa: hay que volverlo a probar. Al cruzar Tupambaé, se encendió su corazón. Curada ya su lesión, Olivera lo ponía a mostrar la gallardía de su estirpe de campeón. El pampero lo siguió, queriendo besar sus crines, y entre dianas de clarines de otra época pasada, en el cartel de llegada, escribió su nombre insigne. En la rueda de fogón comenzaba la leyenda. El Zaino de roja rienda, que parecía volar en furibunda carrera, en salvaje arremetida, como un lancero de

0: con la boca como horqueta.
1: ¡Vuela la espadilla, vuela! ¡Espadilla Robert Méndez, Batoví! ¡Batoví, Batoví, Tacuarembó!
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6: La temperatura 23 grados.
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0: Muy bien, seguimos en Relieve de Guitarras a 091-00-1400, la línea de comunicación, siguen llegando mensajes.
1: Buenas tardes, don Cristian Moreira.
0: Buenas.
1: Yo quería escuchar el tema Flor Amarilla por Tamara Castro, si es posible. Te saludo a Juan, muchas gracias.
0: Muy bien, más mensajes, dice buenas tardes Moreira, se anima a pasar amigos por Héctor Umpierres, muchas gracias. A ver qué nos dice Gladys por acá.
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0: A ver.
3: Buenas noches, Cristian.
0: Buenas, Gladys.
3: Aquí estoy otra vez escuchando el programa.
0: Bueno, Gladys.
3: Con calor. Bueno, deseo que siga todo lindo, la música, los pedidos, y de que tú pases una buena noche. Chao. Gladys de Cotad.
0: Muy bien, Gladys. Muchas gracias por estar ahí junto a Relieve de Guitarras. Más mensajes.
4: Buenas noches, Moreira.
0: Buenas.
4: ¿Cómo están?
0: ¿Todo bien?
4: Tanto tiempo, el Pirín y el Barrio Godoy, pero siempre escuchando pegado ahí a los récord Guinness que queremos para pa el Relieve de Guitarra, ¿verdad? Bueno, un saludo para la audiencia y un tema ahí, el Sapo Benavides, si es posible. Gracias.
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4: todo bien, que Dios los bendiga.
0: Muy bien, dice un saludo para tío Bello y tía Margarita en Rolón. Pasa una payada, siempre te escuchan. Los saluda Guada y Danilo. Otro mensaje, dice buenas tardes Moreira, pasá. Soy Bagual para Lucas Mendoza y Andrea Silva, que están de cumpleaños. Más mensajes.
5: Hola, buenas noches.
0: Buenas, Luis. ¿Todo bien?
5: ¿Cómo cambio esta fiesta? Estaba metido en la estufa, está con ganas de prender el ventilador. más vale así. Voy a pedir un tema, si es posible, por Oscar Ramírez, la polquita del Oscar, no sé cómo es, muy linda, el título es una mejor muy bien. Bueno, mi salud, que tengan un buen fin de semana. Y mañana tenemos, pues ya tenemos fútbol. Bueno, que pase bien, estamos el día que iba a hacer rato y pase, chau.
0: Muy bien, Luis, gracias por estar ahí junto a Relieve de Guitarras.
6: Buenas noches, Radio Zorrilla. ¿Será que pasó un tema para Gualberto Ortega, de Guitarra en Sira, Sarellando? Compañero Herrera acá. Bueno.
0: Muy bien, más mensajes, dice, si te da el tiempo, pasá el Gateado Viejo. Buenas tardes, lo escuchamos en zona de Greco Gutiérrez.
7: Después de redomonía.

0: Acá llega otro mensaje, dice: esta foto me saqué con él en Villa Ancina hace 3 o 4 años. Los gauchos lo llevaron a un raid como invitado de honor.
1: Le
0: del Pingo Viejo.
1: Patrona,
0: ahí está la foto.
1: 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Porque
0: Espadilla, muy bien, más mensajes que van llegando. Dice Cristian: les deseo a toda la audiencia y a ustedes un lindo fin de semana. Dice: hoy no hablo porque estoy afónica. Un abrazo grande para todos. Gracias, Mari, por estar ahí. Otro mensaje.
2: Buenas noches, ¿a qué podés pasarme el tema raidista? Pues en estribo. Gracias.
0: Muy bien.
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0: Esperando la lluvia, muy bien. Dice: como siempre, escuchando el mejor programa. Buen fin de semana. Abrazos, Emir, el uno. Emir, el uno, que está ahí junto al relieve de guitarras.
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0: Dice: buenas noches, excelente programa. Si pudieras pasar el tema, quiero perderme en el monte para mis amigos que no nos dejan salir al monte. Dice el grupo Los Quesillos, nos dice por acá. Dice: buenas noches, Moreira, como el zorzal criollo, como la calandria cantora. Agarre la guitarra y cante cosas criollas, dice. Muy bien, mensajes que van llegando al 091-00-1400.
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0: Ahí estaba Fabián González por Los Gauchos aquí en Relieve de Guitarras. Siguen llegando mensajes de 091-00-1400. Dice, buenas, no me pasa un tema de copla alta para la farmacia. La ruta se llama Blanca, nos dice por acá. Dice, buenas, Relieve de Guitarras prendida, su programa. Un saludo para Casa Alves. Está escuchando en su trabajo, nos dice por acá, mensajes que van llegando al 091-00-1400. 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

0: amigo, amigo de arriba abajo, eran Braulio y Melgarejo, eran Rodaja y Rodaja, eran Pigüel y Pigüel. Habían crecido juntos y con los mismos anhelos, tan solo los separaba como un alambrado por medio el color de las divisas, herencia de sus abuelos. Pero eran tan amigos al extremo, que cuando hubo revuelta juntos del pago salieron, y en la mitad del camino resuelven bajar los cueros, pa' cambiarse de caballo por los colores del pelo, puesto que en un colorado sangre toro cabo negro, que apartó de su tropilla venía montando lucero y yendo blanco, clavado, que no le cuadraba aquello. Como tampoco cuadraba, es fácil de comprenderlo, aquel tordillo re blanco que montaba Melgarejo. Al cambiarse de caballo, emparejaron sobre la cruz de un camino, al tomar rumbos opuestos, unos parlados de Galarza y otros con el cabo viejo. Es allí que la emoción les aprieta un mundo al cuello. Entonces lloran los dos sobre un abrazo fraterno. Tenés fe en mi caballo.
1: Ahí estaba Héctor Umpierres, amigo aquí en Relieve de Guitarras. De esta manera llegamos al final por el día de hoy. Regresamos el día lunes a la hora 18 aquí en Radio Zorrilla de San Martín. Que tengan un lindo fin de semana.
0: Se hizo la paz y se encuentran rumbo al pago de regreso. Y otra vuelta los abrazo y estaba como de verlo.
1: 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Dorcerina Semper Rodríguez, que en paz descanse, falleció en la paz del Señor hoy. Su compañero César Cordero, sus hijos José Luis Dos Santos Semper, Mario Dos Santos Semper, hijas políticas, nietos, hermanas y demás familiares se participan coronando pesar dicho deceso e invitan al acto del sepelio que se realizará mañana a la hora 10. Velatorio Sala de la Empresa Nancina, residía en Nancina, servicio Empresa Suárez, 18 de julio y Catalogne, teléfono 4632-3293 y Telefax 4632-8141, adherida a FICETI Sociedad Anónima. Dorcerina Semper Rodríguez, que en paz descanse. Pablo Ariel Acosta, que en paz descanse, falleció en la paz del Señor hoy. Su madre Estela, sus hijos José, Franco, Kevin, Natalie, su nieta Alfonsina, sus hermanos Lucas, Andrea, su sobrina Sofía, demás deudos participan coronando pesar su deceso, invitan al acto del sepelio a realizarse mañana hora 10 en el cementerio departamental de Tacuarembó, residía en Salto 1237 Montevideo. Velatorio mañana a partir de la hora 8 en sala número 2. Servicio Previsora Familiar Horizonte, General Flores, 399, esquina Olimpia Pintos. Teléfonos 4632-0749, 4633-2108, celular 098-838-626. Pablo Ariel Acosta, que en paz descanse.
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2: Las 19 horas y 57 minutos.
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1: Viernes 31 de julio del 2026. En la voz amiga del norte uruguayo es este el boletín informativo que corresponde a la hora 20.
2: Tiempo templado en Tacuarembó. Cielo algo nuboso, temperatura 22 grados, humedad 82%. Para las próximas horas, algo nuboso, periodos de nuboso, probable formación de tormentas aisladas, ventoso. Para este sábado, primero de agosto, nuboso a cubierto, precipitaciones y tormentas, ventoso. Para la tarde y noche, nuboso y cubierto, precipitaciones y tormentas, mejorando, nieblas y neblinas, mínima 12, máxima 20 grados. Y para el domingo, nuboso, periodos de cubierto, precipitaciones escasas, mejorando, nieblas y neblinas, mínima 9, máxima 21.

0: grados. Atención, advertencia de nivel naranja por tormentas muy fuertes y severas. La probabilidad es de un 75%. Comienza a las 3 de la madrugada de este 1 de agosto y se actualiza a las 9 del mismo día. El área será afectada por tormentas puntualmente fuertes y severas. Podrán estar acompañadas por precipitaciones copiosas en cortos periodos, granizo, rachas de viento fuertes e intensa actividad eléctrica. Además, desarrollamos que en la noche de hoy se prevén tormentas muy fuertes que ingresarán por el suroeste y se estarán desplazando durante la madrugada de este sábado 1 de agosto hacia el noreste, afectando el resto del territorio. Se esperan valores de precipitación acumulada de entre 60 y 80 milímetros que podrán ser superados de forma puntual.
1: En caso de emergencia hay que comunicarse al 911, dijo en diálogo con Radio Zorrilla de San Martín el coordinador del SECOED, Martín Saralegui. Agregó que todo está coordinado con los distintos organismos que integran el comité de emergencia para asistir a cualquier persona que sea damnificada ante la emergencia climática.
2: Siempre el 911 es el teléfono que hay que derivar cualquier llamada, porque ellos son los que están encargados de después derivarla a los diferentes lugares, en el caso de conmigo, con el como coordinador del SECOED, o con bomberos, con policías, digo. Pero siempre el 911 es la llamada más rápida para hacer en el caso de cualquier emergencia. Así que, bueno, que la gente esté atenta. Esperemos que no pase más que el anuncio, pero bueno, las probabilidades son importantes a que pueda venir en la madrugada, sobre todo algún tipo de viento o lluvias, y hasta la tardecita de mañana el pronóstico está de esa manera, ¿no?
1: Y ustedes, concretamente el comité de emergencia, ya tiene todo coordinado en caso de que haya que trasladar a alguna familia, asistir. ¿Cómo se prevé una situación de esta que se viene anunciando ya con tiempo?
2: Eso, nosotros tenemos un grupo de WhatsApp con todos los coordinadores con todos los integrantes del SECOED, donde continuamente cuando el SINAE me pasa las advertencias y ese tipo de cosas, yo se las paso a ellos para que estén al tanto, y a su vez también, en el caso del intendente y el secretario, ya que el intendente es el presidente del comité de emergencia departamental, al secretario general, a la dirección de obra, a dirección de servicio, están todos a la expectativa que en el caso que pase algo es un llamado únicamente y se movería toda la estructura enseguida, así que esperemos que no pase eso, pero de todas maneras están todos al tanto, lo mismo que el ejército, bomberos, lo que sea. Muchas veces bombero actúa de forma particular porque son casos específicos para ellos, pero después nosotros nos terminamos enterando, y en el caso que ellos necesiten cualquier tipo de apoyo, lo están comunicando para que nosotros podamos intervenir, sobre todo con la dirección de servicio, que es la que tiene las cuadrillas de, en este caso, de corte con motosierras y con camiones, la dirección de obra con máquinas. Así que bueno, está todo coordinado en el caso de que se necesite.
1: En el interior del departamento, municipio, juntas locales, también luego del 911 son los primeros que acuden por estar en territorio.
2: Sí, exactamente. Por eso mismo es importante el 911, más allá de que nosotros estamos en continuo contacto con los alcaldes de Paso Los Toros, de Ancina, de Caraguatá y de San Gregorio, que siempre le hemos comentado que ante cualquier emergencia, en el caso de que necesiten una ayuda, se la damos desde acá. Pero por lo general se han manejado ellos como municipio primeramente, ¿no? Después, por supuesto que nosotros seguimos interviniendo, como en el caso de los vientos del 18, tuvimos que intervenir en dos voladuras de techo de Caraguatá, de los cuales ya están los trámites todos a través del SINAE, y esperemos que un momento a otro ya se le está entregando la chapa para las casas que perdieron los techos por los vientos. Así que bueno, Está todo coordinado, todo hablado y estamos en continuo contacto por cualquier emergencia, ¿no?
1: Ojalá no pase nada, reitero.

0: y si no, buena tarea en la ayuda para esta madrugada. Muy amable como siempre.
1: Muchas gracias y es importante siempre a través de los medios comunicarle a la gente que en caso de suma extrema o extrema necesidad salgan a la calle, en el caso de que vengan vientos, sino que traten de conservarse en los domicilios y no andar a la deriva por la caída de árboles, columnas o lo que sea. Así que siempre tener las precauciones, ya que las alertas están emitidas y esperemos que no pase a mayores.
0: Expresiones ACX 140 de Martín Saralegui, coordinador del Comité de Emergencia Departamental. En el marco del Día Mundial contra la Trata de Personas, el Ministerio del Interior lanzó la campaña No miremos para otro lado. La trata de personas existe, puede estar más cerca de lo que crees, la cual busca sensibilizar y concientizar a la población sobre la existencia de estos delitos en nuestra sociedad y en el territorio nacional. A través de la Dirección General de Lucha contra el Crimen Organizado, Interpol, en coordinación con la Dirección de Políticas de Género y la Dirección de Comunicación y el Ministerio del Interior, se presentó una campaña de prevención y combate contra la trata y el tráfico de personas, con el objetivo de sensibilizar y concientizar a la población sobre la existencia de estos delitos en nuestra sociedad y en el territorio uruguayo. Esta campaña difunde las señales de alerta. La campaña identifica algunas situaciones que pueden ser indicios de trata o tráfico de personas, entre ellas personas que no pueden hablar libremente o permanecen acompañadas de otra persona, evidente control por parte de terceros sobre sus decisiones, desconocimiento de su ubicación o destino, condiciones de vida o laborales precarias o forzadas, documentación retenida por otra persona. La campaña recuerda que, ante una posible situación de trata o tráfico de personas, no se debe intervenir directamente, priorizando siempre la seguridad de la posible víctima y de quien presencia la situación. Asimismo, exhorta a comunicar el hecho a la policía mediante el 911 y brindar la mayor cantidad de información posible, como lugar, características, vehículos, horarios u otros datos que puedan contribuir a la investigación. La denuncia puede salvar vidas. La iniciativa destaca que denunciar es una herramienta fundamental para combatir este delito y recuerda que las denuncias realizadas al 911 son anónimas y seguras. Además, reafirma que la trata de personas contribuye a una grave vulneración de los derechos humanos y que su prevención requiere el compromiso de toda la sociedad. La campaña concluye con un mensaje dirigido a la ciudadanía. No es normal, si algo no te cierra, denuncia, reforzando la importancia de no permanecer indiferentes ante posibles situaciones de explotación y de contribuir entre todos a prevenir y combatir este delito. Tal la información que ha divulgado en las últimas horas el Ministerio del Interior al lanzar esta campaña en el marco del Día Mundial contra la Trata de Personas.
2: La oficina de la Red de Atención Primaria de Salud informa que el lunes concurren Verónica Hernández a Quiebrayugos, Cerro de la Aldea y Rincón de la Aldea a la hora 7:30, Pedro González a Sauce de Batoví a la hora 7:30 y a Los Molles hora 12, Ana Laura Goyen a Curtina hora 14, Carlos Benavides a Curtina a las 15:30. 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
0: La Policlínica El Buen Samaritano está informando el cronograma de especialistas para el mes de agosto. El endocrinólogo doctor Gustavo Sánchez atenderá el martes 3 a la hora 16:30, la dermatóloga doctora Echenagusía el martes 11 a la hora 9:30, la reumatóloga doctora Ana Ferreira Manzoní el martes 11 a la hora 14, el cardiólogo doctor Zapater el lunes 18 a la hora 9, la psicóloga María José Ramos el lunes a la hora 14, el ginecólogo doctor Lizán Iglesia, el lunes a la hora 13. Por agenda, contactarse al 099-137-946.
2: Fue encontrado en las inmediaciones de Escuela 11, lentes de receta en estuche. Su dueño pasar a retirar en oficina de Radio Zorrilla.
0: La cooperativa de viviendas Covinatac inauguró su complejo de 36 viviendas en Tacuarembó, ubicado en las calles Baimaca, Pirú y 1575. La obra permitió que 36 familias recibieran las llaves de sus nuevos hogares, luego de un proceso marcado por el esfuerzo colectivo, la perseverancia y el trabajo cooperativo. En Radio Zorrilla de San Martín compartimos la palabra del intendente de Tacuarembó en este acto, Wilson Esquerra Martinotti, compartiendo algunos anuncios para esta zona donde se ubican varias cooperativas en nuestra ciudad.
3: En primer lugar, por supuesto, las felicitaciones a las familias que hoy ven culminado un sueño. Y en ese sueño, indudablemente, hubieron muchos pesares, muchos pasares, pero que hoy es el logro de la perseverancia, del sacrificio, de la lucha, que vale la pena. Por algo tan lindo que indudablemente es el techo propio, lo que es la vivienda. Y reconocer al sistema cooperativo, a los técnicos, al instituto, a todos quienes son parte del sistema cooperativo, el agradecimiento al Ministerio de Vivienda, que tampoco sería posible si el Ministerio de Vivienda no diera los préstamos que da para que las familias puedan construir. En ese sueño que nosotros también fuimos parte, allá en el año 2016, en una anterior administración nuestra, invertimos 3 millones de dólares en compra de tierras para cooperativas que entendíamos eran necesarias y que entendíamos también debíamos de subsidiar esos terrenos para que de alguna manera el sistema cooperativo, que creo que es el sistema que realmente más felicidad ha generado y ha dado en materia de vivienda a esta sociedad. Y allá entonces, en la adquisición, 14 cooperativas de vivienda se han visto beneficiadas de estas tierras. Acá y algunas en Paso de los Toros. Y yo creo que eso en definitiva hace al sueño de todos. Porque el gobernante tiene que percibir de alguna manera el sueño de los contribuyentes, el sueño de los ciudadanos, ver cuál es el camino que tenemos que recorrer juntos para lograr esos objetivos. Pero como bien decían también, esto no termina acá. Nosotros estamos terminando la licitación para el llamado para lo que es el cordón cuneta, pavimento asfáltico y vereda y alumbrado público para lo que es toda la zona de acá de las cooperativas. Seguramente en un término de 6-8 meses, ya las obras, quizás, depende un poco del parate de fin de año, estaremos ya en construcción de lo que es otro paso más, lo que es en definitiva llegar con todos los servicios y darle a todas estas familias que están hoy radicadas acá en estos terrenos el mejor de los servicios. Así que bueno, no bien se termine el saneamiento, el agua potable, para que después no vengan los cortes y todo lo que en definitiva hace un poco al sistema, estaremos ya con el cordón cuneta, vereda, pavimentación asfáltica, carpeta asfáltica y alumbrado público. Así que ese es el próximo paso que creo que tenemos que construir juntos y que tenemos que seguir mejorando. Para terminarlo del principio, felicitaciones. Que la disfruten muchísimo, se lo tienen merecido por el esfuerzo, por el sacrificio, por las ganas, por cumplir un sueño. Yo digo siempre, hay que soñar en grande. Las personas vivimos de sueños y alimentamos sueños permanentemente. Y cuanto más grandes soñemos, más grandes serán los logros. Este logro de ustedes es un gran logro, así que a disfrutarlo por muchísimos años, si Dios quiere. Gracias.
0: Eran expresiones del intendente departamental de Tacuarembó, Wilson Esquerra Martinotti, hablando en la inauguración de la cooperativa de viviendas Covinatac, donde señaló que está en marcha el proceso licitatorio y que próximamente se van a ejecutar nuevas obras de infraestructura en esta zona de los complejos cooperativos, donde los trabajos comprenderán cordón cuneta, vereda,

0: pavimentación con carpeta asfáltica y alumbrado público. Su ejecución comenzará una vez que finalicen las intervenciones vinculadas al saneamiento y al agua potable, con el objetivo de evitar posteriores cortes de calles. Según explicó el intendente, se estima que las obras puedan comenzar dentro de un plazo de entre 6 y 8 meses, sujeto al desarrollo del proceso administrativo y al periodo de receso de fin de año. Tenemos que seguir construyendo juntos y mejorando los servicios para todas las familias que hoy están radicadas en esta zona de la ciudad de Tacuarembó, comentó el intendente departamental. 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
1: Compartimos servicios religiosos aquí en la difusora. Para este sábado a las 16, misa en capilla de Paso del Cerro, y a las 16 horas en capilla San Miguel. El domingo, hora 11, Eucaristía en Templo Catedral. También informamos para este sábado, misa en Bonilla a las 16 horas y en Nuestra Señora del Camino a las 17:30. El domingo, misa en Valleden a las 10. Para este domingo, Eucaristía en Templo de Nuestra Señora Lourdes a la hora 17. El sábado, a la hora 17:30, Eucaristía en Capilla San Isidro del barrio Torres. El sábado, Eucaristía en Templo Santa Cruz a las 18:30. Y el domingo, 2 Eucaristías, 10:30 y 18:30 horas, en Parroquia Santa Cruz.
2: La Agremiación de Pasivos, 19 de junio de 1973, está invitando para el baile que se realizará este sábado con la animación de Grupo Revelación y la típica de Albino Díaz. Comienza a la hora 21, culminando a las 2 de la mañana. Hay que presentar recibo social.
1: Para este sábado, Atatea está invitando a una venta de prepizzas con mozzarella, 2 por 300 pesos. Entre todos los que compren, se estará sorteando un postre. La entrega será a partir de las 17 horas en Maciel 16, por pedidos al 092-307-730.
3: Sábado y domingo se realiza la denominada Corre Salud, la carrera que se larga el domingo desde las 9 de la mañana en Laguna de las Lavanderas, desde el DEC de Laguna de las Lavanderas, pero que este sábado, 1 de agosto, tendrá una previa de 16 a 21 horas en el Polideportivo. Escuchamos a Silvana Cabrera y Diego Pereira, organizadores de la Corre Salud, brindando los siguientes detalles.
4: Queremos confirmar que la carrera sale sí o sí este fin de semana. Vamos a estar mañana sábado de 16 a 21 horas en el Polideportivo con la entrega de kits. Van a haber stands, de todo, va a estar lindo para que vengan a recorrer cuando levanten los kits. Y después los esperamos en la Laguna de las Lavanderas el domingo a las 9 de la mañana. No se suspende por lluvia, y sale o sale.
5: Bueno, como decía Silvana, desde toda la organización, también con como ustedes verán, tenemos gente de la Feria de Cremini, el destacado deportista tacuarembobense Bruno Núñez, que va a estar ahora también contándonos e invitando en qué distancia se va a estar corriendo, la Dirección General de Turismo, Deporte y Juventud también, que nos ha acompañado en toda esta actividad, la gente de tránsito que nos va a estar brindando la seguridad durante todo el recorrido, la tarea importantísima que hacen todos los inspectores. Nosotros desde CONTA también acompañando desde el punto de vista de lo que es la seguridad y la cobertura de salud de la carrera. Bueno, está todo armado, agradecer a todas las otras instituciones que hoy no están parte de la mesa, pero que sí están acompañando, de policía, la ABA Emanuel, policía caminera, en fin, un montón de todas las direcciones de la intendencia que también están apoyando. Y bueno, como decía Silvana, está todo armado, todo coordinado para que este fin de semana la 7ª edición de la Corre Salud se brinda aquí en Tacuarembó, así que estamos muy contentos. Invitar a todos, que todavía está quedando algún cupo, superamos ampliamente la cantidad de registros, pero todavía, como hay algunos que todavía no han hecho el pago, queda algún lugarcito ahí, así que si alguno paga antes, digamos, y asegura su registro, va a tener, pero va a ser con lleno total, eso ya es una confirmación. También a los niños, la Corre Salud arranca a las 9 de la mañana, en la zona del DEC, se larga en punto, atención, que los domingos a veces nos da para dormir un ratito más, bueno, a las 9 en punto, largamos, y luego que llega el último corredor, que le ganó a todos los que quedaron en casa, se larga la Corre Kids.

0: Ah, así que a los padres que van a llevar a los niños, una medalla preciosa para los niños, que es totalmente gratuita, la Corre Kid. Así que la fiesta está armada. Y mañana, como decía Silvana, a partir de las 16 horas aquí en el Polideportivo, agradecer también a la dirección y a todo este complejo que tenemos aquí, que nos brinda el espacio para hacer una expo carrera que realmente el año pasado la incorporamos como primer evento y salió muy bien. Este año redoblamos la apuesta y va a estar muy buena. Así que, bueno, sin más.
1: Ahora, Carol Peraza de la Fundación Pérez Scremini.
2: Respondiendo a esta convocatoria de diferentes grupos, instituciones que estamos hoy aquí y siendo parte también de lo que siempre hemos transmitido, lo de los factores protectores, ¿no? En la salud mental, integral, es esto del bienestar y de hacer actividad física y también hacer con el otro, ¿no? Entonces, en esa respuesta es que nosotros nos sumamos y de una movida solidaria que compartir con el otro nos hace bien, desde el chocolate que vamos a estar ofreciendo en la Expo Salud el sábado acá en las instalaciones del Polideportivo, así que los esperamos a todos para compartir.
1: Expresiones de Carol Peraza de la Fundación Pérez Scremini y de Silvana Cabrera y Diego Pereira, organizadores de la Corre Salud.
3: Pablo Ariel Acosta falleció en la paz del Señor hoy 31 de julio del 2026 en Montevideo. El acto del sepelio se va a realizar mañana a la hora 10 en el cementerio departamental de Tacuarembó. Residía en Salto 1237 Montevideo. Velatorio mañana 1 de agosto a partir de la hora 8 en la sala 2. Pablo Ariel Acosta, que en paz descanse.
4: Dorcelina Semper Rodríguez, que en paz descanse, falleció en la paz del Señor este 31 de julio en Montevideo. El acto del sepelio será en el cementerio de Villa Ancina, mañana hora 10, velatorio, sala de la empresa en Ancina, residía en Ancina. Dorcelina Semper Rodríguez, que en paz descanse.
3: Hasta aquí las principales informaciones de esta jornada. Nosotros retornamos con más novedades mañana tempranito a la hora 7 y en cualquier instante la noticia importante para que usted sea el primero en saber.
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6: La temperatura, 22 grados.
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3: A todos en todo el país, muy buenas noches. Estos son nuestros titulares.
4: El Poder Ejecutivo resolvió mantener los precios de venta al público de los combustibles en agosto.
5: Los valores se mantienen en 88,67 pesos por litro de nafta super, 91,19 pesos por litro de nafta premium, 58,68 pesos por litro de gasoil 50S, 67,33 pesos por litro de gasoil 10S y 93,56 pesos por kilogramo de supergas.
4: Murió un camionero de 38 años luego de chocar contra un limitador de altura en la ciudad de Nueva Palmira, departamento de Colonia.
5: Los trabajadores de fábricas nacionales de cerveza no reingresarán a la planta de Montevideo ante la postergación del seguro de paro de los funcionarios de la planta de Minas.
4: Reclaman conocer la situación en la que se encuentran además los empleados de Ambev en Paysandú, por lo cual tomarán medidas que afectarán la distribución de las bebidas en todo el país.
5: La Administración de los Servicios de Salud del Estado inaugura un CTI neonatal en Rivera el próximo martes, con el objetivo de bajar el indicador de mortalidad infantil.
4: Desde el Ministerio de Salud Pública lamentaron el alto índice de niños fallecidos en ese departamento y anunciaron mejoras en el acceso a los medicamentos.
5: Arriban este lunes a nuestro país unas 343.000 vacunas contra el meningococo, por lo que se reabrirá la agenda para vacunar a menores de entre 9 y 15 años.
4: MEVI relevó más de una veintena de casas que se vieron afectadas por el último temporal en Salto.
5: La Agencia Nacional de Vivienda brindará soluciones habitacionales a los damnificados por el temporal en ese departamento.
4: Las exoneraciones de IVA a los materiales de construcción para las cooperativas de todo el país implica unos 10 millones de dólares.
5: El Ministerio del Interior busca fortalecer la seguridad en el centro del país, por lo que inauguró un nuevo destacamento de la Guardia Republicana en el departamento de Durazno.
4: En el panorama deportivo, por la última fecha del torneo intermedio, Montevideo City Torque está cayendo derrotado ante el Montevideo Wanderers en el marco de la última etapa del torneo intermedio en el Estadio Charrúa.
5: El resultado parcial es 1-0, por lo que los bohemios estarían llegando a la final de este competición.
4: Citadinos y bohemios llegaron igualados a la cima de la zona B para haber ganado y avanzar a la final.
5: Mañana sobresale Peñarol Cerro Largo en el Campeón del Siglo a las 18:30 y el domingo Nacional Progreso en el Gran Parque Central a la hora 18:30.
4: La 12ª fecha de la fase regular de la segunda división profesional abre este sábado y se extenderá hasta el día lunes con un partido el domingo.
5: Plaza Colonia, uno de los líderes, recibirá a Miramar Misiones el sábado a la hora 20:30 en el Parque Prandi. Por su parte, Oriental de La Paz, otro de los punteros, cerrará la etapa visitando a Paysandú el lunes a las 19:00 en el Estadio Artigas.
4: Y en estos momentos hay otro gol del Montevideo Wanderers que ahora amplía la diferencia ante el Montevideo City Torque por 2-0.
5: Fénix, que también está en la cima con 28 unidades, visitará a Cerrito el domingo a la hora 15 en el Parque Maracaná.
4: La Asociación Uruguaya de Fútbol designó a Santiago Espasandín como el ayudante técnico de Diego Forlán en la Selección Uruguaya Sub-20. Y además como el encargado de dirigir a dicha categoría en los Juegos Deportivos Sudamericanos.
5: La selección sub-15 será dirigida por Gustavo El Zorro Bueno, quien se desempeñaba en la actualidad en la sub-19 de Danubio.
4: En el panorama internacional, la policía brasileña intercambió disparos este viernes en la zona exterior del aeropuerto de Guarulhos, el mayor del país, en la ciudad de Sao Paulo, con sospechosos que trataban de enviar un cargamento de cocaína a Europa, informaron fuentes oficiales.
5: La llegada de unos 60.000 migrantes de Marruecos al enclave español de Ceuta, que Madrid calificó de ataque a su integridad territorial, provocó en las últimas horas una crisis en la Unión Europea hasta el punto de que Italia cerró temporalmente su espacio de libre circulación con España.
4: Tiempo templado en capital, cielo cubierto, 20 grados la temperatura a esta hora.
5: Los vientos que soplan del sector nor-noreste a 22 kilómetros por hora.
4: Presión atmosférica 1.003 hectopascales.
5: Humedad 76%.
4: Visibilidad 15 kilómetros.
5: Algunos datos de otras zonas del país.
4: Colonia, lluvias 24 grados.
5: Durazno, nuboso 23.
4: Maldonado, nuboso 19.
5: Rivera, claro 21.
4: Rocha, cielo nuboso 19 grados.
5: Para la próxima jornada el INUMET pronostica tiempo fresco a templado con cielo nuboso y cubierto. Precipitaciones y tormentas, también ventoso.
4: Vamos a iniciar el detalle de las noticias. El Poder Ejecutivo resolvió mantener los precios de venta al público de los combustibles para el mes de agosto.
5: Los valores se mantienen en 88,67 pesos por litro de nafta super, 91,19 pesos por litro de nafta premium, 58,68 pesos por litro de gasoil 50S, 67,33 pesos por litro del gasoil 10S y 93,56 pesos por kilogramo el supergas.
4: Según un comunicado del gobierno, la decisión se enmarca en la estrategia adoptada desde el mes de abril para amortiguar en el mercado interno las variaciones provocadas por los precios internacionales del petróleo originado por el conflicto que se suscita en Medio Oriente.
5: La ministra de Industria, Fernanda Cardona, valoró esta noticia y remarcó la importancia de realizar una buena gestión de las empresas públicas al tiempo que respaldó a ANCAP.
6: Nos toca nuestro mantra mensual con ustedes, pero como ustedes saben, nosotros siempre el concepto es ver el comportamiento internacional y gestionar nuestras cuentas públicas en cuanto a los organismos públicos que tienen competencia en esto. Y como les digo todos los meses, ANCAP, Economía y Finanzas, Ministerio de Industria. Y creo que, hicimos varios escenarios posibles y tenemos una propuesta que creo que es una buena noticia para nuestra gente. Yo entiendo que en lo que ha sido todo este trabajo y este esfuerzo de la gestión pública durante estos meses, dentro de lo que es el panorama internacional, que ustedes saben que lo venimos siguiendo como todos los meses, cuándo sube, cuándo baja el crudo, cuál es el impacto posible, venimos viendo la gestión de ANCAP como empresa pública energética que gestiona el tema de la refinería. Y bueno, creo que para el escenario global que hay, seguimos gestionando de manera eficiente al Uruguay.
5: En las declaraciones de la ministra de Industria, Fernanda Cardona.
4: Los trabajadores de fábricas nacionales de cerveza no reingresarán a la planta de Montevideo ante la postergación del seguro de paro de los funcionarios de la planta de Minas.
5: Reclaman conocer la situación en la que se encuentran además los empleados de Ambev en Paysandú, por lo que tomarán medidas que afectará a la distribución en todo el país.
4: El presidente del sindicato de Pilsen, Bruno Pastorino, en diálogo con Radio Montecarlo y Cobre, explicó que no se va a dar a conocer dónde ni cuándo iniciarán las medidas, aunque afirmó que no se va a encender ninguna línea hasta obtener más información.
7: Se puso en conocimiento de todos los afiliados el contexto y lo que hemos avanzado y lo que no hemos avanzado en las negociaciones tripartitas. En definitiva, la resolución que había planteado la empresa era la reapertura de la planta Montevideo y la extensión del seguro de paro a los compañeros de Minas. Es decir que para nosotros eso fue una respuesta no positiva, producto de que no podemos tener una discusión, un ida y vuelta en esas reuniones, porque no se nos está brindando información acerca de qué implica la viabilidad del negocio o qué margen tienen los trabajadores en esta discusión. Es por eso que informamos esto a la Asamblea y resolvimos de forma unánime el no regreso de los compañeros de la planta Montevideo y la potestad de la Asamblea a la directiva de tomar medidas en lo que refiere a la distribución de la bebida. Producto de lo que estamos exigiendo es que se nos dé información de qué va a pasar con los compañeros de Minas en primer lugar y también qué va a pasar con los compañeros de la maltería Paysandú. Ambos hoy están en el seguro de paro, pero no solo eso, sino que no se nos ha volcado ninguna información en lo que respecta a las fuentes laborales.
5: ¿Cuáles son esas medidas?
7: Puntualmente no se van a decir las medidas, eso lo va a resolver la directiva, de solamente de las que refieren a la logística, ¿no? No vamos a decir ni cuándo, ni dónde, ni cómo, pero la distribución del país se va a ver afectado. Lo que sí está claro es que los compañeros de la planta Montevideo no van a volver y eso implica el no retorno a la fábrica, el no encender ni la línea de refresco ni la línea de cerveza.
5: Eran declaraciones del dirigente sindical Bruno Pastorino.
4: La Federación de Funcionarios de la Salud Pública realizará un paro de 24 horas por incremento presupuestal y de recursos humanos para ACE.
5: Además, el gremio demanda

0: esperar la asistencia y cobertura de los funcionarios de salud pública en el Banco de Seguros del Estado ante accidentes laborales.
1: El presidente del sindicato, Martín Pereira, dijo a Radio Montecarlo y Cori que la medida se llevará adelante en el mes de agosto, posiblemente en la segunda quincena.
2: La Federación en su plenario nacional definió un paro de 24 horas en el marco de la rendición de cuentas y que no hay incremento alguno ni de funcionamiento ni de recursos humanos para ACE, y aparte algo que nos preocupa mucho a los trabajadores es recuperar la atención en el Banco de Seguros ante un accidente laboral que el gobierno pasado nos quitó, y bueno, estamos peleando para que se nos reconozca e ingrese el artículo en la rendición de cuentas de que volvamos y recuperemos la atención ante un accidente laboral. Así de lo planteamos al legislador, y le hemos planteado al directorio de ACE, al presidente del Banco de Seguros, y bueno, por diferencias entre ACE y el Banco de Seguros, los trabajadores todavía no podemos acceder a la cobertura del Banco de Seguros si tenemos un accidente laboral, y entendemos que no puede pasar más allá de esta rendición de cuentas que volvamos a recuperar ese derecho.
3: ¿Fechas o algún estimativo de cuándo podría realizarse ya tienen?
2: Bueno, estamos trabajando fuertemente para el paro del PIT-CNT desde el día 11 y seguramente en la segunda quincena de agosto estemos realizando el paro de 24 horas de la Federación. Ya comparecimos ante el Parlamento, también con la definición de paro se definió pedirle una reunión a la Ministra de Salud y una reunión al Ministro de Trabajo también para plantearle la situación y hablar con todo el Poder Ejecutivo, cosa que estén todos alertados de las medidas que podamos llegar a tomar, porque el plenario le dio la posibilidad al Secretariado Ejecutivo de la Federación que en caso que estas conversaciones y conversaciones con el Parlamento que estamos teniendo no avance, podamos incrementar medidas más allá del paro de 24 horas.
3: ¿Y lo han tramitado esta reunión?
2: Sí, ya están solicitadas y bueno, estamos a la espera de la respuesta a la brevedad posible para poder juntarnos con ambos ministros y buscar una solución.
0: Eran declaraciones del presidente de la Federación de Funcionarios de Salud Pública, Martín Pereira.
1: ACE inaugura un CTI neonatal en Rivera el próximo día martes con el objetivo de bajar el indicador de mortalidad infantil.
0: Así lo confirmó la ministra de Salud Pública, Cristina Lustenberg, quien lamentó el alto índice de niños fallecidos en ese departamento.
1: Agregó que esta acción se enmarca en retomar los comités de auditorías de bebés fallecidos menores de un año, al tiempo que remarcó la necesidad de abordar el indicador de las enfermedades de transmisión sexual.
4: El martes, la Administración de Servicios de Salud del Estado en el departamento de Rivera se inaugura un CTI neonatal, porque cuando uno analiza los resultados de mortalidad infantil, vemos que es un departamento donde era necesario que se instalara un CTI por la importancia que tiene el indicador de mortalidad neonatal en ese departamento. Entonces, forma parte de una acción que nosotros también rendimos cuenta, que retomamos los comités de auditorías de fallecidos, de niños menores de un año y de niños y adolescentes menores de 15 años, que nos ha permitido identificar. Después vimos de enfermedades transmisibles, indicadores que tienen que ver como la tuberculosis, que tiene un aumento sostenido, y qué acciones estamos desplegando, sobre todo en las personas privadas de libertad, personas en situación de calle, que son grupos de alta vulnerabilidad para este tipo de enfermedades. Lo mismo con la sífilis, acá el doctor Brioso lidera el espacio que estamos trabajando vinculado con la doctora Susana Cabrera para abordar este indicador. Estamos trabajando en lo que tiene que ver, ustedes vieron el miércoles Día Nacional de la Prevención y el Abordaje del VIH, entonces ahí el Uruguay viene mejorando las cifras de detección. Sí tenemos que mejorar la adhesión al tratamiento antirretroviral y todo lo que tiene que ver con la prevención y los cuidados, y así fuimos desagregando cada uno de los indicadores, principal causa de fallecimiento que son las enfermedades cardiovasculares, las enfermedades oncológicas.
0: Eran declaraciones de la ministra de Salud Pública, Cristina Lustenberg.
1: Y ahora vamos a repasar una advertencia, dos en realidad, advertencias meteorológicas que está publicando el INUMED de categoría naranja. En ese entendido, Ignacio, bueno, ¿qué es lo que nos informa?
0: De momento el país está partido en dos por parte de INUMED, lo que sería la zona litoral y suroeste del territorio nacional. La advertencia meteorológica de color naranja está rigiendo en estos momentos hasta las 3 de la mañana. Según la descripción que proporciona el INUMED, el área será afectada por tormentas puntualmente fuertes y o severas. Podrán estar acompañadas por precipitaciones.

0: cortos periodos, mucho granizo, rachas de viento muy fuertes e intensa actividad eléctrica. Esto es lo que informa Inumet justamente. Reiteramos, tomar las precauciones del caso ante esta alerta.
1: Y por su parte, el Instituto Uruguayo de Meteorología informó que las tormentas más significativas ocurrirán desde esta noche y la madrugada del sábado.
0: La directora de los servicios meteorológicos, Natalie Bentancor, dijo que estas tormentas organizadas van a entrar por el suroeste del país y se van a desplazar de forma rápida hacia la zona noreste.
2: Y después está el sistema de la noche, que ese es el sistema que nosotros estamos vigilando más, ya que es un sistema organizado que viene en forma de línea y que va a ingresar por el suroeste y se va a desplazar hacia el noreste del país. Ese sistema particularmente es el que estamos viendo que potencialmente puede ser el más significativo con tormentas puntualmente severas. Y eso significa que también podemos tener lluvias abundantes en muy poco tiempo, caída de granizo y sobre todo las rachas de viento que dentro del sistema pueden llegar a ser significativas cuando ingrese por el suroeste y se desplace hacia el noreste. El día sábado, en lo que es la región suroeste, en la tarde ya empiezan a mejorar las condiciones. En el norte todavía puede quedar alguna lluvia, alguna tormenta, pero la tendencia es hacia la mejor.
3: ¿Qué va a pasar con las temperaturas? ¿Está previsto un descenso en este sentido?
2: Luego de este pasaje de sistema de tormentas, que es, digamos, la situación más importante en este momento, va a haber un descenso de temperaturas que no va a ser muy significativo, pero se va a sentir con respecto a estos días previos y va a ser el día domingo, no va a ser el día sábado.
4: Hablábamos de los vientos, ¿qué velocidad máxima se podría estar esperando?
2: Bueno, nosotros estamos considerando que el sistema, sobre todo el de la noche, es potencialmente un nivel naranja. Dentro del nivel naranja nosotros tenemos rangos en lo que puede llegar a ser las rachas de viento. Es bastante difícil hacer un pronóstico de rachas de viento asociadas a tormentas porque implican un montón de condiciones y un montón de variables que por eso nosotros tenemos un rango que va entre los 80 kilómetros por hora y que potencialmente pueden alcanzar los 130. Esto no significa que vayan a haber 130, pero potencialmente las condiciones están para que pueda haber alguna tormenta con alguna racha de viento bastante significativa y que sea en forma muy puntual, porque eso también es importante resaltar. Dentro del sistema, no en toda la línea de tormentas se generan los mismos fenómenos. Entonces, por eso también hay que tener cuidado un poco cómo se expresa esta información y cómo lo toman también, porque a veces uno piensa que cuando uno dice rachas de viento en todo el sistema de 130, piensa que va a ser en todo el país lo mismo, y eso no es así.
3: ¿La alerta va a ser para todo el país?
2: La de la noche sí, iniciaría entre la noche de hoy y la próxima madrugada para lo que es la zona centro-sur, el suroeste, el área metropolitana, parte del litoral y el este.
1: Eran declaraciones de la directora de Servicios Meteorológicos de Inumet, Natalie Bentancur.
0: Continuamos con más información porque MEVIR relevó más de una veintena de casas que se vieron afectadas por el último temporal en Salto.
1: El presidente de la institución, Andrés Lima, detalló que de esa cifra, tres edificaciones sufrieron pérdidas totales, mientras que el resto sufrieron voladuras de techos.
0: Lima acotó que las familias afectadas están en hogares de familiares en la zona de Campo de Todos y también en la capital departamental.
5: Y el relevamiento que ha hecho el equipo técnico de MEVIR, lo que ha arrojado es que hay 24 casas, construcciones que se vieron afectadas. Tres de ellas con pérdidas totales y las otras 21 viviendas con voladura de techos. En algunos casos voladura parcial, en otros casos voladura total. Sí destacar de que todas estas familias afectadas por esta emergencia climática están alojadas en la casa de algún familiar, ya sea en Campo de Todos o en la ciudad de Salto o en el propio establecimiento agropecuario. En esa zona de Campo de Todos ya se trasladó una cuadrilla que estaba en Villa Constitución, se van a trasladar algunas cuadrillas más, hoy están en la zona de Sequeira, están en la zona de Durazno. En total va a ser un capataz con 12 oficiales, se va a trabajar con 4 equipos en paralelo, con la ministra de Vivienda, Tamara Paseiro, la semana próxima se va a estar recorriendo la zona. Y bueno, también hemos recibido en estos días algunos otros planteos de otros comités de emergencia, de otras localidades del norte del país afectadas por estas inclemencias. Y bueno, son cuestiones que estaremos decidiendo en los próximos días. Lo que sí está resuelto por parte de MEVIR es trabajar ahí en la zona de Campo de Todos. Bueno, sin duda que ha sido, por lo menos en el norte, la localidad más afectada.
6: ¿Se aporta materiales y mano de obra?
5: En el caso de MEVIR, sí. Digo, aporta los materiales, aporta la mano de obra. Está claro que allí también ha trabajado el SECOED local, se está coordinando con el SECOED para no superponer el trabajo entre una y otra institución. Allí se ha designado un referente de MEVIR, un referente del SECOED.

0: COET, de forma tal de que se optimice el trabajo, una coordinación permanente y bueno, lo más importante es dar una respuesta a estas familias.
1: Eran declaraciones de Andrés Lima.
2: La Agencia Nacional de Vivienda brindará soluciones habitacionales a los damnificados por el temporal en Salto.
1: Tras una recorrida realizada por las autoridades, se relevaron unas 250 viviendas, de las cuales la mayoría no tenían techo, producto de los fuertes vientos que azotaron esa zona del país.
2: El director de la ANB por la oposición, Alfonso Lireté, en diálogo con Radio Montecarlo y Cobre, brindó más detalles del rol que cumple el organismo en este tipo de situaciones.
3: Fruto de la recorrida pudimos ver un escenario complejo. 250 viviendas afectadas, 30 de ellas estuvimos en 7-8, donde uno ingresaba a su interior y veía el cielo como techo. Había arrancado de cuajo el temporal, el viento, el fuerte viento, el techo de varias viviendas. Lo que sí vimos, y esto es importante decirlo, la ayuda de manera inmediata. Ya en esa casa que fuimos a visitar en el barrio Grompone, habían llegado las chapas, a los efectos de poder ya colocar los tirantes, chapas, clavos, alambre, y ya el techo encaminarlo para que esa familia pudiera nuevamente estar pernoctando en su vivienda. Chapas del SINAE, chapas de la Comisión Técnica Mixta de Salto Grande, CTN, cuadrillas de la Intendencia, funcionarios de la Intendencia al mando de Albizu, del Plan Juntos también vimos cuadrillas, en definitiva, una acción aunada por parte del Gobierno Nacional y Departamental. Nuestra presencia obedeció, reitero, primero, para estar cerca del pueblo de Salto, segundo, del intendente, y tercero, para disponer de algunos mecanismos mínimos, pero en definitiva, mecanismos que pudieran estar colaborando, alguna vivienda vacía para poner a disposición y alguna otra iniciativa propia de esta situación tan conflictiva. Pero a su vez, también ponderar que en el resto del departamento nos reunimos con alcaldes y con ediles departamentales para continuar con la agenda propiamente dicha de una ANB que está presente en todo el lugar.
1: Eran declaraciones de Alfonso Lireté.
2: Las exoneraciones de IVA a los materiales de construcción para las cooperativas implica unos 10 millones de dólares.
1: Así lo expresó la ministra de Vivienda, Tamara Paseiro, quien acotó que abarcará a todas las cooperativas del país en sus diversas modalidades.
4: Votarse la rendición, ese artículo quedaría aprobado. A nosotros también nos importa marcar, y lo hicimos también en la comparecencia, la importancia que tiene para nosotros el cooperativismo, y por ese motivo instalamos mesas de diálogo desde el año pasado para trabajar sobre los distintos factores que preocupaban, los distintos temas que preocupaban al sistema cooperativo, y mantenemos reuniones periódicas con todo el sistema cooperativo, y lo vamos a seguir manteniendo en todo el quinquenio, porque también entendemos que la mejora de gestión mejora al sistema cooperativo.
5: ¿De cuánto será ese beneficio que van a tener las familias que integran las cooperativas a partir de ahora?
4: Es una erogación de 10 millones, como planteó, de dólares, como planteó el Ministerio de Economía, una vez que quede en la totalidad ejecutado.
6: ¿Abarca todas las cooperativas, abarca algunas? Porque esto es lo que se ha planteado desde la oposición.
4: Abarca a todas las cooperativas. No sabemos de dónde surgió esa inquietud, pero bueno, vienen a plantearla para que quede claro que esto abarca a todas las cooperativas. Y otra cosa también que surgió y que también nos parece importante manifestar es que se cuestionaba por qué el Ministerio de Vivienda no había presentado artículos en esta rendición, solamente el tema del IVA, que bueno, que no quedó en el inciso. Y nos parece importante marcar que nosotros somos uno de los únicos ministerios, si no el único, que junto con la ley de presupuestos presenta el plan quinquenal de vivienda para los 5 años. Entonces, esto que hace que nosotros hace 7 meses presentamos un plan quinquenal de vivienda para todo el año, para todo el quinquenio, con más de 30 artículos que mejoraban la gestión en lo que tiene que ver con la normativa de ordenamiento territorial, la gestión con lo que tiene que ver con la dirección de vivienda, con ampliar la gestión de la Dirección Nacional de Integración Social y Urbana, con la duplicación del presupuesto para la atención a las familias.
1: Eran declaraciones de Tamara Paseiro.
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0: 20 grados.
1: Muchas gracias, Monte Carlo.
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4: Buenas noches, el gusto de saludarlos a esta hora para actualizar la información vinculada a la actividad de los agronegocios. Se registró en estas últimas horas, días, en los últimos remates, ahora luego de reiniciada la actividad, luego de las vacaciones de julio, segunda quincena de julio, una suba en el mercado de reposición, luego de las últimas lluvias también, y ya más cerca de la primavera, un mercado internacional de la carne que está muy firme, con una tonelada de carne vacuna que supera los $6,000 en este momento. ¿Qué se puede esperar para los próximos meses con respecto a la reposición? ¿Cómo está hoy el negocio ganadero? Conversábamos sobre estos temas con el ingeniero agrónomo Gonzalo Ducós, director de Campo Capital, a propósito del momento de la reposición y del mercado en general, mirando ya lo que puede llegar a ocurrir en este segundo semestre de 2026.
5: Lo que vemos es que hace una serie, ya te diría el último año, tanto el valor del kilo producido, o sea, cuánto se valoriza el kilo que yo produzco, desde un ternero a un novillo de corral o de un ternero a un novillo gordo, como la relación entre las dos categorías, es totalmente favorable y con linda ventaja para el negocio de vender un animal a corral. Y bueno, y eso es lo que explica esta transformación tan importante que estamos viendo en la ganadería, mucho más veloz de lo que podíamos imaginar, pero viste, la realidad te lleva a que esto suceda.
4: Gonzalo, recuerdo que en el ternero puntualmente, cuando no llegábamos el ternero a los $4, estábamos con un ternero de $3 y algo, hablabas vos de la posibilidad de un ternero de $4. Hoy ese ternero, en este contexto de suba de la reposición, supera los $4. El novillo duró 2 años en el entorno de $3 con 3.45, 3.50, dependiendo un poco el novillo. Pero cuando vos hablás, ¿hay espacio para que suba? ¿Hasta qué punto?
5: Qué linda pregunta, desde el año pasado le emboqué, capaz que te me equivoco, viste, porque cuando vos tratás de hablar de futurología, si fuera tan bueno, no estábamos haciendo esta nota. Pero claramente, si vos visualizás, a ver, qué es lo que está aconteciendo, las señales, y todo lo que son los grandes fundamentos de la carne. Yo el otro día me discutía con un industrial que me decía, no, Gonzalo, no da para que siga subiendo. Y le digo, pero mirá la gráfica del valor de la tonelada exportada. Sistemáticamente viene subiendo en las últimas semanas. Cuando vos analizás los grandes fundamentos, y ahí hay que ver, bueno, los Estados Unidos, el Brasil no está entrando a Europa, tiene la cuota de China topiada. ¿A dónde va? ¿A Estados Unidos? ¿O va a ir a sudeste asiático? ¿O va a ir a Medio Oriente? ¿Qué va a hacer Brasil? Si Brasil logra desatar el nudo y no inundar el mercado americano, yo creo que esto puede sostenerse, incluso subir. Y cuando el año pasado te dije, veo un ternero, visualizo un ternero más cerca de los 4 que de los 3, si todas estas condiciones van, preparémonos para un ternero que va a valer más de lo que vale hoy.
4: Escuchábamos al ingeniero agrónomo Gonzalo Ducós, director de Campo Capital. Para Informativo Cori y Radio Monte Carlo, informó Martín Olaverri.
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6: Y en el final de esta entrega informativa les recordamos, noche templada en Montevideo, cielo cubierto y ventoso, 20 grados la temperatura.
7: Para la próxima jornada Inumet pronostica tiempo fresco templado con cielo nuboso y cubierto, precipitaciones y tormentas también ventoso.
6: La temperatura mínima prevista será de 9 grados, mientras que la máxima alcanzará los 23.
7: Para el día domingo se anticipa tiempo frío fresco con cielo nuboso, periodos de cubierto, precipitaciones escasas mejorando, nieblas y neblinas.
6: Participamos en esta edición noticiosa
7: informativistas Ignacio Barbosa y Enzo Ferrari.
6: Producción Gustavo Arregui y Rodrigo Lozano.
7: Agro Martino Laverri.
6: Operador Ángel Buceta.